0: Nacional Anticorrupción pide a la Fiscalía General vincular a los exministros Roberto Luque e Inés Manzano al caso Progen. El Consejo de Participación Ciudadana acepta la renuncia de Diana Atamaint al Consejo Nacional Electoral. El Consejo de Participación Ciudadana ratifica la continuidad del concurso para fiscal general y anuncia la fase de impugnación ciudadana. El gobierno eleva a alerta naranja el nivel de preparación ante el fenómeno de El Niño en 17 provincias. La Asociación Americana de Juristas cuestiona la suspensión provisional del movimiento Amigo y advierte posibles vulneraciones al debido proceso. Los promotores de la revocatoria contra Daniel Noboa y María José Pinto exigen al Consejo Nacional Electoral la entrega de formularios. El Colectivo Nacional por la Vida y la Dignidad de Niñas, Niños y Adolescentes alerta sobre la situación de la niñez en Ecuador. El gobierno identifica 5 problemas estructurales que frenan el crecimiento económico del Ecuador. Las asociaciones de pacientes exigen al gobierno cumplir las promesas de compra de medicamentos ante el desabastecimiento. El gobierno de Colombia habilita la comercialización de electricidad a través de empresas privadas para Ecuador. El alcalde de Esmeraldas, Vico Villasís, apela a la prisión preventiva dentro del proceso por presunto lavado de activos. El alcalde de Esmeraldas, Vico Villasís, asegura que sus cuentas fueron bloqueadas antes de su detención. La Corporación Eléctrica del Ecuador responde a la demanda de Progen en Estados Unidos y acusa a la empresa de fraude. El Consejo Nacional Electoral terminará hasta el lunes la revisión de las alianzas electorales registradas para las elecciones seccionales. En Azuay se registran 34 alianzas electorales para las elecciones seccionales. La Comisión de Trabajo de la Asamblea Nacional fiscaliza en Cuenca el caso de las hormiguitas Chúa. El gobernador de Azuay, Javier Bermúdez, asegura que existe viabilidad económica para incorporar a las hormiguitas Chúa a la nómina de la empresa. El asambleísta Adrián Castro defiende su actuación en el proceso judicial contra la ex dirigente sindical Rosa Argudo. La nueva gerente de Etapa EP, Inés Luzuriaga, anuncia un plan de contingencia para enfrentar la época seca.
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0: Esta noche entrevistamos a Yacu Pérez, candidato a la alcaldía de Cuenca, sobre el tema. La consolidación de Unidos por el Agua como alianza estructurada para la alcaldía de Cuenca. Dificultades superadas y proyecciones electorales.
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amenaza con bombardear puentes y centrales eléctricas en Irán si ataca de nuevo navíos y petroleros en el estrecho de Hormuz, mientras que su canciller Marco Rubio declara en Manila que Estados Unidos sigue dispuesto a negociar un nuevo acuerdo con la República Islámica. La otra guerra, el presidente Zelensky sustituye al jefe del ejército ucraniano en el mayor reajuste de la cúpula militar desde el inicio de la guerra contra Rusia. Persisten las protestas estudiantiles en la India con creciente tinte político. Reclaman la dimisión del ministro de la Educación por los fraudes en exámenes. Enfoque tras el boletín. Aquí en Francia, la adopción pionera en Europa de la futura prohibición de las redes sociales para menores de 15 años. La ONU Derechos Humanos condena la represión de las libertades civiles y políticas en Nicaragua, cuyo presidente Ortega anunció el domingo que no habrá más elecciones.

0: Buenas noches, bienvenidos a la segunda emisión informativa de Antena 1 Radio Video. Empezamos con información relacionada al caso Progen. La Comisión Nacional Anticorrupción pidió a la Fiscalía General del Estado que vincule a los exministros de Energía Roberto Luque e Inés Manzano a la investigación por los contratos con Progen Industries para instalar generación termoeléctrica en Salitral y Quevedo. El presidente de la organización, Germán Rodas, sostuvo que las indagaciones deben alcanzar a las autoridades que dirigieron el sector energético y que pudieron conocer, coordinar o autorizar decisiones relacionadas con los contratos y sus pagos. Además, cuestionó que Roberto Luque se haya acogido al silencio durante su versión como testigo y señaló que, a su criterio, esta garantía correspondería a una persona investigada o procesada.
1: Germán Rodas, coordinador de la Comisión Nacional Anticorrupción. La Comisión Nacional Anticorrupción concurre el día de hoy a la Fiscalía a exigir de manera puntual lo siguiente: que la exministra Inés Manzano y que el ministro Roberto Luque sean incorporados de manera necesaria para la formulación de cargos. Respecto del tema de Progen, que todos conocemos, constituyó un gran asalto al país y que ha significado al propio tiempo niveles de impunidades de la Fiscalía respecto de estos dos personajes. Y hay un elemento adicional que agregamos en nuestra comunicación que se va a entregar suscrita por todos los miembros de la comisión que estamos aquí presentes y que se refiere a lo siguiente: el ministro Roberto Luque se acogió al derecho del silencio. Eso es un absurdo jurídico, porque se acogen al derecho del silencio aquellas personas que han sido involucradas de manera directa por parte de la Fiscalía. Lo que están logrando con este derecho del silencio, que es irregular, inadecuado, absurdo, es que el ministro guarde silencio precisamente para no informar cómo han ocurrido los acontecimientos de la contratación de Progen, lo cual también es absurdo, porque un funcionario público y un funcionario del Estado está obligado a dar información respecto de su quehacer en el cargo. De tal manera que aquí no puede haber silencios y tampoco puede haber silencio de omisiones por parte de la Fiscalía, en el sentido de no llamarles a los ministros que todos conocemos, nos mandaban información desde Estados Unidos diciéndonos que las maquinarias de Progen eran formidables, o que en el caso de la ministra o exministra Manzano hizo 5 de los 6 pagos que correspondían a Progen. De tal manera que con esta frontalidad que ustedes me oyen, lo estamos poniendo en el papel, porque el país reclama que se enfrente a la corrupción y que la Fiscalía no forme parte de la ecuación de la impunidad.
0: Continuamos con el pedido de revocatoria del mandato. Promotores de un segundo pedido de revocatoria contra el presidente Daniel Noboa y la vicepresidenta María José Pinto se concentraron en los exteriores del Consejo Nacional Electoral, en Quito, para exigir la entrega de los formularios que les permitan iniciar la recolección de firmas. Los impulsores de la iniciativa señalaron que el plazo para que el organismo electoral resuelva su solicitud vence el próximo 27 de julio.
2: Organizaciones sociales, los dirigentes populares, estamos siendo perseguidos por el gobierno nacional. Un caso es lo que pasa con nuestro compañero Perugachi, presidente de la FENOSIN, pero también la persecución de la que son víctimas las organizaciones sociales, que le derrotamos, por ejemplo, al gobierno nacional en la consulta popular cuando se quería imponer el trabajo por hora, o cuando se quería imponer el arbitraje internacional o modificar la constitución al servicio de Noboa. Organizaciones como la Unión Nacional de Educadores, como la Unión General de Trabajadores, al igual que Yas Unidos, al igual que también organizaciones como Pachacuti y la misma Unidad Popular, están siendo sancionados por haber participado en esa ley democrática que era al hecho de que participemos en las consultas populares, con multas que superan los 18 mil y 36 mil dólares a las organizaciones. Eso es parte de la persecución, pero también los juicios que tienen implementados, como el presidente del Frente Unitario de Trabajadores, el compañero Edwin Bedoya, lo que pasa con el presidente del Frente Unitario también de la provincia de la Azuay, como el compañero Oscar Reynoso, Edison Delec, o los dirigentes sociales y populares que hoy están siendo perseguidos por haber participado de las jornadas de movilización. Ante esos hechos de un gobierno dictatorial, antidemocrático, de un gobierno autoritario, prepotente, aprendiz de dictador, es que los trabajadores y los pueblos nos levantamos. Vamos a seguir impulsando estas acciones porque están enmarcadas en el derecho constitucional, en el derecho de la defensa de la democracia. Democracia no es impedir la participación, democracia no.
3: Bueno, queremos agradecer a los medios de comunicación el día de hoy, las organizaciones que hemos presentado el pedido, la revocatoria del mandato, la FENOSIN, la UNE, la CEROCUD, la ECUAS UNARI, la UGT y otras organizaciones, hemos venido, como la FENIR, hemos venido a demandar al Consejo Nacional Electoral que entregue los formularios. De acuerdo a la ley, el Consejo Nacional Electoral tiene hasta el 27 de julio para pronunciarse sobre nuestro pedido, luego que fue notificado el presidente Daniel Noboa y la vicepresidenta. Por ende, el Consejo Nacional Electoral tiene la obligación moral y ética de pronunciarse favorablemente sobre un derecho constitucional que hemos planteado los trabajadores.
0: Y en el área de salud, la falta de medicinas genera nuevos reclamos. Asociaciones de pacientes exigieron al gobierno nacional que concrete los ofrecimientos realizados por distintos ministros para solucionar el desabastecimiento de medicamentos. Los representantes aseguran que la falta de fármacos llega, en algunos casos, hasta el 60%, una situación que también ha sido advertida por profesionales de la salud. Los pacientes piden respuestas y soluciones concretas para garantizar la continuidad de sus tratamientos.
4: Asociaciones de pacientes exigen que se concreten las promesas de compra de medicinas ofrecidas por distintos ministros. El desabastecimiento llega en algunos casos al 60%, según los médicos. Diego Puente recogió la posición de la Alianza por la Salud, que agrupa a pacientes, médicos y jubilados afectados por la escasez.
5: El gobierno todavía no concreta la compra masiva de medicamentos a la India, como lo ofreció el 24 de mayo.
6: Tres semanas máximo vamos a tener resultados porque nosotros le cumplimos a los ecuatorianos.
5: Durante este gobierno, 8 ministros de salud han pasado por el cargo.
7: Ordené que inmediatamente se levante un análisis profundo de la situación de hospitales, centros de salud, compras de medicinas, entre otros temas. Toda la información que nos facilite tomar decisiones lo más rápido posible.
8: Garantizar el abastecimiento continuo de medicamentos e insumos esenciales, asegurando que lleguen de manera oportuna.
5: Entre tanto, los pacientes enfrentan la falta de medicinas. Con un minuto de silencio para conmemorar a los enfermos fallecidos por la falta de tratamiento médico, terminó la rueda de prensa de la Alianza Nacional por la Salud, que agrupa 38 asociaciones de pacientes con distintas enfermedades, también a médicos y jubilados. Buscan que se concreten los ofrecimientos del gobierno sobre la entrega de fármacos y tratamientos oportunos.
9: Se ofreció la aprobación del cuadro básico de medicamentos, se creó un Comité Nacional de la Salud, se ofrecieron medicamentos de la India, y se ha habido una serie de ofrecimientos, pero realmente no se ha cumplido.
5: El desabastecimiento, dijeron, es generalizado.
10: Hay instituciones que realizan su trabajo, ¿no es cierto?, de atención en salud con el 40%, que no es lo óptimo, cuando la OMS recomienda lo mínimo entre el 75 y el 80%.
5: Para aportar ideas para salir de la crisis, trazaron un plan para cambiar el sistema sanitario que consideran caduco. Dicen que lo tendrán en un mes y piden apertura del gobierno para hablar con altas autoridades y concretar los cambios.
0: En el ámbito electoral, el Consejo Nacional Electoral avanza con la revisión de las alianzas hasta el próximo lunes 27 de julio. El Consejo Nacional Electoral prevé concluir la revisión de las 468 alianzas electorales registradas para participar en los comicios seccionales. El organismo deberá verificar que los acuerdos cumplan con los requisitos establecidos antes de continuar con las siguientes etapas del proceso electoral.
6: Así es, compañeras, buenas tardes. Hasta el momento se han registrado 14 alianzas de organizaciones políticas aquí en Pichincha. Sin embargo, solamente una ha sido aprobada, que corresponde a Unidad Popular y el Partido Avanza. Nosotros les preparamos el siguiente reportaje donde les contamos cómo está la situación a escala nacional. Veamos. A 4 días de haber vencido el plazo para el registro de alianzas de organizaciones políticas, el CNE aún mantiene una larga lista por revisar. Hasta el momento, 26 alianzas han sido validadas, 12 en Los Ríos y el resto repartidas en Cañar, Manabí, Galápagos, Bolívar, Pichincha, Azuay, Carchi, Imbabura, Loja y Santa Elena. Con esto, 441 coaliciones están pendientes de revisar a escala nacional, para lo cual el coordinador de organizaciones políticas del Consejo Nacional Electoral, Marco Peña, indicó que se dispuso a las delegaciones provinciales priorizar la revisión de trámites.
11: Como fecha tentativa, se espera que hasta el lunes de la próxima semana ya tengamos revisado la totalidad. Podría estar todavía transcurriendo plazos de subsanación, por ejemplo. Sin embargo, ya terminada la revisión de las 449 alianzas.
6: Hasta el momento, en Pichincha, por ejemplo, solo una sigue en firme y corresponde a la Alianza Unidad Popular Avanza.
12: Luego nos quedan pendientes 13, 8 provinciales y la diferencia son cantonales. En el caso de otras relaciones políticas, la 21770, que es Movimiento Unidad Popular, Partido Socialista, Todos, Izquierda Democrática con el Movimiento Futuro Socialista, con Todos, creo, con la 65.
6: Mientras tanto, en Guayas están registradas 5 coaliciones provinciales y 14 cantonales.
11: Primero sería de que de la revisión se determine que cumple los requisitos y se aprobaría, o en el caso de incumplimientos se emitirá una resolución a través de la cual se le disponga a la alianza electoral la subsanación y se le concede el plazo de 3 días para que realice la alianza electoral esta subsanación.
6: Lo que sigue en el calendario electoral es la inscripción de candidaturas del 2 al 17 de agosto, mientras que para el 9 de noviembre se publicará el listado oficial de candidaturas inscritas. En Guayas se han registrado 19 alianzas electorales. Ahora las delegaciones provinciales tendrán que apurar sus trámites de revisión, pues hasta el domingo 26 de julio deberán presentar el informe final de las alianzas que han sido aprobadas, para así el lunes 27 de julio tener conocimiento de las alianzas de las organizaciones políticas que han sido aprobadas y validadas. Esa es la información que tenemos a esta hora. Yo regreso con ustedes de estudios. Bueno.
0: Nos vamos a una breve pausa y enseguida retornamos.
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0: Vamos ahora a la información de Cuenca. La Comisión de Trabajo de la Asamblea Nacional sesionó en Cuenca para fiscalizar la situación laboral de los obreros de limpieza conocidos como las hormiguitas Chúa, quienes reclaman el pago de salarios pendientes. Durante la comparecencia, el gobernador de la SUAI, Javier Bermúdez, sostuvo que existe viabilidad económica para incorporar a estos trabajadores a la nómina de la empresa y buscar una solución a la situación que enfrentan.
21: Dejen de hacer conciertos, pues.
22: La Comisión del Derecho al Trabajo de la Asamblea Nacional sesionó en Cuenca para fiscalizar el caso de las hormiguitas Chúa, como se los conoce a los trabajadores de limpieza, quienes fueron recibidos en la comisión.
23: Nosotros, el pedido que nosotros queremos hacer, que por favor estudien el caso para ver si es que podemos enrolarnos directamente para LEMAC, porque son muchos años, como le decía, que han venido con contratos y tras contratos. Hay muchos que no les han pagado hasta años de seguro. No nos pagan así como ahora, nos deben 5 meses del seguro.
24: Y que en la investigación que está desarrollando este rato la comisión dé resultados inmediatos, porque lo que proponemos y queremos es precisamente que nuestras queridas hormiguitas cobren el sueldo.
25: Empresa de contratista hacia la empresa. Hay muchos costos por detrás asociados a eso. Equipamiento, maquinaria, almacenamiento, custodio, guardianía, etc.
22: Para el noticiario de Antena 1, reportó Jorge Isaac Peña.
0: Y sobre la administración municipal, la alcaldesa hizo su propia evaluación. Marisol Peñalosa calificó con 8 sobre 10 su primer mes al frente del municipio de Cuenca. La alcaldesa destacó avances en seguridad, salud y ejecución de obras, además del cumplimiento de recomendaciones formuladas por la Contraloría General del Estado. La autoridad aseguró que su administración mantiene una agenda de trabajo para atender las necesidades del cantón.
22: La alcaldesa de Cuenca, Marisol Peñalosa, hizo una evaluación de su gestión al cumplir un mes en el cargo.
26: El 17 de julio hemos cumplido ya un mes en esta labor tan importante, de mucha responsabilidad, y en esa misma línea se han hecho varias articulaciones muy importantes. Estamos con estos proyectos, sobre todo enfocados en ejes muy importantes, como es el tema de la seguridad. El día de hoy incluso vamos a estar ya en esta mesa provincial de seguridad, y además se ha pedido la actualización ya del Plan Cantonal de Seguridad, Consejo de Seguridad Ciudadana, justamente con todos, y esa nuestra línea seguirá siendo siempre siendo la unidad, el diálogo para buscar gestiones.
22: Para el noticiario de Antena 1, reportó Jorge Isaac Peña.
0: Continuamos con información de Etapa EP. Inés Luzuriaga asumió la gerencia de Etapa EP y anunció que la empresa mantendrá la ejecución de los proyectos que se encuentran en marcha. La nueva gerente adelantó además que en los próximos días se presentará un plan de contingencia para enfrentar la época seca y garantizar la continuidad de los servicios de agua potable en Cuenca.
22: Inés Luzuriaga es la nueva gerente de Etapa EP.
27: La verdad, nosotros estamos recién unos 4 días, estamos haciendo los diagnósticos, pues, con cada una de las áreas. Soy funcionaria de carrera, entonces conocía de cercanía específicamente el área técnica de agua. Estamos avanzando con los proyectos, que sentarnos en una mesa técnica para poder desarrollar, y ahí oportunamente les podremos indicar. La próxima semana ya podríamos definir toda la hoja de ruta para... No hubo mucho impacto la vez anterior y esperemos que esta vez tampoco suceda. Tener ya una hoja de ruta mucho más definida. Pero es importante el involucramiento de la comunidad. Sumamente importante.
22: Para el noticiario de Antena 1, reportó Jorge Isaac Peña.
0: vamos a una breve pausa y enseguida retomamos.
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0: Y en materia electoral, en Azuay se registraron 34 alianzas para participar en las próximas elecciones seccionales. Sin embargo, la nómina de precandidatos a la alcaldía de Cuenca todavía podría presentar cambios, mientras las organizaciones políticas terminan de definir sus acuerdos y candidaturas antes de que avance el calendario establecido por el Consejo Nacional Electoral.
1: Así es, compañeras, buenas tardes. Hasta el momento se han registrado 14 alianzas de organizaciones políticas aquí en Pichincha. Sin embargo, solamente una ha sido aprobada, que corresponde a Unidad Popular y el Partido Avanza. Nosotros les preparamos el siguiente reportaje donde les contamos cómo está la situación a escala nacional. Veamos. A 4 días de haber vencido el plazo para el registro de alianzas de organizaciones políticas, el CNE aún mantiene una...
2: Así es, concluido el proceso para registrar alianzas en Azuay, de acuerdo a la información de la Delegación Provincial del Consejo Nacional Electoral, hasta el sábado 18 se recibieron 34 solicitudes de alianza entre movimientos y partidos políticos.
3: De estas 34 alianzas, 24 han sido ya aprobadas, se encuentran subidas en nuestro sistema y por lo tanto tendríamos precandidatos y alianzas ya conformadas de estas 24. Tenemos 9 con subsanación. Esto significa que las organizaciones políticas fueron notificadas ayer con cualquier error de fondo o de forma que deban subsanar. Ellos tienen 3 días para subsanar lo que el Consejo Nacional Electoral les ha observado, en el caso de la Delegación Provincial de la Azuay, y tenemos una rechazada.
2: Entre los acuerdos registrados en Azuay destaca la alianza entre el Partido Socialista Ecuatoriano y el Movimiento Renovación 63, que postula al actual prefecto Juan Cristóbal Lloret para la alcaldía de Cuenca. Otra alianza está conformada por los movimientos Renace y Participa. En esta coalición, Paul Carrasco será candidato a la alcaldía de Cuenca. Asimismo, se hizo pública la denominada Alianza por la Vida y el Agua, integrada por Unidad Popular, Izquierda Democrática y Futuro, que presentó a Yacu Pérez como candidato a la alcaldía de Cuenca y Sebastián Ceballos a la prefectura de la Azuay. A propósito, en Azuay se elegirá un prefecto o prefecta, un viceprefecto o viceprefecta, 15 alcaldes, 53 concejales urbanos, 32 concejales rurales y 305 vocales de juntas parroquiales. Con esta información regreso a los estudios. Buenas tardes.
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0: Damos la bienvenida al doctor Yacu Pérez. Él es flamante precandidato a la alcaldía de Cuenca por una coalición que acaba de consolidarse entre Somos Agua, el movimiento de nuestro invitado, Unidad Popular, el clásico movimiento de izquierda de Ecuador, antes Movimiento Popular Democrático, Futuro 20, que antes fue Democracia Sí, y el Partido Izquierda Democrática. Al tiempo de darle la bienvenida, doctor Pérez, quisiéramos iniciar este diálogo con un comentario suyo, que nos cuente qué tantos obstáculos, qué dificultades han tenido que enfrentar para lograr esta coalición y para continuar con esta aspiración de candidatizarse finalmente para la alcaldía de Cuenca.
5: Ingeniero Gustavo Cardoso, un saludo a usted y también a la audiencia que nos escucha. Siempre hay dificultades, vicisitudes que se presentan en el camino. Recordará usted y la audiencia que nos escucha que hace unos 3 meses aproximadamente hicimos, obviamente después de deliberaciones, reuniones con Izquierda Democrática, llegamos a un acuerdo a nivel nacional para poder participar precisamente en estas elecciones seccionales del 2027 y también más adelante en el 29. Hicimos una alianza entre Izquierda Democrática y Somos Agua. Sin embargo, cuando estuvo ya realizado la alianza, empezando a hacer una elección de las precandidaturas, de los perfiles a nivel del país, el Consejo Nacional Electoral rechazó la realización de las primarias a Izquierda Democrática, que es el partido que formalmente tiene la personalidad jurídica, tiene su número. El Movimiento Ecologista Somos Agua no la tiene, pero impidió realizar las primarias aduciendo que faltaban algunos documentos, como por ejemplo el listado de afiliados a Izquierda Democrática, reglamento de elecciones primarias, entre otros. Y eso fue prácticamente un boicot que sufrió Izquierda Democrática y no pudo pasar este periodo de realización de primarias en la mayor parte del país. Esto impidió también poder participar nosotros acá en la, tanto en el Cantón Cuenca como en la provincia de la Azuay, y esto dificultó continuar en esa alianza. Luego de ello, como ya Izquierda Democrática no pudo, entonces hubo una comunicación oficial desde la directiva nacional para que busquen los precandidatos otros movimientos para hacer alianza, y es esa la razón por la que ahora se fue configurando esta alianza del centro hacia la izquierda. Del centro político, de la centro izquierda, está Izquierda Democrática, está el Movimiento Futuro, listas 20, la primera, la 12, y de la izquierda encontramos a Unidad Popular y nosotros, que somos de izquierda, pero más asentados, sustentados en una estructura ecologista que venimos desde antaño activando en la defensa del agua, de la naturaleza. Entonces, sí encontramos muchas dificultades, y una vez que se efectivizó, se materializó la alianza, hemos ingresado al Consejo Nacional Electoral toda la documentación que solicitan, es decir, el consentimiento o el acuerdo de voluntades de los movimientos a nivel nacional, también la designación de un procurador común. Eso se ha subido al sistema.
0: Es decir, se inicia un proceso que tiene que ser justamente validado por el Consejo Nacional Electoral.
5: Efectivamente, se inició, ya está ingresado al sistema, y ahora estamos esperando que se nos notifique, y con la notificación la alianza quedaría en firme.
0: Como jurista y como potencial candidato, ¿cómo ve usted toda esta nueva normativa que se ha puesto en vigencia por parte del Consejo Nacional Electoral? ¿Facilita o complica los procesos democráticos?
5: En vez de facilitar, dificulta, porque hemos visto con mucha tristeza, nosotros no tenemos el mismo ideario de revolución ciudadana, pero defendemos principios, defendemos conceptos, defendemos el Estado constitucional de derecho y justicia, y defendemos la democracia. Lo que le están haciendo a RC, lo que le están haciendo a Amigo, lo que han hecho con algunos sectores políticos, movimientos y partidos, no es constitucional, no es legítimo, no es democrático. Es un abuso del poder del Ejecutivo, que podría estar, de lo que se presume, que estaría cooptado y manipulando a los integrantes del Consejo Nacional Electoral. Yo creo que más adelante se va a saber, porque yo he aprendido de los juristas clásicos del derecho penal que no hay crimen perfecto, siempre queda algo. Lo que hay es investigaciones imperfectas, pero el crimen, no hay crimen perfecto. Entonces, con la renuncia de la señora Tamay, quien fue especialista en los fraudes, y a ella se le ha pedido ahora una auditoría por parte del hoy presidente del Consejo Nacional Electoral, el ingeniero Cabrera, yo estoy seguro que van a aparecer muchos elementos que va precisamente a ratificar que en el Consejo Nacional Electoral no se actuó con transparencia, no se actuó apegado a la Constitución y el Código de la Democracia, sino fue de manera selectiva. En el Ecuador estamos viviendo desde hace muchos años, ya algunos lustros, quizá más de una década, en donde todo se hace de forma selectiva, ya sea a nivel de la justicia, a nivel de lo electoral, a nivel de la función legislativa, todo se hace, las investigaciones.
0: Y tendríamos que incluir dentro del nivel electoral a la justicia electoral, con el Tribunal Contencioso Electoral, que ha tomado medidas que sin duda han influido dentro de este proceso. Pero quisiera preguntarle, si es que la unión de estos cuatro movimientos y partidos que se han consolidado en Unidos por el Agua obedece a una estrategia o fue necesario juntar cuatro movimientos para cumplir con las normas.
5: No es una estrategia ni tampoco para cumplir con las normas, porque en realidad, de acuerdo al Código de la Democracia, puede participar un movimiento o un partido solo o en alianza. Es más, ahora al participar en alianza, el porcentaje de votos habría que dividir para el número de los aliados. En este caso, sería...
0: La otra pregunta que quiero hacerlo es sí. Esa división... que de alguna manera debilita las aspiraciones a futuro de cada uno de los movimientos para continuar en el mapa electoral, pues si no se cumple esa cuota de 5% del voto podrían desaparecer.
5: Podrían desaparecer tal como dice el Código de la Democracia y eso es un tema de extremo cuidado. Prevención que lo están tomando toda la dirigencia nacional de cada uno de los partidos. Nosotros como Somos Agua no tenemos el número, no tenemos ese riesgo, no tenemos personalidad jurídica, pero sí, en cambio, tienen que... ¿Sí?
0: Sí, le estamos escuchando.
5: Perdón, Sene. Sin embargo, los otros movimientos tienen que cuidarse porque si no cumplen a nivel nacional en estas seccionales con el 5%, prácticamente serían...
0: Pero Somos Agua tampoco podría participar por sí solo para la alcaldía de Cuenca.
5: No podría. Nosotros hace 3 años intentamos registrarnos en el Consejo Nacional Electoral. Acumulamos 250.000 firmas que nos costó durísimo recorrer el país y papeleta en mano solicitando el apoyo ciudadano, conseguimos y al final nos dijeron que solamente convalidaban apenas 38.000 firmas de las 250.000, por eso no pudimos. No obstante, aquí en cambio, más bien fue la alianza se dio por una afinidad ideológica. Izquierda Democrática ha estado muy enraizado en las comunidades, en el sector rural, también en la ciudad. Aquí en Cuenca han puesto alcaldes, prefectos, diputados antes.

0: era usted eventualmente se hubiese afiliado a Izquierda Democrática. Ahora, entendemos que en alguna candidatura previa usted sí tuvo relaciones con Democracia Sí, que hoy es Futuro 20, y está por allí también Unidad Popular, que tampoco es lo mismo, y de otra manera le diría también si hubiese afiliado usted. En esta alianza estructurada, ¿no se evidencia realmente esas distancias grandes ideológicas como sí se evidencia en otras fusiones que se están cosiendo o que se van anunciando ya en Ecuador? ¿Cómo ve usted este otro aspecto? Partidos, movimientos muy diversos que tienen por A, B o C razón que juntarse, como el caso de el partido del ex presidente Correa o su movimiento, que más allá de lo que ha pasado con amigos, señale que tiene un plan A, B y C y hasta la Z. ¿Cómo ve usted este tema? Ideologías y proyectos que pueden presentarse de una forma coherente al electorado.
1: Bueno, muchos dirán, ya no importa las ideologías, pero la ideología es el norte que le da el horizonte a los partidos y movimientos políticos para decir para quién van a gobernar. Si es un partido de derecha, si es un partido neoliberal, es porque tienen privilegios y van a gobernar para las élites económicas. Si es un partido de izquierda o socialdemócrata, indudablemente que van a tener la sensibilidad social para escuchar, para sintonizar las demandas históricas de los sectores populares, ya sea gremios de trabajadores, de docentes o campesinos, indígenas, ecologistas, de minorías. Entonces, ahí se diferencia entre una ideología que tiene marcada, tiene su sello, su estigma, y sabe que si es de derecha, obviamente que van a ser incluso antiderechos. Y si es de izquierda, en cambio, van a tener una visión más diversa, más amplia, que van a sintonizar a los de abajo. Entonces, sí es importante ahí, mientras nosotros sí hemos tenido el cuidado y de acuerdo a lo que nosotros predicamos, tenemos que practicar. Entonces, una alianza con Izquierda Democrática es algo natural, porque, reitero, todo el trabajo que ha hecho, y sobre todo algo que hay que rescatar de Izquierda Democrática, que pese a que fue gobierno en 1988 al 92, el expresidente Rodrigo Borja nunca se fue del país, nunca se fugó, no estuvo enjuiciado, podía caminar por las calles con la frente en alto. Con Izquierda, con Unidad Popular, que han sido los que hemos estado en las duras batallas, criminalizados, judicializados, bajo el liderazgo de Jaime Hurtado en su tiempo, y ahora con Giovanni Atarihuana, con Sebastián Ceballos acá en el Azuay, ha habido esa comunión de intereses en la defensa del agua, de la ecología, de los sectores populares, y con, como usted bien hacía recuerdo, con lo que antes era Democracia Sí, hoy Futuro, también liderado aquí en la provincia de la Azuay con Maita Vázquez, también ha habido esa misma sintonía de estar al lado de los sectores populares. Entonces,
0: pero doctor Pérez, ¿pueden traducirse estas coincidencias ideológicas, estos parecidos, a la presentación de un programa de trabajo, de elementos programáticos comunes?
1: Sí, por supuesto, porque aquí hemos puesto en el centro del debate, de la discusión, la seguridad que requiere Cuenca y el Azuay, y es la seguridad hídrica. Aquí los cuencanos, unas encuestas que me hicieron conocer recientemente, el 99% está a favor de la defensa del agua para Cuenca. Y si dentro de eso, obviamente los actores que hemos estado, está también Unidad Popular, y también está Futuro, y también está Izquierda Democrática, y estamos, obviamente, Somos Agua. El otro factor fundamental es la seguridad ciudadana, que igualmente está la inmensa mayoría. Estamos en contra de las economías criminales, en contra de los grupos de delincuencia organizada, y lo que pasa todos los días, en contra de los secuestros, de los robos, de las estafas, de los homicidios, de los asesinatos. Y los cuatro movimientos que convergemos estamos alineados en esa lucha también Concha

0: las gigantescas desigualdades históricas que mantienen a Cuenca, el Azuay y la región. Recién hoy fue el día de ayer. Fue una gran noticia de que por lo menos 2 horas al día se le permite el tránsito para comunicarnos Cuenca con Pasaje, Guabo, Machala, la provincia del Oro, y estábamos completamente incomunicados. Entonces, eso no puede continuar. Y en esa sí existe una convergencia. Es decir, aquí prácticamente hay puntos programáticos que nos unen. Hasta aquí no hemos tenido una sola dificultad al momento. No hemos tenido, porque no somos extractivistas, no somos neoliberales, no somos fondomonetaristas, no somos movimientos que están en contra de los sectores históricamente oprimidos, de la clase media, sino por el contrario, exactamente los que defendemos. Ahora, por otro lado, si se dan alianzas desde la ala A hasta la Z, ahí sí vemos una visión un poco, no un poco, sino absolutamente pragmática y maquiavélica, que no es nuestro criterio. Respetamos a las personas, mas no las alianzas, porque no podríamos unirnos el agua con el aceite. Eso no va, al menos desde que hemos estado nosotros en estas luchas. Por eso es que hay muchas incoherencias que hemos visto. Hoy algunos se creen defensores del agua, antaño eran mineros, o algunos que aparentaban defender a los trabajadores, de los después se vuelven defensores de los empleadores. Entonces, hay las incoherencias que eso
1: Ya,
0: no es.
1: un tema que hemos conversado con usted en el pasado, pero que se hace necesario tocarlo nuevamente cuando vuelve a ser candidato, esa especie de trauma que se generó cuando usted dejó la prefectura para la que había sido elegido por el voto popular. Fue por propósitos ambiciosos y más importantes, pero una buena parte del electorado aparentemente no le perdonó. Después de ese salto a la política nacional, ¿qué motivaciones para volver a competir en Cuenca y qué garantías para el electorado ofrece?
0: Gracias por la pregunta. Yo tengo que ser lo suficientemente humilde y tener la suficiente valentía para ofrecer disculpas si he cometido o si muchos creyeron que eso fue un error craso, una ambición como muchos pensarían. En realidad, yo sí quiero aclararle al pueblo de Cuenca y de la Azuay a través de las ondas de Antena 1. Primero, quedó una viceprefecta que fue, a raíz de mi renuncia, ascendió a prefecta provincial, y quedó un plan de gobierno, quedó un presupuesto de 8 millones de dólares, quedó en marcha todo un plan vial, un plan ecológico, un plan productivo, un plan que podía darle absoluta continuidad. Uno, dos, no era un votar, un abandonar la provincia. Ya hemos. Todos los cuencanos y azuayos vivimos maltratados históricamente. Las cifras hablan por sí solas. 1.000 millones de dólares contribuimos al erario nacional y recibimos menos del 20%, menos del 15, menos del 10%. Contribuimos con nuestros hermanos que se encuentran en el extranjero, cuyas remesas vienen en una cantidad gigante del austro del país y particularmente Cuenca. Y no somos recibidos. Ya podemos hablar de la central hidroeléctrica Paute y todo lo que sabemos, pero no somos bien distribuidos, retribuidos, y la incomunicación. O sea, el Ecuador termina, la vialidad termina hasta Riobamba. De ahí para abajo es otro país. Y eso era la necesidad, habiendo una posibilidad seria, seria, de llegar a la presidencia de la República, de dar un paso al costado y avanzar por algo más, pero pensando en Cuenca, pensando en la provincia, pensando en la región, pensando en el país. Y de hecho, solamente un dato que es muy importante. Para la prefectura obtuve el 30% del apoyo electoral de la provincia de la Azuay, de ello inmensamente de Cuenca. Y para la candidatura inmediata, en el 2019 fue para la prefectura, para el 2021 a la presidencia, de los azuayos tuvimos el 40% de apoyo. Es decir, los azuayos estuvieron de acuerdo y por eso apoyaron con el 40% para la presidencia de la República. Lastimosamente, el fraude electoral, que todo el mundo lo sabe, las evidencias están en Fiscalía, en el Consejo Nacional Electoral, en el Tribunal Contencioso Electoral, las declaraciones de Jaime Nebot, de asambleístas que dicen que hicieron fraude a Yacu, Eso se dio, y por esas travesuras que hizo el CNE, ese fraude electoral, es que impidió llegar a la presidencia. Caso contrario, la historia hubiese sido otra. Entonces,
1: ¿qué impediría que usted, si eventualmente gana las elecciones para alcalde en el 2029 o en el 2028, cuando se inicie una campaña, usted se candidatice para una dignidad nacional?
0: Bueno, ahí va el compromiso, y la palabra para mí se honra. Y recuerde, yo dije que me bajaré el sueldo a la mitad, lo bajamos en la prefectura. Dije que eliminaremos la tasa solidaria que había en la prefectura, lo eliminamos. Dijimos que casi no utilizaré el vehículo de la prefectura, utilizaré mi bicicleta, y todo lo que dijimos cumplimos. ¿Qué garantiza ahora? Primero la palabra, porque por más mejores propuestas que hay, la misma candidatura presidencial, si soy electo, me quedará desde el primer día hasta el último día, el periodo completo de la alcaldía. Eso es un compromiso en serio. Uno. Dos, pues, ¿por qué venimos a ser candidato a una alcaldía? Porque Cuenca necesita el contingente de sectores que históricamente hemos estado defendiendo el agua, y este rato no podemos estar tranquilos diciendo que ya porque revocó la licencia ambiental el gobierno nacional, en el caso Quimsacocha, ya todo está ganado, se ha triunfado. No, eso está latente. El caso Río Blanco incluso ya se ganó en la Corte Constitucional, igual que Quimsacocha. Sigue latente. Mientras esté los minerales, el oro bajo tierra, van a estar merodeando ahí los extractivistas para sacar. Entonces, mire, las elecciones van a pasar. El proceso electoral llegará en unas pocas semanas, vendrá, llegará y se irá. Pero la defensa del agua no es coyuntural. La defensa del agua va más allá de las generaciones, e incluso es intergeneracional. Entonces, la garantía para quedarme en la alcaldía, cumplir mi periodo, es la defensa del agua. Hacer de que el Parque Nacional del Caja se una y cobija todo lo que es Quimsacocha. Hacer que se duplique de esas 28.000 hectáreas que tiene actualmente. Ojalá pueda tener el doble o más. No solamente adquirir los terrenos, sino declararlo patrimonio natural de la vida.
1: Doctor Pérez,
0: Quimsacocha y la...
1: El tiempo es escaso y hay una pregunta indispensable que quisiera hacerle. Cristian Zamora fue denunciado siendo una autoridad en funciones, haber exhortado o incentivado a votar por usted en elecciones pasadas. ¿Cuál es su versión de ese episodio? ¿Y configura esto algún tipo de afinidad política con el alcalde hoy suspendido? Y de paso, cuéntenos también, ¿qué piensa usted sobre la gestión y la sanción de Cristian Zamora?
0: La gestión de Cristian Zamora fue muy importante. Se dedicó a trabajar y ahí están las obras que lo hizo. Pues yo creo que eso es inobjetable. Hay que reconocerles a las personas que hacen su trabajo y todo mi apoyo en la gestión que lo hizo. Ahora, dentro de la gestión, que haya habido exabruptos, maltratos a las mujeres, al personal, a otros, eso no está bien. Y menos todavía a las mujeres. Al menos los que somos principiantes del ecofeminismo, a la mujer se respeta, se le trata con cariño, con ternura, y no me parecía eso lo más correcto. Ahora, con respecto al dictamen que hizo el contencioso electoral, también a mí me parece que no es lo más correcto. Se le suspendió, pero se suspende ahí. ¿Y después qué? O sea, yo decía, si yo sería juez, podría haberlo dicho, léase, escriba una estudie una maestría en género, en ecofeminismo, pedís que lean libros de Rosa Luxemburgo, de Friedrich, de mujeres que han descollado a nivel local, nacional e internacional, o sea, para aprender a respetar, a ser convencidos de lo que es los derechos de las mujeres, de los derechos que tienen todos los seres humanos. Ahora, sobre la primera parte que usted me indicó, en efecto, el doctor Cristian Zamora, cuando yo estuve de candidato a la presidencia de la República, en una rueda de prensa, fue invitado, él apoyó nuestra candidatura, yo lo recibí con todo el agradecimiento, los reconocimientos, pero algo que es muy importante, el alcalde de entonces no participó con recursos humanos, con recursos económicos, toda la estructura o el aparataje municipal no puso a mi disposición, no me apoyó en eso. Entonces, ¿de qué se le juzga? Por eso se cayó ese proceso de esa denuncia que era absolutamente infundada, porque no había, no comprometían recursos municipales del pueblo de Cuenca.
1: Pregunta final, doctor Pérez. ¿Cómo ve usted el hecho de que Cristian Zamora, con su movimiento, ahora apoye al ex prefecto Juan Cristóbal Lloret y no a usted? El momento en que lo hizo se sabía ya que usted era por lo menos precandidato.
0: Habría que preguntarle al doctor Zamora.
1: ¿Qué opina usted? Le pregunto.
0: Opinión, pues, entiendo que tenían una buena relación con el prefecto y eso hizo que se hayan ido afinando las alianzas y hoy estén juntos. Parece que hubo una sincronía entre ellos. Es su derecho, cada uno tiene sus preferencias. Yo respetaré esas preferencias. Nos hubiese sido bueno que nos apoye, pero si no, sí, pues reitero, cada uno tiene sus preferencias. De todas maneras, uno es libre pensador y profundamente respetuoso de los apoyos.
1: El tiempo se nos ha agotado, no nos queda más sino agradecerle, doctor Pérez.
0: Siempre a las órdenes. A usted, muchas gracias.
1: Declaraciones del doctor Iacu Pérez, precandidato a la alcaldía de Cuenca. Con esto finalizamos esta edición nocturna. Mañana estaremos desde muy temprano con las últimas informaciones. Les deseamos a todos una feliz noche.
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3: Son las 7:59.

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0: Son las 9:03.
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camina plácido entre el ruido y la prisa y piensa en la paz que se puede encontrar en el silencio. En cuanto sea posible y sin rendirte, mantén buenas relaciones con todas las personas. Enuncia tu verdad a los cuatro vientos de una manera clara y serena. Y sobre todo, escucha a los demás, incluso al torpe e ignorante. Ellos también tienen su propia historia que contar. Esquiva a las personas ruidosas y agresivas, que son normalmente un fastidio para el espíritu. Y no vivas comparándote con los demás si no quieres volverte vano y amargado. Siempre hubo y habrá personas más grandes y más pequeñas que tú, por si no lo sabes. Disfruta de tus éxitos, lo mismo que de tus planes, sin abandonar nunca el interés en tu propia carrera, por humilde que sea. Ella es un verdadero tesoro en este continuo cambiar de los tiempos. En los negocios, no te olvides de ser precavido y cauto. Recuerda que el mundo está lleno de engaños y embaucadores, mas no te vuelvas ciego al punto de no ver la virtud que existe. Hay mucha gente que lucha por alcanzar nobles ideales y en todas partes la vida está llena de heroísmo. Sé sincero contigo mismo, en especial no finjas el afecto y no seas cínico en el amor, porque el amor al fin y al cabo, a pesar de todo lo árido y estéril que puedas encontrar en el camino, es perenne como la hierba. Acata dócilmente el consejo de los años, abandonando con donaire las cosas de la juventud. Hay un tiempo para todo, pero nunca dejes de cultivar la firmeza del espíritu para que te proteja en la adversidad repentina y en los momentos de incertidumbre. Muchos temores nacen de la fatiga y la soledad. Sobre una sana disciplina, sé benigno contigo mismo. Tú eres una criatura del universo, no menos que las plantas y las estrellas, tienes derecho a existir. Y sea que te resulte claro o no, justo o injusto, indudablemente el universo marcha como debiera. Por eso debes estar en paz contigo mismo y con Dios, cualquiera sea la idea que tengas de Él. Y sean cualesquiera tus trabajos y aspiraciones, conserva la paz con tu alma en la confusa algarabía de la vida. Aún con toda su farsa, penalidades y sueños fallidos, el mundo es todavía hermoso. Sé cauto, esfuérzate por ser feliz.

0: Son las 9:52.
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0: son las 10:15.
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1: Señoras y señores, bienvenidos a la edición nocturna del noticiario Antena 1, correspondiente a la fecha de hoy, miércoles 22 de julio de 2026.

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1: Estas son las noticias nacionales y locales más importantes de esta hora en la segunda emisión de Antena 1 Radio Video. El presidente del Consejo de Participación Ciudadana cuestiona el informe de la Misión Internacional de Observación sobre el concurso para fiscal general. La Comisión Nacional Anticorrupción pide a la Fiscalía General vincular a los exministros Roberto Luque e Inés Manzano al caso Progen. El Consejo de Participación Ciudadana acepta la renuncia de Diana Atamaint al Consejo Nacional Electoral. El Consejo de Participación Ciudadana ratifica la continuidad del concurso para fiscal general y anuncia la fase de impugnación ciudadana. El gobierno eleva a alerta naranja el nivel de preparación ante el fenómeno de El Niño en 17 provincias. La Asociación Americana de Juristas cuestiona la suspensión provisional del movimiento Amigo y advierte posibles vulneraciones al debido proceso. Los promotores de la revocatoria contra Daniel Noboa y María José Pinto exigen al Consejo Nacional Electoral la entrega de formularios. El Colectivo Nacional por la Vida y la Dignidad de Niñas, Niños y Adolescentes alerta sobre la situación de la niñez en Ecuador. El gobierno identifica 5 problemas estructurales que frenan el crecimiento económico del Ecuador. Las asociaciones de pacientes exigen al gobierno cumplir las promesas de compra de medicamentos ante el desabastecimiento. El gobierno de Colombia habilita la comercialización de electricidad a través de empresas privadas para Ecuador. El alcalde de Esmeraldas, Vico Villasís, apela a la prisión preventiva dentro del proceso por presunto lavado de activos. El alcalde de Esmeraldas, Vico Villasís, asegura que sus cuentas fueron bloqueadas antes de su detención. La Corporación Eléctrica del Ecuador responde a la demanda de Progen en Estados Unidos y acusa a la empresa de fraude. El Consejo Nacional Electoral terminará hasta el lunes la revisión de las alianzas electorales registradas para las elecciones seccionales. En Azuay se registran 34 alianzas electorales para las elecciones seccionales. La Comisión de Trabajo de la Asamblea Nacional fiscaliza en Cuenca el caso de las hormiguitas Chúa. El gobernador de la Azuay, Javier Bermúdez, asegura que existe viabilidad económica para incorporar a las hormiguitas Chúa a la nómina de la empresa. El asambleísta Adrián Castro defiende su actuación en el proceso judicial contra la exdirigente sindical Rosa Argudo. La nueva gerente de Etapa EP, Inés Luzuriaga, anuncia un plan de contingencia para enfrentar la época seca.
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1: Esta noche entrevistamos a Yacu Pérez, candidato a la alcaldía de Cuenca, sobre el tema. La consolidación de Unidos por el Agua como alianza estructurada para la alcaldía de Cuenca. Dificultades superadas y proyecciones electorales.
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amenaza con bombardear puentes y centrales eléctricas en Irán si ataca de nuevo navíos y petroleros en el estrecho de Hormuz, mientras que su canciller Marco Rubio declara en Manila que Estados Unidos sigue dispuesto a negociar un nuevo acuerdo con la República Islámica. La otra guerra, el presidente Zelensky sustituye al jefe del ejército ucraniano en el mayor reajuste de la cúpula militar desde el inicio de la guerra contra Rusia. Persisten las protestas estudiantiles en la India con creciente tinte político. Reclaman la dimisión del ministro de la Educación por los fraudes en exámenes. Enfoque tras el boletín. Aquí en Francia, la adopción pionera en Europa de la futura prohibición de las redes sociales para menores de 15 años. La ONU Derechos Humanos condena la represión de las libertades civiles y políticas en Nicaragua, cuyo presidente Ortega anunció el domingo que no habrá más elecciones.

0: Buenas noches, bienvenidos a la segunda emisión informativa de Antena 1 Radio Video. Empezamos con información relacionada al caso Progen. La Comisión Nacional Anticorrupción pidió a la Fiscalía General del Estado que vincule a los exministros de Energía Roberto Luque e Inés Manzano a la investigación por los contratos con Progen Industries para instalar generación termoeléctrica en Salitral y Quevedo. El presidente de la organización, Germán Rodas, sostuvo que las indagaciones deben alcanzar a las autoridades que dirigieron el sector energético y que pudieron conocer, coordinar o autorizar decisiones relacionadas con los contratos y sus pagos. Además, cuestionó que Roberto Luque se haya acogido al silencio durante su versión como testigo y señaló que, a su criterio, esta garantía correspondería a una persona investigada o procesada.
1: Germán Rodas, coordinador de la Comisión Nacional Anticorrupción. La Comisión Nacional Anticorrupción concurre el día de hoy a la Fiscalía a exigir de manera puntual lo siguiente: que la exministra Inés Manzano y que el ministro Roberto Luque sean incorporados de manera necesaria para la formulación de cargos. Respecto del tema de Progen, que todos conocemos, constituyó un gran asalto al país y que ha significado al propio tiempo niveles de impunidades de la Fiscalía respecto de estos dos personajes. Y hay un elemento adicional que agregamos en nuestra comunicación que se va a entregar suscrita por todos los miembros de la comisión que estamos aquí presentes y que se refiere a lo siguiente. El ministro Roberto Luque se acogió al derecho del silencio. Eso es un absurdo jurídico, porque se acogen al derecho del silencio aquellas personas que han sido involucradas de manera directa por parte de la Fiscalía. Lo que están logrando con este derecho del silencio, que es irregular, inadecuado, absurdo, es que el ministro guarde silencio precisamente para no informar cómo han ocurrido los acontecimientos de la contratación de Progen, lo cual también es absurdo, porque un funcionario público y un funcionario del Estado está obligado a dar información respecto de su quehacer en el cargo. De tal manera que aquí no puede haber silencios y tampoco puede haber silencios y omisiones por parte de la Fiscalía, en el sentido de no llamarles a los ministros que todos conocemos, nos mandaban información desde Estados Unidos diciéndonos que las maquinarias de Progen eran formidables, o que en el caso de la ministra o exministra Manzano hizo 5 de los 6 pagos que correspondían a Progen. De tal manera que con esta frontalidad que ustedes me oyen, lo estamos poniendo en el papel, porque el país reclama que se enfrente a la corrupción y que la Fiscalía no forme parte de la ecuación de la impunidad.
0: Continuamos con el pedido de revocatoria del mandato. Promotores de un segundo pedido de revocatoria contra el presidente Daniel Noboa y la vicepresidenta María José Pinto se concentraron en los exteriores del Consejo Nacional Electoral, en Quito, para exigir la entrega de los formularios que les permitan iniciar la recolección de firmas. Los impulsores de la iniciativa señalaron que el plazo para que el organismo electoral resuelva su solicitud vence el próximo 27 de julio.
2: Organizaciones sociales, los dirigentes populares, estamos siendo perseguidos por el gobierno nacional. Un caso es lo que pasa con nuestro compañero Perugachi, presidente de la FENOSIN, pero también la persecución de la que son víctimas las organizaciones sociales, que le derrotamos, por ejemplo, al gobierno nacional en la consulta popular.

0: cuando se quería imponer el trabajo por hora, o cuando se quería imponer el arbitraje internacional, o modificar la constitución al servicio de Noboa. Organizaciones como la Unión Nacional de Educadores, como la Unión General de Trabajadores, al igual que Yas Unidos, al igual que también organizaciones como Pachacuti y la misma Unidad Popular, están siendo sancionados por haber participado en esa ley democrática, que era el hecho de que participemos en las consultas populares, con multas que superan los 18.000 y $36.000 a las organizaciones. Eso es parte de la persecución, pero también los juicios que tienen implementados, como el presidente del Frente Unitario de Trabajadores, el compañero Edwin Bedoya, lo que pasa con el presidente del Frente Unitario también de la provincia de La Suay, como el compañero Oscar Reynoso, Edison Delec, o los dirigentes sociales y populares que hoy están siendo perseguidos por haber participado de las jornadas de movilización. Ante esos hechos de un gobierno dictatorial, antidemocrático, de un gobierno autoritario, prepotente, aprendiz de dictador, es que los trabajadores y los pueblos nos levantamos. Vamos a seguir impulsando estas acciones porque están enmarcadas en el derecho constitucional, en el derecho de la defensa de la democracia. Democracia no es impedir la participación, democracia no...
1: Bueno, queremos agradecer a los medios de comunicación el día de hoy, las organizaciones que hemos presentado el pedido, la revocatoria del mandato, la FENOSIN, la UNE, la CEROCUD, la ECUAS UNARI, la UGT y otras organizaciones, hemos venido como la FENIR, hemos venido a demandar al Consejo Nacional Electoral que entregue los formularios. De acuerdo a la ley, el Consejo Nacional Electoral tiene hasta el 27 de julio para pronunciarse sobre nuestro pedido, luego que fue notificado el presidente Daniel Noboa y la vicepresidenta. Por ende, el Consejo Nacional Electoral tiene la obligación moral y ética de pronunciarse favorablemente sobre un derecho constitucional que hemos planteado los trabajadores.
2: Y en el área de salud, la falta de medicinas genera nuevos reclamos. Asociaciones de pacientes exigieron al gobierno nacional que concrete los ofrecimientos realizados por distintos ministros para solucionar el desabastecimiento de medicamentos. Los representantes aseguran que la falta de fármacos llega, en algunos casos, hasta el 60%, una situación que también ha sido advertida por profesionales de la salud. Los pacientes piden respuestas y soluciones concretas para garantizar la continuidad de sus tratamientos.
3: Asociaciones de pacientes exigen que se concreten las promesas de compra de medicinas ofrecidas por distintos ministros. El desabastecimiento llega en algunos casos al 60%, según los médicos. Diego Puente recogió la posición de la Alianza por la Salud, que agrupa a pacientes, médicos y jubilados afectados por la escasez.
4: El gobierno todavía no concreta la compra masiva de medicamentos a la India, como lo ofreció el 24 de mayo.
5: Tres semanas máximo vamos a tener resultados porque nosotros le cumplimos a los ecuatorianos.
4: Durante este gobierno, 8 ministros de salud han pasado por el cargo.
6: Ordené que inmediatamente se levante un análisis profundo de la situación de hospitales, centros de salud, compras de medicinas, entre otros temas. Toda la información que nos facilite tomar decisiones lo más rápido posible.
7: Garantizar el abastecimiento continuo de medicamentos e insumos esenciales, asegurando que lleguen de manera oportuna.
4: Entre tanto, los pacientes enfrentan la falta de medicinas. Con un minuto de silencio para conmemorar a los enfermos fallecidos por la falta de tratamiento médico, terminó la rueda de prensa de la Alianza Nacional por la Salud, que agrupa 38 asociaciones de pacientes con distintas enfermedades, también a médicos y jubilados. Buscan que se concrete los ofrecimientos del gobierno sobre la entrega de fármacos y tratamientos oportunos.
8: Se ofreció la aprobación del cuadro básico de medicamentos, se creó un Comité Nacional de la Salud, se ofrecieron medicamentos de la India, y se ha habido una serie de ofrecimientos, pero realmente no se ha cumplido.
4: El desabastecimiento, dijeron, es generalizado.
9: Hay instituciones que realizan su trabajo, ¿no es cierto?, de atención en salud con el 40%, que no es lo óptimo, cuando la OMS recomienda lo mínimo entre el 75 y el 80%.
4: Para aportar ideas para salir de la crisis, trazaron un plan para cambiar el sistema sanitario que consideran caduco. Dicen que lo tendrán en un mes y piden apertura del gobierno para hablar con altas autoridades y concretar los cambios.
2: En el ámbito electoral, el Consejo Nacional Electoral avanza con la revisión de las alianzas hasta el próximo lunes 27 de julio. El Consejo Nacional Electoral prevé concluir la revisión de las 468 alianzas electorales registradas para participar en los comicios seccionales. El organismo deberá verificar que los acuerdos cumplan con los requisitos establecidos antes de continuar con las siguientes etapas del proceso electoral.
10: Así es, compañeras, buenas tardes. Hasta el momento se han registrado 14 alianzas de organizaciones políticas aquí en Pichincha. Sin embargo, solamente una ha sido aprobada, que corresponde a Unidad Popular y el Partido Avanza. Nosotros les preparamos el siguiente reportaje donde les contamos cómo está la situación a escala nacional. Veamos.
11: A 4 días de haber vencido el plazo para el registro de alianzas de organizaciones políticas, el CNE aún mantiene una larga lista por revisar. Hasta el momento, 26 alianzas han sido validadas, 12 en Los Ríos y el resto repartidas en Cañar, Manabí, Galápagos, Bolívar, Pichincha, Azuay, Carchi, Imbabura, Loja y Santa Elena. Con esto, 441 coaliciones están pendientes de revisar a escala nacional, para lo cual el coordinador de organizaciones políticas del Consejo Nacional Electoral, Marco Peña, indicó que se dispuso a las delegaciones provinciales priorizar la revisión de trámites.
12: Como fecha tentativa, se espera que hasta el lunes de la próxima semana ya tengamos revisado la totalidad. Podría estar todavía transcurriendo plazos de subsanación, por ejemplo. Sin embargo, ya terminada la revisión de las 449 alianzas.
11: Hasta el momento, en Pichincha, por ejemplo, solo una sigue en firme y corresponde a la Alianza Unidad Popular Avanza.
13: Luego nos quedan pendientes 13, 8 provinciales y la diferencia son cantonales. En el caso de otras relaciones políticas, la 21770, que es Movimiento Unidad Popular, Partido Socialista, Todos, Izquierda Democrática con el Movimiento Futuro Socialista, con Todos, creo, con la 65.
11: Mientras tanto, en Guayas están registradas 5 coaliciones provinciales y 14 cantonales.
12: Primero sería de que de la revisión se determine que cumple los requisitos y se aprobaría, o en el caso de incumplimientos se emitirá una resolución a través de la cual se le disponga a la alianza electoral la subsanación y se le concede el plazo de 3 días para que realice la alianza electoral esta subsanación.
11: Lo que sigue en el calendario electoral es la inscripción de candidaturas del 2 al 17 de agosto, mientras que para el 9 de noviembre se publicará el listado oficial de candidaturas inscritas.
10: En Guayas se han registrado 19 alianzas electorales. Ahora las delegaciones provinciales tendrán que apurar sus trámites de revisión, pues hasta el domingo 26 de julio deberán presentar el informe final de las alianzas que han sido aprobadas, para así el lunes 27 de julio tener conocimiento de las alianzas de las organizaciones políticas que han sido aprobadas y validadas. Esa es la información que tenemos a esta hora. Yo regreso con ustedes de estudios. Bueno.
2: Vamos ahora a la información de Cuenca. La Comisión de Trabajo de la Asamblea Nacional sesionó en Cuenca para fiscalizar la situación laboral de los obreros de limpieza conocidos como las hormiguitas Chúa, quienes reclaman el pago de salarios pendientes. Durante la comparecencia, el gobernador de la SUAI, Javier Bermúdez, sostuvo que existe viabilidad económica para incorporar a estos trabajadores a la nómina de la empresa y buscar una solución a la situación que enfrentan.
14: Dejen de hacer conciertos, pues.
15: La Comisión del Derecho al Trabajo de la Asamblea Nacional sesionó en Cuenca para fiscalizar el caso de las hormiguitas Chúa, como se los conoce a los trabajadores de limpieza, quienes fueron recibidos en la comisión.
16: Nosotros, el pedido que nosotros queremos hacer, que por favor estudien el caso para ver si es que podemos enrolarnos directamente para LEMAC, porque son muchos años, como le decía, que han venido con contratos y tras contratos. Hay muchos que no les han pagado hasta años de seguro. No nos pagan así como ahora, nos deben 5 meses del seguro.
17: Y que en la investigación que está desarrollando este rato la comisión dé resultados inmediatos, porque lo que proponemos y queremos es precisamente que nuestras queridas hormiguitas cobren el sueldo.
18: Empresa de contratista hacia la empresa. Hay muchos costos por detrás asociados a eso. Equipamiento, maquinaria, almacenamiento, custodio, guardianía, etc.
15: Para el noticiario de Antena 1, reportó Jorge Isaac Peña.
2: Y sobre la administración municipal, la alcaldesa hizo su propia evaluación. Marisol Peñalosa calificó con 8 sobre 10 su primer mes al frente del municipio de Cuenca. La alcaldesa destacó avances en seguridad, salud y ejecución de obras, además del cumplimiento de recomendaciones formuladas por la Contraloría General del Estado. La autoridad aseguró que su administración mantiene una agenda de trabajo para atender las necesidades del cantón.
15: La alcaldesa de Cuenca, Marisol Peñalosa, hizo una evaluación de su gestión al cumplir un mes en el cargo.
19: El 17 de julio hemos cumplido ya un mes en esta labor tan importante, de mucha responsabilidad, y en esa misma línea se han hecho varias articulaciones muy importantes. Estamos con estos proyectos, sobre todo enfocados en ejes muy importantes como es el tema de la seguridad. El día de hoy incluso vamos a estar ya en esta mesa provincial de seguridad, y además se ha pedido la actualización ya del Plan Cantonal de Seguridad, Consejo de Seguridad Ciudadana, justamente con todos, y esa nuestra línea seguirá siempre siendo la unidad, el diálogo para buscar gestiones.
15: Para el noticiario de Antena 1, reportó Jorge Isaac Peña.
2: Continuamos con información de Etapa EP. Inés Luzuriaga asumió la gerencia de Etapa EP y anunció que la empresa mantendrá la ejecución de los proyectos que se encuentran en marcha. La nueva gerente adelantó además que en los próximos días se presentará un plan de contingencia para enfrentar la época seca y garantizar la continuidad de los servicios de agua potable en Cuenca.
15: Inés Luzuriaga es la nueva gerente de Etapa EP.
20: La verdad, nosotros estamos recién unos 4 días, estamos haciendo los diagnósticos, presentación con cada una de las áreas. Soy funcionaria de carrera, entonces conocía de cercanía específicamente el área técnica de agua. Estamos avanzando con los proyectos, que sentarnos en una mesa técnica para poder desarrollar, y ahí oportunamente les podremos indicar. La próxima semana ya podríamos definir toda la hoja de ruta para... No hubo mucho impacto la vez anterior y esperemos que esta vez tampoco suceda. Tener ya una hoja de ruta mucho más definida, pero es importante el involucramiento de la comunidad, sumamente importante.
15: Para el noticiario de Antena 1, reportó Jorge Isaac Peña.
2: Y en materia electoral, en Azuay se registraron 34 alianzas para participar en las próximas elecciones seccionales. Sin embargo, la nómina de precandidatos a la alcaldía de Cuenca todavía podría presentar cambios, mientras las organizaciones políticas terminan de definir sus acuerdos y candidaturas antes de que avance el calendario establecido por el Consejo Nacional Electoral.
21: Así es, compañeras, buenas tardes. Hasta el momento se han registrado 14 alianzas de organizaciones políticas aquí en Pichincha. Sin embargo, solamente una ha sido aprobada, que corresponde a Unidad Popular y el Partido Avanza. Nosotros les preparamos el siguiente reportaje donde les contamos cómo está la situación a escala nacional. Veamos.
11: A 4 días de haber vencido el plazo para el registro de alianzas de organizaciones políticas, el CNE aún mantiene una...
22: Así es, concluido el proceso para registrar alianzas en Azuay, de acuerdo a la información de la Delegación Provincial del Consejo Nacional Electoral, hasta el sábado 18 se recibieron 34 solicitudes de alianza entre movimientos y partidos políticos.
23: De estas 34 alianzas, 24 han sido ya aprobadas, se encuentran subidas en nuestro sistema, y por lo tanto tendríamos precandidatos y alianzas ya conformadas en de estas 24. Tenemos 9 con subsanación. Esto significa que las organizaciones políticas fueron notificadas ayer con cualquier error de fondo o de forma que deban subsanar. Ellos tienen 3 días para subsanar lo que el Consejo Nacional Electoral les ha observado, en el caso de la Delegación Provincial de la Azuay. Y tenemos una rechazada.
22: Entre los acuerdos registrados en Azuay destaca la alianza entre el Partido Socialista Ecuatoriano y el Movimiento Renovación 63, que postula al actual prefecto Juan Cristóbal Lloret para la alcaldía de Cuenca. Otra alianza está conformada por los movimientos Renace y Participa. En esta coalición, Paul Carrasco será candidato a la alcaldía de Cuenca. Asimismo, se hizo pública la denominada Alianza por la Vida y el Agua, integrada por Unidad Popular, Izquierda Democrática y Futuro, que presentó a Yacu Pérez como candidato a la alcaldía de Cuenca y Sebastián Ceballos a la prefectura de la Azuay. A propósito, en Azuay se elegirá un prefecto o prefecta, un viceprefecto o viceprefecta, 15 alcaldes, 53 concejales urbanos, 32 concejales rurales y 305 vocales de juntas parroquiales. Con esta información regreso a los estudios.
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2: Damos la bienvenida al doctor Yacu Pérez. Él es flamante precandidato a la alcaldía de Cuenca por una coalición que acaba de consolidarse entre Somos Agua, el movimiento de nuestro invitado, Unidad Popular, el clásico movimiento de izquierda de Ecuador, antes Movimiento Popular Democrático, Futuro 20, que antes fue Democracia Sí, y el Partido Izquierda Democrática. Al tiempo de darle la bienvenida, doctor Pérez, quisiéramos iniciar este diálogo con un comentario suyo que nos cuente qué tantos obstáculos, qué dificultades han tenido que enfrentar para lograr esta coalición y para continuar en con esta aspiración de candidatizarse finalmente para la alcaldía de Cuenca.
1: Ingeniero Gustavo Cardoso, un saludo a usted y también a la audiencia que nos escucha. Siempre hay dificultades, vicisitudes que se presentan en el camino. Recordará usted y la audiencia que nos escucha que hace unos 3 meses aproximadamente hicimos, obviamente después de deliberaciones, reuniones con Izquierda Democrática, llegamos a un acuerdo a nivel nacional para poder participar precisamente en estas elecciones seccionales del 2027 y también más adelante en el 29. Hicimos una alianza entre Izquierda Democrática y Somos Agua. Sin embargo, cuando estuvo ya realizado la alianza, empezando a hacer una elección de las precandidaturas, de los perfiles a nivel del país, el Consejo Nacional Electoral rechazó la realización de las primarias a Izquierda Democrática, que es el partido que formalmente tiene la personalidad jurídica, tiene su número. El Movimiento Ecologista Somos Agua no la tiene, pero impidió realizar las primarias aduciendo que faltaban algunos documentos, como por ejemplo el listado de afiliados a Izquierda Democrática, reglamento de elecciones primarias, entre otros. Y eso fue prácticamente un boicot que sufrió Izquierda Democrática y no pudo pasar este periodo de realización de primarias en la mayor parte del país. Esto impidió también poder participar nosotros acá en la, tanto en el cantón Cuenca como en la provincia de la Azuay, y esto dificultó continuar en esa alianza. Luego de ello, como ya Izquierda Democrática no pudo, entonces hubo una comunicación oficial desde la directiva nacional para que busquen los precandidatos otros movimientos para hacer alianza. Y es esa la razón por la que ahora se fue configurando esta alianza del centro hacia la izquierda, del centro político de la centro izquierda está Izquierda Democrática, está el Movimiento Futuro, listas 20, la primera a la 12, y de la izquierda encontramos a Unidad Popular y nosotros, que somos de izquierda, pero más asentados, sustentados en una estructura ecologista que venimos desde antaño activando en la defensa del agua, de la naturaleza. Entonces, sí encontramos muchas dificultades, y una vez que se efectivizó, se materializó la alianza, hemos ingresado al Consejo Nacional Electoral toda la documentación que solicitan, es decir, el consentimiento o el acuerdo de voluntades de los movimientos a nivel nacional, también la designación de un procurador común, eso se ha subido.
3: Se inicia un proceso que tiene que ser justamente validado por el Consejo Nacional Electoral.
1: Efectivamente, se inició, ya está ingresado al sistema y ahora estamos esperando que se nos notifique, y con la notificación la alianza quedaría en firme.
3: Como jurista y como potencial candidato, ¿cómo ve usted toda esta nueva normativa que se ha puesto en vigencia por parte del Consejo Nacional Electoral? ¿Facilita o complica los procesos democráticos?
1: En vez de facilitar, dificulta, porque hemos visto con mucha tristeza, nosotros no tenemos el mismo ideario de revolución ciudadana, pero defendemos principios, defendemos conceptos, defendemos el Estado constitucional de derecho y justicia, y defendemos la democracia. Lo que le están haciendo a RC, lo que le están haciendo a Amigo, lo que han hecho con algunos sectores políticos, movimientos y partidos, no es constitucional, no es legítimo, no es democrático. Es un abuso del poder del Ejecutivo, que podría estar, de lo que se presume que estaría cooptado y manipulando a los integrantes del Consejo Nacional Electoral. Yo creo que más adelante se va a saber, porque yo he aprendido de los juristas clásicos del derecho penal que no hay crimen perfecto, siempre queda algo. Lo que hay es investigaciones imperfectas, pero el crimen, no hay crimen perfecto. Entonces, con la renuncia de la señora Tamay, quien fue especialista en los fraudes, y a ella se le ha pedido ahora una auditoría por parte del hoy presidente del Consejo Nacional Electoral, el ingeniero Cabrera, yo estoy seguro que van a aparecer muchos elementos que va precisamente a ratificar que en el Consejo Nacional Electoral no se actuó con transparencia, no se actuó apegado a la Constitución y el Código de la Democracia, sino fue de manera selectiva. En el Ecuador estamos viviendo desde hace muchos años, ya algunos lustros, quizá más de una década, en donde todo se hace de forma selectiva, ya sea a nivel de la justicia, a nivel de lo electoral, a nivel de la función legislativa, todo se hace, las investigaciones.
3: Y tendríamos que incluir dentro del nivel electoral a la justicia electoral, con el Tribunal Contencioso Electoral, que ha tomado medidas que sin duda han influido dentro de este proceso. Pero quisiera preguntarle si es que la unión de estos cuatro movimientos y partidos que se han consolidado en Unidos por el Agua obedece a una estrategia, o fue necesario juntar cuatro movimientos para cumplir con las normas.
1: No es una estrategia ni tampoco para cumplir con las normas, porque en realidad, de acuerdo al Código de la Democracia, puede participar un movimiento o un partido solo o en alianza. Es más, ahora al participar en alianza, el porcentaje de votos habría que dividir para el número de los aliados. En este caso,
3: sería... Y la otra pregunta que quiero hacerlo es, sí, esa división que de alguna manera debilita las aspiraciones a futuro de cada uno de los movimientos para continuar en el mapa electoral, pues si no se cumple esa cuota de 5% del voto, podrían desaparecer.
1: Podrían desaparecer, tal como dice el Código de la Democracia, y eso es un tema de extremo cuidado, prevención, que lo están tomando toda la dirigencia nacional de cada uno de los partidos. Nosotros, como somos agua, no tenemos el número, no tenemos ese riesgo, no tenemos personalidad jurídica, pero sí, en cambio, tienen que... ¿Sí?
3: Sí, le estamos escuchando.
1: Perdón, Seme. Sin embargo, los otros movimientos tienen que cuidarse, porque si no cumplen a nivel nacional, en estas seccionales, con el 5%, prácticamente serían...
3: Pero Somos Agua tampoco podría participar por sí solo para la alcaldía de Cuenca.
1: No podría. Nosotros hace 3 años intentamos registrarnos en el Consejo Nacional Electoral. Acumulamos 250.000 firmas, que nos costó durísimo recorrer el país y papeleta en mano solicitando el apoyo ciudadano, conseguimos, y al final nos dijeron que solamente convalidaban apenas 38 mil firmas de las 250 mil, por eso no pudimos. No obstante, aquí, en cambio, más bien fue la alianza se dio por una afinidad

0: lógica. Izquierda Democrática ha estado muy enraizado en las comunidades, en el sector rural, también en la ciudad. Aquí en Cuenca han puesto alcaldes, prefectos, diputados antes. Fue el partido mejor organizado, con una estructura sólida, que tuvo bajo el liderazgo de Rodrigo Borja, Vaca Carbo, Andrés Vallejo, Benjamín.
1: Pero no son lo mismo. De otra manera, usted eventualmente se hubiese afiliado a Izquierda Democrática. Ahora, entendemos que en alguna candidatura previa usted sí tuvo relaciones con Democracia Sí, que hoy es Futuro 20, y está por allí también Unidad Popular, que tampoco es lo mismo, y de otra manera le diría también si hubiese afiliado usted. En esta alianza estructurada, ¿no se evidencia realmente esas distancias grandes ideológicas como sí se evidencia en otras fusiones que se están cosiendo o que se van anunciando ya en Ecuador? ¿Cómo ve usted este otro aspecto? Partidos, movimientos muy diversos, que tienen por A, B o C razón que juntarse, como el caso de el partido del ex presidente Correa o su movimiento, que más allá de lo que ha pasado con amigos, señale que tiene un plan A, B y C y hasta la Z. ¿Cómo ve usted este tema? Ideologías y proyectos que pueden presentarse de una forma coherente al electorado.
0: Bueno, muchos dirán, ya no importan las ideologías, pero la ideología es el norte que le da el horizonte a los partidos y movimientos políticos para decir para quién van a gobernar. Si es un partido de derecha, si es un partido neoliberal, es porque tienen privilegios y van a gobernar para las élites económicas. Si es un partido de izquierda o socialdemócrata, indudablemente que van a tener la sensibilidad social para escuchar, para sintonizar las demandas históricas de los sectores populares, ya sea gremios de trabajadores, de docentes o campesinos, indígenas, ecologistas, de minorías. Entonces, ahí se diferencia entre una ideología que tiene marcada, tiene su sello, su estigma, y sabe que si es de derecha, obviamente que van a ser incluso antiderechos. Y si es de izquierda, en cambio, van a tener una visión más diversa, más amplia, que van a sintonizar a los de abajo. Entonces, sí es importante ahí, mientras nosotros sí hemos tenido el cuidado y de acuerdo a lo que nosotros predicamos, tenemos que practicar. Entonces, una alianza con Izquierda Democrática es algo natural, porque, reitero, todo el trabajo que ha hecho, y sobre todo algo que hay que rescatar de Izquierda Democrática, que pese a que fue gobierno en 1988 al 92, el expresidente Rodrigo Borja nunca se fue del país, nunca se fugó, no estuvo enjuiciado. Podía caminar por las calles con la frente en alto. Con Unidad Popular, que han sido los que hemos estado en las duras batallas, criminalizados, judicializados, bajo el liderazgo de Jaime Hurtado en su tiempo, y ahora con Giovanni Atarihuana, con Sebastián Ceballos acá en el Azuay, ha habido esa comunión de intereses en la defensa del agua, de la ecología, de los sectores populares, y con, como usted bien hacía recuerdo, con lo que antes era Democracia Sí, hoy Futuro, también liderado acá en la provincia del Azuay con Maita Vázquez. También ha habido esa misma sintonía de estar al lado de los sectores populares. Entonces,
1: pero doctor Pérez, ¿pueden traducirse estas coincidencias ideológicas, estos parecidos, a la presentación de un programa de trabajo, de elementos programáticos comunes?
0: Sí, por supuesto, porque aquí hemos puesto en el centro del debate, de la discusión, la seguridad que requiere Cuenca y el Azuay, y es la seguridad hídrica. Aquí los cuencanos, unas encuestas que me hicieron conocer recientemente, el 99% está a favor de la defensa del agua para Cuenca. Y si dentro de eso, obviamente los actores que hemos estado, está también Unidad Popular, y también está Futuro, y también está Izquierda Democrática, y estamos, obviamente, Somos Agua. El otro factor fundamental es la seguridad ciudadana, que igualmente está la inmensa mayoría. Estamos en contra de las economías criminales, en contra de los grupos de delincuencia organizada y lo que pasa todos los días en contra de los secuestros, de los robos, de las estafas, de los homicidios, de los asesinatos. Y los cuatro movimientos que convergemos estamos alineados en esa lucha también contra las gigantescas desigualdades históricas que mantienen a Cuenca, el Azuay y la región. Recién hoy fue, el día de ayer, fue una gran noticia de que por lo menos 2 horas al día se le permite el tránsito para comunicarnos Cuenca con Pasajes, Guabo, Machala, la provincia del Oro, y estábamos completamente incomunicados. Entonces eso no puede continuar, y en esa sí existe una convergencia, es decir, aquí prácticamente hay puntos programáticos que nos unen. Hasta aquí no hemos tenido una sola dificultad al momento, no hemos tenido, porque no somos extractivistas, no somos neoliberales, no somos fondomonetaristas, no somos movimientos que están en contra de los sectores históricamente oprimidos, de la clase media, sino por el contrario, exactamente los que defendemos. Ahora, por otro lado, si se dan alianzas desde la ala A hasta la Z, ahí sí vemos una visión un poco, no un poco, sino absolutamente pragmática y maquiavélica, que no es nuestro criterio. Respetamos a las personas, mas no las alianzas, porque no podríamos unirnos el agua con el aceite. Eso no va, al menos desde que hemos estado nosotros en estas luchas. Por eso es que hay muchas incoherencias que hemos visto. Hoy algunos se creen defensores del agua, antaño eran mineros, o algunos que aparentaban defender a los trabajadores, de los después se vuelven defensores de los empleadores. Entonces, hay las incoherencias que eso ya no es.
1: Un tema que hemos conversado con usted en el pasado, pero que se hace necesario tocarlo nuevamente cuando vuelve a ser candidato, esa especie de trauma que se generó cuando usted dejó la prefectura para la que había sido elegido por el voto popular. Fue por propósitos ambiciosos y más importantes, pero una buena parte del electorado aparentemente no le perdonó. Después de ese salto a la política nacional, ¿qué motivaciones para volver a competir en Cuenca y qué garantías para el electorado ofrece?
0: Gracias por la pregunta. Yo tengo que ser lo suficientemente humilde y tener la suficiente valentía para ofrecer disculpas si he cometido o si muchos creyeron que eso fue un error craso, una ambición como muchos pensarían. En realidad, yo sí quiero aclararle al pueblo de Cuenca y de la SUAY a través de las ondas de Antena 1. Primero, quedó una viceprefecta que fue, a raíz de mi renuncia, ascendió a prefecta provincial, y quedó un plan de gobierno, quedó un presupuesto de 8 millones de dólares, quedó en marcha todo un plan vial, un plan ecológico, un plan productivo, un plan que podía darle absoluta continuidad. Uno. Dos, no era un votar, un abandonar la provincia. Ya hemos, todos los cuencanos y azuayos vivimos maltratados históricamente. Las cifras hablan por sí solas. 1.000 millones de dólares contribuimos al erario nacional y recibimos menos del 20%, menos del 10%. Contribuimos con nuestros hermanos que se encuentran en el extranjero, cuyas remesas vienen en una cantidad gigante del austro del país y particularmente Cuenca, y no somos recibidos. Ya podemos hablar de la central hidroeléctrica Paute y todo lo que sabemos, pero no somos bien distribuidos, retribuidos, y la incomunicación, o sea, el Ecuador termina, la vialidad termina hasta Riobamba, de ahí para abajo es otro país. Y eso era la necesidad, habiendo una posibilidad seria de llegar a la presidencia de la República, de dar un paso al costado y avanzar por algo más, pero pensando en Cuenca, pensando en la provincia, pensando en la región, pensando en el país. Y de hecho, solamente un dato que es muy importante, para la prefectura obtuve el 30% del apoyo electoral de la provincia de la SUA, de ello inmensamente de Cuenca. y para la candidatura inmediata, en el 2019 fue para la prefectura, para el 2021 a la presidencia, de los azuayos tuvimos el 40% de apoyo, es decir, los azuayos estuvieron de acuerdo y por eso apoyaron con el 40% para la presidencia de la República. Lastimosamente, el fraude electoral, que todo el mundo lo sabe, las evidencias están en Fiscalía, en el Consejo Nacional Electoral, en el Tribunal Contencioso Electoral, las declaraciones de Jaime Nebot, de asambleístas que dicen que hicieron fraude a Ayacucho,

0: otra. Entonces,
1: ¿qué impediría que usted, si eventualmente gana las elecciones para alcalde en el 2029 o en el 2028, cuando se inicie una campaña, usted se candidatice para una dignidad nacional?
0: Bueno, ahí va el compromiso y la palabra para mí se honra. Y recuerde, yo dije que me bajaré el sueldo a la mitad, lo bajamos en la prefectura. Dije que eliminaremos la tasa solidaria que había en la prefectura, lo eliminamos. Dijimos que casi no utilizaré el vehículo de la prefectura, utilizaré mi bicicleta, y todo lo que dijimos cumplimos. ¿Qué garantiza ahora? Primero la palabra, porque por más mejores propuestas que hay, la misma candidatura presidencial, si soy electo, me quedará desde el primer día hasta el último día, el periodo completo de la alcaldía. Eso es un compromiso en serio. Uno. Dos, pues, ¿por qué venimos a ser candidato a una alcaldía? Porque Cuenca necesita el contingente de sectores que históricamente hemos estado defendiendo el agua, y este rato no podemos estar tranquilos diciendo que ya porque revocó la licencia ambiental el gobierno nacional en el caso Quimsacocha ya todo está ganado, se ha triunfado. No, eso está latente. El caso Río Blanco incluso ya se ganó en la Corte Constitucional, igual que Quimsacocha. Sigue latente. Mientras esté los minerales del oro bajo tierra, van a estar merodeando ahí los extractivistas para sacar. Entonces, mire, las elecciones van a pasar. El proceso electoral llegará en unas pocas semanas, vendrá, llegará y se irá. Pero la defensa del agua no es coyuntural. La defensa del agua va más allá de las generaciones, incluso es intergeneracional. Entonces, la garantía para quedarme en la alcaldía, cumplir mi periodo, es la defensa del agua. Hacer de que el Parque Nacional del Caja se una y cobija todo lo que es Quimsacocha. Hacer que se duplique de esas 28.000 hectáreas que tiene actualmente. Ojalá pueda tener el doble o más. No solamente adquirir los terrenos, sino declararlo patrimonio natural de la vida.
1: Doctor Pérez,
0: Quimsacocha y la...
1: El tiempo es escaso y hay una pregunta indispensable que quisiera hacerle. Cristian Zamora fue denunciado siendo una autoridad en funciones, haber exhortado o incentivado a votar por usted en elecciones pasadas. ¿Cuál es su versión de ese episodio? ¿Y configura esto algún tipo de afinidad política con el alcalde hoy suspendido? Y de paso, cuéntenos también qué piensa usted sobre la gestión y la sanción de Cristian Zamora.
0: La gestión de Cristian Zamora fue muy importante. Se dedicó a trabajar y ahí están las obras que lo hizo. Pues yo creo que eso es inobjetable. Hay que reconocerles a las personas que hacen su trabajo y todo mi apoyo en la gestión que lo hizo. Ahora, dentro de la gestión, que haya habido exabruptos, maltratos a las mujeres, al personal, a otros, eso no está bien. Y menos todavía a las mujeres. Al menos los que somos principiantes del ecofeminismo, a la mujer se respeta, se le trata con cariño, con ternura, y no me parecía eso lo más correcto. Ahora, con respecto al dictamen que hizo el contencioso electoral, también a mí me parece que no es lo más correcto. Se le suspendió, pero él se suspende y después ¿qué? O sea, yo decía, si yo sería juez, podría haberlo dicho, léase, escriba una estudie una maestría en género, en ecofeminismo, pedís que lean libros de Rosa Luxemburgo, de Friedrich, de mujeres que han descollado a nivel local, nacional e internacional, o sea, para aprender a respetar, a ser convencidos de lo que es los derechos de las mujeres, de los derechos que tienen todos los seres humanos. Ahora, sobre la primera parte que usted me indicó, en efecto, el doctor Cristian Zamora, cuando yo estuve de candidato a la presidencia de la República, en una rueda de prensa, fue invitado, él apoyó nuestra candidatura, yo lo recibí con todo el agradecimiento, los reconocimientos, pero algo que es muy importante,

0: el alcalde de entonces no participó con recursos humanos, con recursos económicos. Toda la estructura o el aparataje municipal no puso a mi disposición, no me apoyó en eso. Entonces, ¿de qué se le juzga? Por eso se cayó ese proceso de esa denuncia, que era absolutamente infundada, porque no comprometían recursos municipales del pueblo de Cuenca.
1: Pregunta final, doctor Pérez. ¿Cómo ve usted el hecho de que Cristian Zamora, con su movimiento, ahora apoye al ex prefecto Juan Cristóbal Llodet y no a usted? El momento en que lo hizo se sabía ya que usted era por lo menos precandidato.
0: Habría que preguntarle al doctor Zamora.
1: ¿Qué opina usted?
0: Pregunto. Opinión, pues, entiendo que tenían una buena relación con el prefecto y eso hizo que se hayan ido afinando las alianzas y hoy estén juntos. Parece que hubo una sincronía entre ellos. Es su derecho, cada uno tiene sus preferencias. Yo respetaré esas preferencias. Nos hubiese sido bueno que nos apoye, pero si no, sí, pues reitero, cada uno tiene sus preferencias. De todas maneras, uno es libre pensador y profundamente respetuoso de los apoyos.
1: El tiempo se nos ha agotado, no nos queda más sino agradecerle, doctor Pérez.
0: Siempre a las órdenes. A usted, muchas gracias.
1: Declaraciones del doctor Yacu Pérez, precandidato a la alcaldía de Cuenca. Con esto finalizamos esta edición nocturna. Mañana estaremos desde muy temprano con las últimas informaciones. Les deseamos a todos una feliz noche.
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1: Estados Unidos ha recaudado aproximadamente 13 mil millones de dólares de las exportaciones de petróleo venezolano desde que tomó el control de las ventas de petróleo del país en enero, pero ha proporcionado poca transparencia sobre a dónde ha ido el dinero.
2: Y una aspiración que tenía el sector productor en Ecuador. Se refiere a que nuestro país ha concretado la exportación de 30 mil toneladas de arroz a Colombia y reabre un mercado clave. Macará golea a Deportivo Cuenca en el Estadio Bellavista por la jornada 21 de la Liga Pro. Comisión Anticorrupción pide a Fiscalía que amplíe el número de investigados en el caso Progen. Los integrantes de la Comisión Anticorrupción creen que hay indicios para indagar la actuación de funcionarios de alto rango como Roberto Luque e Inés Manzano en el caso Progen. Los integrantes de la Comisión Nacional Anticorrupción acudieron a la Fiscalía General del Estado con el propósito de entregar documentos y peticiones en el sentido señalado, que se amplíe la investigación en el caso Progen. Vamos a hablar de este particular y para ello hacemos contacto con Germán Rodas Chávez, coordinador de la Comisión Nacional Anticorrupción. Profesor Rodas, ¿en qué consiste el planteamiento que ustedes han formulado a la Fiscalía General? Muy buenas tardes. El Ecuador le escucha.
3: Buenas tardes, Andrés. Un saludo cordial. Lo propio a la audiencia. Solo como anécdota, estaba dudando si hablo con Andrés porque parece que hay una buena gripe, ¿no?
2: Estamos con saliendo más bien de una gripe, pero estamos atentos, Germán. Adelante con el tema, por favor.
3: Claro, Andrés. Concurrimos hoy todos los miembros de la Comisión Nacional Anticorrupción a la Fiscalía con la finalidad de entregar un pedido que exige al fiscal que tanto el actual ministro Luque, encargado en su momento del portafolio de energía y minas, y como la ex ministra Manzano, que hace poco se retiró de la función pública, sean convocados a los procesos de investigación, incluidos, por lo tanto, debido a que nosotros creemos que existen elementos de convicción que exigen que la investigación fiscal se abra también con ellos. Nosotros hemos señalado adicionalmente que en el caso de el ministro Luque, es un absurdo el que a él se le haya permitido que se someta sea protegido de manera inadecuada a través del derecho de guardar silencio, lo cual es improcedente porque solamente las personas que son convocadas en condición de investigados son los que pueden someterse al derecho de silencio, si precisamente a él no le han investigado. Entonces, un despropósito el que él haya invocado ese derecho y la fiscalía le haya concedido de manera inmediata, con lo cual se está logrando solamente dos cosas: el que un funcionario de Estado que debería tener absoluta apertura para que revisen los papeles, para que entregue la información oficial, no ocurra aquello, y al no entregar esta información pues estaría impidiendo que se tenga una información de contexto sobre los contratos con Progen. Ahora, en relación a la exministra Manzano, ella autorizó de los 6 pagos, 5 pagos a Progen. De tal forma que para nosotros es tan evidente el nivel de participación en este asunto gravísimo para el país, que significa hasta hoy la pérdida de 104 millones de Empregen. No estoy hablando de Austral, que tiene un monto de 70 millones adicionales de pérdida. Digo que es fundamental, por lo tanto, que la Fiscalía actúe con obviamente con el criterio de que nadie debe ser protegido cuando se trata de aplicar justicia y resarcir perjuicios a los ecuatorianos.
2: Germán, la Fiscalía lleva adelante las acciones de orden legal, Fiscalía está indagando lo que ocurre alrededor del caso Progen y ha involucrado a 21 personas, a 21 funcionarios que se les ha formulado cargos. Sin embargo, en el caso puntual de Luque, se lo ha liberado y se le ha dado esta concesión especial de guardar silencio. ¿Por qué el ministro de Infraestructura y Transporte, Roberto Luque, que estuvo encargado del Ministerio de Energía, debe también responder y ser sometido a el proceso de investigación? Por favor, Germán.
3: Claro, porque en el periodo en el que él estuvo al frente de ese ministerio, se acordará el país que ocurrieron los apagones y él se preocupó entre comillas de buscar los motores termoeléctricos y viajó fuera del país, y eso fue público y notorio. Fue acompañado del señor Calero, que era el gerente de CELEC, y además de manera pública y notoria también nos hacían conocer que las cosas se iban a componer debido a que estaban ya en conversaciones con Progen. Eso es lo que tiene que informarnos el ministro Luque. ¿Cuáles fueron las conversaciones, cuáles fueron los elementos previos a la contratación? Porque no pueden decirnos solamente es responsable el que firmó el contrato, es decir, el ministro Goncalves. Es responsable también, o son responsables aquellas personas que promovieron la contratación y que en el caso de la ministra Manzano establecieron los 5 pagos de los 103 millones de dólares que hemos perdido. De tal forma que esto es lo que hay que hacer, abrir la investigación. Y el fiscal no ha querido hacerlo, porque tengo la impresión, esta es una impresión de la Comisión Nacional Anticorrupción, esta decisión de enviar la carta la tomamos en sesión el día lunes, la impresión es que intentarán aplicar el peso de las circunstancias a los funcionarios de segundo y tercer nivel, que son los que reciben la orden en la cadena de mando respecto de lo que se debe hacer. Y claro, nos están haciendo poner atención además hacia afuera, que lo cual es correcto, es decir, perseguir a Progen, obligarle a que devuelva los dineros, buscar los mecanismos adecuados para que no se genere la impunidad. Sí, eso es importante con los vendedores de esta chatarra. Pero la otra parte es la también importante, la sanción a quienes favorecieron la compra. Es decir, el acto colusorio no puede producirse solamente por acción de los que venden, sino de los que venden y de los que compran. Y allí debe haber claridad para entender por qué el negocio no terminó en negocio, sino en negociado, y por qué nos hicieron perder como ecuatorianos 104 millones de dólares.
2: Germán, hay dos momentos, creo yo, fundamentales que deben ser resueltos, y ahí habrá que ver qué niveles de responsabilidad hay. Uno es la selección, el escoger a Progen para que provea de estos equipos de generación eléctrica, la selección. Y la firma del contrato, eso, digamos, está en un apartado, en un capítulo. Y luego hay un momento también fundamental, que es el pago que se hace a Progen, porque se supone, la lógica hace pensar eso, que uno recibe los equipos, ve que estén bien, que están los que se habían solicitado, que están a satisfacción, en fin, como cuando vamos a comprar una silla, una mesa, pues Germán, vemos que nos gusta, que está bien, que cumple las necesidades y ahí se le paga. Entonces aquí hay dos momentos, el contrato y las órdenes de pago, por favor, Germán.
3: Así es, pero yo agregaría que hay algo adicional. La Comisión Nacional Anticorrupción en el mes de septiembre del año 2024, hace dos años, advirtió al país de los actos irregulares en marcha. En mayo y en junio del 2025 enviamos una comunicación, varias comunicaciones a la ministra Manzano, haciéndole preguntas. ¿Cuándo debían llegar los motores? ¿En qué condiciones? ¿Por qué contrataron con Progen? Y varios otros elementos. Ella guardó silencio, pero estaba advertida. Y no solamente por la Comisión Anticorrupción, ha habido un periodismo de investigación importante que ha trabajado en el tema. De tal forma que, como yo suelo decir, había que poner un freno, poner en reversa, averiguar las cosas, y no es que sigo pagando porque ya me llegan los papeles para que pague, o las órdenes de pago hay que impulsarlas. No, no es procedente en el caso de la ministra Manzano. Y en el caso de la actual ministra de Transporte, que estuvo encargado del Ministerio de Energía, el señor Roberto Luque, pues él hizo todos los méritos posibles comentándonos que lo de Progen era lo muy importante. Y entonces nosotros advertimos y dijimos, Progen no construye motores termoeléctricos. ¿Cómo pueden contratarles a quienes no hacen esto de los motores? Por eso es que nunca pidieron las garantías de los constructores, porque como ellos no eran constructores de estos motores, no consta en el contrato este elemento que acabo de señalar. Es decir, nosotros tuvimos el tiempo para que las cosas, digo, como país, nosotros teníamos el tiempo para no caer en este engaño. Y eso con Progen, porque Andrés y ciudadanía, en el caso de Austral es más patético. También a la par fue el contrato de Austral por 90 millones de dólares. Le anticiparon 70 millones, pero hay que asombrarse. En diciembre del 2025 recibieron las máquinas, que tampoco funcionan, como si estuviesen en funcionamiento. Recibió Celej y por lo tanto dijeron gracias por entregarnos esta chatarra. Este es un elemento que yo lo agrego para hablar de Austral, pero estábamos hablando del tema Progen, que es el que está en fiscalía, porque el tema de Austral todavía no se ha desarrollado en fiscalía como corresponde, y lo que yo acabo de señalar es grave, en el sentido de que ya hicieron los requisitos de entrega-recepción. Luego, como se dieron cuenta del disparate que hicieron, han intentado poner en notarizar documentos señalando que no era conveniente la recepción. Pero volviendo a Progen, todos sabíamos que era la entrega anunciada de una chatarra que hoy se constituye en una especie de bofetón para la ciudadanía, porque ha significado esquilmarle al país en millones de dólares, no avanzar nada, absolutamente nada, en el mejoramiento de lo que significan los circuitos para lograr que no haya nuevamente pérdida de abastecimiento energético, y estar cruzando los dedos para que el fenómeno del Niño no nos lleve a la situación de hace dos años y para que los países vecinos se compadezcan de nosotros. Es decir, no hemos sido capaces de atender el problema de fondo, sino simple y llanamente de llenar los bolsillos de vendedores y de compradores.
2: Germán, ¿ustedes han hecho algún seguimiento, tienen alguna referencia de lo que ocurre con esta señora Carla Saúd, que se encuentra en España y que ha sido mencionada, se ha dicho que es la lobista de esto? ¿Qué rol tiene Carla Saúd, por favor?
3: Sí, lo conocemos realmente en términos generales, la información pública, ¿no? Que ella pues es la que ayudaba a la venta de los motores de Progen. Lo que habría que averiguarles con quién hablaba tanto, con quién se reunía. Pero a mí me ha preocupado mucho la declaración de 30 segundos que ella pone en alguna entrevista o hace conocer al país, y dice, bueno, no me presionen porque voy a hablar, más o menos eso es lo que dice ella de manera pública. No voy a permitir, dice, que me persigan porque tengo mucho por decir. Es decir, eso es preocupante, porque con alguien debía haber estado hablando para venderle los motores. Con alguien hacía pues las gestiones, se dicen varios nombres, yo no quiero repetir porque estos no son elementos que digamos que nos constan, pero lo que sí nos consta es que ya nos estamos olvidando de la señora Saúl, sabiendo que además el proceso por el cual se pueda traerle al país puede durar un año, dos años, y mientras tanto las cosas se van sepultando a veces hasta en la memoria.
2: Perfecto, señor, muchísimas gracias. Tal vez una última inquietud, esta petición, este documento, esta visita que han hecho a la fiscalía, tiene como afán el que incorporen a estos altos funcionarios del gobierno, pero ya en el proceso, ya en la investigación, ya en las audiencias y tal, ya a esta hora ya no pueden, o sí hay tiempo todavía para que se los incorpore, Germán.
3: Todavía hay tiempo suficiente porque el proceso está en la etapa precisamente de investigación de la porque la fiscalía formuló cargos a 21 personas y puede ampliar la este proceso. Todavía me parece que hay 3 semanas adicionales. Por eso es que hemos concurrido a tiempo para hacerle notar al fiscal por el señalamiento escrito firmado por todos los miembros de la comisión nuestras preocupaciones y diciéndole que el país lo que espera es que haya transparencia y que la fiscalía no se constituya en parte de la ecuación de la impunidad.
2: Perfecto, señor, muchísimas gracias. Ha sido el doctor Germán Rodas Chávez, es el coordinador de la Comisión Nacional Anticorrupción. Es que esta comisión ha pedido a la fiscalía que amplíe el número de investigados en el caso Progen, particularmente lo que ocurre con el ministro Luque y la ministra Manzano. Gracias por atender este diálogo y participar en la emisión del presente boletín de información.
1: Francia prohíbe las redes sociales a los menores de 15 años. El Parlamento de Francia aprobó una ley que prohíbe

0: prohíbe el acceso a las redes sociales a los menores de 15 años, una medida sin precedentes en la Unión Europea. Tras el visto bueno previo del Senado, durante la jornada, los diputados de la Asamblea Nacional aprobaron la ley por 279 votos a favor y 81 en contra.
1: Justicia de Estados Unidos investiga empresa relacionada con la Asociación de Fútbol Argentino. La Justicia de Estados Unidos requirió información sobre una empresa de ese país relacionada con la Asociación de Fútbol Argentino, AFA, que incluyó al presidente de la institución, Claudio Chiqui Tapia, y su tesorero, Pablo Tobillino, según informaron medios locales este día miércoles. Vamos a presentar inmediatamente un diálogo sobre un tema que concita el interés. Atención, se señala, se menciona que han sido decomisados 272.845 litros de leche cruda. Esto se produce en atención a que se investiga que esta leche no cumple las normas de inocuidad. Esto se produjo durante el primer semestre. Vamos a hablar de este particular y para ello nos acompaña el ingeniero Luis Francisco López. Él es el presidente de FENAPROLE, de la Federación Nacional de Productores de Leche. Además, Luis Francisco es productor lechero y director del Foro Agropecuario. Bienvenido, gracias, ingeniero. ¿Qué explicar, cómo informar esto que ha sido difundido por la prensa? Para ello han intervenido las autoridades del Ministerio de Agricultura y de Agrocalidad. ¿Qué sucede con la leche que se produce en el Ecuador? Buenas tardes, adelante, le escuchamos.
2: Saludos cordiales, estimado Andrés, un saludo para todos en el Ecuador, qué gusto volvernos a ver a los tiempos, qué grato. Sí, en realidad, lo que está pasando en el Ecuador es que los productores que tenían o que cultivaban otras cosas han emigrado y hoy son productores de leche. Muchos de ellos compraron 2 y 3 vacas y se ponen a producir leche, pero justamente la falta de capacitación que ellos tienen hace que no sigan las normas establecidas por el Código Alimentario Internacional, en donde Ecuador, por supuesto, también está inmerso. Para esto, las entes de control, por supuesto, Agrocalidad, tiene que dar cumplimiento a lo que se estableció ya en la ley. Antes teníamos, el sector lechero se divide en dos, en el sector formal y en el informal. Entonces, eso está claro. Antes éramos 280.000, luego subimos a 305.000 productores en el 2023 con el censo, y ahora se bordean ya los 325.000 productores a nivel nacional. Por lo tanto, hay una gran cantidad de productores que no cumplen con lo que establecido en el Código Alimentario Internacional, lo que está establecido en la ley en el Ecuador, y por supuesto, de estos controles se encarga Agrocalidad. ¿Qué significa este tipo de controles? En lo que vemos, en lo que dice el Ministerio de Agricultura y en los controles, los transportistas no están transportando la leche en tanques, como dice la norma, tanques de acero, de calidad alimentaria, con la respectiva tapa y cumpliendo con las normas establecidas. Por lo tanto, lo que sí preocupa es que, si bien es cierto, Agrocalidad es el ente de control, pero tenemos que ir caminando lo que dice la ley a fomentar la formalidad. ¿Qué significa eso? Antes éramos 70% informales, 30% formales. Hoy con la ley ya somos 50-50 y lo que queremos es que la formalidad llegue a toda la cadena láctea. Entonces, cuando hablamos de que se sanciona a un transportista piquero de la leche, lo que debería hacerse Agrocalidad es inmediatamente buscar la forma de cómo este transportista hacer un seguimiento y acompañarle para ver si es que está en manos del transportista o es que son los productores los que están incumpliendo, para hacer un trabajo integral, porque solamente el hecho de coger, regar la leche, decomisar, o sea, no queda ahí, porque si suspendemos a un, como dice la ley, si suspendemos a un transportista, atrás de este transportista existen muchas familias que dependen del dinero de ingreso semana a semana o la quincena o el mes, que es la mayoría que tiene en el ingreso.
1: Claro, yo entendería o quiero plantear dos momentos, digamos, en lo que tiene que ver con la leche. Una es la leche, digámoslo así, dentro de la vaca. Y hay posibilidades de que haya contaminación, de que esa vaca esté enferma, de que esa vaca tenga algún problema y que salga una leche no buena. Ese es un momento. Eso hay que saber qué es lo que ocurre. Y luego, la manipulación de esa leche, lo que tú has señalado, el transporte, los elementos que se utilizan, en fin. ¿Qué ocurre con estos dos momentos, por favor?
2: El sector lechero hemos venido evolucionando muchísimo ya a partir de los últimos años, y de hecho dentro de la formalización, cumpliendo con las normativas, por supuesto que ya se tiene genéticas mejoradas con mejor resistencia que soportan el trabajo, y además la normativa dice que las células somáticas dentro de la tabla debe tener no más allá de 250.000 células somáticas. Las células somáticas son los glóbulos blancos en la vaca, como para los seres humanos, los glóbulos blancos. Entonces, eso nos indica, este valor nos indica el manejo que está dando el productor al animal. Hoy ya entramos en el manejo agroecológico del ganado, ya las vacas felices, ya la protección animal, o sea, ya se viene trabajando en este sentido. Entonces, ¿qué es lo que pasa? Esta nueva gente que se va integrando, que deja otros cultivos, otras actividades y se va integrando, por supuesto que tiene que enterarse cómo es el manejo dentro de la vaca, a pesar de que los mamíferos tienen su propia protección. Dentro de las glándulas mamarias, todos los mamíferos secretan la lactoperoxidasa, que es, en este caso, que es la defensa natural de los mamíferos, pasate a los seres humanos. Entonces, ese proceso hay que cuidarla desde el momento, sí, en el que se está ordeñando. Y existen las buenas prácticas agropecuarias, buenas prácticas ganaderas, buenas prácticas de ordeño y buenas prácticas de manufactura cuando se hacen inclusive los quesos o productos artesanales derivados de la leche. ¿Qué es lo que sucede cuando...?
1: Perdón, hay una interrupción, porque el tema de este traslado que tú dices que hay de muchos pequeños propietarios, finqueros, que están yendo o que se están pasando a la leche, contradice de alguna manera lo que señalan los ganaderos y los productores de carne. Dicen más bien que hay un incremento del precio de la carne como consecuencia de que se está despoblando la presencia de ganado. ¿Por qué? Porque es más atractivo, en el caso de la costa particularmente, tener sembríos de cacao, por ejemplo, cuyo precio ha significado o ha tenido un aumento significativo. El café, la piña u otros productos que se están ahora exportando. Entonces, no sé hasta qué punto el tema de la población ganadera, que quisiera preguntarte, por favor.
2: Claro, en este caso importante, hay un antes de la pandemia, un momento de la pandemia y un después de pandemia. Antes de la pandemia teníamos casi 8 millones de cabezas de ganado en el país, a nivel nacional. En el momento de la pandemia, la gente se quedó sin dinero y lo primero que hizo es vender las vacas o vender sus animales. Y resulta que después de la pandemia, hoy no tenemos sino 890.000 vacas productoras de leche. Esa es la realidad a nivel nacional. Y por supuesto, el total general de ganado en el Ecuador nos llega a los 5 millones, son 4.900.000 cabezas. Entonces, ¿qué pasó? O vendimos o nos comimos esas cabezas de ganado en esta etapa. Por lo tanto, hay que entrar en este proceso ya y un proceso integral de la repoblación bovina. Entonces, hay mucha gente que también ha migrado en actividades a pasarse a los otros cultivos, en este caso café y cacao, que están con buenos precios. Entonces, pero asimismo otra gente se ha integrado al campo. Hay gente que por la crisis en la ciudad también se ha regresado a las zonas rurales, compró sus 2-3 vacas y está comenzando a producir. El ganado está caro, definitivamente las terneras de reemplazo están caras y no hay toros. Entonces, ¿qué hemos dicho? He conversado con el subsecretario de ganadería, con Leopoldo Viteri, y le digo, necesitamos entrar urgentemente en esta etapa de repoblación bovina. Cuando entramos en esta etapa de repoblación bovina, deberíamos entonces empezar a trabajar en por lo menos el 50% de vacas lecheras, inseminar o hacer transferencia de embriones con machos para lo que es la producción de carne. Entonces, aquí tenemos que trabajar, nos queda un trabajo muy grande por hacer todavía en el sector. Y eso hay que entrar con este proceso, porque se viene una fusión de ministerios, y eso para nosotros, a la vez que es preocupante, sí, pero también necesitamos, en cambio, tener la película clara. Los productores estamos haciendo lo nuestro en las zonas rurales. Venimos trabajando desde hace tiempo ya y teniendo leche de calidad. Entonces, ¿qué es lo que decimos ahora? Nosotros ya tenemos los datos registrados, tenemos calidad de leche. tenemos calidad de vaca, entonces necesitamos una articulación nacional con los entes de control para que esta es la gran oportunidad de a todos los productores apilarnos, pero todos hablar el mismo idioma y a la vez tener la misma capacitación para tener los mismos resultados planteados desde un principio. El ente, en este caso, el Ministerio de Agricultura, es quien debe liderar estos procesos, porque para mejorar, estimado Andrés, mejorar los datos, para mejorar la infraestructura, mejorar los equipos y maquinarias que se utilizan en todo el proceso de la cadena de la leche, requiere inversión. Entonces, eso es lo que hemos dicho. Si queremos mejorar, tiene que ir de la mano con la inversión. Si queremos que el no haya o eliminar estos decomisos de leche, un tanque de plástico cuesta 40, 50 dólares, mientras que un tanque de acero que exige la norma, si es tanque vertical de 500 litros o si es que es tanque de 1000 litros de forma horizontal, valen entre 600, 700 dólares el uno y el horizontal pasa de 2000 dólares. Nadie tiene ahora dinero como para coger y hacer inversiones fuertes. La situación no está tan fácil. Por lo tanto, tiene que hacerse a la par que se está haciendo estos controles, ir desarrollando la repoblación bovina y a la vez haciendo inversiones en el sector ganadero.
1: Esta cifra que han señalado, que está en titular, digamos, 300.000 litros de leche que fueron decomisados, ¿es mucho, es muchísimo en el volumen general de producción de leche en el Ecuador? ¿Y dónde se tomaron las muestras? Porque eso va un poco en lo que tú señalabas inicialmente. Es probable que estas muestras se tomaron cuando ya ha sido manipulado, cuando los tanques no han cumplido las exigencias que señalas, o por el transporte y la forma inconveniente de movilizar esa leche. Estos datos, por favor.
2: Hay un tema interesante, porque la tecnología hoy en la realidad ha evolucionado tanto. Existen ya los analizadores de leche portátiles que deberían tener cada uno de los centros de acopio, donde el productor llega y el administrador del centro de acopio debería coger esa muestra y ponerla en el analizador y desde ahí tener ya el control para no tener estos problemas de decomisos ya en transporte, porque cuando hay decomiso en transporte ya hay pérdida. Definitivamente, hoy la ley que dice que tiene que pagarse el 52.4% del litro de leche de 1000 ml de la funda de leche de mayor venta en el país. Eso significa la Nutrileche, porque antes lo teníamos a la Quito y tiene la Nutrileche. La Nutrileche lo vende a dólar y 52.4 centavos. Eso transformado a los 300.000 litros que se está hablando, hay una pérdida bastante fuerte. Entonces, 150.000 dólares no es así nomás. ¿Y quién asume esas pérdidas? No asume nadie, porque no hay un seguro que cubra esta parte de la producción de leche cuando se descarta. Entonces, ¿quién asume? Asume el centro de acopio, el centro de acopio pasa al productor. Y cuando a veces un productor, por no haberse capacitado correctamente, puede haber enviado una leche con antibiótico y dañó todo el tanque, y ese tanque, el rato que hicieron el muestreo, por supuesto que echó a perder. O también lo que pasa es que por falta de conocimiento, nos pasó la semana pasada con dos productores que tenían 9.5 litros para en el ordeño, y para completar 10 le pusieron 0.5 litro de agua. O sea, hay cosas que pasan, pero por falta de conocimiento. Pero para eso está la autoridad, la que tiene que buscar todos los medios posibles para entrar en la capacitación y entrar en este proceso. Y de hecho, para eso está el Registro Nacional Agropecuario, que tiene que estar funcionando o debía estar funcionando hace rato.
1: Quiero insistir un poco. 300.000 litros es mucho, ¿qué o poco, qué es en el volumen general, por favor?
2: De los 5.5 millones que se producen ahora, de los 5.5 millones de litros que se producen ahora, 300.000 es un volumen bastante grande, muy significativo. Países como Nueva Zelanda, ellos no pasan del 2%. Y países como Argentina, ellos no pasan del 5%. Nosotros pasamos una barbaridad. Entonces, eso significa, es una alerta para todos. Es una alerta inclusive para las mismas autoridades de agrocalidad. ¿Qué está pasando con ellos? Ellos están fallando en el tema de la capacitación a toda la cadena, que está en manos, en este caso, del ente regulador, y en este caso de Agrocalidad. Entonces, si tenemos 1, 2, 3 y tenemos repeticiones, ya debían haber hecho el seguimiento para que este transportista indique dónde está la falla, indique cuántos son de sus proveedores y hacer un seguimiento de sus proveedores para que no haya la repetición de estos decomisos, porque al final del día el sector que pierde el derrame o la decomisa o el decomiso de esta leche es el productor. Ya le transforman al productor y eso hace que muchas veces se despeche el productor y vea al sector lechero, o sea, vea como una amenaza más bien, no como una oportunidad.
1: Esta leche que tiene este problema es una leche cruda, naturalmente, que finalmente significa un riesgo sanitario para el consumidor final. Por favor, Luis.
2: Hay un detalle interesante, la normativa dice que se prohíbe vender leche cruda al consumidor, y eso dice la ley. Ahí sí se debe de comenzar tal cual como dice, pero hoy toda leche que llega para consumo tiene que llegar pasteurizada, eso inclusive después de la pandemia ya se quedó ya establecido. Por lo tanto, lo que sí sucede y lo que está pasando es que muchas veces la leche tiende a acidificarse. Cuando uno termina el ordeño, hay productores que terminan el ordeño a las 5 de la mañana y el transportista pasa a las 9. Entonces, cuando debería ser dar prioridad a los que ya están en hacer un recorrido, a los que ya tienen el ordeño más temprano, y hay productores que sí tienen ordeño mecánico y tiene tanques fríos dentro de las fincas o los centros de acopio les queda cerca. Entonces, ¿aquí qué significa? Que hay que capacitar a los transportistas para que hagan prioridad en estos sectores, porque la leche, una vez terminado el ordeño, la protección natural que tiene la lactoperoxidasa en los 30 o 40 minutos tiende a caer. Por lo tanto, si no se refrigera inmediatamente, comienzan a subir las bacterias causantes de la acidificación de la leche. Y eso hace que llega un momento en que hay un parámetro permitido para poder procesar. La normativa dice 158,000 unidades formadoras de colonias, y cuando pasa a las 300,000 ya no es permitido para consumo humano. Ahí hay dos formas de pasteurizar, la forma simple, la STS simple, y la UHT. La simple, en donde se somete la leche a 74 grados centígrados por 14 segundos, pero una cosa es pasteurizar una leche que tenga 28,000 UFCs o 30,000, y otra cosa es aquella leche que tiene 1,500,000. Entonces, ahí hay dos cosas diferentes, porque no todas se van a morir y hay problemas en la leche cuando vaya a consumo. Ahora, en el caso de la leche UHT, también y a nivel mundial ya se está comenzando a mirarle, porque una pasteurización con temperatura tan alta como son 144 grados por los 18 segundos, también no es menos cierto que también se quita ciertas características naturales a la leche. Por lo tanto, este es el parámetro en donde tenemos que, dependiendo de dónde va la leche para el consumidor, se tiene que comenzar a manejar por parte de la industria, y hay que hacer los controles también en el ingreso de las industrias, porque antes nos pasaba que la leche que descartaban las industrias, esta leche, porque estaba muy ácida o con muchas bacterias, regresaba a comercializarse y para que se hagan los quesos en la industria informal, y salían quesos baratos de a dólar porque la leche iba andando a 20, 25 centavos. Entonces, todo esto hay que hacer un control, pero para esto tiene que haber el registro apropiado de todos los proveedores, hacer un registro de las industrias, de los transportistas, de los centros de acopio, para tener un registro y control de toda la cadena, porque al final del día esto nos ha permitido que exportemos leche que antes no lo podíamos hacer, el hacer los controles, pero también queremos llegar a ya tener ojalá más de un 80% del sector formal. El informal es la mejor manera de irlo bajando, pero con capacitación. Cuando hicimos la ley, presentamos y hizo el reglamento, decíamos que hay que tener paciencia por lo menos unos 3 a 4 años, y es lo que estamos haciendo. Si en el año 2024 y hasta ahora ya han pasado 2 años de la ley, tenemos todavía que seguir trabajando, y por eso desde el próximo año inclusive ya empieza el tema de la exigencia del areteo con el chip. Entonces, todos estos parámetros hay que irlo trabajando, pero hay que ir informando y trabajando en campo, porque si no, el problema está aquí.
1: Perfecto, señor. Muy interesante todo lo que hay alrededor de la industria láctea y la producción de leche. El tema tiene que ver con este punto de partida que hemos propuesto en este diálogo. Cerca de 300,000 litros de leche fueron decomisados en el primer semestre por no cumplir exigencias de inocuidad. Hoy ha estado con nosotros Luis Francisco López, presidente de la Federación Nacional de Productores de Leche, y ha hecho conocer todos los elementos que es preciso tomar en cuenta y que deben ser resueltos de modo tal de que tengamos una buena calidad de la leche y que no se pierda como ha ha ocurrido con este decomiso, naturalmente dispuesto por las autoridades. Muchísimas gracias a nuestro entrevistado.
0: La fiscalía informó que Doménica Belinda Palacios Palacios fue localizada luego de haber sido reportada como desaparecida desde el 20 de julio en Pichincha.

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1: Caso goleada. Audiencia de recusación contra el juez Jairo García fue convocada para el 28 de julio. Para las 9 horas del próximo martes 28 de julio fue convocada la audiencia del recurso de recusación que presentó el alcalde de Guayaquil, Aquiles Álvarez, en contra del juez de la unidad penal para el juzgamiento de delitos relacionados con corrupción y crimen organizado, Jairo García, que lleva el denominado caso goleada. La causa fue sorteada a la Unidad Judicial de Garantías Penales Especializada para el juzgamiento de delitos relacionados con corrupción y crimen organizado, a cargo del juez José Sebastián Cornejo Aguilar, quien admitió a trámite el recurso y convocó a la diligencia en el Complejo Judicial Norte de Quito y de manera virtual. Quito, niño extraviado en La Carolina, fue encontrado en 20 minutos con apoyo de un dron. Un niño que se había extraviado de su familia mientras recorría el parque La Carolina en el hipercentro de Quito se extravió el reciente sábado 18 de julio. Sin embargo, el personal del puesto de mando operativo lo encontró y, en apenas 20 minutos, lo llevó con sus parientes nuevamente. La intervención incluyó el despliegue de agentes metropolitanos y el apoyo de un dron.
0: Internacionales.
1: Asesinan en un ataque armado a un alcalde del estado mexicano de Morelos. Agencia EFE. La nota llega desde Ciudad de México. Las autoridades del estado mexicano de Morelos confirmaron este miércoles el fallecimiento del presidente municipal de Teomac, Valentín Romero, quien horas antes sufrió un ataque armado en su oficina.
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1: Marco Rubio sobre Irán. Solo quiero reiterar una vez más que Estados Unidos siempre está comprometido con la diplomacia. Somos de mente abierta y siempre estamos dispuestos a participar en soluciones negociadas de las diferencias, y eso sigue siendo cierto en el caso de Irán, sostuvo.
2: Atención a esta información que nos da pie para presentar a nuestro invitado de este momento aquí en el programa. En septiembre se podría confirmar si existe el acoplamiento entre la atmósfera y el océano para que se anticipen las lluvias. Esta es una referencia que ha hecho el INOCAR sobre la evolución del fenómeno de El Niño. Se activa una nueva fase de vigilancia de observación activo. El acoplamiento de océano y atmósfera será clave para confirmar la presencia del fenómeno del Niño, dicen los científicos. Hoy está con nosotros el doctor Franklin Ormaza. Él es oceanógrafo de la Escuela Superior Politécnica del Litoral, la ESPOL. Es un investigador y un conocedor del tema. Con alguna frecuencia le hemos pedido que nos atienda, que nos permita conversar. Hoy le hemos convocado nuevamente en atención a las novedades que se van produciendo, que se van presentando. Así que, doctor, bienvenido. Gracias por estar esta tarde en Radio Quito y Platinum. Queremos saber o que nos explique esto que acabamos de leer, en el sentido de que es preciso tener una referencia del acoplamiento, así llaman los técnicos, entre lo que ocurre con la temperatura del océano y lo que hay con la atmósfera. ¿Cómo le podemos explicar y dar a conocer a la audiencia? Buenas tardes.

0: Muy buenas tardes, Andrés. Caramba, es un gusto estar contigo, con tu radio audiencia. Para mí es un honor y privilegio estar con ustedes. Bien, sí, eso es lo que se dice, se acepta como científico, que cuando ocurre el acoplamiento de las variables meteorológicas con las variables oceanográficas, podemos estar hablando de un evento El Niño, que es un proceso, no es una anomalía ahí solita en algún lugar del océano en algún momento. Es un proceso que se da después de varios meses. Bien, lo que se refiere en NOCAR es a las aguas nuestras. Está muy bien, al área nuestra. Porque en el área donde se estudia el fenómeno del Niño, se estudia por décadas, es en la mitad del Pacífico, en una área que se llama 3.4, que está a 8.000 kilómetros al oeste de aquí. Allá ya se dio la cosa, allá ya se dio la situación. Por eso decimos, estamos ya en el evento El Niño. Lo que falta es saber cuál es la configuración final y cuál va a ser la intensidad. Después de 5 meses, ya hace atrás 3 semanas, se declaró El Niño, ¿ya? Y está aceptado. Repito, allá 8.000 kilómetros, ¿no? Y eso va a tomar 5 meses más o menos hasta que se configure totalmente los índices, porque los niños, el niño no se mide por anomalías, se mide por índices. Hay dos índices, el índice oceanográfico y el atmosférico. El uno se llama Roni, el otro se llama SOI. Podemos dar después qué significa eso, pero por ahora Roni y SOI. Ahora bien, lo que ocurre allá se traslada hacia nuestras costas, hacia el este, ¿no? Acá ya tenemos el primer efecto. Efectivamente, las aguas de la costa ecuatoriana están, digamos que por encima del promedio, pero se están enfriando y se han estado enfriando desde el mes de marzo. ¿Ok? Ahora bien, no se ha enfriado tan rápido como generalmente ocurre. ¿Qué quiero decir? Por ejemplo, Andrés, en este momento la temperatura frente al Golfo de Guayaquil es alrededor de 25, 26 grados. Debería estar alrededor de 24 grados. Es decir, estamos con una anomalía superior al 1.5 o 2 grados, dependiendo de dónde estamos. ¿Ok? Y se va a seguir enfriando. Se va a seguir enfriando agosto y septiembre. Hasta ahí podemos hablar de la tendencia. Yo no puedo decir cuánto se va a enfriar ni en qué tiempo exactamente, pero a finales de septiembre, y bien dice Inocar, ¿no es cierto? A finales de septiembre podemos decir, podemos tener la figura clara. No necesariamente se van a dar las condiciones meteorológicas en septiembre. Las condiciones meteorológicas no se dan en septiembre, a menos que sea algo extraordinario, como el 82-83, como el 97-98, que no pinta para eso todavía. ¿Ok? Entonces, hay que esperar al menos que agosto finalice para tener una idea concreta de cuándo podría empezar acá realmente la definición del fenómeno del Niño, que yo pienso va a ser alrededor de finales de noviembre, principios de diciembre.
1: Ahora, Franklin, esto que tú señalas está muy claro, pero solamente para entender bien, el fenómeno del Niño es una condición que se va moviendo o de pronto esto impacta en en todo el Pacífico, en todo el océano, porque también tiene repercusiones al otro lado, digamos, en Asia. Pero se va moviendo, o sea, las corrientes también influyen, todo es lo que ocurre en el océano se va presentando. Entonces uno podría pensar que viene del norte, por ejemplo, y que ya comienzan a haber lluvias en Centroamérica, en Colombia y tal, o sea, ya está llegando el niño, o no es así como se presenta.
0: No, todavía no está configurado el niño como tal, totalmente, no está maduro. Se usa el término que no está maduro todavía el evento, que es este evento. Mire, ¿qué ocurre si me ha pasado allá en la mitad del Pacífico? La temperatura se cae. Ahí quedó, no hay niño. uno tiene que esperarse 5 meses continuos de anomalías positivas por encima del 0.5 y anomalías oceanográficas meteorológicas por 3 meses. O sea, eso es lo que está aceptado. Ahora, en el transcurso de esa configuración se van dando poco a poco los impactos o se van sintiendo las teleconexiones, que se llaman teleconexiones, lo que está allende de la frontera del Niño. O sea, por ejemplo, una teleconexión sería la sequía en la Amazonía o la disminución de lluvia en la Amazonía. Otra teleconexión sería la abundante lluvia en Australia o la sequía en Pakistán, Bangladesh, allá en el lado del Océano Índico, o la disminución de los huracanes en el Atlántico Norte, o las lluvias que puedan empezar en el lado oeste de Estados Unidos, en California. Entonces se llaman teleconexiones porque no está físicamente conectado donde está el corazón del fenómeno. Acá nos llega casi conectado, porque estamos conectados por el Pacífico, entonces nos llega directamente, y lo que primero llega es la famosa onda Kelvin, que estoy seguro que han oído hablar, que trae la masa de energía. Andrés, el Niño es fascinante, cuando se lo estudia desde el punto de vista de energía, es fascinante, porque simplemente el Niño es un proceso de equilibrio de energía entre el Pacífico Oeste y el Pacífico Este, ¿no? El considero normal, mire, esto es fascinante, el considero normal, la energía se acumula en el Pacífico Occidental, se acumula temperatura, calor, pues llega un momento que ya no puede sostener más el agua, esa energía, más de 30 grados es casi imposible. Entonces, comienza un proceso inverso y el calor se mueve para el oriente. Entonces se va equilibrando. Es maravilloso, ¿sabes por qué? Porque aparte de este, desde el punto de vista físico, también equilibra la biodiversidad, equilibra toda la vida en el océano. Las lluvias mojan donde ha estado seco y seca donde ha estado muy mojado. O sea, es algo maravilloso. Lamentablemente, causa los precánceres que puede causar, que son más debido a nuestra propia culpa. Porque si tú
1: es así, la naturaleza es sabia, como decían nuestros antepasados, y tiene estas capacidades que asustan, que generan algún temor, pero que obedecen a los hechos y a las circunstancias que tú acabas de mencionar. Ahora, Franklin, esto que han señalado los técnicos de INOCAR, en el sentido de que están atentos al acoplamiento océano-atmósfera, ¿pesan exactamente igual o no tienen el mismo peso para una definición del Niño lo que ocurre con la atmósfera y lo que sucede con el calor del océano? Por favor.
0: Ya, el océano tiene que generar tanta energía o suficiente energía para comenzar a alterar la atmósfera. Y a su vez la atmósfera reacciona para mantener el círculo de ese movimiento de energía. Entonces, tiene que haber las dos condiciones. Por ejemplo, el mar ha estado caliente casi todo el año. Estuvo caliente en abril, que se supone que va a llover, y no llovió. ¿Por qué razón? Porque no están las condiciones meteorológicas. Entonces, sí, hay que estar observando, porque la historia dice que las condiciones meteorológicas, con ciertos eventos del Niño, se han activado en el mes de octubre, o antes. ¿Y qué es la activación? Se retraen los vientos alisios del sur, se debilitan, entonces los vientos del norte, que también está soplando, se fortalecen y empujan el vapor de agua que se acumula en una área que se llama zona de convergencia intertropical, que es una área en la atmósfera donde los vientos del sur que llevan vapor del hemisferio sur y los vientos del norte que traen vapor del hemisferio norte se unen y forman un cinturón de nubes que tú lo ves en la fotografía de la Tierra, se ve clarito, ¿no? Ese cinturón sube y baja dependiendo cómo estén los vientos. Entonces, si los vientos nuestros, los del sur, se debilitan, los vientos del norte progresan hacia nosotros y nos ponen sobre nuestra cabeza la zona de convergencia tropical o las nubes. Esas nubes, a su vez, comienzan a formar una especie de efecto invernadero. Entonces la temperatura del aire se incrementa, hay la del mar también se incrementa y comienza a haber una retroalimentación de la atmósfera al océano y el océano a la atmósfera. Y ahí tendremos el pleno invierno.

0: Entonces, hay cosas que no se ven en el satélite. Ahora ocurre que hay muchos oceanógrafos de satélite que no van al mar, no sienten el mar, que no respiran el mar, ¿no? Y hay, o peor de todo, hay estadísticos que con hacer los modelos estadísticos creen que dicen todo. Mira, hay una barbarie que corre por ahí, que va a haber una anomalía de 5 grados centígrados. El promedio de temperatura donde dice que va a haber esa anomalía llega máximo a 28. Más 5 sería 33. Eso es imposible físicamente. El mar no puede sostener una temperatura de más de 30 grados por mucho tiempo, porque produce una reacción hidrofísica, o sea, una atmósfera que lo hace imposible. Entonces, como no son oceanógrafos y son estadísticos y creen en los modelos estadísticos, lo hacen, dicen cualquier cosa.
1: Franklin, sabemos, este es un tema que lo hemos oído desde hace muchísimos años, que justamente se llama El Niño porque aparece como oportunidad de la Navidad, del nacimiento del niño Dios, de Jesús, o como sea. Entonces, esto es porque se presentan las condiciones que tú ya has señalado. Y también lo que sucede con las corrientes marinas. Y hay una en particular que pone la gente mucha atención, que es la corriente de Humboldt. Y también hay otra corriente, que es la corriente de Cromwell. ¿Qué sucede con las corrientes y el fenómeno del Niño, profesor?
0: Ya, la corriente de Humboldt no son amigas del Niño, ni Cromwell. Cuando ocurre el Niño, estas corrientes se debilitan, y se debilitan porque se debilitan los vientos, porque son los vientos los que generan la corriente. Humboldt está presente en Ecuador desde el mes de mayo hasta diciembre, ¿ok? Si los vientos se debilitan, Humboldt se debilita, entonces vienen las condiciones calientes. Por eso yo digo que son buenas noticias ver las ballenas, ver los lobos, porque nadie como ellos, que han estado ahí millones de años, conocen a perfección la naturaleza. Tenemos Humboldt, Andrés. Humboldt está presente en este momento. Y está peleando la intensidad del posible evento del Niño aquí. Porque hasta tú sientes la pelea, sientes ahí un choque de titanes en el mar que están peleando por prevalecer, ¿no? Entonces, ¿cómo es? Y Cromwell es una subcorriente profunda que generalmente aflora en Galápagos, al oeste de Galápagos, es la que mantiene a Galápagos. Mira, sin estas dos corrientes, Galápagos fuera una piedra ahí en el medio del océano, nadie fuera a Galápagos, fue una piedra ahí, ¿cierto? Pero estas dos corrientes dan nutrientes, los nutrientes generan fotosíntesis, la fotosíntesis genera la cadena trófica, por eso que tenemos mares tan ricos como los nuestros. Somos quizá el único país del mundo en la cual confluyen dos corrientes frías al mismo tiempo, y también la cálida, porque también se necesita la corriente cálida para mantener los niveles de energía o temperatura adecuados para que los procesos biológicos procedan de manera igualmente adecuada. Es fascinante, porque cuando uno lo entiende, uno se enamora. Luego es, y hay que observar por eso también las variables biológica. Por ejemplo, ha habido jaiba mora, no sé si has oído hablar, hay una jaiba chiquita morada, por eso dice jaiba mora, que apareció desde el mes de febrero de manera abundante y está asociada al fenómeno del Niño. Cuando el Niño prevalece, esa jaiba mora, desde que nace, desde el mes de febrero, permanece todo el año hasta el otro febrero. ¿Sabe qué? Ya desapareció. Ya hay menos. Ese es un indicador que está sugiriendo que hay una especie de normalización, o está la pelea ahí. La ballena que vimos en nuestro muestreo hace 15 días, normalita, atrasada 15 días. Y los lobos eran 3 o 4, ahora ya están como 20, normalito. Es decir, pero es costero, Andrés, es muy costero. Todavía es débil, ¿no? Esperemos que se fortalezca esta situación

0: en lo que queda de julio y lo ir a agosto. Si en agosto, Andrés, no se enfría el agua.
1: Franklin, una pregunta. Sabemos que la corriente de Humboldt, que es la más conocida, digamos, la más popular, es una corriente fría, como bien tú lo has señalado. ¿Dónde se origina y por qué traes agua fría? ¿O de dónde traes agua fría, Franklin?
0: Bueno, de la Antártica. Y la Antártica sabemos que es agua sumamente rica en nutrientes, y los vientos alisios del sur vienen soplando a lo largo de la costa chileno, peruano, ecuatoriano, soplando constantemente esas aguas se mueven por los vientos. Entonces de allá son esas aguas de la Antártica. Te invito a que tengas sal de la Antártica en tu casa. Cuando vayas a Salinas, te coge en agosto, septiembre, que está presente Humboldt, te coge un galón de agua, lo llevas a tu casa, lo evaporas y tienes sal de la Antártica, mejor que la del Himalaya, ¿no? Entonces, esa cosa. Bueno, eso es para animar la conversación un poquito. Entonces,
1: Franklin, esta condición de la corriente de Humboldt que viene de la Antártida con este frío hace que, por ejemplo, sea tradicional que en estos meses, particularmente en agosto, que estamos próximos a llegar, sea, por ejemplo, Lima muy frío. Lima tiene una característica especial de que se vuelve una ciudad muy fría y con una neblina, con una bruma, digamos, que está presente. ¿Eso es influencia de Humboldt o de qué?
0: 100%. Es influencia de Humboldt, 100%, que como está fría, comienza a condensar el vapor de agua que está en la atmósfera, y por eso tenemos la bruma. Aquí también lo vemos menos, lo vemos en Salina, lo vemos en Allangue, lo vemos como es en Olón, se ve. Agosto es un mes medio tristón en cuanto a que no hay tanto sol, ¿sí? La radiación solar que yo la mido cae como 30-40% en ese mes, porque está muy cubierto como es de nubes.
1: Qué lindo haber conversado, Franklin. Me quiero despedir, pero hay un asuntito que quiero hacerte saber, y es que conocí a un hijo tuyo, es un músico extraordinario, es un violinista magnífico, consagrado, tiene un prestigio enorme y está obteniendo grandes éxitos en distintos lugares, en Alemania particularmente. Estuvo hace poco, dio un concierto aquí, en Quito, estuvo en Loja, tiene una novia lojana, así que qué lindo chico, felicitaciones, Franklin, ¿ah?
0: Muchas gracias. Siento muy orgulloso de él y todos los demás, porque son cuatro músicos, son cinco músicos, son cinco chicos. Todos tocan música clásica y todos son buenos en su, gracias a Dios, son buenos en sus estudios. Porque la disciplina él ha quedado la cosa. Sí. Gracias por el comentario. Sí, me dijo él en una foto tuya. Estuvo muy contento de conocerte y estuvo muy contento en el evento que dio en la casa de Leticia, la casa de
1: Lutecia,
0: gracias. Sí, estaba muy contento y lo comenta mucho a todos sus amigos. Y mañana da aquí su concierto en la noche en el Centro de Arte. Sí.
1: Qué bien, felicitaciones. Tienes que estar muy orgulloso porque son unos chicos maravillosos y al que conocí me pareció estupendo y, como digo, es un gran violinista. Muchísimas gracias al profesor Franklin Ormaza. Él es experto en temas del océano, es profesor de la Escuela Superior Politécnica del Litoral y nos ha dado algunas referencias de esto que nos tiene inquietos, que es lo que ocurre alrededor de El Niño y la evolución y los avances y los datos que van apareciendo. Muchísimas gracias por atender este diálogo.

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1: Andrés Fantoni cuestiona informe de misión internacional sobre concurso para fiscal general. El presidente del concurso de participación ciudadana y control social, Andrés Fantoni, cuestionó este miércoles las observaciones formuladas por una de las misiones internacionales que se han pronunciado sobre el concurso para designar al próximo fiscal general del estado y aseguró que ese grupo no está acreditado oficialmente en Ecuador. Consultado sobre el informe que planteó cuestionamientos al desarrollo del proceso, Fantoni sostuvo que el Consejo únicamente reconoce a las veedurías oficialmente acreditadas. Colombia oficializa la reanudación de exportación de energía con Ecuador. Colombia oficializó la reactivación de la comercialización de energía entre agentes privados con Ecuador, tras quedar en firme la resolución que habilita nuevamente estas operaciones. El anuncio fue realizado por el ministro de Minas y Energía, Edwin Palma, este miércoles 22 de julio.
0: Internacionales.
1: La hermana del venezolano que murió bajo custodia del ICE pide una investigación. Agencia EFE, la nota llega desde New York. La venezolana Sonimar Arenas pidió este miércoles justicia y que se investigue la muerte de su hermano, Jesús Manuel, fallecido bajo custodia del Servicio de Inmigración y Control de Aduanas ICE el pasado 13 de julio, mientras era trasladado de un centro de detención a otro.
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2: Seguimos informando, queremos anunciar a nuestros amigos oyentes que están ahora mismo en la señal de Radio Quito y Platino que está habilitado nuestro sistema WhatsApp. El número es 098-332-3335. Si ustedes quieren interactuar, enviar mensajes, dar información, hacer algún aporte, en fin, si ustedes quieren en todo caso estar en contacto con la emisora, pueden utilizar esta vía, nuestro WhatsApp. Y si quieren dar alguna reflexión, algún comentario sobre diversos asuntos, lo pueden hacer siempre y cuando dejen el mensaje en grabación, en audio, de modo tal de que nosotros podamos amplificar por esta vía. El Parlamento Nacional, la Asamblea de Ecuador, está discutiendo una serie de reformas a la ley de inquilinato. Esto tiene como propósito lograr que las condiciones de la relación entre arrendador y arrendatario sea adecuada. Parecería que hay muchos extremos en la actual y en algunos casos se producen abusos. Hay una suerte de ocupas, como se llama en España, a personas, a gentes que se quedan en las viviendas, en las casas, departamentos, en los locales, sin cumplir los compromisos, las obligaciones que se habían pactado. De modo que ahora hay este propósito, entiendo, en la Asamblea Nacional. Para hablar sobre el tema y conocer algunos detalles, nos acompaña esta tarde el abogado Mauricio Villagrán. Él es un abogado en libre ejercicio de su profesión y le hemos pedido que nos dé su apreciación sobre lo que ocurre con la modalidad actual y lo que se pretende hacer con la propuesta de la Asamblea Nacional y las reformas que se están planteando. Así que, abogado, bienvenido. Gracias por estar esta tarde en Radio Quito y Platinum, emisoras de la ciudad de Quito, pero que su señal es amplificada en todo el país. ¿cuál es el criterio de lo que ocurre a esta hora con la relación entre arrendador y arrendatario? Buenas tardes, adelante Mauricio.
3: Buenas tardes Andrés, muchas gracias por la invitación, muchas gracias por este espacio de información, sobre todo para que la ciudadanía conozca sobre las reformas que se están planteando actualmente en la Asamblea respecto de la ley de inquilinato, como tú bien indicaste, ¿no? A ver, hay problemáticas en las que yo sí quisiera hacer énfasis y en las que en lo que a mí respecta, la Asamblea tiene que ser muy meticulosa al momento de aprobar las reformas, ¿no? Porque actualmente tenemos un primer informe, ¿verdad? Que fue el informe para primer debate del proyecto de la ley reformatoria, la ley de inquilinato, de 21 de marzo de 2026. Pero este informe, lejos de solucionar aspectos que realmente requieren ser solucionados en la actual ley de inquilinato, lo que más hace, de lo que yo he revisado, es primero redundar en ciertas cuestiones, luego complicar un poco la relación de inquilinato entre las partes, arrendador y arrendatario, y finalmente obligar a las partes a ir por un mecanismo que se denomina la mediación, que no estaba incluido previamente, no está incluido en la ley vigente de inquilinato, el mecanismo de la mediación, pero que puede complicar aún más el tema de desahuciar al inquilino, ¿no? Como sabemos, la ley de inquilinato, bueno, el arrendatario tiene un régimen especial de protección frente a la ley, porque la ley en un estado constitucional de derecho como es el Ecuador especialmente, trata siempre de proteger a la parte más débil de una relación jurídica, ¿no? Por ejemplo, el Código de Trabajo protege más al trabajador que al empleador, ¿verdad? El Código de Niñez y Adolescencia protege a los NNA. La ley de inquilinato hace lo propio, ¿no? Incluso los temas interpretativos, cuando la ley es oscura, se tienen que interpretar más favorable a el inquilino que al arrendador, por este tema de protección, ¿no? Y por el tema de protección mismo es que actualmente se exige al arrendador que inscriba su inmueble en una oficina que se llama la Oficina de Arrendamientos del municipio. El municipio, en todo cantón, debe tener una oficina en la que se puedan inscribir los contratos de arrendamiento. ¿Para qué efecto? Para efecto de que se fije un canon máximo de arrendamiento. Ojo, Andrés, estoy hablando yo de regulaciones que son especialmente aplicables a arrendamientos de vivienda, vivienda y taller y vivienda y comercio, como lo indica la ley de inquilinato, ¿no? No a los que son exclusivamente comerciales, porque hay que diferenciar los regímenes que aplican para de contratos de vivienda o vivienda y taller y vivienda y comercio, pero siempre que sean de vivienda, porque esos son los especialmente protegidos por la ley, ¿verdad? Y los locales de arrendamiento. Los locales de arrendamiento no se rigen principalmente por la ley de inquilinato, sino por el Código de Comercio, que tiene un capítulo especial que se denomina de los contratos de arrendamiento, ¿no? Y que ahí hay una naturaleza diferente para este tipo de relaciones jurídicas, porque ahí no se protege especialmente al inquilino, porque no es un inquilino de vivienda, sino es una relación comercial.
2: Mauricio, perdón una interrupción, porque me parece interesante esto que señalas, en el sentido de que
3: esa es la operación que obliga a hacer el artículo 17 de la ley de inquilinato, lo cual no aplica para los arrendamientos comerciales, porque para los arrendamientos comerciales hay un régimen especial que está en el Código de Comercio, que dice que las partes podrán libremente acordar el canon de arrendamiento, ¿ya? El problema con la reforma, si tú lees el texto del informe para primer debate, es que el artículo 6 de este informe, primero, no hace referencia esta propuesta de reforma a ningún cambio respecto del arrendamiento comercial. Todo es referente a la ley de inquilinato que regula arrendamiento de vivienda. Segundo, si tú revisas el artículo 6, te dice reformes el artículo 17 de la ley de inquilinato, y lo cambia por una obligación. Dice artículo 17, los contratos de arrendamiento cuyo canon mensual supere el 50% de un salario básico unificado en general deberán celebrarse por escrito e inscribirse en una notaría pública. Ya vamos a hablar del doble registro, que es una extrema burocracia que está planteando también la reforma de la que hoy día están proponiendo. Pero primero, algo más importante, El artículo 17 de la ley de inquilinato actual es el que establece el límite máximo de la pensión de arrendamiento. Y si se aprobara este texto de

0: del primer informe, como está literalmente, eliminarían ese límite máximo. Es decir, que no existiría ese límite máximo como protección del inquilino de vivienda, que es necesario por la protección especial constitucional que se le da a este tipo de partes, que es la parte más débil, pero que actualmente con la reforma se lo está eliminando prácticamente. No se lo está eliminando, es decir, se está eliminando una protección al inquilino. No es verdad que hay que equilibrar la balanza, hay que ver por el arrendador también, que tiene muchas veces dificultades, tiene dificultades para desahuciar a su inquilino, y entre una de las dificultades está que está sometido primero al régimen del límite máximo, que lo establece el municipio, y a la doble inscripción. Es decir, la ley le dice al arrendador, tienes que inscribir el contrato, si es que excede actualmente de un salario básico unificado, en una notaría, y además inscribirlo en el municipio, porque si no, no puedes demandar a tu inquilino para desahuciarlo. Es decir, que si el municipio no quiere inscribirlo por cualquier cuestión burocrática, que sabemos que sucede en las instituciones administrativas, tú no puedes avanzar con el juicio de desahucio porque no tienes el contrato inscrito.
1: Quiero que te detengas, Mauricio, porque ese es un asunto muy crítico que yo he escuchado a muchas personas, este tema del desahucio. No te pagan, pasa un mes, pasan dos meses, no te pagan. Bueno, y sacarlo es imposible. Yo entiendo este concepto de apoyo, de asistencia, de inclinar un poco la balanza, para usar tu expresión, a la parte más débil. Pero también se producen abusos y circunstancias muy complicadas. ¿Cómo se procede ahora con el desahucio y cómo está previsto en la reforma el desahucio, por favor?
0: Ahora con la reforma, lo único que cambia respecto del desahucio es que los contratos de arrendamiento que superen el 50% de salario básico unificado van a tener que inscribirse en la notaría, además de en el municipio. Actualmente son los contratos que exceden de un salario básico unificado, es decir, 482, si pasa el 482, debe inscribirse en notaría, porque si no, no se puede desahuciar el inquilino. Con la propuesta, el contrato que pase del 50% del salario básico va a tener que inscribirse obligatoriamente, ¿ya? Pero ese no es el problema tanto. El problema para mí es la exigencia de la ley actual de inquilinato de que el contrato esté inscrito. La exigencia de inscripción como un requisito sine qua non para demandar el desahucio. Para mí no debería haber, debería ser el contrato simplemente, el acuerdo entre las partes, el que demuestra la relación jurídica, que está la firma del arrendador, está la firma del arrendatario, y eso debería ser suficiente para demandar el desahucio. No una exigencia de una inscripción administrativa burocrática adicional. ¿Sí? ¿Por qué? Porque simplemente si el arrendador no cumplió con el registro, bueno, que esté sujeto a una sanción administrativa, a una multa por parte de la administración, pero que eso no lo impida accionar judicialmente contra el inquilino. No, porque el inquilino ya tiene muchos refuerzos, realmente tiene muchos refuerzos. Uno de los refuerzos que tiene el inquilino que no va a cambiar, es el tema de que no basta con que el inquilino esté adeudando un solo canon de arrendamiento. La ley exige dos cánones de arrendamiento que el inquilino esté adeudando para poder desahuciarlo. Si no, no lo puedes desahuciar. El inquilino siempre va a poder adeudar un mes, ¿ya? Otro tema que no va a cambiar, que actualmente tiene de refuerzo el inquilino, es que el inquilino tiene derecho a 2 años forzados de arrendamiento, ¿ya? Aunque en el contrato diga 1 año o cualquier otro plazo que no sea mayor a 2 años, el inquilino tiene derecho a exigir 2 años mientras cumple el contrato y no incurra en las causales de desahucio que están establecidas en la ley, ¿no? Por ejemplo, subarrendar el inmueble, causar daños que sean evidentes, ¿verdad? Destinar la vivienda para otro tipo de cuestión, para otro fin que no esté establecido en el contrato, ¿no? Hacer fiestas, hacer escándalos en la vivienda. Entonces, si el arrendatario actualmente no incurre en ninguna de esas causales, está al día en su contrato, tiene 2 años mínimo.
1: Mauricio, el otro tema es el que tiene que ver con, digamos, la fórmula, el mecanismo para que las partes puedan resolver. Tú habías hablado de que se plantea la mediación. De hecho, en muchísimos contratos se pone en la parte final una frase casi de lugar común, que si las partes no se ponen de acuerdo o surge algún conflicto, pueden asistir a alguno de estos centros de mediación. Eso existe ahora. ¿Qué es lo que se quiere plantear en la reforma?
0: Ya, a ver, lo que pasa es que ahora está como una facultad, ¿no? ahora está como una facultad, el arrendador y el arrendatario pueden en un contrato de arrendamiento, lo cual no es recomendado para arrendadores, yo no recomiendo para

0: arrendadores. Cuando hago contratos para arrendadores, yo no pongo esa cláusula. ¿Por qué? Porque lo obliga al arrendador, antes de ir a la vía judicial directamente a desahuciarlo, a buscarlo y a notificarlo por un trámite de mediación. Entonces le demora el desahucio. Ya no puede ir directo. Ahora, eso actualmente es potestativo. El arrendador decide si hacerlo o no hacerlo. Pero con la nueva, con la reforma, se plantea que esa cláusula se entienda incluida obligatoriamente en todo tipo de contrato. Es decir, que el arrendador no puede ir a la vía judicial directa porque no le van a permitir iniciar la vía judicial porque no ha agotado el mecanismo de mediación. Entonces, tiene que agotar el mecanismo de mediación, tiene que ir a un centro de mediación, notificar al arrendatario, obtener una certificación de imposibilidad de mediación, y luego con eso puede ir recién a desahuciar. Es decir, un requisito más. O sea, no solamente tiene que tener el contrato escrito en notaría, el contrato escrito en el municipio, que es el doble inscripción, sino que tiene que además ir a mediación con la propuesta. No, actualmente no es así. Actualmente puede ir directo. Ese es el problema. El otro tema es la garantía. Ya, que mucho se ha dicho, igual ha habido un poco de desinformación para mí también por parte de la asamblea, de que se va a eliminar la garantía, ¿no? Se eliminaría la garantía, lo cual no es así. La garantía se mantiene en la nueva propuesta de reforma. Lo que pasa es que se regula, se limita, se pone un límite, ¿no? Que es de 2 cánones de arrendamiento. Actualmente no hay un límite, ¿no? El arrendador, bueno, la práctica general actual es que el arrendador pida 1 o 2 meses de garantía. Sí, pero no está regulado. El arrendador puede exigirte 3, 4, 5, ¿no? Y ahora lo que se pretende.
1: Mauricio, hay un tema adicional que quiero proponerte sobre lo de la garantía. Claro, hay esta, digamos, especie de costumbre de dar 1 o 2 meses de anticipo como garantía. ¿Y qué ocurre? ¿Y qué ocurre con una póliza de seguro, por ejemplo? ¿Se puede plantear eso?
0: Puede plantearse en el contrato de inquilinato que cualquier daño en el que esté sujeto el bien, si es que hay una aseguradora que ofrece esos servicios, que esa aseguradora lo cubra. Es todo cuestión de que las partes se pongan de acuerdo en el contrato. No, eso no está regulado expresamente, pero es una posibilidad, es facultativo de las partes.
1: Ya vamos terminando. La última pregunta. ¿A qué jueces uno recurre en caso de litigio, de conflicto? Ya no se ve ahora. Antes probablemente podíamos ver en algunas de las calles, pero que lleguen a sacarles las cosas, a ponerles en la calle, en la vía pública, como se decía, eso ahora ya no se ve. ¿Qué pasa con eso, Mauricio?
0: Primero tienes que adoptar la vía judicial ante un juez de lo civil, ¿no? Antes habían jueces de inquilinato, y ahora ya no, se mezclaron, se fusionaron, ahora son los jueces de lo civil que se encargan de las materias de inquilinato. Es un trámite sumario que aproximadamente dura 8 meses, 1 año y medio, ¿no es cierto?, en obtener una resolución. Dentro del trámite, el inquilino puede apelar a la resolución de primera instancia, pero no se suspende si es que el inquilino no consigna el valor que adeuda por cánones de arrendamiento. Entonces, ahí hay una protección al arrendador, ojo, porque el arrendador solo necesita la sentencia de primera instancia. El inquilino, si quiere permanecer, tiene que pagar todo, consignarlo, y para que proceda el recurso. Si no, no procede el recurso, ¿no? El problema está cuando se obtiene la resolución judicial y aún así el inquilino no desocupa. Ya, el inquilino ahí se puede meter en varios problemas, ¿no? Primero, que el juez está obligado a emitir una resolución en la que oficie a la Policía Nacional para que se proceda con el deserrejamiento y el lanzamiento de los enseres del inquilino. Solamente con esa resolución el arrendador puede ir a desalojar el inquilino, con la resolución de autorización del juez, porque si no estaría incurriendo en una causal para que el inquilino pueda pedir un amparo de tenencia. Ojo, por eso siempre es recomendable al arrendador, incluso estaría sujeto a que el inquilino le demande por daños y perjuicios, ¿no? Entonces, por eso siempre es bueno esperar a la resolución del juez para actuar, ¿no? Y el juez, pues, cuando ordene el lanzamiento, ahí sí es que uno va, notifica a la policía, se le asigna un agente, una patrulla del sector, y ahí es que va a hacer el deserrejamiento y se le pueden sacar las cosas de la casa al inquilino, ¿no? En ese momento llegamos a esas situaciones. Son cuestiones extremas, pero que el inquilino se puede meter incluso en el cometimiento de un delito, que es el delito de incumplimiento de órdenes de autoridad legítima, ¿no? De autoridad competente.
1: Perfecto, señor. Muchísimas gracias entonces por habernos ilustrado respecto a lo que ocurre con el sistema en general, con la relación que hay entre el inquilino y el arrendador, el propietario, y lo que se está planteando y las iniciativas que se están discutiendo al interior de la Asamblea Nacional. Esta siempre es una relación compleja, es una relación poco fluida. Hay naturalmente casos perfectos, muy buenos, pero también hay estas tensiones a las que nos hemos referido. Y claro, hay también la expectativa de ver cómo queda este proyecto de ley y finalmente en qué condiciones se resuelve al interior de la Asamblea Nacional. Ha sido el abogado Mauricio Villagrán. Él es abogado en libre ejercicio de la profesión, un experto, un conocedor del tema del inquilinato. Gracias por atender este día.

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1: Movimiento Amigo enfrenta otro revés. Juez electoral niega recurso por falta de representante legal. A más de la suspensión de actividades políticas y electorales por los siguientes 9 meses, el Movimiento Acción Movilizadora Independiente Generando Oportunidades Amigo Lista 16 no cuenta con un representante legal para impugnar decisiones de la función electoral. El Consejo Nacional Electoral certificó que el director ejecutivo nacional del Movimiento Amigo, Francisco Lor Pisco, consta también como directivo del Movimiento Provincial Sí Podemos Lista 72 de Manabí desde el 2023. Esto configura la falta de legitimación activa para ejercer la representación legal ante un órgano jurisdiccional.
0: Internacionales.
1: Los hutíes dicen haber atacado 2 petroleros saudíes en el Mar Rojo. Agencia EFE. Los hutíes afirmaron haber atacado 2 petroleros saudíes en el Mar Rojo que, según los rebeldes de Yemen, no acataron el bloqueo que están llevando a cabo en esta región. En un comunicado, el grupo yemení, aliado de Irán, informó que llevó a cabo una operación militar cualitativa con drones y misiles que alcanzó las 2 embarcaciones y provocó incendios a bordo.
0: Deportes.
1: La justicia de Estados Unidos investiga a una empresa relacionada a la Asociación del Fútbol Argentino. Agencia EFE. La nota llega desde Buenos Aires. La justicia de Estados Unidos requirió información sobre una empresa de ese país relacionada con la Asociación del Fútbol Argentino, que incluyó al presidente de la institución, Claudio Chiquitapia, y su tesorero, según informaron medios locales este miércoles.
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2: Se anuncia para este próximo día viernes la firma y el suscribir del acuerdo entre Ecuador y Canadá, el Tratado de Libre Comercio entre Ecuador y Canadá. Esta es una importante opción que tiene nuestro país para llevar adelante una serie de tareas, de acciones que se concretan en beneficio de la economía y del bienestar. Por ejemplo, se puede atraer la inversión, se puede exportar nuestros productos, se puede generar empleo, en fin, hay varios beneficios que tiene el Tratado de Libre Comercio con Canadá. Está con nosotros Gabriel Roballo, presidente de la Cámara Canadiense Ecuatoriana o Ecuatoriana Canadiense en el país. Fue director de el IDE Business School y es un académico muy reconocido. Así que, Gabriel, bienvenido. Gracias por estar en Radio Quito y en Platino. ¿Cuáles son las bondades de este TLC? Empecemos así con una pregunta de orden general. Adelante, le escuchamos.
3: Muchísimas gracias por la entrevista, muy amable, y buenas noches para todos los radioescuchas y quienes nos ven también. Bueno, la firma del Tratado de Libre Comercio entre Ecuador y Canadá es un hecho histórico por lo pronto, pero este tratado no lo debemos ver solamente como una reducción de aranceles, representa una plataforma para atraer inversiones, diversificar exportaciones y sobre todo preparar a más empresas ecuatorianas para competir en un mercado exigente y de alto poder adquisitivo. Contestando su pregunta, pues múltiples beneficios atrae este TLC. El primer beneficio es mejorar el acceso al mercado canadiense mediante la reducción progresiva de aranceles para los productos ecuatorianos. Te podría decir un segundo que es generar mayor previsibilidad y seguridad para los empresarios e inversionistas. Y podría decirte un punto más, se trata de un acuerdo moderno, no habla solamente de productos y aranceles, ya que incorpora capítulos sobre género, pueblos indígenas, pequeñas y medianas empresas, medio ambiente y relaciones laborales. Es decir, es un acuerdo muy completo y único que destaca todo este tema de MIPYMES y de pueblos indígenas. Y esto lo que demuestra es que el comercio actual no es solamente debe crecer, ¿no? No debe crecer, sino que también debe generar oportunidades para, sobre todo, para más amplias e inclusivas, ¿no? ¿Qué productos? ¿Qué es lo que uno esperaría de esto? Pues mira, Ecuador tiene múltiples oportunidades importantes en flores, en cacao, en frutas tropicales, en productos de mar, alimentos procesados que son muy importantes, productos con mayor que agregan mayor valor agregado, ¿no? Sin embargo, debemos evitar pensar que este tratado hará que las exportaciones aumenten inmediatamente. No, Canadá es un mercado muy exigente, altamente exigente. Ellos exigen trazabilidad, etiquetado y sostenibilidad, y sobre todo puntualidad y cumplimiento sanitario, normas que deben cumplirse. Es un mercado muy, muy, muy, muy exigente. Y el verdadero reto para nosotros aquí no es preparar a nuestras empresas, es preparar a las compañías sobre todo para esto, ¿no? Para cumplir todos los estándares que se vienen.
2: Gabriel, ¿qué ocurre con un aspecto que es muy sensible y no sé cómo lo trata, cómo lo plantea este acuerdo comercial, que es el asunto minero, por favor?
3: Bueno, hay temas sensibles. El tema minero, Canadá tiene las políticas más estrictas en tema de minería responsable. Son modelos en el mundo sobre minería. Ya aquí ustedes tenemos en el país ya funcionando y operando a Lundin, que tiene proyectos de responsabilidad social muy atractivos, muy buenos. Realmente realizan un trabajo espectacular. Y eso, más que hablarlo, hay que irlo a visitar, ¿no? Sería importante que los medios vean las actividades espectaculares que se hacen. Este tratado de libre comercio con Canadá protege mucho la minería responsable, ajustándose a las normativas internacionales, sobre todo de temas de contaminación, normas de medio ambiente y políticas exigentes. Por eso es que es un tema en donde todo eso se cuida. Y mira, y sobre todo tan sensible es esto que hay un capítulo dentro del Tratado de Libre Comercio, que es el tema de pueblos indígenas. O sea, todo esto se cuida. Canadá es un país extraordinariamente pendiente de que esto se cumpla, pero estrictamente. Mira lo que están haciendo ahora. Yo ayer acabo de firmar un acuerdo con una organización que es el TFO, que es el que ayuda a estructurar y a mejorar el mercado internacional. Y han organizado un programa para enseñar a las mujeres de pequeñas industrias, a MIPYMES, mujeres, nuestras mujeres que exportan pequeñas cositas, para enseñarles a exportar a Canadá, para enseñarles la normativa de etiquetado, el tema jurídico, el tema legal. Y es un proyecto que ya empezó ayer y es la preocupación de Canadá para que esto realmente se viva muy estrictamente. Está muy pendiente de las pequeñas industrias, de los MIPYMES. Y esto lo que hace que este proyecto, este TLC, que Dios mediante ya se firma el día viernes, fue el ministro de la producción, Luis Alberto Jaramillo, a firmar con su homónimo, con su par, el ministro en Ottawa, nos va a traer de a poco muchos beneficios para nosotros. Y este memorándum que le cuento que se firmó ayer, busca preparar eso, ¿no? Pequeñas y medianas empresas ecuatorianas, sobre todo aquellas lideradas por mujeres, ¿no? Para que puedan comprender el mercado canadiense, que es importante, para que puedan fortalecer esa capacidad de exportación y cumplir con los estándares. Es decir, no los abandona, sino que Canadá los apapucha, los acobija. Y ellos no quieren solo en este programa, es un programa gratuito, ¿no? O sea, es fantástico. Y que se inscriba un programa, quieren empresas que completen el proceso. O sea, ellos están preocupados y yo creo que nosotros desde la Cámara Canadiense, nuestro papel va a ser el de actuar como puente entre el tratado y las empresas, pequeñas, medianas, grandes. Y también hay un tratado para en temas de trabajo, y en temas profesionales se trabajará también en la homologación de títulos profesionales. Es decir, Canadá va mucho más allá con este TLC para que nuestros profesionales también puedan ejercer en el mercado canadiense. Es decir, es un tratado extraordinario en cuanto va a permitir al país realmente, de gradualmente, poco a poco, desarrollarse con éxito gradualmente para que nuestra economía pueda enriquecerse más, con más inversiones, y nosotros también exportar e importar productos, y a su vez que nuestros profesionales puedan trabajar en el mercado canadiense.
2: Y Gabriel, el tema de inversiones, quisiera que se detenga un minuto y nos comente, porque de alguna manera los mercados están ahí y ya hemos hecho algunos acuerdos con distintos países o regiones, como es el caso de Europa, y tenemos opción de llevar ahí los productos. Pero atraer inversiones es un desafío nacional. Desde hace muchísimo tiempo se hacen esfuerzos para atraer inversiones. Las inversiones canadienses a través de este acuerdo, por favor.
3: Bueno, estamos hablando, para que tengamos cifras, el acceso preferencial, estamos hablando de un mercado de 40 millones de consumidores para tenerlo. Estamos hablando también de, para complementarte lo que te dije, dándote ya cifras y luego pasamos a eso. Por ejemplo, las flores hoy están pagando más del 10% de aranceles. En atún se está pagando un 7%, y todo eso se va a desgravar progresivamente. Y eso es ahorro directo de competitividad, ¿no? Y una vez que se implemente todo este tratado, porque es gradual, Ecuador va a eliminar aranceles para el 97.2% de todas las líneas arancelarias, ¿no? Entonces, todo esto, las inversiones se van a abrir, y lo importante es que dentro del marco jurídico se siga trabajando para proteger y sobre todo dar esos mensajes muy potentes. Tenemos aquí instituciones que empiezan ya a nos han contactado, empresas canadienses, y investigando el mercado, hay mucho interés. Ellos también tienen que también respetar la normativa, y son muy respetuosos del marco jurídico legal que tiene el país, y nosotros también, y es un tema de viceversa. Entonces, estamos hablando de inversiones que ya hay aquí empresas, sobre todo en el sector minero, que están invirtiendo. Estamos hablando de la una que firmó un acuerdo de inversión por 670 millones de dólares, que está en proceso. Ya son cifras que al país, sobre todo en la explotación, va a ser muy potente, y sobre todo de que hay un interés, porque recuerden que hay un impasse en el mercado canadiense con el mercado americano, y se nos abre, Andrés, una oportunidad única en el país. ¿Por qué? Porque ya los canadienses quieren aperturar nuevos mercados, y nosotros somos una gran opción, inclusive no solo el mercado de productos, todo, sino el mercado turístico, y eso pues atrae. Está al punto que el gobierno canadiense, a través de la TFO de Canadá, ha organizado este proyecto que se llama Compete, que ayer lo firmó el representante, el viceministro Roger. Es para reducir sobre todo la pobreza y fortalecer económicamente a las pymes. Entonces, todo esto es una gran suma de cosas que estamos hablando de, por lo menos, de más de 2.000, 3.000 millones de dólares a lo largo del tiempo, que podrían, no de un año, Andrés, pero sí paulatinamente, tenemos que seguir trabajando en esto y dar ese mensaje de que el Ecuador es un país fabuloso para la inversión canadiense.
2: ¿Este acuerdo tiene que ser ratificado por los parlamentos o qué ocurre? El viernes sí. Se hace ya esta la ceremonia firma. De firma y tal, pero luego para la implementación, con eso terminamos, Gabriel, por favor.
3: No, de ahí pasa a la Corte Constitucional para chequear que todo el proceso. Pensamos que se puede tomar entre 30 y 60 días, esperamos que menos, porque ya la Corte tiene mucha experiencia en su trabajo, ya lo ha hecho con otros países, con Arabia Saudita, Costa Rica, etcétera, y luego tiene que ser aprobado por ambos parlamentos, tanto aquí por la Asamblea Nacional como en Canadá por el Congreso canadiense. Es decir, nosotros pensamos que esto puede tomar por lo menos unos de tres meses más, cuatro meses más, ya con todo. Con todos los muertos y heridos, para que esto salga. Y bueno, ya es algo que ya el país, estamos nosotros en la fase de evangelización, dando a conocer los beneficios que tiene esto. para que más empresas, pequeños inversionistas, comiencen a explorar qué alternativas puede haber para un mercado tan grande en donde se abren muchas posibilidades.
2: Perfecto, señor. Muchísimas gracias. Gabriel Roballo, presidente de la Cámara Ecuatoriano-Canadiense, nos habla de las bondades de este Tratado de Libre Comercio que se va a suscribir el próximo día viernes y que ha merecido un esfuerzo del Ministerio de Comercio Exterior, particularmente para la negociación que ya tiene un desenlace, que tiene una concreción que va a ocurrir el viernes, como ahora mismo hemos informado. Muchísimas gracias, Gabriel. Muchísimas gracias a la audiencia. 18 minutos tomó la audiencia que fijó el juicio de Nicolás Maduro para el 1 de junio del 2027. Esto se produjo en Nueva York. El mandatario venezolano apareció más delgado, pero con buen aspecto, dijeron los periodistas que asistieron a esta audiencia. Se trata de la tercera audiencia en el caso del depuesto presidente venezolano Nicolás Maduro y su esposa Cilia Flores. Aquí el reporte internacional.
4: Nicolás Maduro y su esposa Cilia Flores acaban de comparecer ante un tribunal de Manhattan para una audiencia previa al juicio en su contra por narcotráfico en Estados Unidos. Aunque no se espera que hoy se tome una decisión, el juez definirá las fechas para que la defensa presente sus recursos. La defensa buscará que se retire la acusación, sostendrá que Maduro tenía inmunidad por ser jefe de Estado, pondrá en duda la legalidad de su captura en Caracas y su posterior traslado a Estados Unidos al asegurar que fue una operación ilegal. Pero vamos precisamente allí a la corte en Nueva York. Se encuentra precisamente Damián Bonmatí junto con Rogelio Moratagle, que Rogelio también estuvo allí dentro de esta sala de tribunal. Cuéntenos.
5: Sí, Nicole, y hay una actualización. Mientras hablabas, Rogelio acaba de salir de dentro de la sala y ya hay fecha para este juicio contra Nicolás Maduro en Estados Unidos.
6: Sí, fue una sesión, Damián, muy breve, duró menos de 15 minutos y sí se ha establecido el 1 de junio como una fecha tentativa para comenzar el proceso legal en contra del presidente derrocado de Venezuela, Nicolás Maduro. Un procedimiento que se dividiría en dos, Damián. En el primero incluso se trataría el tema de su inmunidad y después esto comenzaría a partir de noviembre y después habría otro comenzando el año 27 que tendría que ver con otras cosas, pero se establece como fecha alternativa el 1 de junio para este juicio.
5: En menos de un año, ¿has visto ahí dentro a Nicolás Maduro y a su esposa Cilia Flores?
6: Sí, se les ha visto. En el caso de Nicolás Maduro, pues igual, delgado como lucía antes, pero esta vez, como no llevaba una camiseta con mangas largas por debajo de la camisa beige que generalmente lleva, pues se le podía ver lo delgado que están sus brazos, ¿no? No se le nota que esté haciendo ejercicio, se veía muy flácido del cuerpo, se veía con el cabello corto. Ambos, tanto él como Cilia Flores, estaban luciendo lentes para todo, estaban apuntando las cosas que decía el juez, quien por cierto lucía bastante, bastante enfermo, le costaba trabajo al juez hablar, tosía constantemente. Nicolás Maduro se veía pues por momentos de buen humor, sonreía con sus abogados, su nueva abogada Ana Esteveo estaba allí y al final él se quedó, ¿qué será?, un par de minutos más que Cilia Flores porque quería que le explicaran algo, no sabemos qué fue, pero el juez le dijo, déjenlo que se quede, que hable con su abogado, y le permitieron quedarse allí. No hubo ningún tipo de manifestación por parte de la gente que entró del público porque les advirtieron los marshals de que no podían hacer nada.
5: Y zapatillas deportivas que llevaba. Sí. Aquí fuera hemos visto algunos manifestantes a favor de Maduro y algunos pocos venezolanos que quieren un castigo contra él, pero no hubo enfrentamientos hoy porque la policía los dividió en diferentes horas.
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0: Estados Unidos ha recaudado aproximadamente 13 mil millones de dólares de las exportaciones de petróleo venezolano desde que tomó el control de las ventas de petróleo del país en enero, pero ha proporcionado poca transparencia sobre a dónde ha ido el dinero.
1: Y una aspiración que tenía el sector productor en Ecuador se refiere a que nuestro país ha concretado la exportación de 30 mil toneladas de arroz a Colombia y reabre un mercado clave. Macará golea a Deportivo Cuenca en el Estadio Bellavista por la jornada 21 de la Liga Pro. Comisión Anticorrupción pide a Fiscalía que amplíe el número de investigados en el caso Progen. Los integrantes de la Comisión Anticorrupción creen que hay indicios para indagar la actuación de funcionarios de alto rango como Roberto Luque e Inés Manzano en el caso Progen. Los integrantes de la Comisión Nacional Anticorrupción acudieron a la Fiscalía General del Estado con el propósito de entregar documentos y peticiones en el sentido señalado, que se amplíe la investigación en el caso Progen. Vamos a hablar de este particular y para ello hacemos contacto con Germán Rodas Chávez, coordinador de la Comisión Nacional Anticorrupción. Profesor Rodas, ¿en qué consiste el planteamiento que ustedes han formulado a la Fiscalía General? Muy buenas tardes, el Ecuador le escucha.
2: Buenas tardes, Andrés, un saludo cordial, lo propio a la audiencia. Solo como anécdota, estaba dudando si hablo con Andrés porque parece que hay una buena gripe, ¿no?
1: Estamos con saliendo más bien de una gripe, pero estamos atentos, Germán, adelante con el tema, por favor.
2: Claro, Andrés. Concurrimos hoy todos los miembros de la Comisión Nacional Anticorrupción a la Fiscalía con la finalidad de entregar un pedido que exige al fiscal que tanto el actual ministro Luque, encargado en su momento del portafolio de energía y minas, y como la ex ministra Manzano, que hace poco se retiró de la función pública, sean convocados a los procesos de investigación, incluidos, por lo tanto, debido a que nosotros creemos que existen elementos de convicción que exigen que la investigación fiscal se abra también con ellos. Nosotros hemos señalado adicionalmente que en el caso de el ministro Luque, es un absurdo el que a él se le haya permitido que se someta o que sea protegido de manera inadecuada a través del derecho de guardar silencio, lo cual es improcedente porque solamente las personas que son convocadas en condición de investigados son los que pueden someterse al derecho de silencio, si precisamente a él no le han investigado. Entonces es un despropósito el que él haya invocado ese derecho y la fiscalía le haya concedido de manera inmediata, con lo cual se está logrando solamente dos cosas: el que un funcionario de Estado que debería tener absoluta apertura para que revisen los papeles, para que entregue la información oficial, no ocurra aquello, y al no entregar esta información, pues estaría impidiendo que se tenga una información de contexto sobre los contratos con Progen. Ahora, en relación a la exministra Manzano, ella autorizó de los 6 pagos, 5 pagos a Progen. De tal forma que para nosotros es tan evidente el nivel de participación en este asunto gravísimo para el país, que significa hasta hoy la pérdida de 104 millones de en Progen. No estoy hablando de Austral, que tiene un monto de 70 millones de

0: nacionales de pérdida. Digo que es fundamental, por lo tanto, que la fiscalía actúe con obviamente con el criterio de que nadie debe ser protegido cuando se trata de aplicar justicia y resarcir perjuicios a los ecuatorianos.
1: Germán, la fiscalía lleva adelante las acciones de orden legal, fiscalía está indagando lo que ocurre alrededor del caso Progen y ha involucrado a 21 personas, a 21 funcionarios que se les ha formulado cargos. Sin embargo, en el caso puntual de Luque, se lo ha liberado y se le ha dado esta concesión especial de guardar silencio. ¿Por qué el ministro de Infraestructura y Transporte, Roberto Luque, que estuvo encargado del Ministerio de Energía, debe también responder y ser sometido a el proceso de investigación? Por favor, Germán.
0: Claro, porque en el periodo en el que él estuvo al frente de ese ministerio, se acordará el país que ocurrieron los apagones, y él se preocupó entre comillas de buscar los motores termoeléctricos y viajó fuera del país, y eso fue público y notorio. Fue acompañado del señor Calero, que era el gerente de CELEC, y además de manera pública y notoria también nos hacían conocer que las cosas se iban a componer debido a que estaban ya en conversaciones con Progen. Eso es lo que tiene que informarnos el ministro Luque. ¿Cuáles fueron las conversaciones, cuáles fueron los elementos previos a la contratación? Porque no pueden decirnos solamente es responsable el que firmó el contrato, es decir, el ministro Goncalves. Es responsable también, o son responsables aquellas personas que promovieron la contratación y que en el caso de la ministra Manzano establecieron los 5 pagos de los 103 millones de dólares que hemos perdido. De tal forma que esto es lo que hay que hacer, abrir la investigación. Y el fiscal no ha querido hacerlo, porque tengo la impresión, esta es una impresión de la Comisión Nacional Anticorrupción, esta decisión de enviar la carta la tomamos en sesión el día lunes. La impresión es que intentarán aplicar el peso de las circunstancias a los funcionarios de segundo y tercer nivel, que son los que reciben la orden en la cadena de mando respecto de lo que se debe hacer. Y claro, nos están haciendo poner atención además hacia afuera, que lo cual es correcto, es decir, perseguir a Progen, obligarle a que devuelva los dineros, buscar los mecanismos adecuados para que no se genere la impunidad. Sí, eso es importante con los vendedores de esta chatarra. Pero la otra parte es la también importante, la sanción a quienes favorecieron la compra. Es decir, el acto colusorio no puede producirse solamente por acción de los que venden, sino de los que venden y de los que compran. Y allí debe haber claridad para entender por qué el negocio no terminó en negocio, sino en negociado, y por qué nos hicieron perder como ecuatorianos 104 millones de dólares.
1: Germán, hay dos momentos, creo yo, fundamentales que deben ser resueltos, y ahí habrá que ver qué niveles de responsabilidad hay. Uno es la selección, el escoger a Progen para que provea de estos equipos de generación eléctrica, la selección. Y la firma del contrato, eso, digamos, está en un apartado, en un capítulo. Y luego hay un momento también fundamental, que es el pago que se hace a Progen, porque se supone, la lógica hace pensar eso, que uno recibe los equipos, ve que estén bien, que están los que se habían solicitado, que están a satisfacción, en fin, como cuando vamos a comprar una silla, una mesa, pues Germán, vemos que nos gusta, que está bien, que cumple las necesidades, y ahí se le paga. Entonces aquí hay dos momentos, el contrato y las órdenes de pago, por favor, Germán.
0: Así es, pero yo agregaría que hay algo adicional. La Comisión Nacional Anticorrupción en el mes de septiembre del año 2024, hace 2 años, advirtió al país de los actos irregulares en marcha. En mayo y en junio del 2025 enviamos una comunicación, varias comunicaciones a la ministra Manzano, haciéndole preguntas: ¿cuándo debían llegar los motores? ¿En qué condiciones? ¿Por qué contrataron con Progen? Y varios otros elementos. Ella guardó silencio, pero estaba advertida. Y no solamente por la Comisión Anticorrupción, ha habido un periodismo de investigación importante que ha trabajado en el tema. De tal forma que, como yo suelo decir, había que poner un freno, poner en reversa, averiguar las cosas, y no es que sigo pagando porque ya me llegan los papeles para que pague, o las órdenes de pago hay que impulsarlas. No, no es procedente en el caso de la ministra Manzano. Y en el caso de la actual ministra de Transporte, que estuvo encargado del Ministerio de Energía, el señor Roberto Luque, pues él hizo todos los méritos posibles comentándonos que lo de Progen era lo muy importante. Y entonces nosotros advertimos y dijimos: Progen no construye motores termoeléctricos. ¿Cómo pueden contratarles a quienes no hacen esto de los motores? Por eso es que nunca pidieron las garantías de los constructores, porque como ellos no eran constructores de estos motores, no consta en el contrato este elemento que acabo de señalar. Es decir, nosotros tuvimos el tiempo para que las cosas, digo, como país, nosotros teníamos el tiempo para no caer en este engaño. Y esto con Progen, porque Andrés y Ciudadanía, en el caso de Austral es más patético. También a la par fue el contrato de Austral por 90 millones de dólares. Le anticiparon 70 millones. Pero hay que asombrarse, en diciembre del 2025 recibieron las máquinas, que tampoco funcionan, como si estuviesen en funcionamiento, recibió CELEC, y por lo tanto dijeron: gracias por entregarnos esta chatarra. Este es un elemento que yo lo agrego para hablar de Austral, pero estábamos hablando del tema Progen, que es el que está en fiscalía. Porque el tema de Austral todavía no se ha desarrollado en fiscalía como corresponde, y lo que yo acabo de señalar es grave, en el sentido de que ya hicieron los requisitos de entrega-recepción. Luego, como se dieron cuenta del disparate que hicieron, han intentado poner en notarizar documentos señalando que no era conveniente la recepción. Pero volviendo a Progen, todos sabíamos que era la entrega anunciada de una chatarra que hoy se constituye en una especie de bofetón para la ciudadanía, porque ha significado esquilmarle al país en millones de dólares, no avanzar nada, absolutamente nada, en el mejoramiento de lo que significan los circuitos para lograr que no haya nuevamente pérdida de abastecimiento energético, y estar cruzando los dedos para que el fenómeno del Niño no nos lleve a la situación de hace 2 años y para que los países vecinos se compadezcan de nosotros. Es decir, no hemos sido capaces de atender el problema de fondo, sino simple y llanamente de llenar los bolsillos de vendedores y de compradores.
1: Germán, ¿ustedes han hecho algún seguimiento, tienen alguna referencia de lo que ocurre con esta señora Carla Saúd, que se encuentra en España y que ha sido mencionada, se ha dicho que es la lobista de esto? ¿Qué rol tiene Carla Saúd, por favor?
0: Sí, lo conocemos realmente en términos generales, la información pública, ¿no? Que ella pues es la que ayudaba a la venta de los motores de Progen. Lo que habría que averiguarles con quién hablaba tanto, con quién se reunía. Pero a mí me ha preocupado mucho la declaración de 30 segundos que ella pone en alguna entrevista o hace conocer al país, y dice: bueno, no me presionen porque voy a hablar. Más o menos eso es lo que dice ella de manera pública. No voy a permitir, dice, que me persigan porque tengo mucho por decir. Es decir, eso es preocupante, porque con alguien debía haber estado hablando para venderle los motores. Con alguien hacía pues las gestiones. Se dicen varios nombres, yo no quiero repetir porque estos no son elementos que digamos que nos constan, pero lo que sí nos consta es que ya nos estamos olvidando de la señora Saúl, sabiendo que además el proceso por el cual se pueda traerle al país puede durar un año, dos años, y mientras tanto las cosas se van sepultando a veces hasta en la memoria.
1: Perfecto, señor, muchísimas gracias. Tal vez una última inquietud, esta petición, este documento, esta visita que han hecho a la fiscalía, tiene como afán el que incorporen a estos altos funcionarios del gobierno, pero ya en el proceso, ya en la investigación, ya en las audiencias y tal, ya a esta hora ya no pueden, o sí hay tiempo todavía para que se los incorpore, Germán.
0: Todavía hay el tiempo suficiente porque el proceso está en la etapa precisamente de investigación de la están en porque la fiscalía formuló cargos a 21 personas y puede ampliar la este proceso. Todavía me parece que hay 3 semanas adicionales. Por eso es que hemos concurrido a tiempo para hacerle notar al fiscal con el señalamiento escrito firmado por todos los miembros de la comisión nuestras preocupaciones y diciéndole que el país lo que espera es que haya transparencia y que la fiscalía no se constituya en parte de la ecuación de la impunidad.
1: Perfecto, señor, muchísimas gracias. Ha sido el doctor Germán Rodas Chávez, es el coordinador de la Comisión Nacional Anticorrupción. Es que esta comisión ha pedido a la fiscalía que amplíe el número de investigados en el caso Progen, particularmente lo que ocurre con el ministro Luque y la ministra Manzano. Gracias por atender este diálogo y participar en la emisión del presente boletín de información.
2: Francia prohíbe las redes sociales a los menores de 15 años. El Parlamento de Francia aprobó una ley que prohíbe el acceso a las redes sociales a los menores de 15 años, una medida sin precedentes en la Unión Europea. Tras el visto bueno previo del Senado durante la jornada, los diputados de la Asamblea Nacional aprobaron la ley por 279 votos a favor y 81 en contra.
1: Justicia de Estados Unidos investiga empresa relacionada con la Asociación de Fútbol Argentino. La Justicia de Estados Unidos requirió información sobre una empresa de ese país relacionada con la Asociación de Fútbol Argentino, AFA, que incluyó al presidente de la institución, Claudio Chiqui Tapia, y su tesorero, Pablo Tobillino, según informaron medios locales este día miércoles. Vamos a presentar inmediatamente un diálogo sobre un tema que concita el interés. Atención, se señala, se menciona que han sido decomisados 272.845 litros de leche cruda. Esto se produce en atención a que se investiga que esta leche no cumple las normas de inocuidad. Esto se produjo durante el primer semestre. Vamos a hablar de este particular y para ello nos acompaña el ingeniero Luis Francisco López. Él es el presidente de FENAPROLE, de la Federación Nacional de Productores de Leche. Además, Luis Francisco es productor lechero y director del Foro Agropecuario. Bienvenido, gracias, ingeniero. ¿Qué explicar, cómo informar esto que ha sido difundido por la prensa? Para ello han intervenido las autoridades del Ministerio de Agricultura y de Agrocalidad. ¿Qué sucede con la leche que se produce en el Ecuador? Buenas tardes, adelante, le escuchamos.
3: Saludos cordiales, estimado Andrés, un saludo para todos en el Ecuador, qué gusto volvernos a ver a los tiempos, qué grato. Sí, en realidad, lo que está pasando en el Ecuador es que los productores que tenían o que cultivaban otras cosas han migrado y hoy son productores de leche. Muchos de ellos compraron 2 y 3 vacas y se ponen a producir leche, pero justamente la falta de capacitación que ellos tienen hace que no sigan las normas establecidas por el Código Alimentario Internacional, en donde Ecuador, por supuesto, también está inmerso. Para esto, las entes de control, por supuesto, Agrocalidad, tiene que dar cumplimiento a lo que se estableció ya en la ley. Antes teníamos, el sector lechero se divide en dos, en el sector formal y en el informal. Entonces, eso está claro. Antes éramos 280,000, luego subimos a 305,000 productores en el 2023 con el censo, y ahora se bordean ya los 325,000 productores a nivel nacional. Por lo tanto, hay una gran cantidad de productores que no cumplen con lo que establecido en el Código Alimentario Internacional, lo que está establecido en la ley en el Ecuador, y por supuesto, de estos controles se encarga Agrocalidad. ¿Qué significa este tipo de controles? En lo que vemos, en lo que dice el Ministerio de Agricultura y en los controles, los transportistas no están transportando la leche en tanques, como dice la norma, tanques de acero, de calidad alimentaria, con la respectiva tapa y cumpliendo con las normas establecidas. Por lo tanto, lo que sí preocupa es que, si bien es cierto, Agrocalidad es el ente de control, pero tenemos que ir caminando lo que dice la ley a fomentar la formalidad. ¿Qué significa eso? Antes éramos 70% informales, 30% formales. Hoy con la ley ya somos 50-50, y lo que queremos es que la formalidad llegue a toda la cadena láctea. Entonces, cuando hablamos de que se sanciona a un transportista piquero de la leche, lo que debería hacerse Agrocalidad es inmediatamente buscar la forma de cómo este transportista hacer un seguimiento y acompañarle para ver si es que está en manos del transportista o es que son los productores los que están incumpliendo, para hacer un trabajo integral, porque solamente el hecho de coger, regar la leche, decomisar, o sea, no queda ahí, porque si suspendemos a un, como dice la ley, si suspendemos a un transportista, atrás de este transportista existen muchas familias que dependen del dinero de ingreso semana a semana, o la quincena o el mes, que es la mayoría que tiene en el ingreso.
1: Claro, yo entendería o quiero plantear dos momentos, digamos, en lo que tiene que ver con la leche. Una es la leche, digámoslo así, dentro de la vaca. Y hay posibilidades de que haya contaminación, de que esa vaca esté enferma, de que esa vaca tenga algún problema y que salga una leche no buena. Ese es un momento. Eso hay que saber qué es lo que ocurre. Y luego, la manipulación de esa leche, lo que tú has señalado, el transporte, los elementos que se utilizan, en fin. ¿Qué ocurre con estos dos momentos, por favor?
3: El sector lechero hemos venido evolucionando muchísimo ya a partir de los últimos años, y de hecho, dentro de la formalización, cumpliendo con las normativas, por supuesto que ya se tiene genéticas mejoradas con mejor resistencia que soportan el trabajo. Y además la normativa dice que las células somáticas dentro de la tabla debe tener no más allá de 250,000 células somáticas. Las células somáticas son los glóbulos blancos en la vaca, como para los seres humanos, los glóbulos blancos. Entonces, eso nos indica, este valor nos indica el manejo que está dando el productor al animal. Hoy ya entramos en el manejo agroecológico del ganado, ya las vacas felices, ya la protección animal, o sea, ya se viene trabajando en este sentido. Entonces, ¿qué es lo que pasa? Esta nueva gente que se va integrando, que deja otros cultivos, otras actividades y se va integrando, por supuesto que tiene que enterarse cómo es el manejo dentro de la vaca, a pesar de que los mamíferos tienen su propia protección. Dentro de las glándulas mamarias, todos los mamíferos secretan la lactoperoxidasa, que es, en este caso, que es la defensa natural de los mamíferos, pasate en los seres humanos. Entonces, ese proceso hay que cuidarla desde el momento, sí, en el que se está ordeñando. Y existen las buenas prácticas agropecuarias, buenas prácticas ganaderas, buenas prácticas de ordeño y buenas prácticas de manufactura, cuando se hace inclusive los quesos o productos artesanales derivados de la leche. ¿Qué es lo que sucede cuando...?
1: Perdón, hay una interrupción, porque el tema de este traslado que tú dices que hay de muchos pequeños propietarios, finqueros, que están yendo o que se están pasando a la leche, contradice de alguna manera lo que señalan los ganaderos y los productores de carne. Dicen más bien que hay un incremento del precio de la carne como consecuencia de que se está despoblando la presencia de ganado. ¿Por qué? porque es más atractivo, en el caso de la costa particularmente, tener sembríos de cacao, por ejemplo, cuyo precio ha significado o ha tenido un aumento significativo. El café, la piña u otros productos que se están ahora exportando. Entonces, no sé hasta qué punto el tema de la población ganadera, que quisiera preguntarte, por favor.
3: Claro, en este caso importante, hay un antes de la pandemia, un momento de la pandemia y un después de pandemia. Antes de la pandemia teníamos casi 8 millones de cabezas de ganado en el país, a nivel nacional. En el momento de la pandemia, la gente se quedó sin dinero y lo primero que hizo es vender las vacas o vender sus animales. Y resulta que después de la pandemia, hoy no tenemos sino 890 mil vacas productoras de leche. Esa es la realidad a nivel nacional. Y por supuesto, el total general de ganado en el Ecuador nos llega a los 5 millones, son 4 millones 900 mil cabezas. Entonces, ¿qué pasó? O vendimos o nos comimos esas cabezas de ganado en esta etapa. Por lo tanto, hay que entrar en este proceso ya y un proceso integral de la repoblación bovina. Entonces, hay mucha gente que también ha migrado en actividades a pasarse a los otros cultivos, en este caso café y cacao, que están con buenos precios. Entonces, pero asimismo, otra gente se ha integrado al campo. Hay gente que por la crisis en la ciudad también se ha regresado a las zonas rurales, compró sus 2-3 vacas y está comenzando a producir. El ganado está caro, definitivamente, las terneras de reemplazo están caras y no hay toros. Entonces, ¿qué hemos dicho? He conversado con el subsecretario de Ganadería, con Leopoldo Viteri, y le digo, necesitamos entrar urgentemente en esta etapa de repoblación bovina. Cuando entramos en esta etapa de repoblación bovina, deberíamos entonces empezar a trabajar en por lo menos el 50% de vacas lecheras, inseminar o hacer transferencia de embriones con machos para lo que es la producción de carne. Entonces aquí tenemos que trabajar, nos queda un trabajo muy grande por hacer todavía en el sector. Y eso hay que entrar con este proceso porque se viene una fusión de ministerios, y eso para nosotros, a la vez que es preocupante, sí, pero también necesitamos, en cambio, tener la película clara. Los productores estamos haciendo lo nuestro en las zonas rurales, venimos trabajando de hace tiempo ya, y teniendo leche de calidad. Entonces, ¿qué es lo que decimos ahora? Nosotros ya tenemos los datos registrados, tenemos calidad de leche, tenemos calidad de vaca, entonces necesitamos una articulación nacional con los entes de control para que esta es la gran oportunidad de que a todos los productores apilarnos, pero todos hablar el mismo idioma y a la vez tener la misma capacitación para tener los mismos resultados planteados desde un principio. El ente en este caso, el Ministerio de Agricultura, es quien debe liderar estos procesos, porque para mejorar, estimado Andrés, mejorar los datos, para mejorar la infraestructura, mejorar los equipos y maquinarias que se utilizan en todo el proceso de la cadena de la leche, requiere inversión. Entonces, eso es lo que hemos dicho. Si queremos mejorar, tiene que ir de la mano con la inversión. Si queremos que el no haya o eliminar estos decomisos de leche, un tanque de plástico cuesta 40, 50 dólares, mientras que un tanque de acero que exige la norma, si es tanque vertical de 500 litros o si es que es tanque de 1000 litros de forma horizontal, valen entre 600, 700 dólares el uno, y el horizontal pasa de 2000 dólares. Nadie tiene ahora dinero como para coger y hacer inversiones fuertes. La situación no está tan fácil. Por lo tanto, tiene que hacerse, a la par que se está haciendo estos controles, ir desarrollando la repoblación bovina y a la vez haciendo inversiones en el sector ganadero.
1: Esta cifra que han señalado, que está en titular, digamos, 300.000 litros de leche que fueron decomisados, es mucho, es muchísimo en el volumen general de producción de leche en el Ecuador. ¿Y dónde se tomaron las muestras? Porque eso va un poco en lo que tú señalabas inicialmente. Es probable que estas muestras se tomaron cuando ya ha sido manipulado, cuando los tanques no han cumplido las exigencias que señalas, o por el transporte y la forma inconveniente de movilizar esa leche. Estos datos, por favor.
3: Hay un tema interesante, porque la tecnología hoy en la realidad ha evolucionado tanto. Existen ya los analizadores de leche portátiles que deberían tener cada uno de los centros de acopio donde el productor llega, y el administrador del centro de acopio debería coger esa muestra y ponerla en el analizador y desde ahí tener ya el control para no tener estos problemas de decomisos ya en transporte, porque cuando hay decomiso en transporte ya hay pérdida. Definitivamente, hoy la ley que dice que tiene que pagarse el 52.4% del litro de leche de 1000 ml de la funda de leche de mayor venta en el país. Eso significa la Nutrileche, porque antes lo teníamos a la Quito y tiene la Nutrileche. La Nutrileche lo vende a dólar. y 52.4 centavos. Eso transformado a los 300 mil litros que se está hablando, hay una pérdida bastante fuerte. Entonces, 150 mil dólares no es así nomás. ¿Y quién asume eso, esas pérdidas? No asume nadie, porque no hay un seguro que cubra esta parte de la producción de leche cuando, se descarta. Entonces, ¿quién asume? Asume el centro de acopio, y el centro de acopio pasa al productor. Y cuando a veces un productor, por no haberse capacitado correctamente, puede haber enviado una leche con antibiótico y dañó todo el tanque, y ese tanque, el rato que hicieron el muestreo, por supuesto que echó a perder. O también lo que pasa es que por falta de conocimiento, nos pasó la semana pasada con dos productores que tenían 9.5 litros para en el ordeño, y para completar le pusieron 0.5 litro de agua. O sea, hay cosas que pasan, pero por falta de conocimiento. Pero para eso está la autoridad, la que tiene que buscar todos los medios posibles para entrar en la capacitación y entrar en este proceso. Y de hecho, para eso está el Registro Nacional Agropecuario, que tiene que estar funcionando, o debía estar funcionando hace rato.
1: Quiero insistir un poco, 300 mil litros es mucho, ¿qué, o poco, que es en el volumen general, por favor?
3: De los 5.5 millones que se producen ahora, de los 5.5 millones de litros que se producen ahora, 300 mil es un volumen bastante grande, muy significativo. Países como Nueva Zelanda, ellos no pasan del 2%. Y países como Argentina, ellos no pasan del 5%. Nosotros pasamos una barbaridad. Entonces, eso significa, es una alerta para todos. Es una alerta inclusive para las mismas autoridades de agrocalidad. ¿Qué está pasando con ellos? Ellos están fallando en el tema de la capacitación a toda la cadena, que está en manos, en este caso, del ente regulador, y en este caso de agrocalidad. Entonces, si tenemos 1, 2, 3 y tenemos repeticiones, ya debían haber hecho el seguimiento para que este transportista indique dónde está la falla, indique cuántos son de sus proveedores, y hacer un seguimiento de sus proveedores para que no haya la repetición de estos decomisos. Porque al final del día, el sector que pierde el derrame o el decomiso de esta leche es el productor. Ya le transforman al productor, y eso hace que muchas veces se despeche el productor y vea al sector lechero, o sea, vea como una amenaza más bien, no como una oportunidad.
1: Esta leche que tiene este problema es una leche cruda, naturalmente, que finalmente significa un riesgo sanitario para el consumidor final, por favor, Luis.
3: Hay un detalle interesante: la normativa dice que se prohíbe vender leche cruda al consumidor, y eso dice la ley. Ahí sí se debe de comenzar tal cual como dice. Pero hoy toda leche que llega para consumo tiene que llegar pasteurizada. Eso, inclusive después de la pandemia, ya se quedó ya establecido. Por lo tanto, lo que sí sucede y lo que está pasando es que muchas veces la leche tiende a acidificarse. Cuando uno termina el ordeño, hay productores que terminan el ordeño a las 5 de la mañana y el transportista pasa a las 9. Entonces, cuando debería ser dar prioridad a los que ya están en hacer un recorrido, a los que ya tienen el ordeño más temprano, y hay productores que sí tienen ordeño mecánico y tiene tanques fríos dentro de las fincas, o los centros de acopio les queda cerca. Entonces, ¿aquí qué significa? Que hay que capacitar a los transportistas para que hagan prioridad en estos sectores, porque la leche, una vez terminado el ordeño, la protección natural que tiene la lactoperoxidasa en los 30 o 40 minutos tiende a caer. Por lo tanto, si no se refrigera inmediatamente, comienzan a subir las bacterias causantes de la acidificación de la leche, y eso hace que llega un momento en que hay un parámetro permitido para poder procesar. La normativa dice 158.000 unidades formadoras de colonias, y cuando pasa a las 300.000 ya no es permitido para consumo humano. Ahí hay dos formas de pasteurizar: la forma simple, la STS simple, y la UHT. La simple, en donde se somete la leche a 74 grados centígrados por 14 segundos, pero una cosa es pasteurizar una leche que tenga 28.000 UFCs o 30.000, y otra cosa es aquella leche que tiene 1.5 millones. Entonces, ahí hay dos cosas diferentes, porque no todas se van a morir, y hay problemas en la leche cuando vaya a consumo. Ahora, en el caso de la leche UHT, también, y a nivel mundial, ya se está comenzando a mirarle, porque una pasteurización con temperatura tan alta, como son 144 grados por los 18 segundos, también no es menos cierto que también se quita ciertas características naturales a la leche. Por lo tanto, Este es el parámetro en donde tenemos que, dependiendo de dónde va la leche para el consumidor, se tiene que comenzar a manejar por parte de la industria, y hay que hacer los controles también en el ingreso de las industrias, porque antes nos pasaba que la leche que descartaban las industrias, esta leche, porque estaba muy ácida o con muchas bacterias, regresaba a comercializarse y para que se hagan los quesos en la industria informal, y salían quesos baratos de a dólar porque la leche iba andando a 20, 25 centavos. Entonces, todo esto hay que hacer un control, pero para esto tiene que haber el registro apropiado de todos los proveedores, hacer un registro de las industrias, de los transportistas, de los centros de acopio, para tener un registro y control de toda la cadena, porque al final del día esto nos ha permitido que exportemos leche que antes no lo podíamos hacer, el hacer los controles, pero también queremos llegar a ya tener, ojalá, más de un 80% del sector formal. El informal es la mejor manera de irlo bajando, pero con capacitación. Cuando hicimos la ley, presentamos y hizo el reglamento, decíamos que hay que tener paciencia, por lo menos unos 3 a 4 años, y es lo que estamos haciendo. Si en el año 2024, hasta ahora ya han pasado 2 años de la ley, tenemos todavía que seguir trabajando, y por eso desde el próximo año inclusive ya empieza el tema de la exigencia del areteo con el chip. Entonces, todos estos parámetros hay que irlo trabajando, pero hay que ir informando y trabajando en campo, porque si no, el problema está aquí.
1: Perfecto, señor. Muy interesante todo lo que hay alrededor de la industria láctea y la producción de leche. El tema tiene que ver con este punto de partida que hemos propuesto en este diálogo. Cerca de 300,000 litros de leche fueron decomisados en el primer semestre por no cumplir exigencias de inocuidad. Hoy ha estado con nosotros Luis Francisco López, presidente de la Federación Nacional de Productores de Leche, y ha hecho conocer todos los elementos que es preciso tomar en cuenta y que deben ser resueltos de modo tal de que tengamos una buena calidad de la leche y que no se pierda, como ha ocurrido con este decomiso naturalmente dispuesto por las autoridades. Muchísimas gracias a nuestro entrevistado.
2: La Fiscalía informó que Doménica Belinda Palacios fue localizada luego de haber sido reportada como desaparecida desde el 20 de julio en Pichincha.

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1: Caso goleada. Audiencia de recusación contra el juez Jairo García fue convocada para el 28 de julio. Para las 9 horas del próximo martes 28 de julio fue convocada la audiencia del recurso de recusación que presentó el alcalde de Guayaquil, Aquiles Álvarez, en contra del juez de la unidad penal para el juzgamiento de delitos relacionados con corrupción y crimen organizado, Jairo García, que lleva el denominado caso goleada. La causa fue sorteada a la Unidad Judicial de Garantías Penales Especializada para el juzgamiento de delitos relacionados con corrupción y crimen organizado, a cargo del juez José Sebastián Cornejo Aguilar, quien admitió a trámite el recurso y convocó a la diligencia en el Complejo Judicial Norte de Quito y de manera virtual. Quito, niño extraviado en La Carolina, fue encontrado en 20 minutos con apoyo de un dron. Un niño que se había extraviado de su familia mientras recorría el parque La Carolina en el hipercentro de Quito se extravió el reciente sábado 18 de julio. Sin embargo, el personal del puesto de mando operativo lo encontró y, en apenas 20 minutos, lo llevó con sus parientes nuevamente. La intervención incluyó el despliegue de agentes metropolitanos y el apoyo de un dron.
0: Internacionales.
1: Asesinan en un ataque armado a un alcalde del estado mexicano de Morelos. Agencia EFE. La nota llega desde Ciudad de México. Las autoridades del estado mexicano de Morelos confirmaron este miércoles el fallecimiento del presidente municipal de Teomac, Valentín Romero, quien horas antes sufrió un ataque armado en su oficina.
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1: Marco Rubio sobre Irán. Solo quiero reiterar una vez más que Estados Unidos siempre está comprometido con la diplomacia. Somos de mente abierta y siempre estamos dispuestos a participar en soluciones negociadas de las diferencias, y eso sigue siendo cierto en el caso de Irán, sostuvo.
2: Atención a esta información que nos da pie para presentar a nuestro invitado de este momento aquí en el programa. En septiembre se podría confirmar si existe el acoplamiento entre la atmósfera y el océano para que se anticipen las lluvias. Esta es una referencia que ha hecho el INOCAR sobre la evolución del fenómeno de El Niño. Se activa una nueva fase de vigilancia de observación activo. El acoplamiento de océano y atmósfera será clave para confirmar la presencia del fenómeno del Niño, dicen los científicos. Hoy está con nosotros el doctor Franklin Ormaza. Él es oceanógrafo de la Escuela Superior Politécnica del Litoral, la ESPOL. Es un investigador y un conocedor del tema. Con alguna frecuencia le hemos pedido que nos atienda, que nos permita conversar. Hoy le hemos convocado nuevamente en atención a las novedades que se van produciendo, que se van presentando. Así que, doctor, bienvenido. Gracias por estar esta tarde en Radio Quito y Platino. Queremos saber o que nos explique esto que acabamos de leer, en el sentido de que es preciso tener una referencia del acoplamiento, así llaman los técnicos, entre lo que ocurre con la temperatura del océano y lo que hay con la atmósfera. ¿Cómo le podemos explicar y dar a conocer a la audiencia? Buenas tardes.
3: Muy buenas tardes, Andrés. Caramba, es un gusto estar contigo, con tu radio audiencia. Para mí es un honor y privilegio estar con ustedes. Bien, sí, eso es lo que se dice se acepta como científico que cuando ocurre el acoplamiento de las variables meteorológicas con las variables oceanográficas, podemos estar hablando de un evento El Niño, que es un proceso, no es una anomalía ahí solita en algún lugar del océano en algún momento, es un proceso que se da después de varios meses. Bien, lo que se refiere a NOCAR es a las aguas nuestras, está muy bien, al área nuestra, porque en el área donde se estudia el fenómeno del Niño, se estudia por décadas, es en la mitad del Pacífico, en una área que se llama 3.4, que está a 8.000 kilómetros al oeste de aquí. Allá ya se dio la cosa, allá ya se dio la situación. Por eso decimos, estamos ya en el evento El Niño. Lo que falta es saber cuál es la configuración final y cuál va a ser la intensidad. Después de 5 meses, ya hace atrás 3 semanas, se declaró El Niño, ¿ya? Y está aceptado. Repito, allá 8.000 kilómetros, ¿no? Y eso va a tomar 5 meses más o menos hasta que se configure totalmente los índices, porque el niño no se mide por anomalías, se mide por índices. Hay dos índices, el índice oceanográfico y el atmosférico. El uno se llama RONI y el otro se llama SOI. Podemos dar después qué significa eso, pero por ahora RONI y SOI. Ahora bien, hay lo que ocurre allá se traslada hacia nuestras costas, hacia el este, ¿no? Acá ya tenemos el primer efecto. Efectivamente, las aguas de la costa ecuatoriana están, digamos que por encima del promedio, pero se están enfriando y se han estado enfriando desde el mes de marzo, ¿ok? Ahora bien, no se ha enfriado tan rápido como generalmente ocurre. ¿Qué quiero decir? Por ejemplo, Andrés, en este momento la temperatura frente al Golfo de Guayaquil es alrededor de 25, 26 grados. Debería estar alrededor de 24 grados. Es decir, estamos con una anomalía superior a los 1.5 o 2 grados, dependiendo de dónde estamos. ¿Ok? Y se va a seguir enfriando. Se va a seguir enfriando agosto y septiembre. Hasta ahí podemos hablar de la tendencia. Yo no puedo decir cuánto se va a enfriar ni en qué tiempo exactamente, pero a finales de septiembre, y bien dice Inocar, ¿no es cierto? A finales de septiembre podemos tener la figura clara. No necesariamente se van a dar las condiciones meteorológicas en septiembre. Las condiciones meteorológicas no se dan en septiembre, a menos que sea algo extraordinario, como el 82-83, como el 97-98, que no pinta para eso todavía, ¿ok? Entonces, hay que esperar al menos que agosto finalice para tener una idea concreta de cuándo podría empezar acá realmente la definición del fenómeno del Niño, que yo pienso va a ser alrededor de finales de noviembre, principios de diciembre.
2: Ahora, Franklin, esto que tú señalas está muy claro, pero solamente para entender bien, el fenómeno del Niño es una condición que se va moviendo, o de pronto esto impacta en todo el Pacífico, en todo el océano, porque también tiene repercusiones al otro lado, digamos, en Asia, pero se va moviendo, o sea, las corrientes también influyen, todo es lo que ocurre en el océano se va presentando. Entonces uno podría pensar que viene del norte, por ejemplo, y que ya comienzan a haber lluvias en Centroamérica, en Colombia y tal, o sea, ya está llegando el Niño, o no es así como se presenta.
3: No, todavía no está configurado el Niño como tal totalmente, no está maduro. Se usa el término que no está maduro todavía el evento, que es este evento. Mire, ¿qué ocurre si me ha pasado allá en la mitad del Pacífico? La temperatura se cae. Ahí quedó, no hay Niño. Uno tiene que esperarse 5 meses continuos de anomalías positivas por encima del 0.5 y anomalías meteorológicas por 3 meses. O sea, eso es Eso es lo que está aceptado. Ahora, en el transcurso de esa configuración, se van dando poco a poco los impactos, o se van sintiendo las teleconexiones, que se llaman teleconexiones, lo que está allende de la frontera del niño. O sea, por ejemplo, una teleconexión sería la sequía en la Amazonía, o la disminución de lluvia en la Amazonía. Otra teleconexión sería la abundante lluvia en Australia, o la sequía en Pakistán, Bangladesh, allá en el lado del Océano Índico, o la disminución de los huracanes en el Atlántico Norte, o las lluvias que puedan empezar en el lado oeste de Estados Unidos, en California. Entonces son teleconexiones, porque no está físicamente conectado donde está el corazón del fenómeno. Acá nos llega casi conectado, porque estamos conectados por el Pacífico, entonces nos llega directamente, y lo que primero llega es la famosa onda Kelvin, que estoy seguro que han oído hablar, que trae la masa de energía. Andrés, el niño es fascinante, cuando se lo estudia desde el punto de vista de energía, es fascinante, porque simplemente el niño es un proceso de equilibrio de energía entre el Pacífico Oeste y el Pacífico Este, ¿no? El considero normales, mire, esto es fascinante, el considero normales, la energía se acumula en el Pacífico Occidental, se acumula temperatura, calor, pues llega un momento que ya no puede sostener más el agua, esa energía, más de 30 grados es casi imposible. Entonces, comienza un proceso inverso y el calor se mueve para el oriente. Entonces se va equilibrando. Es maravilloso, ¿sabes por qué? Porque aparte de este, desde el punto de vista físico, también equilibra la biodiversidad, equilibra toda la vida en el océano. Las lluvias moja donde ha estado seco y seca donde ha estado muy mojado. O sea, es algo maravilloso. Lamentablemente, causa los precánceres que puede causar, que son más debido a nuestra propia culpa. Porque si tú.
2: Es así. La naturaleza es sabia, como decían nuestros antepasados, y tiene estas capacidades que asustan, que generan algún temor, pero que obedecen a los hechos y a las circunstancias que tú acabas de mencionar. Ahora, Franklin, esto que han señalado los técnicos de INOCAR, en el sentido de que están atentos al acoplamiento océano-atmósfera, ¿pesan exactamente igual o no tienen el mismo peso para una definición del niño lo que ocurre con la atmósfera y lo que sucede con el calor del océano? Por favor.
3: Ya, el océano tiene que generar tanta energía o suficiente energía para comenzar a alterar la atmósfera. Y a su vez la atmósfera reacciona para mantener el círculo de ese movimiento de energía. Entonces, tiene que haber las dos condiciones. Por ejemplo, el mar ha estado caliente casi todo el año. Estuvo caliente en abril, que se supone que va a llover, y no llovió. ¿Por qué razón? Porque no está en las condiciones meteorológicas. Entonces, sí, hay que estar observando, porque la historia dice que las condiciones meteorológicas, con ciertos eventos del niño, se han activado en el mes de octubre, o antes. ¿Y qué es la activación? Se retraen los vientos alisios del sur, se debilitan, entonces los vientos del norte, que también está soplando, se fortalecen y empujan el vapor de agua que se acumula en una área que se llama zona de convergencia intertropical, que es una área en la atmósfera donde los vientos del sur, que llevan vapor del hemisferio sur, y los vientos del norte, que traen vapor del hemisferio norte, se unen y forman un cinturón de nubes, que tú lo ves en la fotografía de la Tierra, se ve clarito, ¿no? Ese cinturón sube y baja, dependiendo cómo estén los vientos. Entonces, si los vientos nuestros, los del sur, se debilitan, los vientos del norte progresan hacia nosotros y nos ponen sobre nuestra cabeza la zona de convergencia tropical o las nubes. Esas nubes, a su vez, comienzan a formar una especie de efecto invernadero, entonces la temperatura del aire se incrementa, hay la del mar también se incrementa, y comienza a haber una retroalimentación de la atmósfera al océano y el océano a la atmósfera, y ahí tendremos el pleno invierno. Pero por ejemplo ahorita la zona de convergencia intertropical está donde debe estar para esta fecha, está entre 5 y 8 grados norte. Cuando es invierno está en 3 grados sur, que es el Golfo de Guayaquil, y llega hasta Trujillo o Lima, que son 10 grados, 8 grados sur. Entonces, eso es lo que ocurre. Sí, todo está plenamente establecido. O sea, no hay, aquí ya no hay desconocimiento. El tema es creer que los modelos nos digan todo. Los modelos no dicen todo. Los modelos no dicen parte, no dicen las tendencias. Y uno como oceanógrafo tiene que experimentar el mar, tiene que ir al mar. En lo personal, con mi esposa, que también es oceanógrafa, vamos al mar toda la semana y experimentamos el mar y conocemos el mar y ver otras cosas. La cuestión es de orden biológico. Por ejemplo, ya están aquí las ballenas. Si están las ballenas en el mes de julio, eso es normalito, eso es buena noticia. Ya están aquí los lobos marinos, esto también es buena noticia. Las aguas están verdes, las aguas costeras están verdes. Entonces, hay cosas que no se ven en el satélite. Ahora ocurre que hay muchos oceanógrafos de satélite que no van al mar, no sienten el mar, que no respiran el mar, ¿no? Y hay, o peor de todo, hay estadísticos que con hacer los modelos estadísticos creen que dicen todo. Mira, hay una barbarie que corre por ahí, que va a haber una anomalía de 5 grados centígrados. El promedio de temperatura donde dice que va a haber esa anomalía llega máximo a 28, más 5 sería 33. Eso es imposible físicamente. El mar no puede sostener una temperatura de más de 30 grados por mucho tiempo, porque produce una reacción hidrofísica, oceano-atmósfera, que lo hace imposible. Entonces, como no son oceanógrafos y son estadísticos y creen en los modelos estadísticos, lo hacen, dicen cualquier cosa.
2: Franklin, sabemos, este es un tema que lo hemos oído desde hace muchísimos años, que justamente se llama El Niño porque aparece como oportunidad de la Navidad, del nacimiento del niño Dios, de Jesús, o como sea. Entonces, esto es porque se presentan las condiciones que tú ya has señalado. Y también lo que sucede con las corrientes marinas. Y hay una en particular que pone la gente mucha atención, que es la corriente de Humboldt. Y también hay otra corriente, que es la corriente de Cromwell. ¿Qué sucede con las corrientes y el fenómeno del Niño, profesor?
3: Ya, la corriente de Humboldt no son amigas del Niño, ni Cromwell. Cuando ocurre el Niño, estas corrientes se debilitan, y se debilitan porque se debilitan los vientos, porque son los vientos los que generan la corriente. Humboldt está presente en Ecuador desde el mes de mayo hasta diciembre, ¿ok? Si los vientos se debilitan, Humboldt se debilita, entonces vienen las condiciones calientes. Por eso yo digo que son buenas noticias ver las ballenas, ver los lobos, porque nadie como ellos, que han estado ahí millones de años, conocen a perfección la naturaleza. Tenemos Humboldt, Andrés. Humboldt está presente en este momento. Y está peleando la intensidad del posible evento del Niño aquí. Porque hasta tú sientes la pelea. Sientes ahí un choque de titanes en el mar que están peleando por prevalecer, ¿no? Entonces, ¿cómo es? Y Cromwell es una subcorriente profunda que generalmente aflora en Galápagos, al oeste de Galápagos, es la que mantiene a Galápagos. Mira, sin estas dos corrientes, Galápagos fuera una piedra ahí en el medio del océano, nadie fuera a Galápagos, fue una piedra ahí, ¿cierto? Pero estas dos corrientes dan nutrientes, los nutrientes generan fotosíntesis, la fotosíntesis genera la cadena trófica, por eso que tenemos mares tan ricos como los nuestros. Somos quizá el único país del mundo en la cual confluyen dos corrientes frías al mismo tiempo, y también la cálida, porque también se necesita la corriente cálida para mantener los niveles de energía o temperatura adecuados para que los procesos biológicos procedan de manera igualmente adecuada. Es fascinante. Cuando uno lo entiende, uno se enamora. Luego es, y hay que observar por eso también las variables biológicas. Por ejemplo, ha habido jaiba mora. No sé si has oído hablar. Hay una jaiba chiquita, morada, como se dice, jaiba mora, que apareció desde el mes de febrero de manera abundante y está asociada al fenómeno del niño. Cuando el niño prevalece, esa jaiba mora, desde que nace, desde el mes de febrero, permanece todo el año hasta el otro febrero. ¿Sabe qué? Ya desapareció. Ya hay menos. Ese es un indicador que está sugiriendo que hay una especie de normalización, o está la pelea ahí. La ballena que vimos en nuestro muestreo hace 15 días, normalita, atrasada 15 días, y los lobos eran 3 o 4, ahora ya están como 20, normalito. Es decir, pero es costero, Andrés, es muy costero, todavía es débil, ¿no? Esperemos que se fortalezca esta situación en lo que queda de julio y agosto. Si en agosto, Andrés, no se enfría el agua.
2: Franklin, una pregunta. Sabemos que la corriente de Humboldt, que es la más conocida, digamos, la más popular, es una corriente fría, como bien tú lo has señalado. ¿Dónde se origina y por qué traes agua fría? ¿O de dónde traes agua fría, Franklin?
3: Bueno, de la Antártica. Y la Antártica sabemos que es agua sumamente rica en nutrientes, y los vientos alisios del sur vienen soplando a lo largo de la costa chileno, peruano, ecuatoriano, soplando constantemente esas aguas se mueven por los vientos. Entonces de allá son esas aguas de la Antártica. Te invito a que tengas sal de la Antártica en tu casa. Cuando vayas a Salinas, te coge en agosto, septiembre, que está presente Humboldt, te coge un galón de agua, lo llevas a tu casa, lo evaporas y tienes sal de la Antártica, mejor que la del Himalaya, ¿no? Y todas esas cosas. Bueno, eso es para animar la conversación un poquito.
2: Entonces, esta condición de la corriente de Humboldt que viene de la Antártida con este frío hace que, por ejemplo, sea tradicional que en estos meses, particularmente en agosto, que estamos próximos a llegar, sea, por ejemplo, Lima muy frío. Lima tiene una

0: ¿Influencia de Humboldt o de qué?
1: 100%. Esa influencia de Humboldt, 100%, que como está fría, comienza a condensar el vapor de agua que está en la atmósfera. Y por eso tenemos la bruma. Aquí también lo vemos menos. Lo vemos en Salina, lo vemos en Allangue, lo vemos como es en Olón. Se ve. Agosto es un mes medio tristón en cuanto a que no hay tanto sol. ¿Sí? La radiación solar que yo la mido cae como 30-40% en ese mes, porque está muy cubierto como es de nubes.
0: Qué lindo haber conversado, Franklin. Me quiero despedir, pero hay un asuntito que quiero hacerte saber, y es que conocí a un hijo tuyo, es un músico extraordinario, es un violinista magnífico, consagrado, tiene un prestigio enorme y está obteniendo grandes éxitos en distintos lugares, en Alemania particularmente. Estuvo hace poco, dio un concierto aquí, en Quito, estuvo en Loja, tiene una novia lojana, así que qué lindo chico, felicitaciones, Franklin, ¿ah?
1: Muchas gracias, estoy muy orgulloso de él y todos los demás, porque son cuatro músicos, son cinco músicos, son cinco chicos, todos tocan música clásica y todos son buenos en su, gracias a Dios, son buenos en sus estudios, porque la disciplina es la que ha dado las cosas. Sí, gracias por el comentario. Sí, me dijo él, me mandó una foto tuya, estuvo muy contento de conocerte y estuvo muy contento en el evento que dio en la casa de Leticia, la casa de
0: Lutecia,
1: gracias. Sí, estaba muy contento y lo comenta mucho a todos sus amigos. Y mañana da aquí muy aquí su concierto en la noche en el Centro de Arte. Sí.
0: Qué bien, felicitaciones. Tienes que estar muy orgulloso porque son unos chicos maravillosos y al que conocí me pareció estupendo y, como digo, es un gran violinista. Muchísimas gracias. Al profesor Franklin Ormaza. Él es experto en temas del océano, profesor de la Escuela Superior Politécnica del Litoral y nos ha dado algunas referencias de esto que nos tiene inquietos, que es lo que ocurre alrededor de El Niño y la evolución y los avances y los datos que van apareciendo. Muchísimas gracias por atender este diálogo.

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1: Andrés Fantoni cuestiona informe de misión internacional sobre concurso para fiscal general. El presidente del concurso de participación ciudadana y control social, Andrés Fantoni, cuestionó este miércoles las observaciones formuladas por una de las misiones internacionales que se han pronunciado sobre el concurso para designar al próximo fiscal general del estado y aseguró que ese grupo no está acreditado oficialmente en Ecuador. Consultado sobre el informe que planteó cuestionamientos al desarrollo del proceso, Fantoni sostuvo que el Consejo únicamente reconoce a las veedurías oficialmente acreditadas. Colombia oficializa la reanudación de exportación de energía con Ecuador. Colombia oficializó la reactivación de la comercialización de energía entre agentes privados con Ecuador, tras quedar en firme la resolución que habilita nuevamente estas operaciones. El anuncio fue realizado por el ministro de Minas y Energía, Edwin Palma, este miércoles 22 de julio.
0: Internacionales.
1: La hermana del venezolano que murió bajo custodia del ICE pide una investigación. Agencia EFE. La nota llega desde New York. La venezolana Sonimar Arenas pidió este miércoles justicia y que se investigue la muerte de su hermano, Jesús Manuel, fallecido bajo custodia del servicio de

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1: Seguimos informando, queremos anunciar a nuestros amigos oyentes que están ahora mismo en la señal de Radio Quito y Platinum que está habilitado nuestro sistema WhatsApp. El número es 098-332-3335. Si ustedes quieren interactuar, enviar mensajes, dar información, hacer algún aporte, en fin, si ustedes quieren en todo caso estar en contacto con la emisora, pueden utilizar esta vía, nuestro WhatsApp. Y si quieren dar alguna reflexión, algún comentario sobre diversos asuntos, lo pueden hacer siempre y cuando dejen el mensaje en grabación, en audio, de modo tal de que nosotros podamos amplificar por esta vía. El Parlamento Nacional, la Asamblea de Ecuador, está discutiendo una serie de reformas a la ley de inquilinato. Esto tiene como propósito lograr que las condiciones de la relación entre arrendador y arrendatario sea adecuada. Parecería que hay muchos extremos en la actual y en algunos casos se producen abusos. Hay una suerte de ocupas, como se llama en España, a personas, a gentes que se quedan en las viviendas, en las casas, departamentos, en los locales, sin cumplir los compromisos, las obligaciones que se habían pactado. De modo que ahora hay este propósito, entiendo, en la Asamblea Nacional. Para hablar sobre el tema y conocer algunos detalles, nos acompaña esta tarde el abogado Mauricio Villagrán. Él es un abogado en libre ejercicio de su profesión y le hemos pedido que nos dé su apreciación sobre lo que ocurre con la modalidad actual y lo que se pretende hacer con la propuesta de la Asamblea Nacional y las reformas que se están planteando. Así que, abogado, bienvenido. Gracias por estar esta tarde en Radio Quito y Platinum, emisoras de la ciudad de Quito, pero que su señal es amplificada en todo el país. ¿Cuál es el criterio de lo que ocurre a esta hora con la relación entre arrendador y arrendatario? Buenas tardes, adelante, Mauricio.
2: Buenas tardes, Andrés, muchas gracias por la invitación, muchas gracias por este espacio de información, sobre todo para que la ciudadanía conozca sobre las reformas que se están planteando actualmente en la Asamblea respecto de la ley de inquilinato, como tú bien indicaste, ¿no? A ver, hay problemáticas en las que yo sí quisiera hacer énfasis y en las que en lo que a mí respecta, la Asamblea tiene que ser muy meticulosa al momento de aprobar las reformas, ¿no? Porque actualmente tenemos un primer informe, ¿verdad? Que fue el informe para primer debate del proyecto a la ley reformatoria, a la ley de inquilinato, de 21 de marzo de 2026. Pero este informe, lejos de solucionar aspectos que realmente requieren ser solucionados en la actual ley de inquilinato, lo que más hace, de lo que yo he revisado, es primero redundar en ciertas cuestiones, luego complicar un poco la relación de inquilinato entre las partes, arrendador y arrendatario, y finalmente obligar a las partes a ir por un mecanismo que se denomina la mediación, que no estaba incluido previamente, no está incluido en la ley vigente de inquilinato, el mecanismo de la mediación, pero que puede complicar aún más el tema de desahuciar al inquilino, ¿no? Como sabemos, la ley de inquilinato, bueno, el arrendatario tiene un régimen especial de protección frente a la ley, porque la ley, en un estado constitucional de derechos como es el Ecuador especialmente, trata siempre de proteger a la parte más débil de una relación jurídica, ¿no? Por ejemplo, el código de trabajo protege más al trabajador que al empleador, ¿verdad? El código de niñez y adolescencia protege a los NNA. La ley de inquilinato hace lo propio, ¿no? Incluso los temas interpretativos, cuando la ley es oscura, se tienen que interpretar más favorable a el inquilino que al arrendador por este tema de protección, ¿no? Y por el tema de protección mismo es que actualmente se exige al arrendador que inscriba su inmueble en una oficina que se llama la Oficina de Arrendamientos del Municipio. El municipio en todo cantón debe tener una oficina en la que se pueda inscribir los contratos de arrendamiento. ¿Para qué efecto? Para efecto de que se fije un canon máximo de arrendamiento. Ojo, Andrés, estoy hablando yo de regulaciones que son especialmente aplicables a arrendamientos de vivienda, vivienda y taller y vivienda y comercio, como lo indica la ley de inquilinato, ¿no? No a los que son exclusivamente comerciales, porque hay que diferenciar los regímenes que aplican para contratos de vivienda o vivienda y taller y vivienda y comercio, pero siempre que sean de vivienda, porque esos son los especialmente protegidos por la ley, ¿verdad? Y los locales de arrendamiento. Los locales de arrendamiento no se rigen principalmente por la ley de inquilinato, sino por el Código de Comercio, que tiene un capítulo especial que se denomina de los contratos de arrendamiento, ¿no? Y que ahí hay una naturaleza diferente para este tipo de relaciones jurídicas, porque ahí no se protege especialmente al inquilino, porque no es un inquilino de vivienda, sino es una relación comercial.
1: Mauricio, perdón una interrupción, porque me parece interesante esto que señalas, en el sentido de que debería haber una especie como de tabla, tengo entendido, para el canon de arrendamiento, para que no hayan extremos ni muy altos hacia arriba ni muy bajos. ¿Tiene lógica aquello? ¿O uno se pone de acuerdo en atención a las condiciones del sector, del inmueble? No sé, ¿qué ocurre con el canon de arrendamiento, por favor?
2: Ya, dependiendo del tipo de arrendamiento. Si es un arrendamiento de vivienda, actualmente la ley de inquilinato sí establece unos límites fijos que se calculan según el avalúo comercial del inmueble, de la vivienda. Ese avalúo comercial, el municipio básicamente lo que hace es dividir para 10, digamos que el avalúo de una vivienda es 100.000, lo divide para 10, queda 10.000, y eso lo divide para 12, y ese es el canon máximo. Esa es la operación que obliga a hacer el artículo 17 de la ley de inquilinato, lo cual no aplica para los arrendamientos comerciales, porque para los arrendamientos comerciales hay un régimen especial que está en el Código de Comercio que dice que las partes podrán libremente acordar el canon de arrendamiento, ¿ya? El problema con la reforma, si tú lees el texto del informe para primer debate, es que el artículo 6 de este informe, primero, no hace referencia esta propuesta de reforma a ningún cambio respecto del arrendamiento comercial. Todo es referente a la ley de inquilinato que regula arrendamiento de vivienda. Segundo, si tú revisas el artículo 6, te dice, reformes el artículo 17 de la ley de inquilinato, y lo cambia por una obligación. Dice artículo 17, los contratos de arrendamiento que
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3: Expectativa por parte de exportadores. La renovación del Consejo Nacional Electoral se podría concretar en noviembre de 2026, según un nuevo cronograma. La Comisión de Selección para la Renovación Parcial del CNE ha lanzado una nueva convocatoria para conformar el equipo de catedráticos para la fase de oposición. La emergencia declarada por el Consejo de la Judicatura ante la falta de jueces cubrirá inicialmente unas 222 vacantes de un total que señala el déficit de 531. La declaratoria de emergencia de la función judicial ha expuesto la profunda crisis operativa que arrastra el sistema desde hace años. Y el juez del Tribunal Contencioso Electoral, Patricio Maldonado, negó la recusación presentada en su contra por el Movimiento Amigo. La decisión judicial se tomó tras constatar que el dirigente Francisco David Lor Pisco incurre en un conflicto de legitimación al figurar en forma simultánea como directivo de otra organización política en Manabí. La situación del Movimiento Amigo revela un quiebre profundo en su capacidad de operar dentro del sistema electoral. Contrarreloj, el correísmo trata de realizar acuerdos con pequeños movimientos locales a lo largo y ancho del país. El gobierno activa el seguimiento a empresas que deben generar su propia energía eléctrica. Las empresas que consumen alto voltaje tienen hasta este 15 de diciembre para implementar sistemas de autogeneración. Se hará un seguimiento mensual del avance. La medida no surge de una planificación de largo plazo, sino de la urgencia por reducir un déficit que bordea los 1.300 megavatios que ha puesto el país en una situación de vulnerabilidad permanente. El diseño del nuevo Museo Nacional abre nuevas polémicas. La situación no ha quedado resuelta. Siguen discusiones y observaciones técnicas y conceptuales. La propuesta supuestamente busca sintetizar la identidad del pueblo ecuatoriano en una estructura simbólica. La controversia evidencia una fractura entre visión técnica, criterios patrimoniales y expectativas culturales, más allá de lo mal que quedó el país en cuanto a seguridad jurídica de los concursos públicos que organiza. El gobierno de Daniel Noboa cambia de estrategia, desecha el plan Fénix, que según los expertos nunca conocieron, y presenta ahora un plan nacional de seguridad que corrige uno de los grandes errores, incluye metas e indicadores. Durante casi 2 años, el gobierno de Daniel Noboa defendió este plan Fénix, que lo mostraron como un anillado cuyo contenido nadie conoció, nadie fuera del gobierno. Sin embargo, ese plan estuvo rodeado de un permanente cuestionamiento. Nunca fue publicado ni puesto a consideración de la academia siquiera. Sus objetivos permanecieron reservados y jamás se conocieron indicadores que permitan evaluar con seguridad si se estaba cumpliendo o no con sus metas y propósitos. El gobierno intenta corregir la ausencia de una hoja de ruta pública en el tema de seguridad. Y la compra de medicinas a la India sigue sin fecha. Los hospitales están todavía desabastecidos. A casi 2 meses del anuncio, la compra de medicamentos sigue sin concretarse, mientras el desabastecimiento de fármacos continúa afectando a hospitales, pero también a farmacias. Varios medicamentos han desaparecido en las farmacias. El tema fue drástico con el conflicto de aranceles con Colombia, pero la situación ha quedado allí, pues Colombia no es el único proveedor. Hay una clara disminución de la oferta en las farmacias ecuatorianas. La gente tiene que recurrir a medicamentos alternativos. Concejales piden explicaciones a Pavel Muñoz tras los reportajes públicos que le implican en decisiones coordinadas con uno de los acusados en el caso homicidio FB, Javier Jordán. La difusión de chats que mencionan a este prófugo de la justicia vuelve a colocar a la Administración Municipal de Quito en un terreno de alta sensibilidad política y amenaza a su reputación.
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5: Más de de 20 organizaciones ciudadanas, sociales y profesionales de la SUAY presentaron un manifiesto con 8 reformas urgentes para enfrentar la crisis del sistema público de salud e hicieron un llamado al gobierno nacional para impulsar un gran acuerdo por la salud. La propuesta dirigida al presidente de la República, Daniel Noboa, al Ministerio de Salud y al Instituto Ecuatoriano de Seguridad Social plantea fortalecer la atención primaria, modernizar la gestión del sistema sanitario, garantizar financiamiento oportuno, reducir las listas de espera, asegurar el abastecimiento de medicamentos, mejorar la atención con enfoque humanizado e intercultural, fortalecer el talento humano y convertir la salud en una política de Estado. El Consejo Nacional Electoral en Azuay recibió 34 solicitudes de alianzas políticas en toda la provincia para las elecciones seccionales del próximo 29 de noviembre. Hasta el momento, 6 alianzas han sido aprobadas, mientras que las restantes continúan en revisión dentro de los plazos establecidos por el Código de la Democracia. El calendario electoral prevé que la inscripción de candidaturas se realice entre el 2 y el 17 de agosto. Entre las alianzas destacadas constan la conformada por el Partido Socialista Ecuatoriano y Generación, que impulsa la candidatura de Juan Cristóbal Lloret para la alcaldía de Cuenca y Consuelo Orellana para la prefectura de la Azuay, así como la alianza entre Renace y Participa, que postula a Paul Carrasco para la alcaldía y Omar Álvarez para la prefectura. También está la Alianza por la Vida y el Agua, que anunció la presentación de sus candidatos con Yacu Pérez y Sebastián Ceballos, tanto para la alcaldía como para la prefectura de la provincia. Y un total de 621.956 ciudadanos están habilitados para votar en la provincia de la Azuay durante las elecciones seccionales y del Consejo de Participación Ciudadana y Control Social previstas para el 29 de noviembre. Del total de electores, 287.431 son hombres y 334.525 mujeres. Los usuarios del transporte público urbano deberán personalizar la tarjeta Movilízate antes del 15 de agosto para poder acceder al subsidio de 10 centavos en el pasaje. Quienes no completen el registro pagarán la tarifa completa de 40 centavos. La personalización puede realizarse en más de 700 puntos de recarga, así como en la página web y la aplicación de Movilízate, registrando el número de cédula. El subsidio se aplicará en la primera validación de la tarjeta y podrá volver a utilizarse después de un intervalo mínimo de 10 minutos. Un total de 93 trabajadores de limpieza, conocidos como Hormiguitas Chúa, acudieron a la Comisión de Derecho del Trabajo y Seguridad Social de la Asamblea Nacional, que sesionó en nuestra ciudad, para denunciar que llevan 3 semanas sin salario tras el incumplimiento de una empresa contratista que prestaba los servicios a la EMAGP. Durante la sesión, que se realizó en la Gobernación de la SUAY, los trabajadores expusieron la difícil situación económica que enfrentan, señalando que muchas son madres solteras y adultos mayores. Además, denunciaron la falta de aportación al IES desde febrero y exigen el pago de los haberes adeudados. Marisol Peñalosa calificó con un 8 sobre 10 el primer mes de su administración al frente del municipio de Cuenca. La alcaldesa destacó avances en seguridad, salud, ejecución de obras y el cumplimiento de las recomendaciones de la Contraloría General del Estado. El asambleísta Adrián Castro rechazó las críticas de quienes lo responsabilizan de que Rosa Argudo esté recibiendo beneficios tras su desvinculación del Instituto Ecuatoriano de Seguridad Social. Castro defendió su actuación y aseguró que impulsó las acciones que derivaron en el proceso judicial que enfrenta la ex dirigente sindical. Yo la senté en el banquillo de los acusados, respondió Castro. Inés Luz Uriaga asumió la gerencia general de la empresa municipal Etapa EP y anuncia un plan de contingencia para la época seca. La nueva gerente informó que la empresa continuará ejecutando los proyectos en marcha y adelantó que en los próximos días se presentará un plan de contingencia para enfrentar la temporada seca y garantizar la continuidad de los servicios de agua potable. El Cuerpo de Bomberos de Cuenca atendió 5 incendios forestales simultáneos este 21 de julio en los sectores de Guagualchumi, Cumbi, Pacha, Turi y Santa Ana, en una jornada que requirió cerca de 12 horas de trabajo para controlar las llamas y

0: evitar su propagación. Según Etapa, Cuenca atraviesa una transición hacia la temporada seca, aunque aún no existe una sequía hidrológica, ya que las lluvias registradas hasta mediados del mes de julio mantienen los caudales de los ríos. Sin embargo, las altas temperaturas, la radiación solar y los cielos despejados favorecen la ocurrencia de incendios. Y la Universidad de Cuenca rendirá su examen de admisión los días 29 y 30 de julio, proceso en el que 15.664 aspirantes competirán por 4.200 cupos distribuidos en 53 carreras universitarias y 3 programas técnicos y tecnológicos. Como parte de las novedades de este año, la institución aplicará exámenes diferenciados según el área de conocimiento y liberará el banco de preguntas 48 horas antes de la evaluación, con el objetivo de garantizar igualdad de oportunidades para todos los postulantes. La prueba constará de 70 preguntas que deberán responderse en una hora y cada examen específico para la carrera elegida. Además, la universidad utilizará tecnología especializada para asegurar la transparencia del proceso de admisión. Son las 7 horas con 15 minutos.
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0: La mañana de hoy estará con nosotros el sociólogo Nelson Erazo, presidente del Frente Popular. Hablaremos con él sobre la coyuntura política del país, la negativa del Consejo Nacional Electoral para la revocatoria del mandato de Daniel Noboa y su vicepresidenta. También nos acompañará la mañana de hoy Mauricio Alarcón, director ejecutivo de la Fundación Ciudadanía y Desarrollo. Con él también estaremos abordando la coyuntura política y electoral, las elecciones seccionales y del Consejo de Participación Ciudadana del 29 de noviembre. También estará con nosotros esta mañana el expresidente de la Asamblea Nacional Constituyente, exministro de Energía, Alberto Acosta Espinosa. Con él abordaremos varios temas, entre ellos la situación de Progen y los exministros, tanto Inés Manzano como Roberto Luque.
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ministro de India, Narendra Modi, se pronunció por primera vez sobre las fuertes manifestaciones estudiantiles que se han registrado esta semana. Sin embargo, los estudiantes se siguen pidiendo la renuncia del ministro de Educación. En Medio Oriente, los rebeldes hutíes de Yemen admitieron haber atacado dos barcos petroleros saudíes tras haber anunciado un bloque marítimo contra Arabia Saudita. Y en Nicaragua, la Asamblea Nacional y el Consejo Supremo Electoral plantean una reforma para impedir que los partidos opositores compitan en elecciones, tal como lo pidió el presidente Daniel Ortega. Estos son los titulares de la jornada. Vamos ahora con el desarrollo de la noticia.

0: Anticorrupción pide que la Fiscalía vincule a los ministros Luque y Manzano a la investigación del caso Progen durante sus actuaciones en el marco del gobierno como ministros de Energía. La Comisión ha solicitado a la Fiscalía que convoque a los dos para formular cargos por los contratos. Dicen que la entidad protege particularmente al ministro. Los integrantes de la Comisión Nacional Anticorrupción llegaron el día de ayer a la Fiscalía General del Estado. Exigieron que la entidad vincule a Roberto Luque, también a la exministra de Energía Inés Manzano, quien por otra parte está en el marco de un juicio político que al momento se encuentra suspenso en la Asamblea. Se pide que se incluya a los dos exfuncionarios y al actual funcionario, pues lo que cumple ahora otras funciones, al proceso penal por la contratación de los motores inservibles de Progen. La llegada de la Comisión Nacional Anticorrupción a la Fiscalía con este pedido explícito de vinculación penal para estas dos altas exautoridades refleja el grado de desconfianza acumulado en torno al caso Progen y a la gestión estatal en materia de contratación pública. El señalamiento hacia Roberto Luque e Inés Manzano apunta a la responsabilidad política y administrativa de una decisión que terminó con la compra de motores inservibles y un perjuicio que supera los 100 millones de dólares.
1: Germán Rodas, coordinador de la Comisión Nacional Anticorrupción. La Comisión Nacional Anticorrupción concurre el día de hoy a la Fiscalía a exigir de manera puntual lo siguiente: que la exministra Inés Manzano y que el ministro Roberto Luque sean incorporados de manera necesaria para la formulación de cargos. Respecto del tema de Progen, que todos conocemos, constituyó un gran asalto al país y que ha significado al propio tiempo niveles de impunidades de la Fiscalía respecto de estos dos personajes. Y hay un elemento adicional que agregamos en nuestra comunicación que se va a entregar suscrita por todos los miembros de la comisión que estamos aquí presentes y que se refiere a lo siguiente: el ministro Roberto Luque se acogió al derecho del silencio. Eso es un absurdo jurídico, porque se acogen al derecho del silencio aquellas personas que han sido involucradas de manera directa por parte de la Fiscalía. Lo que están logrando con este derecho del silencio, que es irregular, inadecuado, absurdo, es que el ministro guarde silencio precisamente para no informar cómo han ocurrido los acontecimientos de la contratación de Progen. Lo cual también es absurdo, porque un funcionario público y un funcionario del Estado está obligado a dar información respecto de su quehacer en el cargo. De tal manera que aquí no puede haber silencios y tampoco puede haber silencios y omisiones por parte de la Fiscalía, en el sentido de no llamarles a los ministros que todos conocemos. Nos mandaban información desde Estados Unidos diciéndonos que las maquinarias de Progen eran formidables, o que en el caso de la ministra o exministra Manzano hizo 5 de los 6 pagos que correspondían a Progen. De tal manera que con esta frontalidad que ustedes me oyen, lo estamos poniendo en el papel, porque el país reclama que se enfrente a la corrupción y que la Fiscalía no forme parte de la ecuación de la impunidad.
2: Decía que son 5 puntos, señor Rodas, nos habló de un...
0: Valiente y oportuna la presencia de los miembros de la Comisión Nacional Anticorrupción, Comisión Cívica Ciudadana ante la Fiscalía. Busca que este organismo dé un paso que ha tardado demasiado y que permitiría establecer si hubo negligencia, omisiones, participación activa en un proceso irregular.
3: Este episodio también evidencia la presión social y cívica sobre las instituciones encargadas de investigar corrupción. La Comisión Nacional Anticorrupción actúa como un actor que intenta compensar la debilidad de los controles internos del Estado, empujando a la Fiscalía a ampliar el alcance de la investigación. El caso Progen se ha convertido en un símbolo de cómo decisiones técnicas mal gestionadas pueden derivar en pérdidas millonarias y en un deterioro de la confianza pública. La exigencia de vinculación no solo busca responsabilidades individuales, sino también marcar un precedente, que las decisiones de alto nivel en sectores estratégicos deben ser transparentes, justificadas y sujetas a escrutinio.
0: Y como Ecuador es el país de las paradojas, el país de los pájaros contra las escopetas, Progen exige indemnizaciones al gobierno ecuatoriano y hay un juicio en marcha que se sigue en los Estados Unidos.
4: SELEC respondió a la contrademanda presentada por Progen en los Estados Unidos. Ecuador niega las acusaciones de incumplimiento y argumenta que Progen cometió fraude, que no ha reparado el daño causado al país y por lo tanto no tiene derecho a reclamar indemnizaciones.
5: Progen contrademandó a Ecuador en Estados Unidos y este martes la Corporación Eléctrica del Ecuador, SELEC, contestó a los argumentos de la empresa que vendió los generadores inservibles que permanecen en las centrales Quevedo y Salitral. La defensa de Ecuador se centra en señalar que Progen cometió fraude al entregar documentos falsos junto con sus ofertas, que no es cierto que los contratos permitían que los generadores sean nuevos o usados y que cualquier reclamación económica de Progen no tiene sustento. En la respuesta de 20 páginas, SELEC dice al juez de Florida, Progen está impedida de obtener reparación debido a que SELEC no fue la causa directa de los daños sufridos por Progen, si es que los hubo. Más bien, los daños de Progen fueron causados por su propia conducta, la de terceros y por fuerzas ajenas al control de SELEC. Ecuador también alega que los contratos firmados por la compra de generadores son nulos o se pueden anular porque se firmaron con base en tergiversaciones, información falsa u ocultamiento de hechos durante la negociación, firma y ejecución de los mismos. Finalmente pide al tribunal que dicte sentencia a favor de SELEC y ordene el reembolso de los 104 millones de dólares pagados a Progen, más los gastos legales y la reparación adicional que consideren los jueces. En su contrademanda, Progen acusó a SELEC de mala fe, interferencia política, difamación y pidió una indemnización que considere el daño a su reputación, el lucro cesante y los costos por el incumplimiento de los contratos.
0: Y hay otro tema que el gobierno ofreció y que los plazos no se cumplen, fue el Día de la Patria, el 24 de mayo, cuando Daniel Noboa anunció la creación de una nueva empresa pública de fármacos, la centralización de las compras públicas, la urgencia con la que se iba a hacer. Se abrió la expectativa de que en 3 semanas la situación de déficit de medicinas en Ecuador estaría solucionada.
3: A casi 2 meses del anuncio, la compra de medicamentos sigue sin concretarse, mientras el desabastecimiento de fármacos continúa afectando a los hospitales.
0: La situación es delicada en los hospitales, hay déficit de medicamentos, y genera esto una tensión permanente entre discurso oficial y realidad operativa. Aunque el gobierno sostiene que los hospitales están abastecidos, los reportes de faltantes puntuales revelan que el sistema aún funciona con fragilidad. La compra internacional en India, presentada como una solución estructural e inmediata, avanza con retrasos, sin una fecha clara de llegada, lo que alimenta dudas sobre la capacidad logística del Estado para sostener un flujo estable de insumos médicos. En un país donde los ciclos de escasez han sido recurrentes, la falta de precisión en los plazos genera incertidumbre tanto en el personal sanitario como en los pacientes.
3: El énfasis gubernamental en que los hospitales están abastecidos responde más a la necesidad de controlar la percepción pública que a una evaluación técnica integral. La cadena de suministro de medicamentos depende de procesos complejos: compras, certificaciones, transporte, almacenamiento y distribución. Cualquier falla en uno de los eslabones puede provocar quiebres inmediatos. La compra en India, aunque estratégica específica por volumen y costo requiere una coordinación rigurosa para evitar que los retrasos se traduzcan en nuevos episodios de desabastecimiento. La ausencia de una fecha confirmada sugiere que el proceso enfrenta obstáculos administrativos y logísticos que aún no se transparentan.
0: Muchos medicamentos clave han desaparecido de las farmacias, mientras en los hospitales se señala que el desabastecimiento llega hasta el 60%. Conozcamos el siguiente reportaje de Coavisa.
4: Asociaciones de pacientes exigen que se concreten las promesas de compra de medicinas ofrecidas por distintos ministros. El desabastecimiento llega en algunos casos al 60%, según los médicos. Diego Puente recogió la posición de la Alianza por la Salud, que agrupa a pacientes, médicos y jubilados afectados por la escasez.
6: El gobierno todavía no concreta la compra masiva de medicamentos a la India, como lo ofreció el 24 de mayo.
7: En 3 semanas máximo vamos a tener resultados porque nosotros le cumplimos a los ecuatorianos.
6: Durante este gobierno, 8 ministros de salud han pasado por el cargo.
8: Ordené que inmediatamente se levante un análisis profundo de la situación de hospitales, centros de salud, compras de medicinas, entre otros temas. Toda la información que nos facilite tomar decisiones lo más rápido posible.
9: Garantizar el abastecimiento continuo de medicamentos e insumos esenciales, asegurando que lleguen de manera oportuna.
6: Entre tanto, los pacientes enfrentan la falta de medicinas. Con un minuto de silencio para conmemorar a los enfermos fallecidos por la falta de tratamiento médico, terminó la rueda de prensa de la Alianza Nacional por la Salud, que agrupa 38 asociaciones de pacientes con distintas enfermedades, también a médicos y jubilados. Buscan que se concreten los ofrecimientos del gobierno sobre la entrega de fármacos y tratamientos oportunos.
10: Se ofreció la aprobación del cuadro básico de medicamentos, se creó un Comité Nacional de la Salud, se ofrecieron medicamentos de la India, y se ha habido una serie de ofrecimientos, pero realmente no se ha cumplido.
6: El desabastecimiento, dijeron, es generalizado.
11: Hay instituciones que realizan su trabajo, ¿no es cierto?, de atención en salud con el 40%, que no es lo óptimo, cuando la OMS recomienda lo mínimo entre el 75 y el 80%.
6: Para aportar ideas para salir de la crisis, trazaron un plan para cambiar el sistema sanitario que consideran caduco. Dicen que lo tendrán en un mes y piden apertura del gobierno para hablar con altas autoridades y concretar los cambios.
0: Son las 7:30.
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0: Son las 7:36. La seguridad sigue siendo la primera preocupación de los ecuatorianos. Se debate entre una crónica roja que no para en los medios de comunicación para reportar las situaciones diarias que se dan en las diversas provincias del país, y críticas de organismos internacionales como Human Rights Watch, que acusa a Ecuador de excesos y violaciones a derechos humanos. En esto hay un protagonista y portavoz. Se trata de el ministro del Interior, John Reinberg.
1: Hay una decisión presidencial de disponer resguardo policial y militar para el ministro Reinberg y su familia. Esto revela un nivel de tensión que estaría atravesando la estructura de seguridad del Estado. Cuando un ministro del Interior, responsable directo del combate a la delincuencia organizada, requiere protección reforzada, el mensaje político es claro. El gobierno reconoce que la confrontación con las redes criminales tiene costos y riesgos que alcanzan incluso a su círculo más cercano. Este tipo de medidas, aunque excepcionales, suelen adoptarse cuando la autoridad encargada de dirigir la estrategia de seguridad se convierte en un objetivo potencial por la naturaleza de sus funciones.
0: El decreto también expone una preocupación institucional por blindar la continuidad operativa del Ministerio del Interior. Reinberg coordina acciones de orden interno enfrente a estructuras criminales que han demostrado capacidad de intimidación y violencia, y es el principal portavoz del régimen en esta materia.
1: En ese contexto, garantizar su integridad no es solo un acto de protección personal, sino un intento de evitar que la estrategia estatal se vea afectada por presiones o amenazas. La ausencia de detalles sobre amenazas específicas sugiere que el gobierno prefiere enmarcar la decisión en una lógica de prevención y no en la reacción a un hecho puntual, lo que abre preguntas sobre el nivel real de riesgo que enfrenta el ministro.
0: Y un giro cuyos alcances aún no se conocen, tienen que ser evaluados por el gobierno en materia de seguridad. Aparentemente, un golpe de timón, un cambio de estrategia que desecha el plan Fénix y presenta ahora un plan nacional de seguridad con un faltante que tuvo el plan Fénix, además del desconocimiento de su contenido. Este jamás dio metas e indicadores para poder realizar un seguimiento adecuado.
1: Durante casi 2 años, el gobierno de Daniel Noboa defendió el denominado Plan Fénix como el eje de su política de seguridad. Sin embargo, ese plan estuvo rodeado de un permanente cuestionamiento. Nunca fue publicado, sus objetivos permanecieron reservados y jamás se conocieron indicadores que permitieran evaluar si estaba cumpliendo o no sus propósitos.
0: Su existencia terminó convirtiéndose

0: debate político, más que una política pública verificable. Ahora se expide el Plan Nacional de Seguridad Integral, que incluye un periodo de cumplimiento entre el 2025, así se señala en el plan, estamos en el 2026, hasta el año 2029. El Ejecutivo cambia de rumbo. El nuevo documento de más de un centenar de páginas reemplaza oficialmente al Plan Fénix y por primera vez desde la llegada de Noboa al poder establece objetivos institucionales, líneas estratégicas, resultados esperados para las entidades encargadas de la seguridad.
1: El giro también representa un reconocimiento implícito de una de las principales críticas que acompañó al gobierno, la ausencia de una hoja de ruta pública. El reemplazo del Plan Fénix por un nuevo Plan Nacional de Seguridad marca este giro explícito en la estrategia estatal frente a la violencia. Como habíamos indicado, durante casi 2 años el gobierno defendió el Plan Fénix como su eje de acción, pero lo hizo sin transparentar los objetivos, los indicadores ni los resultados verificables. Esa opacidad terminó convirtiendo al Plan Fénix y a la estrategia en un recurso político más que en una política pública evaluable. El cambio hacia un documento formal con metas y responsabilidades institucionales es un reconocimiento tácito de que la ausencia de una hoja de ruta pública debilitó la credibilidad del gobierno en materia de seguridad.
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0: Son las 7:40. Damos la bienvenida a Nelson Erazo, presidente del Frente Popular, una de las organizaciones que han solicitado revocatoria de mandato del presidente de la República. Quisiéramos iniciar este diálogo, sociólogo Erazo, conociendo el punto de vista de los sindicatos. ¿Por qué piden la revocatoria de mandato del presidente de la República? Y tenemos que hablar de este eje que ha marcado al gobierno de Daniel Noboa, el de la seguridad. Recordamos que en los primerísimos días de su primer mandato, el gobierno, tras los sucesos en TC Televisión, declaró el conflicto armado interno. Luego se habló del Plan Fénix, esto venía ya desde la campaña electoral de Noboa, un Plan Fénix que nadie lo conoció, y ahora intentando corregir las fallas y las críticas que se dieron por esta situación del Plan Fénix, que no fue un documento conocido por nadie, se ha dudado incluso de su existencia real, emite lo que se ha denominado un Plan Nacional de Seguridad, que ahora sí trae metas e indicadores. ¿Cómo ven ustedes la situación?
3: Gustavo, muy buenos días. Muchas gracias por la invitación a este espacio muy importante de opinión. Expresarle un saludo a nombre de las diferentes organizaciones que conforman el Frente Popular. Y de paso también señalarle el hecho de que efectivamente diferentes actores sociales, diferentes actores sindicales, hemos venido persistiendo en el hecho de que el gobierno nacional no ha cumplido con su plan de gobierno, no ha cumplido con su plan de campaña que le llevó a la presidencia de la República. Y estos aspectos son los que conllevan a que, haciendo uso de un derecho democrático, los y las ecuatorianas estemos ahora impulsando el tema de la revocatoria del mandato. Más aún cuando la crisis en nuestro país se ha profundizado, una crisis de toda índole, una crisis de seguridad, una crisis de salud, una crisis en el sistema educativo, una crisis en la generación de empleo.
0: Le agradeceríamos a centrarse en lo que le habíamos propuesto, un análisis del tema de seguridad, pues este ha sido un eje fundamental del gobierno de Daniel Noboa.
3: El gobierno nacional desde el inicio de su gobierno planteó de que iba a resolver los problemas de inseguridad en el país. Ha declarado alrededor de 18 estados de excepción, ha declarado entre ellos también los toques de queda. Sin embargo, la inseguridad en el país crece cada vez más. De los datos que tenemos, más del 80% de muertos en medio de este combate, entre comillas, a la inseguridad son los falsos positivos. Quienes hemos pagado los problemas de la inseguridad somos los trabajadores, la juventud y los pueblos. somos los sectores que hemos sido víctimas de los grupos delincuenciales y de toda esta inseguridad que hoy estamos teniendo, y que no tiene que ver solamente con las muertes violentas, tiene que ver con el hecho de que insiste o persiste más bien los temas relacionados a las vacunas, a las extorsiones, y evidentemente el tema de las muertes de las cuales han sido víctimas maestros, trabajadores, jóvenes, las inseguridades en los establecimientos educativos. Yo diría que el tema de la inseguridad no ha tenido un rumbo cierto porque el gobierno nacional no toma las medidas que deberían adoptarse. La solución a los problemas no está en declarar los estados de excepción o los toques de queda. La inseguridad se acaba cuando la gente tiene acceso a medicina, a trabajo, a educación, cuando se combaten estos escenarios complejos que profundizan la crisis y que le ha llevado a la pobreza al pueblo ecuatoriano. Si es que no hay medidas de esta naturaleza, es decir, medidas sociales, evidentemente que la inseguridad en nuestro país va a seguir creciendo. No se trata si ponemos o no militares o policías en las calles. Se trata de que la inseguridad crece por todo este tipo de aspectos que he mencionado.
1: Ahora, en los sociólogo Erazo, niños
3: de 12 o 10 años son víctimas, o más bien son gente que está siendo cooptada por los grupos delincuenciales.
1: Ahora, sociólogo Erazo, en torno a los temas de seguridad hay otras preocupaciones que incluso ya han trascendido las fronteras territoriales de nuestro país. Hay una denuncia reciente de Human Rights Watch, precisamente en el contexto de un acuerdo para ejecutar operaciones de, entre comillas, de seguridad aquí en el país, entre Ecuador y los Estados Unidos, que a través de estas acciones se habría vulnerado los derechos de algunos sectores, en este caso de pescadores, de agricultores en la zona de la frontera norte, en la zona de Esmeraldas, entre otras denuncias que se hace a través de esta organización internacional. Aquí la pregunta es, ¿cuáles son los análisis, las lecturas que han hecho ustedes sobre la necesidad del país de contar con apoyo internacional, pero las posibilidades o los riesgos de que se produzcan vulneraciones de derechos?
3: A ver, los ecuatorianos fuimos claros en la consulta popular y decidimos el hecho de que no era necesario la presencia de las tropas norteamericanas en el país. Sin embargo, el gobierno nacional lo que ha hecho es, mediante acuerdos con los ejércitos, no solamente de los Estados Unidos, porque también aquí está gente vinculada, ¿no es cierto?, al gobierno de Israel. Estos acuerdos con este tipo de países, evidentemente que lo que ha hecho es profundizar mucho más el tema de la inseguridad, no solamente con el tema de lo que ha ocurrido con nuestros hermanos trabajadores del mar, ¿no es cierto?, con la gente que sale a la pesca en Esmeralda, porque también esto está ocurriendo en Manabí, al igual que está ocurriendo también en Santa Elena. Es decir, la situación es bien compleja alrededor de este tipo de cosas. Lo que están tratando de hacer con este escenario de los acuerdos con estos gobiernos, insisto una vez más, no es el problema de resolver la inseguridad, sino de generar miedo, de generar temor, de generar miedo a los sectores sociales que se levantan frente a la crisis que hoy estamos viviendo, frente al hecho de cómo se ha incrementado el costo de los combustibles, frente a la gente que reclama porque no existe inversión en el campo. Hoy mismo, fíjense en ustedes, acaba de salir un dato que las principales empresas obtuvieron ganancias por más de 10.017 millones de dólares en el año 2025, es decir, incrementaron el 34% de ganancias. Mientras, en cambio, el 87%, o esto obedece al 87%, pero las pequeñas empresas han perdido alrededor de 231 millones. ¿Y por qué esta preocupación? Porque la pequeña empresa, la pequeña industria, es la que genera empleo.
0: ¿Puede indicarnos de dónde ha obtenido usted estas figuras, sobre todo sobre la pequeña empresa, de qué trabajo ha perdido?
3: Bueno, estos son datos que están en el mismo SRI en los momentos actuales. Por eso insistimos nosotros en que debe reactivarse la economía.
0: ¿Qué es lo que dice el SRI sobre qué dice el SRI sobre los pymes en Ecuador? Porque se supone que es un área más bien muy productiva.
3: Sí, lo que ocurre es que cuando hay cargas impositivas, cuando hay cargas de esta naturaleza, lo que ha ocasionado es el tema de incluso cierre de pequeñas empresas. Mientras las grandes empresas están obteniendo ganancias, ocurre que estos sectores están siendo golpeados. Por eso es necesario establecer que el gobierno nacional lo que está haciendo con sus políticas económicas es fortalecer a la gran industria, a la gran empresa vinculada al grupo Noboa. Y en ese marco
0: cuéntenos,
3: es el tema de la revocatoria del mandato.
0: Cuéntenos cómo va este proceso de revocatoria de mandato.

0: público suficiente para activar estos mecanismos de control ciudadano? ¿Y qué respuestas esperan ustedes del Consejo Nacional Electoral, que ya rechazó otro pedido similar que paralelamente se hizo con el mismo propósito?
1: Es que, Gustavo, el tema de la revocatoria del mandato no es solamente por el tema de la inseguridad. El tema de la revocatoria del mandato se da porque el gobierno nacional ha incumplido su plan de gobierno. En el plan de gobierno del presidente de la República...
0: A lo que quiero llegar es que no han habido índices, indicadores para seguir la seguridad. Y esto es parte de lo que pide el Consejo Nacional Electoral, que se lo demuestre. Por eso le ponía nuevamente este tema. ¿O cómo están planteando ustedes, con índices, con indicadores, con pruebas, su sustento como para poder recibir una aprobación por parte del Consejo Nacional Electoral y recibir esas hojas para la recolección de firmas?
1: A ver, ¿qué es lo que ocurre? No se trata solo, insisto en este tema, no se trata solo el incumplimiento en el tema de seguridad. El plan del gobierno estableció, por ejemplo, el hecho de que iba a resolver los problemas de salud del pueblo ecuatoriano. Y ustedes pueden ver cómo la infraestructura hospitalaria está caotizada. Hoy mismo escuchaba, antes de esta entrevista, lo que ustedes venían señalando del Frente de Defensa de la Salud, en donde se establece el hecho de cómo los hospitales no tienen medicinas producto, ¿no es cierto?, de la falta de políticas de salud pública. Pero también tiene que ver con otro escenario. Más de 4.000 muertos de personas que tienen enfermedades catastróficas porque no accedieron al tema de las diálisis, porque no existe una inversión en ese tipo de cosas y tampoco el Estado entrega los recursos. Pero también tiene que ver con el sistema de educación, en donde ustedes pueden ver cómo el sistema educativo está destruido, en donde se despiden a médicos, en donde se despiden a maestros, en donde los maestros son asesinados cuando van a sus puestos de trabajo. Ya,
0: nuevamente le pregunto, sociólogo Erazo, y le agradecería que se centre en, sobre todo en la respuesta a las preguntas que le hacemos, porque si no divagamos demasiado. Quisiera preguntarle a usted de qué manera estos importantísimos temas que usted señala están siendo sustentados en el pedido ante el Consejo Nacional Electoral para que esta solicitud de ustedes y de varios grupos ciudadanos y organizados no vaya a ser nuevamente rechazada.
1: En los mismos datos del gobierno nacional, Gustavo, porque fíjese usted, mientras en el presupuesto general del Estado, el presidente de la República estableció alrededor de 5.000 millones de dólares para la inversión en salud, ocurre que apenas lo que se utilizó en el 2025 fue el 48%, es decir, alrededor de 2.400 millones de dólares. En el sistema educativo se propuso alrededor de 5.600 millones de dólares y ocurre que, de acuerdo a datos de lo que ellos mismos ejecutaron, es apenas 2.500 millones de dólares, es decir, el 45%.
0: Pero esto lo han materializado, a pesar de que es de conocimiento público, sí, y es correcto lo que usted señala,
1: es lo que ellos
0: lo han materializado como sustento digamos legal ante el Consejo Nacional Electoral.
1: Efectivamente, todo esto está en la documentación que hemos planteado. Por eso es que desde revocatoria, ya en donde está la FENOSIN, en donde se encuentra la Unión General de Trabajadores del Ecuador, la Unión Nacional de Educadores, la FESMID, la CEDOPUD, el Frente Popular y otras organizaciones más, es que hemos sustentado en base a este tipo de cosas, incluso recogiendo, mi estimado Gustavo, los acuerdos que tiene el gobierno nacional con el Fondo Monetario Internacional y las proyecciones económicas hacia el país, porque esto va a demostrar en los hechos de que el gobierno nacional no va a cumplir sus ofertas de campaña en toda esta etapa hasta el año 2029, porque la prioridad del gobierno nacional está en el tema del pago de la deuda externa y no en el tema de la inversión social para resolver los problemas de salud, de educación y generación de empleo. En todo caso, nosotros creemos de que el Consejo Nacional Electoral lo que tiene es que observar cuáles son los elementos por los cuales estamos pidiendo la revocatoria del mandato, tiene que ejecutar este derecho constitucional que tenemos los y las ecuatorianas, y en ese marco deberá entregar los documentos para la recolección de firmas. Y por último, no es el CNE ni es el gobierno nacional el que decide si se da o no la revocatoria del mandato. Quien termina decidiendo

0: si el gobierno nacional tiene que irse a su casa, es el pueblo ecuatoriano, cuando sea consultado después de recoger los 3,5 millones de firmas que nos hemos propuesto alcanzar en la recolección, ¿no es cierto?, de firmas para que se dé paso a la revocatoria del mandato.
1: Estimado sociólogo Erazo, con todo el respeto le pregunto el tiempo que les tomaría esta recolección de firmas. ¿Cuál es la cronología? Pues recordamos el esfuerzo que hizo Yas Unidos para la recolección de 600 o 700 mil firmas que viabilizaron esa consulta popular sobre el Yas Uní. Les tomó mucho tiempo, con facilidad podría ser un año. 3,5 millones de firmas no podrían pasar ya ese umbral del tiempo que le queda por gobernar al presidente de la República. Esto le pregunto en el escenario de que sea aprobado y de que efectivamente el CNE dé curso a este proceso.
0: A ver, una vez de que entreguen los formularios del CNE, nosotros tenemos alrededor de 6 meses para la recolección de firmas, de acuerdo a lo que ellos establecen. Nosotros nos proponemos en 4 meses recoger alrededor de las 3,5 millones de firmas. ¿Cuánto se requiere para la revocatoria? Son 2 millones, Gustavo. Sin embargo, nosotros nos proponemos recoger 3,5 millones o 4 millones de firmas. Y creo que lo podemos hacer si tomamos en cuenta algunos parámetros, Gustavo. Porque ahora mismo el 75% de ecuatorianos no cree en la palabra del presidente de la República. El 76% de ecuatorianos dice que el país no tiene un rumbo cierto frente a lo que está ocurriendo. Es decir, el pueblo ecuatoriano está desencantado del gobierno de Noboa. Y eso evidentemente va a permitir el hecho de que los sectores sociales de manera organizada promovamos el tema de la revocatoria del mandato y la recolección de firmas se agilite de manera urgente. Por eso es que estamos preparando, incluso para el mes de agosto, una gran convención nacional de los distintos sectores sociales para impulsar el tema de la revocatoria del mandato e impedir que sigan avanzando las políticas dictatoriales del gobierno nacional.
1: Ahora,
0: que
1: todo esto, sociólogo Erazo, se está dando, todo esto se está dando y se va a dar ya en el preludio de una campaña electoral que propiamente será de 2 semanas, pero la pre-campaña que se ha iniciado ya en Ecuador está en marcha. ¿Cómo van ustedes a diferenciar los dos temas? Por otra parte, ¿qué aspiraciones tiene el Frente Popular en las próximas elecciones?
0: Bueno, el Frente Popular es una organización social, no es un partido político.
1: Lo sé, pero ¿qué aspiraciones tienen? Porque,
0: y en ese marco
1: este tema de las elecciones seccionales tiene diversas lecturas, sí, en cuanto al acomodo político, diríamos, de partidos, movimientos, líneas de pensamiento, incluso en Ecuador.
0: Sí, el Frente Popular ha decidido una vez más el hecho de que nosotros no podemos entregar los municipios o consejos provinciales a quienes quieren destruir el país, a quienes hoy impulsan toda una política en contra de los sectores sociales, a quienes incluso están desobedeciendo el mandato del pueblo ecuatoriano que fue en la consulta popular y que, distinto a lo que decidió el pueblo, hoy se está empujando un sinnúmero de aspectos relacionados a la política económica y social en el país e incluso en el hecho de cómo se sigue implementando la presencia de tropas norteamericanas en nuestro país. En todo caso, creo que en ese marco, evidentemente, de que se debe desarrollar en medio de la campaña electoral también el tema de la recolección de firmas, porque este es un problema que está latente en estos momentos. Y el problema de la revocatoria del mandato no es un problema que lo hemos planteado porque nosotros hemos decidido en estos momentos. Lamentablemente, la Constitución también establece parámetros, Gustavo. ¿Y qué es lo que dice la Constitución? Que una vez pasado el primer año de el gobierno nacional, usted recién puede efectivamente establecer el tema de la revocatoria del mandato o el pedido de la revocatoria. Es decir, tuvimos que esperar de mayo del 2025 a mayo del 2026 ya, para poder
1: insistir el tiempo en se nos esto agota, de la revocatoria. Sociólogo Erazo, si es que el CNE no accede a este pedido, no aprueba este proceso, ¿qué van a hacer?
0: Mire, yo creo que el CNE tiene una obligación ética, moral, de cumplir con lo que establece la Constitución. El CNE no puede tomar una posición en favor del gobierno nacional.
1: ¿Qué posición tomarían ustedes si es que hay una negativa, como ya hubo con el otro pedido?
0: Por eso mismo es que estamos ahora realizando un sinnúmero de acciones. El día de ayer se ejecutaron plantones en diversas provincias del país.
1: La pregunta es ¿qué van a hacer a futuro, más allá de las presiones del momento? Si es que
0: no, es que vamos a continuar con eso. El 27 de julio, Gustavo, el gobierno nacional, el CNE, tiene que contestar el pedido presentado por revocatoria ya. Si es que nos negaran, tenemos que seguir con el trámite que es el hecho de la apelación. Y caso contrario, tenemos que ir al contencioso electoral para exigir efectivamente que se repare esa negativa ilegal por parte del CNE.
1: Bien.
0: En ese marco, Gustavo, también está planteado, como señalaba, el tema de las asambleas, e iremos tomando las definiciones de qué otro tipo de acciones debemos levantar para defender el derecho constitucional de los ecuatorianos a que se dé paso el tema de la revocatoria del mandato.
1: Bien, le agradecemos mucho por su presencia.
0: Gracias a usted.
1: Declaraciones del sociólogo Nelson Erazo, él es el presidente del Frente Popular, una de las organizaciones que a su vez aglutina a otras varias y que persigue la revocatoria del mandato del presidente Daniel Noboa. Son las 8:00 a.m.
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0: 8:04, el juez del Tribunal Contencioso Electoral, Patricio Maldonado, negó el día de ayer la recusación presentada en su contra por el Movimiento Amigo.
1: La decisión judicial se tomó tras constatar que el dirigente Francisco David Lord Pisco incurre en un conflicto de legitimación electoral al configurar de forma simultánea como directivo en otra organización política de Manabí, lo que invalida legalmente la acción presentada ante el organismo.
0: Esta situación del Movimiento Amigo revela un quiebre profundo de su capacidad de operar dentro del sistema electoral, justo en un momento en que las organizaciones políticas buscan posicionarse para las seccionales del 2027.
1: La suspensión de 9 meses, sumada a la falta de un representante legal habilitado para impugnar decisiones, deja al movimiento en un estado de indefensión institucional. El hecho de que su director nacional figure simultáneamente como directivo en otra organización política no solo configura un problema jurídico, sino que expone una fragilidad organizativa que compromete su legitimidad interna y externa. En un país donde la estructura partidaria ya es volátil, este tipo de inconsistencias alimenta la percepción de improvisación y falta de rigor en la conducción de ciertos movimientos.
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0: Son las 8:06. Damos la bienvenida al abogado Mauricio Alarcón. Él es el director de la Fundación Ciudadanía y Desarrollo. Quisiéramos realizar con usted esta mañana, Mauricio, una revisión del estado de situación política en el país, particularmente de partidos y movimientos políticos. Es el tema del Movimiento Amigo la más clara radiografía de lo que está pasando con el sistema de partidos en Ecuador. Una decisión sobre un partido a todas luces irrelevante en Ecuador, en su mapa político, que patea de manera muy fuerte el tablero, incluso con proyecciones del tablero electoral hacia las elecciones de noviembre de este año. Bienvenido.
3: Gustavo, buen día. Un saludo para ti, para la audiencia de Antena 1. Ecuador hace muchos años como parte del sistema de la Organización de Estados Americanos, y a propósito de una crisis brutal que vivió nuestro vecino país del sur, una ruptura del orden constitucional, promovió y adoptó como propia una norma internacional que se llama Carta Democrática Interamericana. En su artículo 3, la Carta Democrática Interamericana hace algo básico pero fundamental. Menciona, enumera los elementos esenciales de una democracia representativa. Y dice que son el respeto a los derechos y libertades de la ciudadanía, el acceso al poder, pero su ejercicio con sujeción a las normas, al Estado de Derecho, la celebración de elecciones periódicas, libres, justas, basadas en nuestro derecho universal a elegir y ser elegidos, la separación e independencia de los poderes públicos, pero también el régimen plural de partidos y organizaciones políticas. No se puede pensar jamás una democracia en que se limita o se pretende limitar la participación a unos pocos. Y mira que creo que todos vamos a coincidir en que se tiene que cumplir con las normas, que se tiene que aplicarlas, y por supuesto, para quienes las incumplen, con las sanciones que corresponda bajo el régimen normativo vigente. Pero cabe preguntarnos si la enorme selectividad y el direccionamiento con el que están actuando ciertas autoridades en este contexto preelectoral no despierta dudas y sospechas respecto a si lo que se busca es hacer justicia o inclinar la cancha en beneficio de un o unos pocos actores políticos.
0: ¿Cómo se puede interpretar lo que persigue el Consejo Nacional Electoral, las suspensiones que ha realizado, las exigencias a futuro sobre los porcentajes o la cantidad de votos que tienen que conseguir partidos y movimientos, ¿están aportando de alguna manera a esta crisis de los partidos políticos en Ecuador?
3: A ver, Gustavo, el segundo punto creo que es muy fácil de evacuarlo, porque el año pasado la Asamblea Nacional, y prácticamente por unanimidad, es decir, con el apoyo de los votos, tanto de la bancada de la Revolución Ciudadana como de la bancada de ADN, aprobó un paquete de reformas al Código de la Democracia, entre las cuales se encuentra esta reforma, este cambio a los requisitos que tienen que cumplir los partidos y movimientos políticos. Ya no hay las tarjetas amarillas, ahora vamos directamente a las tarjetas rojas. Y en estas elecciones seccionales, si es que no se consigue el 5% de votación en el ámbito que corresponda a la organización, nacional, provincial, cantonal, si no se consigue al menos 18 alcaldes a nivel nacional o presencia en al menos 23 consejos municipales, la organización política desaparece. Pero eso fue aprobado por la Asamblea Nacional y con el voto de aquellos que hoy también se sienten perjudicados. Las vueltas que da la vida, sí, la norma se encuentra ahí. Sobre lo primero, ya es un asunto mucho más preocupante, insisto, por las dudas que genera esta selectividad en el accionar de las autoridades electorales.
0: Brevísimamente, y hago paréntesis, pues la respuesta aún no está completa. Mauricio, ¿cómo se vislumbraría el mapa electoral si es que se aplica efectivamente esta regla luego de las elecciones?
3: Mira, habrá una depuración brutal de cara a las próximas elecciones, que son probablemente, y si se siguen las reglas de juego, las presidenciales del año 2029, presidenciales que además van de la mano de unas legislativas. Se dará una depuración para ya no tener quizá 230 organizaciones políticas, sino quedarnos con unas pocas, sin olvidar que de momento apenas 17 son de carácter nacional, pero muchas de ellas ya quedarían bajo esta regla y, como pintan las encuestas y los estudios de opinión, fuera de nuestro panorama electoral para los siguientes procesos. Así es que creo que eso responde tu pregunta, pero no quiero obviar lo primero, sí, que quedó pendiente, como bien dijiste. Y creo que aquí hay que recordar, como te decía meses atrás, a propósito del trabajo que hacemos en Ciudadanía y Desarrollo con nuestro Observatorio al Financiamiento de la Política, que compartimos con ustedes, lo discutimos aquí, esos informes de los partidos y movimientos que no han rendido cuentas de las campañas electorales, ¿no? Que no presentaron a tiempo sus informes de ingresos y de gastos, que no rindieron cuentas con un informe consolidado económico de una campaña electoral. No es uno, no son dos, son muchos partidos y movimientos. ¿Y por qué entonces solo iniciar acciones respecto de uno? Una situación similar a la que podríamos decir, y mira que no estoy menospreciando, Gustavo, Rosana y amigos, un tema tan sensible como el de la violencia política de género, pero esa discrecionalidad con la que se ha actuado respecto del alcalde de Cuenca y la discrecionalidad con la que incluso se pretende insistir en la actuación contra el alcalde de Quito por una situación parecida.
1: Ahora, Mauricio, quizás la pregunta es, ¿qué impacto va a tener en el proceso electoral que se avecina para el mes de noviembre este tipo de actuaciones consideradas arbitrarias desde el contencioso electoral, desde la justicia electoral, pero también desde la función administrativa que es el CNE? Aquí una de las inquietudes es si esto realmente le beneficia al movimiento oficialista, o lo que va a hacer es provocar una mayor fragmentación de la que ya existe, y nuevamente vamos a tener por ahí alcaldes, prefectos electos con menos de un 20%, con 16-17%, lo que de alguna manera resta legitimidad, y quizás las dificultades en este contexto se convierten y se transforman en incertidumbre, incluso en la ciudadanía, que a la final dice, bueno, ¿y ahora por quién voto? A este le conozco, a este le conozco poco, a este otro no le conozco. Antes estaba con una organización política, exacto, ahora está con otra.
0: No, este le conocí en otro partido.
1: Le conocí en otro movimiento, bajo otros auspicios, pero ahora me aparece con, además, con ciertas alianzas de alguna manera incomprensibles.
3: Rosana, no tengo la menor duda, y te mando un fuerte abrazo a la distancia, de que hay tontos que creen que reduciendo el tamaño de la papeleta nos obligan a votar por una opción política. Creo que podrían estar ocasionando el efecto contrario, porque habemos quienes, hastiados de lo que está sucediendo, cansados de la arbitrariedad, del autoritarismo y del abuso de poder, estamos dispuestos a votar por la opción que nos pongan contraria a aquella que pretende beneficiarse de la cancha inclinada. Así es que esa reducción mental de algunos, que creer que poniendo la papeleta de un solo color fuerza a la ciudadanía a inclinar su voto por ellos, creo que va a traer consecuencias completamente distintas. Y mira que el análisis se está dando en este sentido. Si uno está satisfecho con la gestión de su alcalde, debe poder elegir en libertad, Rosana. Yo no quiero, y hago un símil con lo que sucedía con la anterior ley de comunicación, que alguien que se cree superior moralmente me venga a decir qué leer, qué escuchar o qué ver. No quiero que ahora alguien, entre comillas, moralmente superior, me venga a decir o a forzar a quién tengo que elegir o por quién tengo que votar. Yo tengo que elegir en libertad. Y yo quiero ver en la papeleta a los que han seguido los procesos, a los que quieren ser candidatos, no a los que pretenden llenar la papeleta por mandato de una autoridad superior. El ejercicio de nuestro voto en libertad en estos momentos es fundamental. Y creo que también en noviembre de este año, al igual que en noviembre del año pasado, podemos mandar un mensaje muy claro a quienes creen que la política no nos importa.
0: Ahora, Mauricio, para entender el Ecuador hay que permanentemente leer e interpretar la letra chica. Decisión del juez del Tribunal Contencioso Electoral sobre la recusación presentada por el movimiento Amigo en su contra, se sostiene en que Francisco David Lorpisco incurre en un conflicto de legitimación electoral, pues ha sido, recién lo descubren, en forma simultánea, directivo de otra organización política de Manabí, más allá de Amigo. Y aquí está la discrecionalidad. No hay control, no hay confianza en el sistema electoral, que ya cae a una sola cifra de quienes creen en este organismo. ¿Qué revela este caso particular de Francisco Lor, quien figura como directivo en dos organizaciones políticas? Alguien le habrá aprobado como directivo y alguien habrá aprobado a sus organizaciones políticas. Pero ¿qué dice esto sobre justamente esa discrecionalidad y esa debilidad de los controles internos del sistema electoral?
3: Ese es el punto clave, mi querido Gustavo, porque sapos hay en todo lugar y con todas las actividades de la vida. Hay sapos en el ámbito electoral, hay sapos en el ámbito empresarial, que se creen muy vivos como para ser directivos en dos organizaciones políticas, contrariando la ley orgánica electoral y de organizaciones políticas. Pero en un país donde mandan las leyes, donde rige el Estado de Derecho y donde las instituciones funcionan, las pretensiones de los sapos quedan a medio camino. ¡Oh, sorpresa! Precisamente ayer, y a propósito de una recusación, aparece que este señor Loor es directivo tanto del movimiento Amigo, de carácter nacional, como del movimiento Sí Podemos, de carácter provincial, específicamente de Manabí. No hubiera sido lo óptimo que al momento de pretender registrarse, si es que efectivamente pasó como directivo de una organización provincial, autoridad electoral le diga: oiga, no puede porque usted ya es directivo de una organización de carácter nacional. ¿Dónde quedan las instituciones? ¿Dónde quedan los controles? ¿Dónde quedan las autoridades? ¿Será este el único caso, Gustavo? Tendremos más casos que probablemente descubramos a medio camino porque por ahí alguien trata de hacer las cosas y selectivamente de nuevo se pretende impedirlo. Entonces, nos queda claro, una vez más, la incapacidad en un evento electoral de la institución electoral para llevar adelante de la manera correcta su trabajo. Y nos queda también clara la enorme discrecionalidad con la que ciertas autoridades actúan para, en definitiva, beneficiar a unos pocos e incluso, quién sabe, beneficiarse a sí mismo.
0: Unánimemente todos los presidentes del Tribunal Supremo Electoral, hemos entrevistado a tres o cuatro de ellos que todavía están activos y preocupados por lo que pasa en el Ecuador, señalan que el Consejo Nacional Electoral no puede estar peor, de que no hay confianza en absoluto en la población, en este organismo. ¿Cómo debemos tomar estas posibilidades de una renovación del Consejo Nacional Electoral, que se les sigue además manejando con una altísima injerencia política? Se dice ahora que se podría concretar en noviembre del 2026.
3: Bueno, a mí me preocupa más, Gustavo, que ayer algunos medios de comunicación especulaban respecto a una renovación parcial días antes de que se realicen las elecciones. Entonces, cuidado, y esto termina convirtiéndose en un sistema de premios y castigos a los miembros actuales en función del trabajo que hagan en beneficio de alguien, ¿no? La renovación parcial del Consejo Nacional Electoral debió haberse dado en 2021. Dos de los cinco miembros debían haber sido cambiados hace cinco años, Gustavo. La renovación total del Consejo Nacional Electoral en su configuración actual debía haberse dado en el año 2024, hace dos años. Y en este momento deberíamos estar trabajando para la renovación parcial de un Consejo Nacional Electoral totalmente distinto en su integración al que actualmente tenemos. Así de mal está la institucionalidad, que hemos tenido que tener a cinco personas, bueno, una salió de manera anticipada, otra acaba de renunciar, pero cinco personas en funciones, ocho años, Gustavo, cuando el mandato constitucional no contempla esa posibilidad. Cuando habían mandatos claros al Consejo de Participación Ciudadana para hacer su trabajo, pero los mismos inoperantes e incompetentes que durante estos tres años y medio han sido incapaces de renovar a la autoridad electoral, parece que hasta van a aparecer en la papeleta de noviembre buscando ser reelegidos, ¿no? De nuevo, esa gran oportunidad que tenemos nosotros de, identificándolos bien, ponerles en el lugar que corresponde. Así es que ojalá ahí esté el mayor castigo a quienes se han burlado de la voluntad de la ciudadanía, pero sobre todo han irrespetado la Constitución y la ley, generando esta enorme inestabilidad en la institución electoral.
0: Bien, quisiera tratar otro tema, dejando por el momento de lado el tema electoral, Mauricio, y hablar sobre este cambio de estrategia que propone el gobierno. No sé si se lo debe interpretar así, en realidad que desecha el plan Fénix, plan que nadie, o quizá muy pocos, han conocido, y que presenta ahora un plan nacional de seguridad, con la novedad de que este plan sí trae metas e indicadores. No sé si ha tenido como organización Ciudadanía y Desarrollo ya la oportunidad de analizar qué está proponiendo el gobierno con este nuevo plan nacional de seguridad.
3: Gustavo, no es un documento pequeño ni es un documento de rápido análisis. Lo estamos analizando actualmente en Ciudadanía y Desarrollo, así como también estamos analizando este informe, esta estrategia, este acuerdo, la Agenda de Crecimiento Ecuador 2040, que se ha presentado también hace unos días. Otro documento pesado, con mucha información. Creo que sería irresponsable de mi parte en este momento meterme a una minuciosidad en cuanto al contenido, tanto del tema de seguridad como del tema de crecimiento económico, pero creo que sí hay algunos aspectos que se debe mencionar en cuanto a lo general en el tema de seguridad. Claro, y el primero, ratificar la necesidad de que la información esté disponible para la ciudadanía.
0: Así es, cosa que no sucedió con el plan Fénix, ni siquiera para la academia, ni siquiera para organizaciones ciudadanas que lo pidieron concretamente. Pero mientras tanto, la urgencia del tema está basado también en la forma en que se le está viendo a Ecuador desde afuera. El día de ayer reportábamos sobre esa denuncia de Human Rights Watch, basada además en investigaciones periodísticas de prestigiosos diarios, The Guardian, The New York Times, de lo que pasó en sucumbíos y las denuncias que se hacen de la participación de elementos militares de inteligencia norteamericanos, o lo que sucedió hace dos semanas, esa información que también se le cubrió de manera muy ligera y que pasaría a ser una más de ese largo glosario ecuatoriano, que Ecuador ingresó por primera vez al índice global de la tortura en la categoría de alto riesgo, publicado por un organismo de prestigio, la Organización Mundial contra la Tortura.
3: O incluso, Gustavo, respecto a esta información que ha sido conocida hace apenas tres días gracias a Amnistía Internacional y una investigación con el CDH de Ecuador, del papel que está jugando Estados Unidos en materia de seguridad y que ha propiciado un posible ataque contra una embarcación ecuatoriana, la lancha Fiorella, que ha desaparecido a inicios de 2026 de aguas internacionales, y desde entonces se desconoce el paradero de 8 de los 10 tripulantes de esto. Entonces, de nuevo, las acciones de seguridad son muy bien valoradas y recibidas por la ciudadanía, pero con responsabilidad, con rendición de cuentas, con transparencia y con información. Algo que con el supuesto Plan Fénix, que nunca se pudo constatar ni siquiera su existencia, hubo, y que hoy más que nunca se demanda a propósito de lo que se ha visto durante estos ya casi tres años de gobierno. Las desapariciones forzadas, los procedimientos de los militares, no son compatibles con acciones de seguridad en beneficio de la ciudadanía. Así es que ojalá, de nuevo, este plan, más allá del contenido específico, que lo podemos desmenuzar en un próximo espacio, cumpla con esa necesidad, incluso, Gustavo, de rendir cuentas en cuanto al destino de los recursos que aportamos los ecuatorianos para esta materia en específico, que no haya opacidad en la contratación pública de materia de seguridad, que no haya opacidad en las compras públicas que se hacen con el incremento de los 3 puntos del IVA que se dijo iba a ser destinado para estos fines. Así es que ojalá esos temas generales, que sí son ya identificados en cuanto a las acciones de gobierno, nos permitan tener más y mayor información, más y mayor rendición de cuentas en cuanto al trabajo del Estado, para poder nosotros sacar las conclusiones que correspondan en cuanto a la efectividad de la acción institucional en beneficio de todos.
1: Ahora, Mauricio, si bien no conocemos todavía a detalle este documento, quizás algo importante es en qué medida los gobiernos de territorio deben ser involucrados en este proceso para combatir la inseguridad, es decir, la relación del gobierno central con los gobiernos autónomos descentralizados. Y pongo esto un poco para la discusión, luego de que le pudimos escuchar al ministro Reymen en la coyuntura electoral de cara a las seccionales del mes de noviembre, indicando, sugiriendo, diría yo, que los alcaldes deben ser afines al gobierno nacional para poder trabajar de manera conjunta, de manera coordinada, y colaborar en las mejores condiciones, sobre todo para enfrentar la inseguridad. ¿Cuáles son las lecturas sobre esta posición del ministro, estas declaraciones del ministro de cara al proceso?
0: Precandidato, además.
1: Además, de cara al proceso electoral del mes de noviembre, y por supuesto, lo que debería ser esta relación entre el gobierno central y los gobiernos descentralizados.
3: Rosana, pretenden manipular nuestra libertad de elegir. Pretenden con cuestiones como estas direccionar nuestro voto en beneficio de unos pocos. Eso es impresentable. Los gobiernos autónomos descentralizados, autónomos, y hago énfasis en este segundo término, por supuesto que tienen responsabilidades respecto de nosotros los ciudadanos en muchas materias, entre ellas, aunque de forma limitada, la seguridad. Esa acción conjunta tiene que darse independientemente de la bandera política con la que el candidato llegue a ser autoridad, o la organización política que tenga una mayoría dentro de un consejo municipal. Ah, o sea que solo si son morados y representan a la lista 7 van a poder acceder a recursos para ayudar a los ciudadanos. Esa práctica extorsiva manifestada por el ministro es impresentable. Y de nuevo, nos creen tontos. El trabajo tiene que ser colaborativo, indiscutiblemente sí, pero pensando en los ciudadanos. no en el color de la organización política, en su nombre o en el número con el que aparecerán en la papeleta. Y el trabajo de combate a la inseguridad tiene que ser articulado, por supuesto que sí, no nos olvidemos que hay municipios que cobran y recaudan una tasa de seguridad, hay acciones que implementan en el ámbito barrial, pero la coordinación y la colaboración tienen que estar presentes, independientemente de la bandera política.
0: Sí, acciones que recordamos, se repiten en la historia, se dice que cíclica. León Febres Cordero tenía esa especie de unidades ejecutores. Lucio Gutiérrez daba discursos que los revelábamos los medios de comunicación, excitando a los municipios a unirse al gobierno bajo el riesgo de no recibir recursos, etcétera, etcétera. El tiempo no nos da para más. Queremos agradecer a Mauricio Alarcón, director de la Fundación Ciudadanía y Desarrollo. Gracias, Mauricio.
3: Gracias, Gustavo. Gracias, Rosana. Un abrazo a la distancia para ustedes y un saludo a la audiencia de Antena 1.
0: Son las 8:29.
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1: 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Son 8:34. El gobierno activa el seguimiento a empresas que tienen que generar su propia energía eléctrica. Las empresas que consumen alto voltaje en Ecuador tienen hasta este 15 de diciembre para implementar onerosos sistemas de autogeneración. El gobierno hará un seguimiento mensual del avance. La decisión del gobierno de activar un seguimiento estricto a empresas obligadas a generar su propia energía revela la profundidad de la crisis estructural del sistema eléctrico ecuatoriano. La medida no surge de una planificación de largo plazo, sino de las presiones y la urgencia por reducir un déficit que bordea los 1.300 megavatios hora y que sigue subiendo, que ha puesto al país en una situación de vulnerabilidad permanente ante la eventual llegada de estiajes. La autogeneración, concebida como una salida rápida para aliviar la presión sobre el sistema nacional interconectado, traslada parte de la responsabilidad a los grandes consumidores, pero lo hace en un contexto donde los tiempos técnicos y financieros no siempre son compatibles con los plazos gubernamentales.
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1: Son las 8:35. Damos la bienvenida al economista Alberto Acosta Espinosa. Él fue ministro de Energía, fue también, por supuesto, presidente de la Asamblea Nacional Constituyente. Economista Acosta, bienvenido. No vamos a empezar con este tema, las exigencias que se ponen sobre empresas, muchas de ellas en situaciones complicadas, de generar su propia energía y que se tiene que cumplir para este mes de diciembre. Quisiéramos iniciar con otro tema que fue nuestra información de primera plana el día de hoy, esa presencia valiente de ciudadanos que integran la Comisión Nacional Anticorrupción, Comisión Ciudadana, que llegaron el día de ayer a la Fiscalía General del Estado a exigirles lo obvio, que cumplan con su obligación, exigir que la entidad vincule al ministro Roberto Luque y al exministra de Energía Inés Manzano en el proceso penal por la contratación de los motores inservibles de Progen y la gestión, si se la puede llamar así, del año 2024 para la crisis energética. ¿Por qué tiene que llegarse a estos extremos en donde ciudadanos, muchos de ellos personas de la tercera edad que les importa el país, tengan que ser quienes catalicen acciones que en forma natural debía haberlo hecho la fiscalía hace meses, hace prácticamente un año?
3: Muy buenos días, Gustavo. Sin lugar a dudas, este rato todavía hay personas que nos sorprende que lo obvio no sea lo normal en el Ecuador. Hemos llegado a un momento en el que cuestiones que eran evidentemente obvias, razonables, indispensables, como incorporar en este proceso de investigación por el atraco de los recursos, un millonario atraco de recursos al Estado ecuatoriano, sean involucradas. Pero eso no ha sucedido, porque lamentablemente en medio de un proceso de desinstitucionalización de la democracia, de la justicia, del Estado de Derecho, lo obvio ya no es algo normal, es casi la excepción. Yo saludo el trabajo que realiza la Comisión Nacional Anticorrupción. Son personas comprometidas con el país, como bien señala Gustavo, personas de la tercera edad que realmente ya deberían estar, aparentemente, dedicadas a otras actividades. Quizás confinadas a vivir los últimos años con sus familias, pero no es así. Son personas que aman a su patria y creo que tenemos que escuchar esa voz de la Comisión Nacional Anticorrupción, que en gobiernos anteriores también salió a enfrentar, incluso con persecución política y jurídica, al poder. Y en este momento es una de las pocas organizaciones que de forma franca, frontal, está dando batalla por la lucha, en la lucha contra la corrupción, contra la impunidad, y que es en definitiva una lucha por la democracia.
1: ¿Cómo ve usted este caso en términos generales, la gestión que se hizo en el 2024, el caso Proge en ATM Austral, que no han sido resueltos todavía y que tienen varios frentes? Hay este pedido ante la fiscalía que tiene que ver con los juicios que se están ventilando ya en Ecuador sobre este tema, que ha involucrado, me parece, que a una veintena de trabajadores de segundo y tercer nivel de SELEC, pero no a los principales responsables de estas organizaciones cuando los hechos se dieron, que tiene otra faceta, que se encuentra en pausa al momento un juicio político contra Inés Manzano en la Asamblea Nacional, y que tiene otra faceta curiosa en los Estados Unidos, en un juicio en el cual Progen demanda por indemnizaciones al Estado ecuatoriano.
3: Bueno, el asunto es sumamente complejo, Gustavo. Personalmente no podría yo dar una explicación clara de este enrevesado proceso de denuncias incompletas, de denuncias dentro del Ecuador, denuncias fuera del Ecuador, en un escenario donde la corrupción, el atraco a los fondos del Estado es indudable, y donde además la Fiscalía no está cumpliendo su papel para tratar de investigar, involucrando a todas las personas que han participado en este hecho tan doloroso y doloso. En ese escenario es el reclamo que acabamos de mencionar de la Comisión Nacional Anticorrupción, algo indispensable, algo fundamental en medio de un país y una situación en la cual se vive una suerte de justicia a la medida de las estructuras de poder. En este contexto también tenemos que recordar, Gustavo, que los problemas que se están viviendo en el sector eléctrico eran superables, eran evitables, pero lamentablemente nada de eso se hizo. Escuchaba yo a la ministra, a la ex ministra Manzano, llegar a decir que todo es culpa del correísmo. Por favor, seamos un poco más honestos y seamos un poco más francos en ese tipo de afirmaciones. No quiero salir a defender la gestión del correísmo en el manejo energético, en el manejo del sector eléctrico, ni mucho menos, pero echarle la culpa al correísmo de los problemas acumulados, sobre todo desde que terminó la gestión el presidente Rafael Correa hace casi 10 años, y negar la responsabilidad que tienen los gobiernos, particularmente de Lasso, y sobre todo de Daniel Noboa en el tema eléctrico, creo que es ya de una audacia intolerable, es una sinvergüencería que hay que rechazarlo de plano. Recordemos, Gustavo, y esto me parece fundamental, que al inicio del año 2023, en el gobierno de Guillermo Lasso, se sabía con exactitud que se avizoraban estiajes cada vez más complicados. No solo que se sabía que al finalizar el año 2023 y el año 2024 íbamos a tener un estiaje muy profundo, muy complicado, sino que había un plan de acción y había recursos económicos para enfrentar ese plan de acción, y no se hizo absolutamente nada. Y eso continuó en el gobierno de Daniel Noboa, en el cual, como unas las cerezas que coronan el pastel, vino la corrupción en el manejo de los recursos escasos.
1: El déficit de 1.300 megavatios hora sigue creciendo mes a mes porque crece el consumo en Ecuador.
3: Así es, y ahí nos carecemos desde hace mucho tiempo atrás, eso ya no es simplemente del actual gobierno, una propuesta energética de largo plazo que parta por preguntarse lo obvio. Esto sí es lo obvio. ¿Para qué energía? ¿Para quién energía? Vamos a seguir suministrando energía costosa en todos los ámbitos, no solo en términos económicos, sino en términos ambientales, a las grandes empresas mineras. Me pregunto yo, Gustavo, empresas que están consumiendo una enorme cantidad de energía. La empresa esta que está extrayendo oro y cobre, con perdón, cobre en la cordillera del Cóndor, el proyecto Mirador, consume electricidad equivalente a lo que consumimos 1.8 millones de habitantes en el país. Y en términos económicos, no estoy solo pensando en términos ambientales, los réditos para el Estado ecuatoriano son exiguos, mínimos, no se ajustan ni siquiera a lo que manda la Constitución. En ese escenario, entonces, la pregunta fundamental es ¿para qué y para qué energía? Luego tenemos que preguntarnos ¿de qué tipo de energía estamos hablando? Y ahí hay que preguntarnos simultáneamente cómo se obtienen esas energías, cómo se generan esas energías, y luego, naturalmente, la pregunta ya de fondo, ¿quién decide qué energía y cómo se va a consumir y cómo se va a generar y cómo se va a consumir? Y llegamos a un punto fundamental. También hay que manejar el consumo de la energía con mucha responsabilidad, porque ahí tenemos un problema de fondo grave sobre el cual no se habla, Gustavo. Se cree que hay que generar energía, y en este caso energía eléctrica, para cualquier demanda. No, hay que comenzar a plantearse también el uso eficiente de la energía. La energía bien consumida, la energía bien aprovechada, puede transformarse. No es un término que lo he empleado yo o lo he creado yo, lo escuché hace muchas décadas atrás, en Europa, particularmente en Alemania, en una nueva fuente de energía. Y eso implica entonces tener una visión de largo plazo para el manejo energético, algo que no ha habido en el país. Y la situación se ha agudizado en el gobierno de Daniel Noboa, donde la corrupción ha sido una de las características fundamentales.
1: Quisiera preguntarle también un tema, dando el beneficio de la duda a la teoría de la Fiscalía de que mandos medios de SELEC, empezando por el viceministro, manipularon el proyecto. Quisiera preguntarle, si es que fuera así, ¿qué nivel de responsabilidad política administrativa tienen los ministros, en este caso Roberto Luque, Inés Manzano, en esos negocios que se hicieron con estas tres compañías que enviaron chatarra en Ecuador? Además, se viabilizó esto utilizando estas figuras de excepción. Se anticipó el 100% del pago sin garantías bancarias ni de seguros.
3: ¿Y quién autorizó eso? No son solo los mandos medios. Yo no digo que no se investigue a los mandos medios, a todos aquellos técnicos, esos personajes que estuvieron directamente involucrados en los detalles del contrato. Pero ¿quiénes autorizaron? ¿Quiénes autorizaron el pago de esos recursos? Fueron los ministros, la ministra en particular. Eso es algo que se conoce. Y la pregunta aquí de fondo es, ¿por qué no se ha permitido que en el juicio político, que es fundamental, se transparente toda esa información? Y estamos viendo cómo la mayoría del gobierno bloquea la posibilidad de que el juicio político sea una instancia para transparentar un manejo que no ha sido claro y que no ha sido suficientemente transparente, valga la redundancia, por el trabajo mediocre o comprometido de la Fiscalía General del Estado, que debía haber estado en primera línea tratando de averiguar qué es lo que ha sucedido. Pero ahí vemos, esa es la realidad, Gustavo.
1: Volviendo a la juicio presencia político,
3: la responsabilidad política de los ministros es inocultable. Se cargaron las baterías contra los mandos medios, que no tienen la misma posibilidad de defenderse y que no cuentan con el respaldo del presidente Noboa para proteger a los ministros. Son temas que estamos viendo en este rato en el Ecuador, en un escenario en el cual la democracia está siendo erosionada de forma sistemática, el Estado de Derecho está siendo pisoteado de forma cada vez más planificada, diría yo, y estamos viviendo un escenario donde lo dictatorial comienza a ser la norma.
1: Lo que pasa en la asamblea que usted lo ha descrito, me refiero al juicio político contra Inés Manzano, así como esa presencia ciudadana a través de la Comisión Nacional Anticorrupción ante la Fiscalía, son señales claras de que los mecanismos institucionales y democráticos no están funcionando en Ecuador, o por lo menos no están funcionando con la independencia.
3: Coincido plenamente con esa apreciación, Gustavo. Coincido plenamente con esa apreciación, Gustavo. Estamos viviendo momentos muy complicados y difíciles en el país. En el Ecuador de Daniel Noboa, el estado de excepción no es más la anomalía, no es la excepción. La excepción ha dejado de ser una respuesta temporal a determinadas crisis, y estamos viendo que el gobierno del presidente Daniel Noboa, recurriendo a un régimen excepcional permanente, sea nacional o focalizado, lo que está haciendo es dando paso a un esquema de irrespeto sistemático al marco jurídico vigente en todos los órdenes. Este caso concreto del sector eléctrico con Progen, estamos viendo lo que sucede en el ámbito electoral, lo cual es algo tremendamente grave, y estamos viendo entonces como un mecanismo, como este estado de excepción se transforma en un mecanismo que sirve para concentrar el poder, reorganizar el Estado, disciplinar la sociedad y normalizar la suspensión de garantías al tiempo que se sigue forzando un manejo económico neoliberal. Yo creo que hay que tratar de hacer un análisis global de esta situación, entendiendo la gravedad del momento. No quedarnos solo en los hechos aislados que nos indignan, como este que estamos analizando en el sector eléctrico, sino ver todo el bosque, y el escenario concreto es de construcción, de consolidación de un régimen dictatorial.
1: Es que hay problemas por todo el país. Aquí en la ciudad de Cuenca sigue un proceso de cooptación del principal hospital del Austro de Elíes, el José Carrasco Arteaga. Siguen cambiándose, ya no. Ahora altos mandos ni medios, hasta secretarias allí. Se teme que es para tener un control de la gestión de compras, de las auditorías internas, etcétera, etcétera. Un verdadero desastre lo que se denuncia por parte, asimismo, de poquísimos ciudadanos que dan la cara. Pues hay amenazas de por medio y hay un clima indeseable en ese hospital, en una situación en la que no se tienen buenas respuestas de los representantes. Miren, del gobierno o el gobernador, vamos, que dice que ha pedido ya explicaciones, pero que no se dan a

0: el sistema o la situación de la energía en el país, así como la de la medicina, que está en una enorme crisis tras las ofertas de formar esa empresa de fármacos y que vendrían en 3 semanas medicinas de la India, que no se ha dado. ¿Qué está pasando con esta estructura de la gestión de compras, de planificación y control por parte del gobierno? ¿Qué reformas urgentes piensa usted deberían implementarse para evitar que las compras de magnitud en el Estado se realicen sin garantías técnicas suficientes?
1: Bueno, ese ya es un tema puntual en el cual habría que trabajar y habría que buscar mecanismos para transparentar todo lo que tiene que ver con las compras del sector público. Pero lo que acabamos de escuchar, yo no tengo esa información, en el hospital este, en la ciudad de Cuenca, es algo que se repite en muchas otras partes. Hay un manejo que tiene que ver con esta lógica del proyecto oligárquico neoliberal de reducir el tamaño del Estado en lo económico y en lo social, buscando muchas veces la privatización de las empresas, buscando muchas veces la privatización de los servicios públicos, todo en un marco donde la corrupción está casi permanentemente presente. Eso es lo que estamos viendo en el caso de la salud, eso es lo que estamos viendo en el tema de la electricidad, que también analizamos. Pero si eso sucede en un hospital, en una ciudad, que es indignante, que habría que averiguar y habría que sancionar, preguntémonos qué está sucediendo con la principal empresa del Ecuador. La principal empresa del Ecuador, la estatal petrolera Petroecuador, es desfinanciada y descapitalizada de forma sistemática. Se nombra gerentes mediocres, se nombra gerentes temporales, creo que ha tenido 8 gerentes. Se despide a técnicos calificados, se le impide, en definitiva, actuar como empresa. Y de eso no se habla con mucha frecuencia, de eso no se dice. ¿Y qué es lo que se está hablando este instante mismo, Gustavo, en la posibilidad de entregar un campo petrolero como Sacha a una empresa privada, extranjera? Eso se logró frenar hace un poco más de un año con la acción de distintos grupos de la sociedad, técnicos, expertos y la sociedad en general, trabajadores que lograron frenar, pero ahora se intenta continuar porque se mantiene, contando con el eco de los grandes medios de desinformación, que las empresas estatales son ineficientes. Hay que ver esa problemática en términos globales, y en ese contexto es lo que hay que analizar cada uno de estos casos, pero sin perder de vista la integralidad del problema, sin perder de vista lo que significa este proyecto político oligárquico, que tiene por un lado una intención para disciplinar a la sociedad, por ejemplo, a través de la militarización de la misma, y por otro lado, para seguir profundizando la neoliberalización de la economía, reduciendo el tamaño del Estado en estos ámbitos fundamentales, y todo buscando la privatización de las empresas, la privatización de los servicios públicos, sin combatir lo de fondo, que tampoco, algo que es de fondo, no lo único, que es la lucha contra el impedir la corrupción.
0: Bien, finalicemos con una reflexión, economista Costa, como sobre cómo fortalecer las instituciones ecuatorianas, la gran mayoría, creo que todas ellas, inmersas en esta profunda crisis, y cómo fortalecer sobre todo la fe pública, que va disminuyendo la visión de los ciudadanos con respecto a estas instituciones.
1: Bueno, en primer lugar, lo que necesitamos en Ecuador es un respeto irrestricto a la Carta Magna, a la Constitución. Si no se respeta la Constitución, el resto prácticamente es inútil en términos de tratar de frenar tanto atropello, tanto autoritarismo, tanta violación de derechos. La Constitución tiene que ser respetada y debería servirnos de marco referencial para configurar un gran acuerdo nacional democrático para enfrentar estas tendencias autoritarias, la dictadura en la que estamos viviendo. En segundo lugar, habría que comenzar a respetar la institucionalidad democrática. Lo que se ve en el ámbito electoral, Gustavo, es tremendo, es algo sumamente grave. Y la gente está involucrada, entusiasmada con las elecciones en un contexto en el que la institucionalidad electoral está siendo minada por los abusos y los atropellos. Yo creo que ese es otro tema importante que hay que tener en cuenta. Simultáneamente me preocupa el deterioro también sistemático del sistema de justicia en el Ecuador. La fiscalía que

0: no cumple su función, se inician procesos. Hay un alcalde de Guayaquil detenido con un informe reservado. No hay ni sentencia. En ese contexto, la credibilidad que tiene la ciudadanía en la institucionalidad se deteriora, es obvio, pero como ciudadanía tenemos que salir a defender en primer término la Constitución, hacer cumplir la Carta Magna y pedir que haya cambios y rectificaciones profundas. Si eso no se puede hacer, ¿qué es lo que estamos viviendo? Un régimen dictatorial. El gobierno tiene miedo, pánico de que la ciudadanía pueda expresarse en las urnas, por ejemplo, con el tema de la revocatoria del mandato, que no es una propuesta de desestabilización de la democracia, no es que está distrayendo al gobernante de sus funciones específicas, todo lo contrario, es una oportunidad para que desde la práctica democrática pueda la sociedad, el pueblo ecuatoriano, expresar su rechazo o su apoyo al gobernante.
1: Bien. Te agradecemos mucho por su presencia.
0: Gracias, Gustavo.
1: Te muy buenos días. Del economista Alberto Acosta Espinosa, ex presidente de la Asamblea Nacional Constituyente, ex ministro de Energía. Son las 8:56.
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0: concentrar en esta sesión únicamente en ellos.
1: El gobernador de la SUAY y exfuncionario del Ministerio de Trabajo asegura que la EMAC sí tendría la capacidad de enrolar a los trabajadores de limpieza haciendo algunos ajustes.
2: ¿Qué es lo que pasa, señor gerente? Y voy a hablar con usted directamente, y usted tiene en sus manos la responsabilidad, ¿sí?, de en primer lugar manejar honestamente los recursos públicos.
3: Porque bien dice el señor representante de las hormigas chulas, para todos hay, ¿no? Hasta para compra de televisiones y pantallas gigantes. ¡Qué maravilla! No en su administración, en la inmediata anterior. Dejen de hacer conciertos, pues.
2: Se han gastado en esto 2.255.343.68.
3: Y no hay plata para las hormiguitas.
2: Uno de los principios fundamentales de la administración pública es el principio, en primer lugar, de ahorro y de priorización de gastos. No hagan conciertos, den dignidad a la gente. Y usted, señor gerente, con esto, en esta pequeña suma y resta de remuneraciones y de trabajadores, ¿sí?, usted sabe cuánto está costando una hormiguita chula. Yo ya lo hice. Más o menos 6.500.000 dólares. Y eso, a un presupuesto de 50.5 millones, es totalmente factible.
1: Enrolar a las hormiguitas chúa dependerá de un estudio técnico, señaló el gerente de la EMAC.
4: Sin un estudio económico es aventurado de que yo diga si se puede o no se puede. Sí, puesto que espero que se entienda que esto no es únicamente trasladar el costo de la mano de obra de un lado a otro, ¿no es cierto? No es pasar el costo de la nómina de la empresa, del contratista hacia la empresa. Hay muchos costos por detrás asociados a eso. Equipamiento, maquinaria, almacenamiento, custodio, guardianía, etcétera.
1: Para el noticiario de Antena 1, reportó Jorge Isaac Peña.
5: Son las 9:03. Mauricio Alarcón, de la Fundación Ciudadanía y Desarrollo, hablando de los GATS en el país, hacía énfasis en qué significa GATS: gobiernos autónomos descentralizados. La empresa de aseo de Cuenca, MAGP, es eso. Es parte del gobierno autónomo descentralizado, y aquí es donde no entendemos cómo se cruzan las líneas tan abiertamente, cómo se entiende lo de autónomos cuando representantes del legislativo y del ejecutivo ya dictaminaron el día de ayer demagógicamente que se puede y se debe contratar a las hormiguitas chúa. Un problema social que se tiene que resolver, una injusticia con este grupo humano que se tiene que resolver. Pero hay que seguir los pasos correctos, pues cualquier acción en este sentido, primero, debe estar debidamente financiada. Y en lo debidamente financiada está la situación financiera de esta empresa y está el hecho de que esto se traslada a servicios ciudadanos. Quienes pagamos finalmente todo esto somos los contribuyentes del municipio de Cuenca, pues todos pagamos por recolección y tratamiento de basura. La intervención simultánea de una comisión legislativa, un delegado del Ejecutivo, el más importante, el gobernador de la provincia, y autoridades municipales en un proceso de contratación dentro de un GAD, evidencia injerencia indebida que desdibuja los límites entre fiscalización y administración. Cuando actores de otras funciones del Estado participan en decisiones operativas de una empresa municipal, se vulnera el principio de autonomía consagrado en el COTAD y se abre espacio para presiones políticas que pueden distorsionar la gestión local. Muy fácil, demagógicamente, dictaminar sobre el tema. La afirmación del gobernador, quien, dicho sea de paso, como lo señalaba Jorge Isaac Peña, el autor de la nota, fue además ex subsecretario de lo laboral. Él sabe que cualquier gasto o inversión en cualquier empresa pública como EMAG-EP requiere de un financiamiento que esté garantizado y que conste en el presupuesto de esta empresa. Preocupa la situación y la ligereza con la que se habló el día de ayer, en el sentido de que existe viabilidad económica de cálculos de servilleta, así lo afirman. Incorporar personal, y me parece que son como 3 centenares de personas no se las puede realizar por declaraciones demagógicas. No pueden estas reemplazar a estudios financieros y técnicos que tiene que realizar y urgentemente la empresa EMAC EP para garantizar en cualquier decisión que se tome sostenibilidad presupuestaria. La inclusión de decenas o de centenares de nuevos empleados directos de MAGP, más allá de la precariedad laboral que tiene que resolverse, tiene primero que estar sustentada financieramente, constar en el presupuesto de la empresa pública. Además, confundir fiscalización con coadministración es un riesgo institucional. La Asamblea puede investigar y pedir información, pero no influir en decisiones de nómina dentro de un GAT, lo propio el representante del Ejecutivo. Si la presión política determina contrataciones sin respaldo técnico, se compromete la estabilidad financiera municipal y se genera responsabilidades administrativas. El caso de las hormiguitas Chua muestra la necesidad de reforzar la autonomía local y asegurar que decisiones tan sensibles se tomen con rigor financiero y dentro de la autonomía de las competencias propias del gobierno municipal. Son las 9:07. El día de ayer, Yacu Pérez se ratificó como precandidato a la alcaldía de Cuenca, anunciando por otra parte la conformación de una alianza estructurada por su movimiento Somos Agua, por Unidad Popular, por Futuro 20, que es Democracia Sí, o fue antes Democracia Sí, y por Izquierda Democrática.
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5: Damos la bienvenida al doctor Yacu Pérez. Él es flamante precandidato a la alcaldía de Cuenca por una coalición que acaba de consolidarse entre Somos Agua, el movimiento de nuestro invitado, Unidad Popular, el clásico movimiento de izquierda de Ecuador, antes Movimiento Popular Democrático, Futuro 20, que antes fue Democracia Sí, y el Partido Izquierda Democrática. Al tiempo de darle la bienvenida, doctor Pérez, quisiéramos iniciar este diálogo con un comentario suyo, que nos cuente qué tantos obstáculos, qué dificultades han tenido que enfrentar para lograr esta coalición y para continuar en con esta aspiración de candidatizarse finalmente para la alcaldía de Cuenca.
7: Ingeniero Gustavo Cardoso, un saludo a usted y también a la audiencia que nos escucha. Siempre hay dificultades, vicisitudes que se presentan en el camino. Recordará usted y la audiencia que nos escucha que hace unos 3 meses aproximadamente hicimos, obviamente después de deliberaciones, reuniones, con Izquierda Democrática llegamos a un acuerdo a nivel nacional para poder participar precisamente en estas elecciones seccionales del 2027 y también más adelante en el 29. Hicimos una alianza entre Izquierda Democrática y Somos Agua. Sin embargo, cuando estuvo ya realizado la alianza, empezando a hacer una elección de las precandidaturas, de los perfiles a nivel del país, el Consejo Nacional Electoral rechazó la realización de las primarias a Izquierda Democrática, que es el partido que formalmente tiene la personalidad jurídica, tiene su número. El Movimiento Ecologista Somos Agua no la tiene, pero impidió realizar las primarias aduciendo que faltaban algunos documentos, como por ejemplo el listado de afiliados a Izquierda Democrática, reglamento de elecciones primarias, entre otros. Y eso fue prácticamente un boicot que sufrió Izquierda Democrática y no pudo pasar este periodo de realización de primarias en la mayor parte del país. Esto impidió también poder participar nosotros acá en la, tanto en el Cantón Cuenca como en la provincia de la Azuay, y esto dificultó continuar en esa alianza. Luego de ello, como ya Izquierda Democrática no pudo, entonces hubo una comunicación oficial desde la directiva nacional para que busquen los precandidatos otros movimientos para hacer alianza, y es esa la razón por la que ahora se fue configurando esta alianza del centro hacia la izquierda. Del centro político, de la centro izquierda, está Izquierda Democrática, está el Movimiento Futuro, listas 20, la primera a la 12, y de la izquierda encontramos a Unidad Popular, y nosotros que somos de izquierda, pero más asentados, sustentados en una estructura ecologista que venimos desde antaño activando en la defensa del agua, de la naturaleza. Entonces, sí encontramos muchas dificultades, y una vez que se efectivizó, se materializó la alianza, hemos ingresado al Consejo Nacional Electoral toda la documentación que solicitan, es decir, el consentimiento o el acuerdo de voluntades de los movimientos a nivel nacional, también la designación de un procurador común. Eso se ha subido al sistema.
5: Es decir, se inicia un proceso que tiene que ser justamente validado por el Consejo Nacional Electoral.
7: Efectivamente, se inició, ya está ingresado al sistema, y ahora estamos esperando que se nos notifique, y con la notificación la alianza quedaría en firme.
5: Como jurista y como potencial candidato, ¿cómo ve usted toda esta nueva normativa que se ha puesto en vigencia por parte del Consejo Nacional Electoral? ¿Facilita o complica los procesos democráticos?
7: En vez de facilitar, dificulta, porque hemos visto con mucha tristeza, nosotros no tenemos el mismo ideario de revolución ciudadana, pero defendemos principios, defendemos conceptos, defendemos el Estado constitucional de derecho y justicia, y defendemos la democracia. Lo que le están haciendo a RC, lo que le están haciendo a Amigo, lo que han hecho con algunos sectores políticos, movimientos y partidos, no es constitucional, no es legítimo, no es democrático. Es un abuso del poder del Ejecutivo, que podría estar, de lo que se presume, que estaría cooptado y manipulando a los integrantes del Consejo Nacional Electoral. Yo creo que más adelante se va a saber, porque yo he aprendido de los juristas clásicos del derecho penal que no hay crimen perfecto, siempre queda algo. Lo que hay es investigaciones imperfectas, pero el crimen, no hay crimen perfecto. Entonces, con la renuncia de la señora Tamay, quien fue especialista en los fraudes, y a ella se le ha pedido ahora una auditoría por parte del hoy presidente del Consejo Nacional Electoral, el ingeniero Cabrera, yo estoy seguro que van a aparecer muchos elementos que va precisamente a ratificar que en el Consejo Nacional Electoral no se actuó con transparencia, no se actuó apegado a la Constitución y el Código de la Democracia, sino fue de manera selectiva.

0: En el Ecuador estamos viviendo desde hace muchos años, ya algunos lustros, quizá más de una década, en donde todo se hace de forma selectiva, ya sea a nivel de la justicia, a nivel de lo electoral, a nivel de la función legislativa, todo se hace, las
1: Y
0: investigaciones son.
1: tendríamos que incluir dentro del nivel electoral a la justicia electoral, con el Tribunal Contencioso Electoral que ha tomado medidas que sin duda han influido dentro de este proceso. Pero quisiera preguntarle si es que la unión de estos cuatro movimientos y partidos que se han consolidado en Unidos por el Agua obedece a una estrategia o fue necesario juntar cuatro movimientos para cumplir con las normas.
0: No es una estrategia ni tampoco para cumplir con las normas, porque en realidad, de acuerdo al Código de la Democracia, puede participar un movimiento o un partido solo o en alianza. Es más, ahora al participar en alianza, el porcentaje de votos habría que dividir para el número de los aliados. En este caso,
1: Es la
0: sería
1: otra
0: para.
1: pregunta que quiero hacerlo. Es
0: Sí.
1: esa división que de alguna manera debilita las aspiraciones a futuro de cada uno de los movimientos para continuar en el mapa electoral. Pues si no se cumple, esa cuota de 5% del voto podrían desaparecer.
0: Podrían desaparecer tal como dice el Código de la Democracia, y eso es un tema de extremo cuidado, prevención que lo están tomando toda la dirigencia nacional de cada uno de los partidos. Nosotros, como somos agua, no tenemos el número, no tenemos ese riesgo, no tenemos personalidad jurídica, pero sí, en cambio, tienen que. Sí.
1: Sí, le estamos escuchando.
0: Perdón, Seme. Sin embargo, los otros movimientos tienen que cuidarse porque si no cumplen a nivel nacional en estas seccionales con el 5%, prácticamente serían
1: Pero
0: eliminados.
1: somos agua, tampoco podría participar por sí solo para la alcaldía de Cuenca.
0: No podría, nosotros hace 3 años intentamos registrarnos en el Consejo Nacional Electoral. Acumulamos 250 mil firmas que nos costó durísimo recorrer el país y papeleta en mano solicitando el apoyo ciudadano. Conseguimos y al final nos dijeron que solamente convalidaban apenas 38 mil firmas de las 250 mil, por eso no pudimos. No obstante, aquí en cambio, más bien fue la alianza se dio por una afinidad ideológica. Izquierda Democrática ha estado muy enraizado en las comunidades, en el sector rural, también en la ciudad, aquí en Cuenca han puesto alcaldes, prefectos, diputados antes. Fue el partido mejor organizado con una estructura sólida que tuvo bajo el liderazgo de Rodrigo Borja, Vaca Carbo, Andrés Vallejo, Benjamín
1: Pero
0: Ortega.
1: no son lo mismo. De otra manera, usted eventualmente se hubiese afiliado a Izquierda Democrática. Ahora, entendemos que en alguna candidatura previa usted sí tuvo relaciones con Democracia Sí, que hoy es Futuro 20, y está por allí también Unidad Popular, que tampoco es lo mismo, y de otra manera le diría también si hubiese afiliado usted. En esta alianza estructurada, ¿no se evidencia realmente esas distancias grandes ideológicas como sí se evidencia en otras fusiones que se están cociendo o que se van anunciando ya en Ecuador? ¿Cómo ve usted este otro aspecto? Partidos, movimientos muy diversos que tienen por A, B o C razón que juntarse, como el caso el partido del ex presidente Correa o su movimiento, que más allá de lo que ha pasado con amigos, señale que tiene un plan A, B y C y hasta la Z. ¿Cómo ve usted este tema? Ideologías y proyectos que pueden presentarse de una forma coherente al electorado.
0: Bueno, muchos dirán, ya no importa las ideologías, pero la ideología es el norte que le da el horizonte a los partidos y movimientos políticos para decir para quién van a gobernar. Si es un partido de derecha, si es un partido neoliberal, es porque tienen privilegios y van a gobernar para las élites económicas. Si es un partido de izquierda o socialdemócrata, indudablemente que van a tener la sensibilidad social para escuchar, para sintonizar las demandas históricas de los sectores populares, ya sea gremios de trabajadores, de docentes o campesinos, indígenas, ecologistas, de minorías. Entonces, ahí se diferencia entre una ideología que tiene marcada, tiene su sello, su estigma, y sabe que si es de derecha, obviamente que van a ser incluso antiderechos. Y si es de izquierda, en cambio, van a tener una visión más diversa, más amplia, que van a sintonizar a los de abajo. Entonces, sí es importante ahí, mientras nosotros sí hemos tenido el cuidado y de acuerdo a lo que nosotros predicamos, tenemos que practicar. Entonces, una alianza con Izquierda Democrática es algo natural, porque, reitero, todo el trabajo que ha hecho, y sobre todo algo que hay que rescatar de Izquierda Democrática, que pese a que fue gobierno en 1988 al 92, el expresidente Rodrigo Borja nunca se fue del país, nunca se fugó, no estuvo enjuiciado. Podía caminar por las calles con la frente en alto. Con Izquierda, con Unidad Popular, que han sido los que hemos estado en las duras batallas, criminalizados, judicializados, bajo el liderazgo de Jaime Hurtado en su tiempo, y ahora con Giovanni Attaviwana, con Sebastián Ceballos acá, podía el periodo completo de la alcaldía. Eso es un compromiso en serio. Uno. Dos, pues, ¿por qué venimos a ser candidato a una alcaldía? Porque Cuenca necesita el contingente de sectores que históricamente hemos estado defendiendo el agua, y este rato no podemos estar tranquilos diciendo que ya porque revocó la licencia ambiental el gobierno nacional en el caso Quimsacocha ya todo está ganado, se ha triunfado. No, eso está latente. El caso Río Blanco incluso ya se ganó en la Corte Constitucional, igual que Quimsacocha. Sigue latente. Mientras esté los minerales del oro bajo tierra, van a estar merodeando ahí los extractivistas para sacar. Entonces, mire, las elecciones van a pasar. El proceso electoral llegará en unas pocas semanas, vendrá, llegará y se irá. Pero la defensa del agua no es coyuntural. La defensa del agua va más allá de las generaciones, e incluso es intergeneracional. Entonces, la garantía para quedarme en la alcaldía, cumplir mi periodo, es la defensa del agua. Hacer de que el Parque Nacional del Caja se una y cobija todo lo que es Quimsacocha. Hacer que se duplique de esas 28.000 hectáreas que tiene actualmente. Ojalá pueda tener el doble o más. No solamente adquirir los terrenos, sino declararlo patrimonio natural de la vida.
1: Doctor Pérez,
0: Quimsacocha y la...
1: El tiempo es escaso y hay una pregunta indispensable que quisiera hacerle. Cristian Zamora fue denunciado por, siendo una autoridad en funciones, haber exhortado o incentivado a votar por usted en elecciones pasadas. ¿Cuál es su versión de ese episodio? ¿Y configura esto algún tipo de afinidad política con el alcalde hoy suspendido? Y de paso, cuéntenos también, ¿qué piensa usted sobre la gestión y la sanción de Cristian Zamora?
0: La gestión de Cristian Zamora fue muy importante. Se dedicó a trabajar y ahí están las obras que lo hizo. Pues yo creo que eso es inobjetable. Hay que reconocerles a las personas que hacen su trabajo y todo mi apoyo en la gestión que lo hizo. Ahora, dentro de la gestión, que haya habido exabruptos, maltratos a las mujeres, al personal, a otros, eso no está bien. Y menos todavía a las mujeres. Al menos los que somos principiantes del ecofeminismo, a la mujer se respeta, se le trata con cariño, con ternura, y no me parecía eso lo más correcto. Ahora, con respecto a al dictamen que hizo el contencioso electoral, también a mí me parece que no es lo más correcto. Se le suspendió, pero se suspende ahí. ¿Y después qué? O sea, yo decía, si yo sería juez, podría haberlo dicho, léase, escriba una estudie una maestría en género, en ecofeminismo. Pedís que lean libros de Rosa Luxemburgo, de Friedrich, de mujeres que han descollado a nivel local, nacional e internacional. O sea, para aprender a respetar, a ser convencidos de lo que es los derechos de las mujeres, de los derechos que tienen todos los seres humanos. Ahora, sobre la primera parte que usted me indicó, en efecto, el doctor Cristian Zamora, cuando yo estuve de candidato a la presidencia de la República, en una rueda de prensa, fue invitado, él apoyó nuestra candidatura, yo lo recibí con todo el agradecimiento, los reconocimientos, pero algo que es muy importante, el alcalde de entonces no participó con recursos humanos, con recursos económicos. Toda la estructura o el aparataje municipal no puso a mi disposición, no me apoyó en eso. Entonces, ¿de qué se le juzga? Por eso se cayó ese proceso de esa denuncia que era absolutamente infundada, porque no comprometían recursos municipales del pueblo de Cuenca.
1: Pregunta final, doctor Pérez, ¿cómo ve usted el hecho de que Cristian Zamora, con su movimiento, ahora apoye al ex prefecto Juan Cristóbal Lloret y no a usted? El momento en que lo hizo se sabía ya que usted era por lo menos precandidato.
0: Habría que preguntarle al doctor Zamora.
1: ¿Qué opina usted?
0: Opinión, pues, entiendo que tenían una buena relación con el prefecto y eso hizo que se hayan ido afinando las alianzas y hoy estén juntos. Parece que hubo una sincronía entre ellos. Es su derecho, cada uno tiene sus preferencias. Yo respetaré esas preferencias. Nos hubiese sido bueno que nos apoye, pero si no, sí, pues reitero, cada uno tiene sus preferencias. De todas maneras, uno es libre, libre pensador y profundamente respetuoso de los apoyos y las opiniones.
1: El tiempo se nos ha agotado, no nos queda más sino agradecerle, doctor Pérez.
0: Siempre a las órdenes, a usted muchas gracias.
1: Declaraciones del doctor Iaco Pérez, precandidato a la alcaldía de Cuenca.
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0: son las 10:13.
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2: Bienvenidos a las noticias. Novoa sobre amigo y RC dijo que es como que cuatro ladrones se bajaron de un carro y se subieron a otro. Así lo detalla Expreso. Finalmente, el presidente Daniel Novoa se refirió a la situación del movimiento Amigo, la organización política que iba a acoger el correísmo para las elecciones seccionales de 2026. Es como que cuatro ladrones se bajaran de un carro y se subieron a otro, dijo el primer mandatario. En una entrevista por Radio Centro, Novoa fue consultado sobre la suspensión de Amigo. A este espacio acudió acompañado por el secretario de la Administración Pública, José Julio Neira. Este último habló sobre los hallazgos de la Fiscalía para denunciar a esta organización política ante el Tribunal Contencioso Electoral. La Corte Constitucional fija nuevas reglas para despidos de personas con discapacidad y cuidadores. El diario lo detalla. La Corte Constitucional del Ecuador emitió una sentencia que fortalece la protección laboral para personas con discapacidad y trabajadores, sustitutos y cuidadores. Un precedente que puede influir tanto en el sector público como en el privado. El fallo desarrolla criterios sobre cuándo una desvinculación puede vulnerar derechos constitucionales y qué obligaciones tienen los empleadores antes de terminar una relación laboral. La Corte aclara que la sentencia no prohíbe despedir a una persona con discapacidad, un trabajador sustituto o un cuidador. Sin embargo, establece que estos casos no pueden tratarse como una terminación laboral ordinaria, pues involucran derechos como la igualdad, la vida digna, el trabajo y la atención prioritaria. Un fallecido y un herido dejó un siniestro en la Avenida Occidental en Quito. La noche del miércoles 22 de julio, un siniestro de tránsito en Quito resultó una persona fallecida y otra herida. Este siniestro ocurrió en las intersecciones de la Avenida Mariscal Sucre y Jorge Piedra, en el sector de San Carlos, al norte de la capital, mientras los vehículos se desplazaban en sentido sur-norte. Según información preliminar proporcionada por los organismos de socorro, dos ocupantes de una motocicleta fueron atropellados. Como resultado del atropello de la motocicleta, una de las víctimas falleció en el lugar, mientras que la segunda persona sufrió heridas y recibió atención prehospitalaria. Antes de ser trasladada a una casa de salud para continuar con su tratamiento médico, no se conoce qué vehículo fue el responsable del incidente ni si las autoridades lograron identificarlo.
1: Internacionales.
2: Asciende a casi 5.402 muertos por los devastadores terremotos en Venezuela. El diario así lo informa. Las autoridades de Venezuela actualizaron este jueves el balance oficial de víctimas por los terremotos de magnitud superior a 7 grados el 24 de junio pasado, elevando a la cifra de 5.398 fallecidos y 16.740 heridos. 17.907 personas resultaron afectadas de forma directa por los sismos y 128.324 familias han recibido algún tipo de atención por parte de las instituciones del Estado. Además, informaron que 6.462 personas fueron rescatadas durante las operaciones de emergencia.
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0: Son las 10:59.
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0: Son las 11:26.
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2: Hola amigos y bienvenidos a escuchar el momento informativo de la hora en Estudio 54. Iniciamos con la información. El gobernador de la SUAC, doctor Javier Bermúdez, fuerte y claro se refiere sobre el presupuesto de la MAGP y su derroche económico en montos y contratos. Prefieren hacer conciertos y dicen que no hay plata para las hormiguitas chúes para pagarles, que hacen un excelente trabajo en función de ciudad para mantener limpia la ciudad de Cuenca. Aquí tenemos sus declaraciones para Estudio 54.
3: Se ha visto lágrimas y la injusticia que reina en el servicio público. No puedo abstraerme de mi profesión de abogado y decir que el 327 de la Constitución es determinante en prohibir la precarización laboral y la intermediación, y decir que obviamente en los principios del derecho laboral o del trabajo, en el artículo 326, en todos sus numerales, en primer lugar se da dignidad a los trabajadores. Esto viene atado al 33 constitucional, que es el derecho al trabajo, en su doble dimensión.
4: ¿Qué es lo que pasa, señor gerente? Y voy a hablar con usted directamente, y usted tiene en sus manos la responsabilidad, ¿sí?, de en primer lugar manejar honestamente los recursos públicos.
3: Porque bien dice el señor representante de las hormigas chulas, para todo hay, ¿no? Hasta para compra de televisiones y pantallas gigantes. ¡Qué maravilla! No en su administración, en la inmediata anterior. Entonces, aquí vamos a ver si es que hay o no plata para ustedes. Entonces, tenemos que irnos al presupuesto.
4: Claro. El presupuesto del EMAG 2024 era de 31 millones, 2025 39, y en el 2026 se genera una aprobación de presupuesto de 50.5 millones de dólares. Estoy mal, estoy diciendo la verdad. Gracias.
3: 50.5 millones de dólares.
4: Yo les decía siempre en la radio, dejen de hacer conciertos, pues. No era de hacer solo conciertos.
3: Prestación de servicios para el desarrollo del evento denominado Festival de la Basura, 70 mil dólares. Prestación de servicios de desarrollo del evento denominado Balcones Floridos, 52 mil dólares. Prestación de servicios para el desarrollo del evento denominado Simposio Nacional, 1.640 dólares. Prestación de servicios para el desarrollo del evento denominado Aniversario del EMAC, 46.184 dólares.
4: Se ha habido plata,
3: creo yo.
4: ¿Cuánto valía el presupuesto? Acordemos.
3: 50.5 millones de dólares. Y tienen el descaro de decir que no hay plata para ustedes. Ahora, vámonos en el tema, obviamente, de qué se gasta la EMAG la plata. Programa de bienestar integral dirigido al personal de la EMAG, terapias, 42 mil dólares. Logística y producción de y organización de eventos institucionales, Chua Fest, balcones floridos, simposios, aniversarios, 164 mil dólares. Alquiler de 10 camionetas, doble cabina con conductor. ¿Para qué?
4: 10 camionetas.
3: Espero que esas camionetas hagan un gran trabajo, porque a eso le pagan 349.052. ¡Qué maravilla, ¿no? Alquiler de maquinaria por disposición final de escombros, consorcio tal, 946 mil dólares. Adquisición de pantallas inteligentes, multifunción, proyector, televisor, 9 mil dólares. Ahí están las pantallas. Yo no sé a quién quieren apantallar.
4: provisión de pasajes aéreos, $16,000, adquisición de plantas ornamentales, frutales, forestales y arbustivas, $259,000 en plantas. Desarrollo de campañas de economía circular, residuos, $199,830. Total, 2 millones, señor gerente, se han gastado en esto, 2,255,343,68. Y no hay plata para las dominicas. Uno de los principios fundamentales de la administración pública es el principio, en primer lugar, de ahorro y de priorización de gastos. No hagan conciertos, den dignidad a la gente. Y usted, señor gerente, con esto, en esta pequeña suma y resta de remuneraciones y de trabajadores, ¿sí? Usted sabe cuánto está costando una hormiguita chula. Yo ya lo hice. Más o menos $6,500,000. Y eso a un presupuesto de 50.5 millones es totalmente factible y no se llama engaño. Así es que, señor presidente, yo le quiero agradecer mucho, en primer lugar, visitar la provincia, estar en territorio, valorar a la Comisión de los Trabajadores que siempre está en búsqueda, obviamente, de justicia, en búsqueda, obviamente, de circunstancias que hagan mejor el bienestar ciudadano.
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0: son las 12:21.
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2: Analizó el día de ayer el proyecto de ley orgánica reformatoria del Código Orgánico del Ambiente sobre el cambio climático con la comparecencia de la presidenta ejecutiva de Ambientales Rainforest Ecuador, Lilian Jara. Ella expuso observaciones técnicas sobre la regulación del mercado de carbono. Especialistas alertan que el proyecto deja fuera mecanismos para atraer inversión sostenible y proponen que se incorporen salvaguardas para comunidades. Está próximo a firmarse el acuerdo de libre comercio con Canadá. Hay inquietud en el país y hay también expectativa por parte de exportadores. La renovación del Consejo Nacional Electoral se podría concretar en noviembre de 2026, según un nuevo cronograma. La Comisión de Selección para la Renovación Parcial del CNE ha lanzado una nueva convocatoria para conformar el equipo de catedráticos para la fase de oposición. La emergencia declarada por el Consejo de la Judicatura ante la falta de jueces cubrirá inicialmente unas 222 vacantes de un total que señala el déficit de 531. La declaratoria de emergencia de la función judicial ha expuesto la profunda crisis operativa que arrastra el sistema desde hace años. El juez del Tribunal Contencioso Electoral, Patricio Maldonado, negó la recusación presentada en su contra por el Movimiento Amigo. La decisión judicial se tomó tras constatar que el dirigente Francisco David Lor Pisco incurre en un conflicto de legitimación al figurar en forma simultánea como directivo de otra organización política en Manabí. La situación del Movimiento Amigo revela un quiebre profundo en su capacidad de operar dentro del sistema electoral. Contrarreloj, el correísmo trata de realizar acuerdos con pequeños movimientos locales a lo largo y ancho del país. El gobierno activa el seguimiento a empresas que deben generar su propia energía eléctrica. Las empresas que consumen alto voltaje tienen hasta este 15 de diciembre para implementar sistemas de autogeneración. Se hará un seguimiento mensual del avance. La medida no surge de una planificación de largo plazo, sino de la urgencia por reducir un déficit que bordea los 1.300 megavatios que ha puesto el país en una situación de vulnerabilidad permanente. El diseño del nuevo Museo Nacional abre nuevas polémicas. La situación no ha quedado resuelta. Siguen discusiones y observaciones técnicas y conceptuales. La propuesta supuestamente busca sintetizar la identidad del pueblo ecuatoriano en una estructura simbólica. La controversia evidencia una fractura entre visión técnica, criterios patrimoniales y expectativas culturales, más allá de lo mal que quedó el país en cuanto a seguridad jurídica de los concursos públicos que organiza. El gobierno de Daniel Noboa cambia de estrategia, desecha el plan Fénix, que según los expertos nunca conocieron, y presenta ahora un plan nacional de seguridad que corrige uno de los grandes errores, incluye metas e indicadores. Durante casi dos años, el gobierno de Daniel Noboa defendió este plan Fénix, que lo mostraron como un anillado cuyo contenido nadie conoció, nadie fuera del gobierno. Sin embargo, ese plan estuvo rodeado de un permanente cuestionamiento. Nunca fue publicado ni puesto a consideración de la academia siquiera. Sus objetivos permanecieron reservados y jamás se conocieron indicadores que permitan evaluar con seguridad si se estaba cumpliendo o no con sus metas y propósitos. El gobierno intenta corregir la ausencia de una hoja de ruta pública en el tema de seguridad. Y la compra de medicinas a la India sigue sin fecha. Los hospitales están todavía desabastecidos. A casi dos meses del anuncio, la compra de medicamentos sigue sin concretarse, mientras el desabastecimiento de fármacos continúa afectando a hospitales, pero también a farmacias. Varios medicamentos han desaparecido en las farmacias. El tema fue drástico con el conflicto de aranceles con Colombia, pero la situación ha quedado allí, pues Colombia no es el único proveedor. Hay una clara disminución de la oferta en las farmacias ecuatorianas. La gente tiene que recurrir a medicamentos alternativos. Concejales piden explicaciones a Pavel Muñoz tras los reportajes públicos que le implican en decisiones coordinadas con uno de los acusados en el caso homicidio FB, Javier Jordán. La difusión de chats que mencionan a este prófugo de la justicia vuelve a colocar a la Administración Municipal de Quito en un terreno de alta sensibilidad política y amenaza a su reputación.
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0: Más de 20 organizaciones ciudadanas, sociales y profesionales de la SUAI presentaron un manifiesto con 8 reformas urgentes para enfrentar la crisis del sistema público de salud e hicieron un llamado al gobierno nacional para impulsar un gran acuerdo por la salud. La propuesta dirigida al presidente de la República, Daniel Noboa, al Ministerio de Salud y al Instituto Ecuatoriano de Seguridad Social plantea fortalecer la atención primaria, modernizar la gestión del sistema sanitario, garantizar financiamiento oportuno, reducir las listas de espera, asegurar el abastecimiento de medicamentos, mejorar la atención con enfoque humanizado e intercultural, fortalecer el talento humano y convertir la salud en una política de Estado. El Consejo Nacional Electoral en Azuay recibió 34 solicitudes de alianzas políticas en toda la provincia para las elecciones seccionales del próximo 29 de noviembre. Hasta el momento, 6 alianzas han sido aprobadas, mientras que las restantes continúan en revisión dentro de los plazos establecidos por el Código de la Democracia. El calendario electoral prevé que la inscripción de candidaturas se realice entre el 2 y el 17 de agosto. Entre las alianzas destacadas constan la conformada por el Partido Socialista Ecuatoriano y Generación, que impulsa la candidatura de Juan Cristóbal Lloret para la alcaldía de Cuenca y Consuelo Orellana para la prefectura de la Azuay, así como la alianza entre Renace y Participa, que postula a Paul Carrasco para la alcaldía y Omar Álvarez para la prefectura. También está la Alianza por la Vida y el Agua, que anunció la presentación de sus candidatos con Yacu Pérez y Sebastián Ceballos, tanto para la alcaldía como para la prefectura de la provincia. y un total de 621.956 ciudadanos están habilitados para votar en la provincia de la Azuay durante las elecciones seccionales y del Consejo de Participación Ciudadana y Control Social previstas para el 29 de noviembre. Del total de electores, 287.431 son hombres y 334.525 mujeres. Los usuarios del transporte público urbano deberán personalizar la tarjeta Movilízate antes del 15 de agosto para poder acceder al subsidio de 10 centavos en el pasaje. Quienes no completen el registro pagarán la tarifa completa de 40 centavos. La personalización puede realizarse en más de 700 puntos de recarga, así como en la página web y la aplicación de Movilízate, registrando el número de cédula. El subsidio se aplicará en la primera validación de la tarjeta y podrá volver a utilizarse después de un intervalo mínimo de 10 minutos. Un total de 93 trabajadores de limpieza, conocidos como Hormiguitas Chúa, acudieron a la Comisión de Derecho del Trabajo y Seguridad Social de la Asamblea Nacional, que sesionó en nuestra ciudad, para denunciar que llevan 3 semanas sin salario tras el incumplimiento de una empresa contratista que prestaba los servicios a la EMAGP. Durante la sesión, que se realizó en la Gobernación de la SUAY, los trabajadores expusieron la difícil situación económica que enfrentan, señalando que muchas son madres solteras y adultos mayores. Además, denunciaron la falta de aportación al IES desde febrero y exigen el pago de los haberes adeudados. Marisol Peñalosa calificó con un 8 sobre 10 el primer mes de su administración al frente del municipio de Cuenca. La alcaldesa destacó avances en seguridad, salud, ejecución de obras y el cumplimiento de las recomendaciones de la Contraloría General del Estado. El asambleísta Adrián Castro rechazó las críticas de quienes lo responsabilizan de que Rosa Argudo esté recibiendo beneficios tras su desvinculación del Instituto Ecuatoriano de Seguridad Social. Castro defendió su actuación y aseguró que impulsó las acciones que derivaron en el proceso judicial que enfrenta la ex dirigente sindical. Yo la senté en el banquillo de los acusados, respondió Castro. Inés Luz Uriaga asumió la gerencia general de la empresa municipal Etapa EP y anuncia un plan de contingencia para la época seca. La nueva gerente informó que la empresa continuará ejecutando los proyectos en marcha y adelantó que en los próximos días se presentará un plan de contingencia para enfrentar la temporada seca y garantizar la continuidad de los servicios de agua potable. El Cuerpo de Bomberos de Cuenca atendió 5 incendios forestales simultáneos este 21 de julio en los sectores de Guagualchumi, Cumbi, Pacha, Turi y Santa Ana, en una jornada que requirió cerca de 12 horas de trabajo para controlar las llamas y evitar su propagación. Según Etapa, Cuenca atraviesa una transición hacia la temporada seca, aunque aún no existe una sequía hidrológica, ya que las lluvias registradas hasta mediados del mes de julio mantienen los caudales de los ríos. Sin embargo, las altas temperaturas, la radiación solar y los cielos despejados favorecen la ocurrencia de incendios. Y la Universidad de Cuenca rendirá su examen de admisión los días 29 y 30 de julio, proceso en el que 15.664 aspirantes competirán por 4.200 cupos distribuidos en 53 carreras universitarias y 3 programas técnicos y tecnológicos. Como parte de las novedades de este año, la institución aplicará exámenes diferenciados según el área de conocimiento y liberará el banco de preguntas 48 horas antes de la evaluación, con el objetivo de garantizar igualdad de oportunidades para todos los postulantes. La prueba constará de 70 preguntas que deberán responderse en una hora y cada examen específico para la carrera elegida. Además, la universidad utilizará tecnología especializada para asegurar la transparencia del proceso de admisión.
1: Y las entrevistas pactadas para hoy.
0: La La mañana de hoy estará con nosotros el sociólogo Nelson Erazo, presidente del Frente Popular. Hablaremos con él sobre la coyuntura política del país, la negativa del Consejo Nacional Electoral para la revocatoria del mandato de Daniel Noboa y su vicepresidenta. También nos acompañará la mañana de hoy Mauricio Alarcón, director ejecutivo de la Fundación Ciudadanía y Desarrollo. Con él también estaremos abordando la coyuntura política y electoral, las elecciones seccionales y del Consejo de Participación Ciudadana del 29 de noviembre.
3: Y también entre los rebeldes hutíes de Yemen admitieron haber atacado dos barcos petroleros saudíes tras haber anunciado un bloque marítimo contra Arabia Saudita. Y en Nicaragua, la Asamblea Nacional y el Consejo Supremo Electoral plantean una reforma para impedir que los partidos opositores compitan en elecciones, tal como lo pidió el presidente Daniel Ortega. Estos son los titulares de la jornada. Vamos ahora con el desarrollo de la noticia.

0: Anticorrupción pide que la Fiscalía vincule a los ministros Luque y Manzano a la investigación del caso Progen durante sus actuaciones en el marco del gobierno como ministros de Energía. La comisión ha solicitado a la Fiscalía que convoque a los dos para formular cargos por los contratos. Dicen que la entidad protege particularmente al ministro. Los integrantes de la Comisión Nacional Anticorrupción llegaron el día de ayer a la Fiscalía General del Estado. Exigieron que la entidad vincule a Roberto Luque, también a la exministra de Energía Inés Manzano, quien por otra parte está en el marco de un juicio político que al momento se encuentra suspenso en la Asamblea. Se pide que se incluya a los dos exfuncionarios y al actual funcionario, pues lo que cumple ahora otras funciones, al proceso penal por la contratación de los motores inservibles de Progen. La llegada de la Comisión Nacional Anticorrupción a la Fiscalía con este pedido explícito de vinculación penal para estas dos altas exautoridades refleja el grado de desconfianza acumulado en torno al caso Progen y a la gestión estatal en materia de contratación pública. El señalamiento hacia Roberto Luque e Inés Manzano apunta a la responsabilidad política y administrativa de una decisión que terminó con la compra de motores inservibles y un perjuicio que supera los 100 millones de dólares.
1: Germán Rodas, coordinador de la Comisión Nacional Anticorrupción. La Comisión Nacional Anticorrupción concurre el día de hoy a la Fiscalía a exigir de manera puntual lo siguiente: que la exministra Inés Manzano y que el ministro Roberto Luque sean incorporados de manera necesaria para la formulación de cargos. Respecto del tema de Progen, que todos conocemos, constituyó un gran asalto al país y que ha significado al propio tiempo niveles de impunidades de la Fiscalía respecto de estos dos personajes. Y hay un elemento adicional que agregamos en nuestra comunicación que se va a entregar, suscrita por todos los miembros de la comisión que estamos aquí presentes, y que se refiere a lo siguiente: el ministro Roberto Luque se acogió al derecho del silencio. Eso es un absurdo jurídico, porque se acogen al derecho del silencio aquellas personas que han sido involucradas de manera directa por parte de la Fiscalía. Lo que están logrando con este derecho del silencio, que es irregular, inadecuado, absurdo, es que el ministro guarde silencio precisamente para no informar cómo han ocurrido los acontecimientos de la contratación de Progen. Lo cual también es absurdo, porque un funcionario público y un funcionario del Estado está obligado a dar información respecto de su quehacer en el cargo. De tal manera que aquí no puede haber silencios, y tampoco puede haber silencios y omisiones por parte de la Fiscalía, en el sentido de no llamarles a los ministros que todos conocemos. Nos mandaban información desde Estados Unidos diciéndonos que las maquinarias de Progen eran formidables, o que en el caso de la ministra o exministra Manzano hizo 5 de los 6 pagos que correspondían a Progen. De tal manera que con esta frontalidad que ustedes me oyen, lo estamos poniendo en el papel, porque el país reclama que se enfrente a la corrupción y que la Fiscalía no forme parte de la ecuación de la impunidad.
2: Decía que son 5 puntos, señor Rosa. Nos habló de un...
0: Valiente y oportuna la presencia de los miembros de la Comisión Nacional Anticorrupción, Comisión Cívica Ciudadana ante la Fiscalía. Busca que este organismo dé un paso que ha tardado demasiado y que permitiría establecer si hubo negligencia, omisiones, participación activa en un proceso irregular.
3: Este episodio también evidencia la presión social y cívica sobre las instituciones encargadas de investigar corrupción. La Comisión Nacional Anticorrupción actúa como un actor que intenta compensar la debilidad de los controles internos del Estado, empujando a la Fiscalía a ampliar el alcance de la investigación. El caso Progen se ha convertido en un símbolo de cómo decisiones técnicas mal gestionadas pueden derivar en pérdidas millonarias y en un deterioro de la confianza pública. La exigencia de vinculación no solo busca responsabilidades individuales, sino también marcar un precedente, que las decisiones de alto nivel en sectores estratégicos deben ser transparentes, justificadas y sujetas a escrutinio.
0: Y como Ecuador es el país de las paradojas, el país de los pájaros contra las escopetas, Progen exige indemnizaciones al gobierno ecuatoriano y hay un juicio en marcha que se sigue en los Estados Unidos.
4: SELEC respondió a la contrademanda presentada por Progen en los Estados Unidos. Ecuador niega las acusaciones de incumplimiento y argumenta que Progen cometió fraude, que no ha reparado el daño causado al país y por lo tanto no tiene derecho a reclamar indemnizaciones.
5: Progen contrademandó a Ecuador en Estados Unidos y este martes la Corporación Eléctrica del Ecuador, SELEC, contestó a los argumentos de la empresa que vendió los generadores inservibles que permanecen en las centrales Quevedo y Salitral. La defensa de Ecuador se centra en señalar que Progen cometió fraude al entregar documentos falsos junto con sus ofertas, que no es cierto que los contratos permitían que los generadores sean nuevos o usados, y que cualquier reclamación económica de Progen no tiene sustento. En la respuesta de 20 páginas, SELEC dice al juez de Florida: Progen está impedida de obtener reparación debido a que SELEC no fue la causa directa de los daños sufridos por Progen, si es que los hubo. Más bien, los daños de Progen fueron causados por su propia conducta, la de terceros y por fuerzas ajenas al control de SELEC. Ecuador también alega que los contratos firmados por la compra de generadores son nulos o se pueden anular porque se firmaron con base en tergiversaciones, información falsa u ocultamiento de hechos durante la negociación, firma y ejecución de los mismos. Finalmente pide al tribunal que dicte sentencia a favor de SELEC y ordene el reembolso de los 104 millones de dólares pagados a Progen, más los gastos legales y la reparación adicional que consideren los jueces. En su contrademanda, Progen acusó a SELEC de mala fe, interferencia política, difamación, y pidió una indemnización que considere el daño a su reputación, el lucro cesante y los costos por el incumplimiento de los contratos.
0: Y hay otro tema que el gobierno ofreció y que los plazos no se cumplen. Fue el Día de la Patria, el 24 de mayo, cuando Daniel Noboa anunció la creación de una nueva empresa pública de fármacos, la centralización de las compras públicas, la urgencia con la que se iba a hacer. Se abrió la expectativa de que en 3 semanas la situación de déficit de medicinas en Ecuador estaría solucionado.
3: A casi 2 meses del anuncio, la compra de medicamentos sigue sin concretarse, mientras el desabastecimiento de fármacos continúa afectando a los hospitales.
0: La situación es delicada en los hospitales, hay déficit de medicamentos y genera esto una tensión permanente entre discurso oficial y realidad operativa. Aunque el gobierno sostiene que los hospitales están abastecidos, los reportes de faltantes puntuales revelan que el sistema aún funciona con fragilidad. La compra internacional en India, presentada como una solución estructural e inmediata, avanza con retrasos, sin una fecha clara de llegada, lo que alimenta dudas sobre la capacidad logística del Estado para sostener un flujo estable de insumos médicos. En un país donde los ciclos de escasez han sido recurrentes, la falta de precisión en los plazos genera incertidumbre tanto en el personal sanitario como en los pacientes.
3: El énfasis gubernamental en que los hospitales están abastecidos responde más a la necesidad de controlar la percepción pública que a una evaluación técnica integral. La cadena de suministro de medicamentos depende de procesos complejos: compras, certificaciones, transporte, almacenamiento y distribución. Cualquier falla en uno de los eslabones puede provocar quiebres inmediatos. La compra en India, aunque estratégica económica por volumen y costo requiere una coordinación rigurosa para evitar que los retrasos se traduzcan en nuevos episodios de desabastecimiento. La ausencia de una fecha confirmada sugiere que el proceso enfrenta obstáculos administrativos y logísticos que aún no se transparentan.
0: Muchos medicamentos clave han desaparecido de las farmacias, mientras en los hospitales se señala que el desabastecimiento llega hasta el 60%. Conozcamos el siguiente reportaje de Coavisa.
4: Asociaciones de pacientes exigen que se concreten las promesas de compra de medicinas ofrecidas por distintos ministros. El desabastecimiento llega en algunos casos al 60%, según los médicos. Diego Puente recogió la posición de la Alianza por la Salud, que agrupa a pacientes, médicos y jubilados afectados por la escasez.
6: El gobierno todavía no concreta la compra masiva de medicamentos a la India, como lo ofreció el 24 de mayo.
7: Tres semanas máximo vamos a tener resultados porque nosotros le cumplimos a los ecuatorianos.
6: Durante este gobierno, 8 ministros de salud han pasado por el cargo.
8: Ordené que inmediatamente se levante un análisis profundo de la situación de hospitales, centros de salud, compras de medicinas, entre otros temas. Toda la información que nos facilite tomar decisiones lo más rápido posible.
9: Garantizar el abastecimiento continuo de medicamentos e insumos esenciales, asegurando que lleguen de manera oportuna.
6: Entre tanto, los pacientes enfrentan la falta de medicinas. Con un minuto de silencio para conmemorar a los enfermos fallecidos por la falta de tratamiento médico, terminó la rueda de prensa de la Alianza Nacional por la Salud, que agrupa 38 asociaciones de pacientes con distintas enfermedades, también a médicos y jubilados. Buscan que se concrete los ofrecimientos del gobierno sobre la entrega de fármacos y tratamientos oportunos.
10: Se ofreció la aprobación del cuadro básico de medicamentos, se creó un Comité Nacional de la Salud, se ofrecieron medicamentos de la India, y se ha habido una serie de ofrecimientos, pero realmente no se ha cumplido.
6: El desabastecimiento, dijeron, es generalizado.
11: Hay instituciones que realizan su trabajo, ¿no es cierto?, de atención en salud con el 40%, que no es lo óptimo, cuando la OMS recomienda lo mínimo entre el 75 y el 80%.
6: Para aportar ideas para salir de la crisis, trazaron un plan para cambiar el sistema sanitario que consideran caduco. Dicen que lo tendrán en un mes y piden apertura del gobierno para hablar con altas autoridades y concretar los cambios.
0: La seguridad sigue siendo la primera preocupación de los ecuatorianos. Se debate entre una crónica roja que no para en los medios de comunicación para reportar las situaciones diarias que se dan en las diversas provincias del país y críticas de organismos internacionales como Human Rights Watch, que acusa a Ecuador de excesos y violaciones a derechos humanos. En esto hay un protagonista y portavoz. Se trata de el ministro del Interior, John Reinberg.
3: Hay una decisión presidencial de disponer resguardo policial y militar para el ministro Reinberg y su familia. Esto revela un nivel de tensión que estaría atravesando la estructura de seguridad del Estado. Cuando un ministro del Interior, responsable directo del combate a la delincuencia organizada, requiere protección reforzada, el mensaje político es claro. El gobierno reconoce que la confrontación con las redes criminales tiene costos y riesgos que alcanzan incluso a su círculo más cercano. Este tipo de medidas, aunque excepcionales, suelen adoptarse cuando la autoridad encargada de dirigir la estrategia de seguridad se convierte en un objetivo potencial por la naturaleza de sus funciones.
0: El decreto también expone una preocupación institucional por blindar la continuidad operativa del Ministerio del Interior. Reinberg coordina acciones de orden interno

0: En ese contexto, garantizar su integridad no es solo un acto de protección personal, sino un intento de evitar que la estrategia estatal se vea afectada por presiones o amenazas. La ausencia de detalles sobre amenazas específicas sugiere que el gobierno prefiere enmarcar la decisión en una lógica de prevención y no en la reacción a un hecho puntual, lo que abre preguntas sobre el nivel real de riesgo que enfrenta el ministro.
1: Y un giro cuyos alcances aún no se conocen, tiene que ser evaluado hasta el gobierno en materia de seguridad. Aparentemente, un golpe de timón, un cambio de estrategia que desecha el plan Fénix y presenta ahora un plan nacional de seguridad con un faltante que tuvo el plan Fénix, además del desconocimiento de su contenido. Este jamás dio metas e indicadores para poder realizar un seguimiento adecuado.
0: Durante casi dos años, el gobierno de Daniel Noboa defendió el denominado Plan Fénix como el eje de su política de seguridad. Sin embargo, ese plan estuvo rodeado de un permanente cuestionamiento. Nunca fue publicado, sus objetivos permanecieron reservados y jamás se conocieron indicadores que permitieran evaluar si estaba cumpliendo o no sus propósitos.
1: Su existencia terminó convirtiéndose en un debate político más que una política pública verificable. Ahora se expide el Plan Nacional de Seguridad Integral, que incluye un periodo de cumplimiento entre el 2025, así se señala en el plan, estamos en el 2026, hasta el año 2029. El Ejecutivo cambia de rumbo. El nuevo documento de más de un centenar de páginas reemplaza oficialmente al Plan Fénix y por primera vez desde la llegada de Noboa al poder establece objetivos institucionales, líneas estratégicas, resultados esperados para las entidades encargadas de la seguridad.
0: El giro también representa un reconocimiento implícito de una de las principales críticas que acompañó al gobierno, la ausencia de una hoja de ruta pública. El reemplazo del Plan Fénix por un nuevo Plan Nacional de Seguridad marca este giro explícito en la estrategia estatal frente a la violencia. Como habíamos indicado, durante casi dos años el gobierno defendió el Plan Fénix como su eje de acción, pero lo hizo sin transparentar los objetivos, los indicadores ni los resultados verificables. Esa opacidad terminó convirtiendo al plan Fénix y a la estrategia en un recurso político más que en una política pública evaluable. El cambio hacia un documento formal con metas y responsabilidades institucionales es un reconocimiento tácito de que la ausencia de una hoja de ruta pública debilitó la credibilidad del gobierno en materia de seguridad.
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1: Damos la bienvenida a Nelson Erazo, presidente del Frente Popular, una de las organizaciones que han solicitado revocatoria de mandato del presidente de la República. Quisiéramos iniciar este diálogo, sociólogo Erazo, conociendo el punto de vista de los sindicatos. ¿Por qué piden la revocatoria de mandato del presidente de la República? Y tenemos que hablar de este eje que ha marcado al gobierno de Daniel Noboa, el de la seguridad. Recordamos que los primerísimos días de su primer mandato, el gobierno, tras los sucesos en TC Televisión, declaró el conflicto armado interno. Luego se habló del Plan Fénix, esto venía ya desde la campaña electoral de Noboa, un Plan Fénix que nadie lo conoció, y ahora intentando corregir las fallas y las críticas que se dieron por esta situación del Plan Fénix, que no fue un documento conocido por nadie, se ha dudado incluso de su existencia real, emite lo que se ha denominado un Plan Nacional de Seguridad, que ahora sí trae metas e indicadores. ¿Cómo ven ustedes la situación?
3: Gustavo, muy buenos días. Muchas gracias por la invitación a este espacio muy importante de opinión. Expresarle un saludo a nombre de las diferentes organizaciones que conforman el Frente Popular. Y de paso también señalarle el hecho de que efectivamente diferentes actores sociales, diferentes actores sindicales, hemos venido persistiendo en el hecho de que el gobierno nacional no ha cumplido con su plan de gobierno.

0: cumplido con su plan de campaña que le llevó a la presidencia de la República. Y estos aspectos son los que conllevan a que, haciendo uso de un derecho democrático, los y las ecuatorianas estemos ahora impulsando el tema de la revocatoria del mandato. Más aún cuando la crisis en nuestro país se ha profundizado, una crisis de toda índole, una crisis de seguridad, una crisis de salud, una crisis en el sistema educativo, una crisis en la generación de empleo.
1: Le agradeceríamos a centrarse en lo que le habíamos propuesto, un análisis del tema de seguridad, pues este ha sido un eje fundamental del gobierno de Daniel Noboa.
0: El gobierno nacional, desde el inicio de su gobierno, planteó de que iba a resolver los problemas de inseguridad en el país. Ha declarado alrededor de 18 estados de excepción, ha declarado entre ellos también los toques de queda. Sin embargo, la inseguridad en el país crece cada vez más. De los datos que tenemos, más del 80% de muertos en medio de este combate, entre comillas, a la inseguridad son los falsos positivos. Quienes hemos pagado los problemas de la inseguridad somos los trabajadores, la juventud y los pueblos. Somos los sectores que hemos sido víctimas de los grupos delincuenciales y de toda esta inseguridad que hoy estamos teniendo, y que no tiene que ver solamente con las muertes violentas, tiene que ver con el hecho de que insiste o persiste más bien los temas relacionados a las vacunas, a las extorsiones y evidentemente el tema de las muertes de las cuales han sido víctimas maestros, trabajadores, jóvenes, las inseguridades de los establecimientos educativos. Yo diría que el tema de la inseguridad no ha tenido un rumbo cierto porque el gobierno nacional no toma las medidas que deberían adoptarse. La solución a los problemas no está en declarar los estados de excepción o los toques de queda. La inseguridad se acaba cuando la gente tiene acceso a medicina, a trabajo, a educación, cuando se combaten estos escenarios complejos que profundizan la crisis y que le ha llevado a la pobreza al pueblo ecuatoriano. Si es que no hay medidas de esta naturaleza, es decir, medidas sociales, evidentemente que la inseguridad en nuestro país va a seguir creciendo. No se trata si ponemos o no militares o policías en las calles. Se trata de que la inseguridad crece por todo este tipo de aspectos que he mencionado.
2: Ahora, en los cuales
0: niños de 12 o 10 años son víctimas, o más bien son gente que está siendo cooptada por los grupos delincuenciales.
2: Ahora, sociólogo Erazo, en torno a los temas de seguridad hay otras preocupaciones que incluso ya han trascendido las fronteras territoriales de nuestro país. Hay una denuncia reciente de Human Rights Watch precisamente en el contexto de un acuerdo para ejecutar operaciones entre comillas de seguridad aquí en el país, entre Ecuador y los Estados Unidos, que a través de estas acciones se habría vulnerado los derechos de algunos sectores, en este caso de pescadores, de agricultores en la zona de la frontera norte, en la zona de Esmeraldas, entre otras denuncias que se hace a través de esta organización internacional. Aquí la pregunta es, ¿cuáles son los análisis, las lecturas que han hecho ustedes sobre la necesidad del país de contar con apoyo internacional, pero las posibilidades o los riesgos de que se produzcan vulneraciones de derechos?
0: A ver, los ecuatorianos fuimos claros en la consulta popular y decidimos el hecho de que no era necesario la presencia de las tropas norteamericanas en el país. Sin embargo, el gobierno nacional lo que ha hecho es, mediante acuerdos con los ejércitos, no solamente de los Estados Unidos, porque también aquí está gente vinculada, ¿no es cierto?, al gobierno de Israel. Estos acuerdos con este tipo de países, evidentemente que lo que ha hecho es profundizar mucho más el tema de la inseguridad, no solamente con el tema de lo que ha ocurrido con nuestros hermanos trabajadores del mar, ¿no es cierto?, con la gente que sale a la pesca en Esmeralda, porque también esto está ocurriendo en Manabí, al igual que está ocurriendo también en Santa Elena. Es decir, la situación es bien compleja alrededor de este tipo de cosas. Lo que están tratando de hacer con este escenario de los acuerdos con estos gobiernos, insisto una vez más, no es el problema de resolver la inseguridad, sino de generar miedo, de generar temor, de generar miedo a los sectores sociales que se levantan frente a la crisis que hoy estamos viviendo, frente al hecho de cómo se ha incrementado el costo de los combustibles, frente a la gente que reclama porque no existe inversión en el campo. Hoy mismo, fíjense ustedes, acaba de salir un dato que las principales empresas obtuvieron ganancias por más de 10.017 millones de dólares en el año 2025, es decir, incrementaron el 24% de ganancias, mientras en cambio el 87%, o esto obedece al 87%, pero las pequeñas empresas han perdido alrededor de 231 millones. ¿Y por qué esta preocupación? Porque la pequeña empresa, la pequeña industria, es la que genera empleo.
1: ¿Puede indicarnos de dónde ha obtenido usted estas figuras, sobre todo sobre la pequeña empresa, de qué trabajo ha perdido?
0: Bueno, estos son datos que están en el mismo SRI en los momentos actuales. Por eso insistimos nosotros en que debe reactivarse la economía.
1: ¿Qué es lo que dice el SRI sobre los pymes en Ecuador? Porque se supone que es un área más bien muy productiva.
0: Sí, lo que ocurre es que cuando hay cargas impositivas, cuando hay cargas de esta naturaleza, lo que ha ocasionado es el tema de incluso cierre de pequeñas empresas. Mientras las grandes empresas están obteniendo ganancias, ocurre que estos sectores están siendo golpeados. Por eso es necesario establecer que el gobierno nacional lo que está haciendo con sus políticas económicas es fortalecer a la gran industria, a la gran empresa vinculada al grupo Novoa. Y en ese marco
1: ingresa
0: el tema de la revocatoria del mandato.
1: Cuéntenos cómo va este proceso de revocatoria de mandato. ¿Cree que la falta de una hoja de ruta pública durante casi 2 años en este tema de la seguridad constituye causal político suficiente para activar estos mecanismos de control ciudadano? ¿Y qué respuestas esperan ustedes del Consejo Nacional Electoral, que ya rechazó otro pedido similar que paralelamente se hizo con el mismo propósito?
0: Es que, Gustavo, el tema de la revocatoria del mandato no es solamente por el tema de la inseguridad. El tema de la revocatoria del mandato se da porque el gobierno nacional ha incumplido su plan de gobierno. En el plan de gobierno del presidente de la República...
1: A lo que quiero llegar es que no han habido índices, indicadores para seguir la seguridad. Y esto es parte de lo que pide el Consejo Nacional Electoral, que se lo demuestre. Por eso le ponía nuevamente este tema. ¿O cómo están planteando ustedes, con índices, con indicadores, con pruebas, su sustento como para poder recibir una aprobación por parte del Consejo Nacional Electoral y recibir esas hojas para la recolección de firmas?
0: A ver, ¿qué es lo que ocurre? No se trata solo, insisto en este tema, no se trata solo el incumplimiento en el tema de seguridad. El plan del gobierno estableció, por ejemplo, el hecho de que iba a resolver los problemas de salud del pueblo ecuatoriano. Y ustedes pueden ver cómo la infraestructura hospitalaria está caotizada. Hoy mismo escuchaba, antes de esta entrevista, lo que ustedes venían señalando del Frente de Defensa de la Salud, en donde se establece el hecho de cómo los hospitales no tienen medicinas producto, ¿no es cierto?, de la falta de políticas de salud pública. Pero también tiene que ver con otro escenario. Más de 4.000 muertos de personas que tienen enfermedades catastróficas porque no accedieron al tema de las diálisis, porque no existe una inversión en ese tipo de cosas y tampoco el Estado entrega los recursos. Pero también tiene que ver con el sistema de educación, en donde ustedes pueden ver cómo el sistema educativo está destruido, en donde se despiden a médicos, en donde se despiden a maestros, en donde los maestros son asesinados cuando van a sus puestos de trabajo.
1: Nuevamente le pregunto, sociólogo Erazo, y le agradecería que se centre en, sobre todo, en la respuesta a las preguntas que le hacemos, porque si no divagamos demasiado. Quisiera preguntarle a usted de qué manera estos importantísimos temas que usted señala están siendo sustentados en el pedido ante el Consejo Nacional Electoral para que esta solicitud de ustedes y de varios grupos ciudadanos y organizados no vaya a ser nuevamente rechazada.
0: En los mismos datos del gobierno nacional, Gustavo, porque fíjese usted, mientras en el presupuesto general del Estado, el presidente de la República estableció alrededor de 5.000 millones de dólares para la inversión en salud, ocurre que apenas lo que se utilizó en el 2025 fue el 48%. Es decir, alrededor de 2.400 millones de dólares. En el sistema educativo se propuso alrededor de 5.600 millones de dólares y ocurre que de acuerdo a datos de lo que ellos mismos ejecutaron es apenas 2.500 millones de dólares, es decir, el 45%.
1: Pero esto lo han materializado, a pesar de que es de conocimiento público, sí, y es correcto lo que usted señala,
0: es lo que ellos
1: lo han materializado como sustento, digamos, legal ante el Consejo Nacional Electoral.
0: Efectivamente, todo esto está en la documentación que hemos planteado. Por eso es que desde revocatoria ya, en donde está la FENOSIN, en donde se encuentra la Unión General de Trabajadores del Ecuador, la Unión Nacional de Educadores, la FESMID, la CEDOPUR, el Frente Popular y otras organizaciones más, es que hemos sustentado en base a este tipo de cosas, incluso recogiendo, mi estimado Gustavo, los acuerdos que tiene el gobierno nacional con el Fondo Monetario Internacional y las proyecciones económicas hacia el país, porque esto va a demostrar en los hechos de que el gobierno nacional no va a cumplir sus ofertas de campaña en toda esta etapa hasta el año 2029, porque la prioridad del gobierno nacional está en el tema del pago de la deuda externa y no en el tema de la inversión social para resolver los problemas de salud, educación y generación de empleo. En todo caso, nosotros creemos de que el Consejo Nacional Electoral lo que tiene es que observar cuáles son los elementos por los cuales estamos pidiendo la revocatoria del mandato, tiene que ejecutar este derecho constitucional que tenemos los y las ecuatorianas, y en ese marco deberá entregar los documentos para la recolección de firmas. Y por último, no es el CNE ni es el gobierno nacional el que decide si se da o no la revocatoria del mandato. Quien termina decidiendo si el gobierno nacional tiene que irse a su casa es el pueblo ecuatoriano, cuando sea consultado después de recoger los 3,5 millones de firmas que nos hemos propuesto alcanzar en la recolección, ¿no es cierto?, de firmas para que se dé paso a la revocatoria del mandato.
1: Estimado sociólogo Erazo, con todo el respeto le pregunto el tiempo que les tomaría esta recolección de firmas. ¿Cuál es la cronología? Pues recordamos el esfuerzo que hizo Yas Unidos para la recolección de 600 o 700 mil firmas que viabilizaron esa consulta popular sobre el Yas Uní. Les tomó mucho tiempo, con facilidad podría ser un año. 3,5 millones de firmas no podrían pasar ya ese umbral del tiempo que le queda por gobernar al presidente de la República. Esto le pregunto en el escenario de que sea aprobado y de que efectivamente el CNE dé curso a este proceso.
0: A ver, una vez de que entreguen los formularios del CNE, nosotros tenemos alrededor de 6 meses para la recolección de firmas, de acuerdo a lo que ellos establecen. Nosotros nos proponemos en 4 meses recoger alrededor de las 3,5 millones de firmas. ¿Cuánto se requiere para la revocatoria? Son 2 millones, Gustavo. Sin embargo, nosotros nos proponemos recoger 3,5 millones o 4 millones de firmas. Y creo que lo podemos hacer si tomamos en cuenta algunos parámetros, Gustavo. Porque ahora mismo el 75% de ecuatorianos no creen la palabra del presidente de la República. El 76% de ecuatorianos dice que el país no tiene un rumbo cierto frente a lo que está ocurriendo. Es decir, el pueblo ecuatoriano está desencantado del gobierno de Noboa. Y eso evidentemente va a permitir el hecho de que los sectores sociales de manera organizada promovamos el tema de la revocatoria del mandato y la recolección de firmas se agilite de manera urgente. Por eso es que estamos preparando, incluso para el mes de agosto, una gran convención nacional de los distintos sectores sociales para impulsar el tema de la revocatoria del mandato e impedir que sigan avanzando las políticas dictatoriales del gobierno nacional.
1: Ahora,
0: que
1: todo esto, ha sociólogo Erazo, se está dando. Todo esto se está dando y se va a dar ya en el preludio de una campaña electoral. Campaña electoral que propiamente será de 2 semanas, pero la pre-campaña que se ha iniciado ya en Ecuador está en marcha. ¿Cómo van ustedes a diferenciar los dos temas? Por otra parte, ¿qué aspiraciones tiene el Frente Popular en las próximas elecciones?
0: Bueno, el Frente Popular es una organización social, no es un partido político.
1: No sé, pero ¿qué aspiraciones tienen? Porque,
0: y en ese marco
1: este tema de las elecciones seccionales tiene diversas lecturas, sí, en cuanto al acomodo político, diríamos, de partidos, movimientos, líneas de pensamiento, incluso en Ecuador.
0: Sí, el Frente Popular ha decidido una vez más el hecho de que nosotros no podemos entregar los municipios o consejos provinciales a quienes quieren destruir el país, a quienes hoy impulsan toda una política en contra de los sectores sociales, a quienes incluso están desobedeciendo el mandato del pueblo ecuatoriano que fue en la consulta popular y que, distinto a lo que decidió el pueblo, hoy se está empujando un sinnúmero de aspectos relacionados a la política económica y social en el país e incluso en el hecho de cómo se sigue implementando la presencia de tropas norteamericanas en nuestro país. En todo caso, creo que en ese marco, evidentemente, de que se debe desarrollar en medio de la campaña electoral también el tema de la recolección de firmas, porque este es un problema que está latente en estos momentos. Y el problema de la revocatoria del mandato no es un problema que lo hemos planteado porque nosotros hemos decidido en estos momentos. Lamentablemente, la Constitución también establece parámetros, Gustavo. ¿Y qué es lo que dice la Constitución? Que una vez pasado el primer año de el gobierno nacional, usted recién puede efectivamente establecer el tema de la revocatoria del mandato o el pedido de la revocatoria. Es decir, tuvimos que esperar de mayo del 2025 a mayo del 2026 ya, para poder
1: insistir en esto de la revocatoria. El tiempo se nos agota, sociólogo Erazo, si es que el CNE no accede a este pedido, no aprueba este proceso, ¿qué van a hacer?
0: Mire, yo creo que el CNE tiene una obligación ética, moral, de cumplir con lo que establece la Constitución. El CNE no puede tomar una
1: posición tomarían ustedes nacional. Si es que hay una negativa, como ya hubo con el otro pedido.
0: Por eso mismo es que estamos ahora realizando un sinnúmero de acciones. El día de ayer se ejecutaron plantones en diversas provincias del país.
1: La pregunta es, ¿qué van a hacer a futuro, más allá de las presiones del momento? Si es que hay la negativa.
0: Es que vamos a continuar con eso. El 27 de julio, Gustavo, el gobierno nacional, el CNE, tiene que contestar el pedido presentado por revocatoria ya. Si es que nos negaran, tenemos que seguir con el trámite que es el hecho de la apelación. Y caso contrario, tenemos que ir al contencioso electoral para exigir efectivamente que se repare esa negativa ilegal por parte del CNE.
1: Bien.
0: En ese marco, Gustavo, también está planteado, como señalaba, el tema de las asambleas, e iremos tomando las definiciones de qué otro tipo de acciones debemos levantar para defender el derecho constitucional de los ecuatorianos a que se dé paso el tema de la revocatoria del mandato.
1: Bien, le agradecemos mucho por su presencia.
0: Gracias a usted.
1: Declaraciones del sociólogo Nelson Erazo, él es el presidente de el Frente Popular, una de las organizaciones que a su vez aglutina a otras varias y que persigue la revocatoria del mandato del presidente Daniel Noboa.

0: el juez del Tribunal Contencioso Electoral, Patricio Maldonado, negó el día de ayer la recusación presentada en su contra por el Movimiento Amigo.
1: La decisión judicial se tomó tras constatar que el dirigente Francisco David Lord Pisco incurre en un conflicto de legitimación electoral al configurar de forma simultánea como directivo en otra organización política de Manabí, lo que invalida legalmente la acción presentada ante el organismo.
0: Esta situación del Movimiento Amigo revela un quiebre profundo de su capacidad de operar dentro del sistema electoral, justo en un momento en que las organizaciones políticas buscan posicionarse para las seccionales del 2027.
1: La suspensión de 9 meses, sumada a la falta de un representante legal habilitado para impugnar decisiones, deja al movimiento en un estado de indefensión institucional. El hecho de que su director nacional figure simultáneamente como directivo en otra organización política no solo configura un problema jurídico, sino que expone una fragilidad organizativa que compromete su legitimidad interna y externa. En un país donde la estructura partidaria ya es volátil, este tipo de inconsistencias alimenta la percepción de improvisación y falta de rigor en la conducción de ciertos movimientos.
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0: Damos la bienvenida al abogado Mauricio Alarcón. Él es el director de la Fundación Ciudadanía y Desarrollo. Quisiéramos realizar con usted esta mañana, Mauricio, una revisión del estado de situación política en el país, particularmente de partidos y movimientos políticos. Es el tema del Movimiento Amigo la más clara radiografía de lo que está pasando con el sistema de partidos en Ecuador. Una decisión sobre un partido a todas luces irrelevante en Ecuador, en su mapa político, que patea de manera muy fuerte el tablero, incluso con proyecciones al tablero electoral hacia las elecciones de noviembre de este año. Bienvenido.
3: Gustavo, buen día. Un saludo para ti, para la audiencia de Antena 1. Ecuador hace muchos años como parte del sistema de la Organización de Estados Americanos, y a propósito de una crisis brutal que vivió nuestro vecino país del sur, una ruptura del orden constitucional, promovió y adoptó como propia una norma internacional que se llama Carta Democrática Interamericana. En su artículo 3, la Carta Democrática Interamericana hace algo básico pero fundamental. Menciona, enumera los elementos esenciales de una democracia representativa. Y dice que son el respeto a los derechos y libertades de la ciudadanía, el acceso al poder, pero su ejercicio con sujeción a las normas, al Estado de Derecho, la celebración de elecciones periódicas, libres, justas, basadas en nuestro derecho universal a elegir y ser elegidos, la separación e independencia de los poderes públicos, pero también el régimen plural de partidos y organizaciones políticas. No se puede pensar jamás una democracia en que se limita o se pretende limitar la participación a unos pocos. Y mira que creo que todos vamos a coincidir en que se tiene que cumplir con las normas, que se tiene que aplicarlas, y por supuesto, para quienes las incumplen, con las sanciones que corresponda bajo el régimen normativo vigente. Pero cabe preguntarnos si la enorme selectividad y el direccionamiento con el que están actuando ciertas autoridades en este contexto preelectoral no despierta dudas y sospechas respecto a si lo que se busca es hacer justicia o inclinar la cancha en beneficio de un o unos pocos actores políticos.
0: ¿Cómo se puede interpretar lo que persigue el Consejo Nacional Electoral? Las suspensiones que ha realizado, las exigencias a futuro sobre los porcentajes o la cantidad de votos que tienen que conseguir partidos y movimientos, ¿están aportando de alguna manera a esta crisis de los partidos políticos en Ecuador?
3: A ver, Gustavo, el segundo punto creo que es muy fácil de evacuarlo, porque el año pasado la Asamblea Nacional, y prácticamente por unanimidad, es decir, con el apoyo de los votos, tanto de la bancada de la Revolución Ciudadana como de la bancada de ADN, aprobó un paquete de reformas al Código de la Democracia, entre las cuales se encuentra esta reforma, este cambio a los requisitos que tienen que cumplir los partidos y movimientos políticos. Ya no hay las tarjetas amarillas, ahora vamos directamente a las tarjetas rojas. Y en estas elecciones seccionales, si es que no se consigue el 5% de votación en el ámbito que corresponde a la organización, nacional, provincial, cantonal, si no se consigue al menos 18 alcaldes a nivel nacional o presencia en al menos 23 consejos municipales, la organización política desaparece. Pero eso fue aprobado por la Asamblea Nacional y con el voto de aquellos que hoy también se sienten perjudicados. Las vueltas que da la vida, sí, la norma se encuentra ahí. Sobre lo primero, ya es un asunto mucho más preocupante, insisto, por las dudas que genera esta selectividad en el accionar de las autoridades electorales.
0: Brevísimamente, y hago paréntesis, pues la respuesta aún no está completa. Mauricio, ¿cómo se vislumbraría el mapa electoral si es que se aplica efectivamente esta regla luego de las elecciones?
3: Mira, habrá una depuración brutal de cara a las próximas elecciones, que son probablemente, y si se siguen las reglas de juego, las presidenciales del año 2029, presidenciales que además van de la mano de unas legislativas. Se dará una depuración para ya no tener quizá 230 organizaciones políticas, sino quedarnos con unas pocas, sin olvidar que de momento apenas 17 son de carácter nacional, pero muchas de ellas ya quedarían bajo esta regla y, como pintan las encuestas y los estudios de opinión, fuera de nuestro panorama electoral para los siguientes procesos. Así es que creo que eso responde tu pregunta, pero no quiero obviar lo primero, sí, que quedó pendiente, como bien dijiste. Y creo que aquí hay que recordar, como te decía meses atrás, a propósito del trabajo que hacemos en Ciudadanía y Desarrollo con nuestro Observatorio al Financiamiento de la Política, que compartimos con ustedes, lo discutimos aquí, esos informes de los partidos y movimientos que no han rendido cuentas de las campañas electorales, ¿no? Que no presentaron a tiempo sus informes de ingresos y de gastos, que no rindieron cuentas con un informe consolidado económico de una campaña electoral. No es uno, no son dos, son muchos partidos y movimientos. ¿Y por qué entonces solo iniciar acciones respecto de uno? Una situación similar a la que podríamos decir, y mira que no estoy menospreciando, Gustavo, Rosana y amigos, un tema tan sensible como el de la violencia política de género, pero esa discrecionalidad con la que se ha actuado respecto del alcalde de Cuenca y la discrecionalidad con la que incluso se pretende insistir en la actuación contra el alcalde de Quito por una situación parecida.
1: Ahora, Mauricio, quizás la pregunta es ¿qué impacto va a tener en el proceso electoral que se avecina para el mes de noviembre este tipo de actuaciones consideradas arbitrarias desde el contencioso electoral, desde la justicia electoral, pero también desde la función administrativa que es el CNE? Aquí una de las inquietudes es si esto realmente le beneficia al movimiento oficialista, o lo que va a hacer es provocar una mayor fragmentación de la que ya existe, y nuevamente vamos a tener por ahí alcaldes, prefectos electos con menos de un 20%, con 16, 17%, lo que de alguna manera resta legitimidad, y quizás las dificultades en este contexto se convierten y se transforman en incertidumbre, incluso en la ciudadanía, que a la final dice, bueno, ¿y ahora por quién voto? A este le conozco, a este le conozco poco, a este otro no le conozco, antes estaba con una organización política, exacto, ahora está con otra. No,
0: este le conocí en otro partido.
1: Le conocí en otro movimiento, bajo otros auspicios, pero ahora me aparece con, además, con ciertas alianzas de alguna manera incomprensibles.
3: Rosana, no tengo la menor duda, y te mando un fuerte abrazo a la distancia, de que hay tontos que creen que reduciendo el tamaño de la papeleta nos obligan a votar por una opción política. Creo que podrían estar ocasionando el efecto contrario, porque habemos quienes, hastiados de lo que está sucediendo, cansados de la arbitrariedad, del autoritarismo y del abuso de poder, estamos dispuestos a votar por la opción que nos pongan contraria a aquella que pretende beneficiarse de la cancha inclinada. Así es que esa reducción mental de algunos, que creer que poniendo la papeleta de un solo color fuerza a la ciudadanía a inclinar su voto por ellos, creo que va a traer consecuencias completamente distintas. Y mira que el análisis se está dando en este sentido. Si uno está satisfecho con la gestión de su alcalde, debe poder elegir en libertad, Rosana. Yo no quiero, y hago un símil con lo que sucedía con la anterior ley de comunicación, que alguien que se cree superior moralmente me venga a decir qué leer, qué escuchar o qué ver. No quiero que ahora alguien, entre comillas, moralmente superior, me venga a decir o a forzar a quién tengo que elegir o por quién tengo que votar. Yo tengo que elegir en libertad. Y yo quiero ver en la papeleta a los que han seguido los procesos, a los que quieren ser candidatos, no a los que pretenden llenar la papeleta por mandato de una autoridad superior. El ejercicio de nuestro voto en libertad en estos momentos es fundamental. Y creo que también en noviembre de este año, al igual que en noviembre del año pasado, podemos mandar un mensaje muy claro a quienes creen que la política no nos importa.
0: Ahora, Mauricio, para entender el Ecuador hay que permanentemente leer e interpretar la letra chica. Decisión del juez del Tribunal Contencioso Electoral sobre la recusación presentada por el movimiento Amigo en su contra, se sostiene en que Francisco David Lorpisco incurre en un conflicto de legitimación electoral, pues ha sido, recién lo descubren, en forma simultánea, directivo de otra organización política de Manabí, más allá de Amigo. Y aquí está la discrecionalidad. No hay control, no hay confianza en el sistema electoral, que ya cae a una sola cifra de quienes creen en este organismo. ¿Qué revela este caso particular de Francisco Lor, quien figura como directivo en dos organizaciones políticas? Alguien le habrá aprobado como directivo y alguien habrá aprobado a sus organizaciones políticas. Pero ¿qué dice esto sobre justamente esa discrecionalidad y esa debilidad de los controles internos del sistema electoral?
3: Ese es el punto clave, mi querido Gustavo, porque sapos hay en todo lugar y con todas las actividades de la vida. Hay sapos en el ámbito electoral, hay sapos en el ámbito empresarial, que se creen muy vivos como para ser directivos en dos organizaciones políticas, contrariando la ley orgánica electoral y de organizaciones políticas. Pero en un país donde mandan las leyes, donde rige el Estado de Derecho y donde las instituciones funcionan, las pretensiones de los sapos quedan a medio camino. ¡Oh, sorpresa! Precisamente ayer, y a propósito de una recusación, aparece que este señor Loor es directivo tanto del movimiento Amigo, de carácter nacional, como del movimiento Sí Podemos, de carácter provincial, específicamente de Manabí. No hubiera sido lo óptimo que al momento de pretender registrarse, si es que efectivamente pasó como directivo de una organización provincial, autoridad electoral le diga: oiga, no puede porque usted ya es directivo de una organización de carácter nacional. ¿Dónde quedan las instituciones? ¿Dónde quedan los controles? ¿Dónde quedan las autoridades? ¿Será este el único caso, Gustavo? Tendremos más casos que probablemente descubramos a medio camino porque por ahí alguien trata de hacer las cosas y selectivamente de nuevo se pretende impedirlo. Entonces, nos queda claro, una vez más, la incapacidad en un evento electoral de la institución electoral para llevar adelante de la manera correcta su trabajo. Y nos queda también clara la enorme discrecionalidad con la que ciertas autoridades actúan para, en definitiva, beneficiar a unos pocos e incluso, quién sabe, beneficiarse a sí mismo.
0: Unánimemente todos los presidentes del Tribunal Supremo Electoral, hemos entrevistado a tres o cuatro de ellos que todavía están activos y preocupados por lo que pasa en el Ecuador, señalan que el Consejo Nacional Electoral no puede estar peor. de que no hay confianza en absoluto en la población en este organismo. ¿Cómo debemos tomar estas posibilidades de una renovación del Consejo Nacional Electoral, que se les sigue además manejando con una altísima injerencia política? Se dice ahora que se podría concretar en noviembre del 2026.
3: Bueno, a mí me preocupa más, Gustavo, que ayer algunos medios de comunicación especulaban respecto a una renovación parcial días antes de que se realicen las elecciones. Entonces, cuidado, y esto termina convirtiéndose en un sistema de premios y castigos a los miembros actuales en función del trabajo que hagan en beneficio de alguien, ¿no? La renovación parcial del Consejo Nacional Electoral debió haberse dado en 2021. Dos de los cinco miembros debían haber sido cambiados hace 5 años, Gustavo. La renovación total del Consejo Nacional Electoral en su configuración actual debía haberse dado en el año 2024, hace 2 años. Y en este momento deberíamos estar trabajando para la renovación parcial de un Consejo Nacional Electoral totalmente distinto en su integración al que actualmente tenemos. Así de mal está la institucionalidad, que hemos tenido que tener a 5 personas, bueno, una salió de manera anticipada, otra acaba de renunciar, pero 5 personas en funciones 8 años, Gustavo, cuando el mandato constitucional no contempla esa posibilidad. Cuando habían mandatos claros al Consejo de Participación Ciudadana para hacer su trabajo, pero los mismos inoperantes e incompetentes que durante estos 3 años y medio han sido incapaces de renovar a la autoridad electoral, parece que hasta van a aparecer en la papeleta de noviembre buscando ser reelegidos, ¿no? De nuevo, esa gran oportunidad que tenemos nosotros de, identificándolos bien, ponerles en el lugar que corresponde. Así es que ojalá ahí esté el mayor castigo a quienes se han burlado de la voluntad de la ciudadanía, pero sobre todo han irrespetado la Constitución y la ley, generando esta enorme inestabilidad en la institución electoral.
0: Bien, quisiera tratar otro tema, dejando por el momento de lado el tema electoral, Mauricio, y hablar sobre este cambio de estrategia que propone el gobierno. No sé si se lo debe interpretar así, en realidad que desecha el plan Fénix, plan que nadie, o quizá muy pocos, han conocido, y que presenta ahora un plan nacional de seguridad, con la novedad de que este plan sí trae metas e indicadores. No sé si ha tenido como Organización Ciudadanía y Desarrollo ya la oportunidad de analizar qué está proponiendo el gobierno con este nuevo Plan Nacional de Seguridad.
3: Gustavo, no es un documento pequeño ni es un documento de rápido análisis. Lo estamos analizando actualmente en Ciudadanía y Desarrollo, así como también estamos analizando este informe, esta estrategia, este acuerdo, la Agenda de Crecimiento Ecuador 2040, que se ha presentado también hace unos días. Otro documento pesado, con mucha información. Creo que sería irresponsable de mi parte en este momento meterme a una minuciosidad en cuanto al contenido, tanto del tema de seguridad como del tema de crecimiento económico, pero creo que sí hay algunos aspectos que se debe mencionar en cuanto a lo general en el tema de seguridad. Claro, y el primero, ratificar la necesidad de que la información esté disponible para la ciudadanía.
0: Así es, cosa que no sucedió con el plan Fénix, ni siquiera para la academia, ni siquiera para organizaciones ciudadanas que lo pidieron concretamente. Pero mientras tanto, la urgencia del tema está basado también en la forma en que se le está viendo a Ecuador desde afuera. El día de ayer reportábamos sobre esa denuncia de Human Rights Watch, basada además en investigaciones periodísticas de prestigiosos diarios, The Guardian, The New York Times, de lo que pasó en Sucumbíos y las denuncias que se hacen de la participación de elementos militares de inteligencia norteamericanos, o lo que sucedió hace 2 semanas. Esa información que también se le cubrió de manera muy ligera y que pasa ya a ser una más de ese largo glosario ecuatoriano, que Ecuador ingresó por primera vez al Índice Global de la Tortura en la categoría de alto riesgo, publicado por un organismo de prestigio, la Organización Mundial contra la Tortura.
3: O incluso, Gustavo, respecto a esta información que ha sido conocida hace apenas 3 días gracias a Amnistía Internacional y una investigación con el CDH de Ecuador del papel que está jugando Estados Unidos en materia de seguridad y que ha propiciado un posible ataque contra una embarcación ecuatoriana, la lancha Fiorella, que ha desaparecido a inicios de 2026 de aguas internacionales y desde entonces se desconoce el paradero de 8 de los 10 tripulantes de esto. Entonces, de nuevo, las acciones de seguridad son muy bien valoradas y recibidas por la ciudadanía, pero con responsabilidad, con rendición de cuentas, con transparencia y con información. Algo que con el supuesto Plan Fénix, que nunca se pudo constatar ni siquiera su existencia, hubo, y que hoy más que nunca se demanda a propósito de lo que se ha visto durante estos ya casi 3 años de gobierno. Las desapariciones forzadas, los procedimientos de los militares, no son compatibles con acciones de seguridad en beneficio de la ciudadanía. Así es que ojalá de nuevo este plan, más allá del contenido específico que lo podemos desmenuzar en un próximo espacio, cumpla con esa necesidad, incluso, Gustavo, de rendir cuentas en cuanto al destino de los recursos que aportamos los ecuatorianos para esta materia en específico, que no haya opacidad en la contratación pública de materia de seguridad, que no haya opacidad en las compras públicas que se hacen con el incremento de los 3 puntos del IVA que se dijo iba a ser destinado para estos fines. Así es que ojalá esos temas generales que sí son ya identificados en cuanto a las acciones de gobierno nos permitan tener más y mayor información, más y mayor rendición de cuentas en cuanto al trabajo del Estado para poder nosotros sacar las conclusiones que correspondan en cuanto a la efectividad de la acción institucional en beneficio de todos.
1: Ahora, Mauricio, si bien no conocemos todavía a detalle este documento, quizás algo importante es en qué medida los gobiernos de territorio deben ser involucrados en este proceso para combatir la inseguridad, es decir, la relación del gobierno central con los gobiernos autónomos descentralizados. Y pongo esto un poco para la discusión, luego de que le pudimos escuchar al ministro Reymen en la coyuntura electoral de cara a las seccionales del mes de noviembre, indicando, sugiriendo, diría yo, que los alcaldes deben ser afines al gobierno nacional para poder trabajar de manera conjunta, de manera coordinada y colaborar en las mejores condiciones, sobre todo para enfrentar la inseguridad. ¿Cuáles son las lecturas sobre esta posición del ministro, estas declaraciones del ministro de cara al proceso?
0: Precandidato, además.
1: Además, de cara al proceso electoral del mes de noviembre y, por supuesto, lo que debería ser esta relación entre el gobierno central y los gobiernos descentralizados.
3: Rosana, pretenden manipular nuestra libertad de elegir. Pretenden con cuestiones como estas direccionar nuestro voto en beneficio de unos pocos. Eso es impresentable. Los gobiernos autónomos descentralizados, autónomos, y hago énfasis en este segundo término, por supuesto que tienen responsabilidades respecto de nosotros los ciudadanos en muchas materias, entre ellas, aunque de forma limitada, la seguridad. Esa acción conjunta tiene que darse independientemente de la bandera política con la que el candidato llegue a ser autoridad o la organización política que tenga una mayoría dentro de un consejo municipal. Ah, o sea que solo si son morados y representan a la lista 7 van a poder acceder a recursos para ayudar a los ciudadanos. Esa práctica extorsiva manifestada por el ministro es impresentable. Y de nuevo, nos creen tontos. El trabajo tiene que ser colaborativo, indiscutiblemente sí, pero pensando en los ciudadanos, no en el color de la organización política, en su nombre o en el número con el que aparecerán en la papeleta. Y el trabajo de combate a la inseguridad tiene que ser articulado, por supuesto que sí. No nos olvidemos que hay municipios que cobran y recaudan una tasa de seguridad. Hay acciones que implementan en el ámbito barrial. Pero la coordinación y la colaboración tienen que estar presentes, independientemente de la bandera política.
0: Sí, acciones que recordamos se repiten. La historia se dice que cíclica. León Febres Cordero tenía esa especie de unidad de ejecutores. Lucio Gutiérrez daba discursos que los revelábamos los medios de comunicación, excitando a los municipios a unirse al gobierno bajo el riesgo de no recibir recursos, etcétera, etcétera. El tiempo no nos da para más. Queremos agradecer a Mauricio Alarcón, director de la Fundación Ciudadanía y Desarrollo. Gracias, Mauricio.
3: Gracias, Gustavo. Gracias, Rosana. Un abrazo a la distancia para ustedes y un saludo a la audiencia de Antena 1.
0: El gobierno activa el seguimiento a empresas que tienen que generar su propia energía eléctrica. Las empresas que consumen alto voltaje en Ecuador tienen hasta este 15 de diciembre para implementar onerosos sistemas de autogeneración. El gobierno hará un seguimiento mensual del avance. La decisión del gobierno de activar un seguimiento estricto a empresas obligadas a generar su propia energía revela la profundidad de la crisis estructural del sistema eléctrico ecuatoriano. La medida no surge de una planificación de largo plazo, sino de las presiones y la urgencia por reducir un déficit que bordea los 1.300 megavatios hora y que sigue subiendo, que ha puesto al país en una situación de vulnerabilidad permanente ante la eventual llegada de estiajes. La autogeneración, concebida como una salida rápida para aliviar la presión sobre el sistema nacional interconectado, traslada parte de la responsabilidad a los grandes consumidores, pero lo hace en un contexto donde los tiempos técnicos y financieros no siempre son compatibles con los plazos gubernamentales.

0: Ayer una comisión de trabajo de la Asamblea Nacional sesionó en Cuenca para conocer la situación laboral de los obreros de limpieza, conocida como Hormiguitas Chúa. Durante esta comparecencia de la función legislativa, hizo presencia el principal representante de la función ejecutiva en Azuay, el gobernador Javier Bermúdez, quien sostuvo que existe viabilidad económica para incorporar a los trabajadores a la nómina de la empresa.
1: Dejen de hacer conciertos, pues.
2: La Comisión del Derecho al Trabajo de la Asamblea Nacional sesionó en Cuenca para fiscalizar el caso de las hormiguitas Chúa, como se los conoce a los trabajadores de limpieza, quienes fueron recibidos en la comisión.
3: Nosotros, el pedido que nosotros queremos hacer, que por favor estudien el caso para ver si es que podemos enrolarnos directamente para LEMAC, porque son muchos años, como le decía, que han venido con contratos y tras contratos. Hay muchos que no les han pagado hasta años de seguro. No nos pagan así como ahora, nos deben 5 meses del seguro.
4: Y que en la investigación que está desarrollando este rato la comisión dé resultados inmediatos, porque lo que proponemos y queremos es precisamente que nuestras queridas hormiguitas cobren el sueldo, cobren sus haberes, tengan los beneficios laborales, y nos vamos a concentrar en esta sesión únicamente en ellos.
2: El gobernador de la SUAY y exfuncionario del Ministerio de Trabajo asegura que la EMAC sí tendría la capacidad de enrolar a los trabajadores de limpieza haciendo algunos ajustes.
1: ¿Qué es lo que pasa, señor gerente? Y voy a hablar con usted directamente, y usted tiene en sus manos la responsabilidad, ¿sí?, de, en primer lugar, manejar honestamente los recursos públicos. Porque bien dice el señor representante de las hormigas chuas, para todos hay, ¿no? Hasta para compra de televisiones y pantallas gigantes. ¡Qué maravilla! No en su administración, en la inmediata anterior. Dejen de hacer conciertos, pues. Se han gastado en esto 2.255.343.68. Y no hay plata para las hormiguitas. Uno de los principios fundamentales de la administración pública es el principio, en primer lugar, de ahorro y de priorización de gastos. No hagan conciertos, den dignidad a la gente. Y usted, señor gerente, con esto, en esta pequeña suma y resta de remuneraciones y de trabajadores, ¿sí?, usted sabe cuánto está costando una hormiguita chúa. Yo ya lo hice. Más o menos 6.500.000 dólares. Y eso a un presupuesto de 50.5 millones es totalmente factible.
2: Enrolar a las hormiguitas chúa dependerá de un estudio técnico, señaló el gerente de la EMAC.
5: Sin un estudio económico es aventurado de que yo diga si se puede o no se puede. Sí, puesto que espero que se entienda que esto no es únicamente trasladar el costo de la mano de obra de un lado a otro, ¿no es cierto? No es pasar el costo de la nómina de la empresa, del contratista hacia la empresa. Hay muchos costos por detrás asociados a eso. Equipamiento, maquinaria, almacenamiento, custodio, guardianía, etcétera.
2: Para el noticiario de Antena 1, reportó Jorge Isaac Peña.
0: Mauricio Alarcón, de la Fundación Ciudadanía y Desarrollo, hablando de los GATS en el país, hacía énfasis en qué significa GATS, Gobiernos Autónomos Descentralizados. La empresa de aseo de Cuenca, MAGP, es eso. Es parte del gobierno autónomo descentralizado, y aquí es donde no entendemos cómo se cruzan las líneas tan abiertamente, cómo se entiende lo de autónomos cuando representantes del legislativo y del ejecutivo ya dictaminaron el día de ayer demagógicamente que se puede y se debe contratar a las hormiguitas chúa. Un problema social que se tiene que resolver, una injusticia con este grupo humano que se tiene que resolver. Pero hay que seguir los pasos correctos, pues cualquier acción en este sentido, primero, debe estar debidamente financiada. Y en lo debidamente financiada está la situación financiera de esta empresa, y está el hecho de que esto se traslada a servicios ciudadanos. Quienes pagamos finalmente todo esto somos los contribuyentes del municipio de Cuenca, pues todos pagamos por recolección y tratamiento de basura. La intervención simultánea de una comisión legislativa, un delegado del Ejecutivo, el más importante, el gobernador de la provincia, y autoridades municipales en un proceso de contratación dentro de UNGAD evidencia injerencia indebida que desdibuja los límites entre fiscalización y administración. Cuando actores de otras funciones del Estado participan en decisiones operativas de una empresa municipal, se vulnera el principio de autonomía consagrado en el COTAD y se abre espacio para presiones políticas que pueden distorsionar la gestión local. Muy fácil, demagógicamente, dictaminar sobre el tema. La afirmación del gobernador, quien, dicho sea de paso, como lo señalaba Jorge Isaac Peña, el autor de la nota, fue además ex subsecretario de lo laboral. Él sabe que cualquier gasto o inversión en cualquier empresa pública como EMAG EP requiere de un financiamiento que esté garantizado y que conste en el presupuesto de esta empresa. Preocupa la situación y la ligereza con la que se habló el día de ayer, en el sentido de que existe viabilidad económica de cálculos de servilleta, así lo afirman. Incorporar personal, y me parece que son como tres centenares de personas, no se las puede realizar por declaraciones demagógicas. No pueden estas reemplazar a estudios financieros y técnicos que tiene que realizar y urgentemente la empresa EMAG EP para garantizar en cualquier decisión que se tome sostenibilidad presupuestaria. La inclusión de decenas o de centenares de nuevos empleados directos de EMAG EP, más allá de la precariedad laboral que tiene que resolverse, tiene primero que estar sustentada financieramente, constar en el presupuesto de la empresa pública. Además, confundir fiscalización con coadministración es un riesgo institucional. La Asamblea puede investigar y pedir información, pero no influir en decisiones de nómina dentro de UNGAD, lo propio el representante del Ejecutivo. Si la presión política determina contrataciones sin respaldo técnico, se compromete la estabilidad financiera municipal y se genera responsabilidades administrativas. El caso de las hormiguitas Chua muestra la necesidad de reforzar la autonomía local y asegurar que decisiones tan sensibles se tomen con rigor financiero y dentro de la autonomía de las competencias propias del gobierno municipal. El día de ayer, Yacu Pérez se ratificó como precandidato a la alcaldía de Cuenca, anunciando por otra parte la conformación de una alianza estructurada por su movimiento Somos Agua, por Unidad Popular, por Futuro 20, que es Democracia Sí, o fue antes Democracia Sí, y por Izquierda Democrática.
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0: Damos la bienvenida al doctor Yacu Pérez. Él es flamante precandidato a la alcaldía de Cuenca por una coalición que acaba de consolidarse entre Somos Agua, el movimiento de nuestro invitado, Unidad Popular, el clásico movimiento de izquierda de Ecuador, antes Movimiento Popular Democrático, Futuro 20, que antes fue Democracia Sí, y el Partido Izquierda Democrática. Al tiempo de darle la bienvenida, doctor Pérez, quisiéramos iniciar este diálogo con un comentario suyo, que nos cuente qué tantos obstáculos, qué dificultades han tenido que enfrentar para lograr esta coalición y para continuar en con esta aspiración de candidatizarse finalmente para la alcaldía de Cuenca.
7: Ingeniero Gustavo Cardoso, un saludo a usted y también a la audiencia que nos escucha. Siempre hay dificultades, vicisitudes que se presentan en el camino. Recordará usted y la audiencia que nos escucha que hace unos 3 meses aproximadamente

0: participar precisamente en estas elecciones seccionales del 2027 y también más adelante en el 29, hicimos una alianza entre Izquierda Democrática y Somos Agua. Sin embargo, cuando estuvo ya realizado la alianza, empezando a hacer una elección de las precandidaturas, de los perfiles a nivel del país, el Consejo Nacional Electoral rechazó la realización de las primarias a Izquierda Democrática, que es el partido que formalmente tiene la personalidad jurídica, tiene su número. El Movimiento Ecologista Somos Agua no la tiene, pero impidió realizar las primarias, aduciendo que faltaban algunos documentos, como por ejemplo el listado de afiliados a Izquierda Democrática, reglamento de elecciones primarias, entre otros. Y eso fue prácticamente un boicot que sufrió Izquierda Democrática y no pudo pasar este periodo de realización de primarias en la mayor parte del país. Esto impidió también poder participar nosotros acá en la, tanto en el Cantón Cuenca como en la provincia de la Azuay, y esto dificultó continuar en esa alianza. Luego de ello, como ya Izquierda Democrática no pudo, entonces hubo una comunicación oficial desde la directiva nacional para que busquen los precandidatos otros movimientos para hacer la alianza, y es esa la razón por la que ahora se fue configurando esta alianza del centro hacia la izquierda. Del centro político, de la centroizquierda, está Izquierda Democrática, está el Movimiento Futuro, listas 20, la primera, la 12, y de la izquierda encontramos a Unidad Popular y nosotros, que somos de izquierda, pero más asentados, sustentados en una estructura ecologista que venimos desde antaño activando en la defensa del agua, de la naturaleza. Entonces, sí encontramos muchas dificultades, y una vez que se efectivizó, se materializó la alianza, hemos ingresado al Consejo Nacional Electoral toda la documentación que solicitan, es decir, el consentimiento o el acuerdo de voluntades de los movimientos a nivel nacional, también la designación de un procurador común. Eso se ha subido al sistema.
1: Es decir, se inicia un proceso que tiene que ser justamente validado por el Consejo Nacional Electoral.
0: Efectivamente, se inició, ya está ingresado al sistema, y ahora estamos esperando que se nos notifique, y con la notificación la alianza quedaría en firme.
1: Como jurista y como potencial candidato, ¿cómo ve usted toda esta nueva normativa que se ha puesto en vigencia por parte del Consejo Nacional Electoral? ¿Facilita o complica los procesos democráticos?
0: En vez de facilitar, dificulta, porque hemos visto con mucha tristeza, nosotros no tenemos el mismo ideario de revolución ciudadana, pero defendemos principios, defendemos conceptos, defendemos el Estado constitucional de derecho y justicia, y defendemos la democracia. Lo que le están haciendo a RC, lo que le están haciendo a Amigo, lo que han hecho con algunos sectores políticos, movimientos y partidos, no es constitucional, no es legítimo, no es democrático. Es un abuso del poder del Ejecutivo, que podría estar, de lo que se presume, que estaría cooptado y manipulando a los integrantes del Consejo Nacional Electoral. Yo creo que más adelante se va a saber, porque yo he aprendido de los juristas clásicos del derecho penal que no hay crimen perfecto. Siempre queda algo. Lo que hay es investigaciones imperfectas, pero el crimen, no hay crimen perfecto. Entonces, con la renuncia de la señora Tamay, quien fue especialista en los fraudes, y a ella se le ha pedido ahora una auditoría por parte del hoy presidente del Consejo Nacional Electoral, el ingeniero Cabrera, yo estoy seguro que van a aparecer muchos elementos que va precisamente a ratificar que en el Consejo Nacional Electoral no se actuó con transparencia, no se actuó apegado a la Constitución y el Código de la Democracia, sino fue de

0: manera selectiva. En el Ecuador estamos viviendo desde hace muchos años, ya algunos lustros, quizá más de una década, en donde todo se hace de forma selectiva, ya sea a nivel de la justicia, a nivel de lo electoral, a nivel de la función legislativa, todo se hace, las investigaciones.
1: Y tendríamos que incluir dentro del nivel electoral a la justicia electoral, con el Tribunal Contencioso Electoral, que ha tomado medidas que sin duda han influido dentro de este proceso. Pero quisiera preguntarle si es que la unión de estos cuatro movimientos y partidos que se han consolidado en Unidos por el Agua obedece a una estrategia, o fue necesario juntar cuatro movimientos para cumplir con las normas.
0: No es una estrategia ni tampoco para cumplir con las normas, porque en realidad, de acuerdo al Código de la Democracia, puede participar un movimiento o un partido solo o en alianza. Es más, ahora al participar en alianza, el porcentaje de votos habría que dividir para el número de los aliados. En este caso, sería...
1: Y la otra pregunta que quiero hacerlo es esa división, que de alguna manera debilita las aspiraciones a futuro de cada uno de los movimientos para continuar en el mapa electoral, pues si no se cumple esa cuota de 5% del voto, podrían desaparecer.
0: Podrían desaparecer, tal como dice el Código de la Democracia, y eso es un tema de extremo cuidado. Prevención que lo están tomando toda la dirigencia nacional de cada uno de los partidos. Nosotros, como Somos Agua, no tenemos el número, no tenemos ese riesgo, no tenemos personalidad jurídica, pero sí, en cambio, tienen que... ¿Sí?
1: Sí, le estamos escuchando.
0: Perdón, sin embargo, los otros movimientos tienen que cuidarse, porque si no cumplen a nivel nacional, en estas seccionales con el 5%, prácticamente serían...
1: Pero Somos Agua tampoco podría participar por sí solo para la alcaldía de Cuenca.
0: No podría. Nosotros hace 3 años intentamos registrarnos en el Consejo Nacional Electoral. Acumulamos 250.000 firmas, que nos costó durísimo recorrer el país y papeleta en mano solicitando el apoyo ciudadano. Conseguimos, y al final nos dijeron que solamente convalidaban apenas 38.000 firmas de las 250.000, por eso no pudimos. No obstante, aquí en cambio más bien fue la alianza, se dio por una afinidad ideológica. Izquierda Democrática ha estado muy enraizado en las comunidades, en el sector rural, también en la ciudad. Aquí en Cuenca han puesto alcaldes, prefectos, diputados antes. Fue el partido mejor organizado, con una estructura sólida, que tuvo bajo el liderazgo de Rodrigo Borja, Vaca Carbo, Andrés Vallejo, Benjamín.
1: Pero no son lo mismo. De otra manera, usted eventualmente se hubiese afiliado a Izquierda Democrática. Ahora, entendemos que en alguna candidatura previa usted sí tuvo relaciones con Democracia Sí, que hoy es Futuro 20, y está por allí también Unidad Popular, que tampoco es lo mismo, y de otra manera le diría también si hubiese afiliado usted. En esta alianza estructurada, ¿no se evidencia realmente esas distancias grandes ideológicas como sí se evidencia en otras fusiones que se están cociendo o que se van anunciando ya en Ecuador? ¿Cómo ve usted este otro aspecto? Partidos, movimientos muy diversos, que tienen por A, B o C razón que juntarse, como el caso de el partido del ex presidente Correa o su movimiento, que más allá de lo que ha pasado con amigos, señale que tiene un plan A, B y C y hasta la Z. ¿Cómo ve usted este tema? Ideologías y proyectos que pueden presentarse de una forma coherente al electorado.
0: Bueno, muchos dirán, ya no importan las ideologías, pero la ideología es el norte que le da el horizonte a los partidos y movimientos políticos para decir para quién van a gobernar. Si es un partido de derecha, si es un partido neoliberal, es porque tienen privilegios y van a gobernar para las élites económicas. Si es un partido de izquierda o socialdemócrata, indudablemente que van a tener la sensibilidad social para escuchar, para sintonizar las demandas históricas de los sectores populares, ya sea gremios de trabajadores, de docentes o campesinos, indígenas, ecologistas, de minorías. Entonces, ahí se diferencia entre una ideología que tiene marcada, tiene su sello, su estigma, y sabe que si es de derecha, obviamente que van a ser incluso antiderechos. Y si es de izquierda, en cambio, van a tener una visión más diversa, más amplia, que van a sintonizar a los de abajo. Entonces, sí es importante ahí, mientras nosotros sí hemos tenido el cuidado y de acuerdo a lo que nosotros predicamos, tenemos que practicar. Entonces, una alianza con Izquierda Democrática es algo natural, porque, reitero, todo el trabajo que ha hecho, sobre todo algo que hay que rescatar de Izquierda Democrática, que pese a que fue gobierno en 1988 al 92, el expresidente Rodrigo Borja nunca se fue del país, nunca se fugó, no estuvo enjuiciado, podía caminar por las calles con la frente en alto. Con Izquierda, con Unidad Popular, que han sido los que hemos estado en las duras batallas, criminalizados, judicializados, bajo el liderazgo de Jaime Hurtado en su tiempo, y ahora con Giovanni Attaviwana, con Sebastián Ceballos acá, podía el periodo completo de la alcaldía. Eso es un compromiso en serio. Uno. Dos, pues, ¿por qué venimos a ser candidato a una alcaldía? Porque Cuenca necesita el contingente de sectores que históricamente hemos estado defendiendo el agua, y este rato no podemos estar tranquilos diciendo que ya porque revocó la licencia ambiental el gobierno nacional, en el caso Quimsacocha, ya todo está ganado, se ha triunfado. No, eso está latente. El caso Río Blanco incluso ya se ganó en la Corte Constitucional, igual que Quimsacocha. Sigue latente. Mientras esté los minerales del oro bajo tierra, van a estar merodeando ahí los extractivistas para sacar. Entonces, mire, las elecciones van a pasar. El proceso electoral llegará en unas pocas semanas, vendrá, llegará y se irá. Pero la defensa del agua no es coyuntural. La defensa del agua va más allá de las generaciones, e incluso es intergeneracional. Entonces, la garantía para quedarme en la alcaldía, cumplir mi periodo, es la defensa del agua. Hacer de que el Parque Nacional del Caja se una y cobija todo lo que es Quimsacocha. Hacer que se duplique de esas 28.000 hectáreas que tiene actualmente. Ojalá pueda tener el doble o más. No solamente adquirir los terrenos, sino declararlo patrimonio natural de la vida.
1: Doctor todo Pérez,
0: Quimsacocha y la...
1: El tiempo es escaso y hay una pregunta indispensable que quisiera hacerle. Cristian Zamora fue denunciado por, siendo una autoridad en funciones, haber exhortado o incentivado a votar por usted en elecciones pasadas. ¿Cuál es su versión de ese episodio? ¿Y configura esto algún tipo de afinidad política con el alcalde hoy suspendido? Y de paso, cuéntenos también, ¿qué piensa usted sobre la gestión y la sanción de Cristian Zamora?
0: La gestión de Cristian Zamora fue muy importante. Se dedicó a trabajar y ahí están las obras que lo hizo. Pues yo creo que eso es inobjetable. Hay que reconocerles a las personas que hacen su trabajo y todo mi apoyo en la gestión que lo hizo. Ahora, dentro de la gestión, que haya habido exabruptos, maltratos a las mujeres, al personal, a otros, eso no está bien. Y menos todavía a las mujeres. Al menos los que somos principiantes del ecofeminismo, a la mujer se respeta, se le trata con cariño, con ternura, y no me parecía eso lo más correcto. Ahora, con respecto al dictamen que hizo el contencioso electoral, también a mí me parece que no es lo más correcto. Se le suspendió, pero se suspende ahí. ¿Y después qué? O sea, yo decía, si yo sería juez, podría haberlo dicho, léase, escriba una estudie una maestría en género, en ecofeminismo. Pedís que lean libros de Rosa Luxemburgo, de Friedrich, de mujeres que han descollado a nivel local, nacional e internacional. O sea, para aprender a respetar, a ser convencidos de lo que es los derechos de las mujeres, de los derechos que tienen todos los seres humanos. Ahora, sobre la primera parte que usted me indicó, en efecto, el doctor Cristian Zamora, cuando yo estuve de candidato a la presidencia de la República, en una rueda de prensa fue invitado, él apoyó nuestra candidatura, yo lo recibí con todo el agradecimiento, los reconocimientos, pero algo que es muy importante, el alcalde de entonces no participó con recursos humanos, con recursos económicos, toda la estructura o el aparataje municipal no puso a mi disposición, no me apoyó en eso. Entonces, ¿de qué se le juzga? Por eso se cayó ese proceso de esa denuncia que era absolutamente infundada, porque no comprometían recursos municipales del pueblo de Cuenca.
1: Pregunta final, doctor Pérez. ¿Cómo ve usted el hecho de que Cristian Zamora, con su movimiento, ahora apoye al ex prefecto Juan Cristóbal Lloret y no a usted? El momento en que lo hizo se sabía ya que usted era por lo menos precandidato.
0: Habría que preguntarle al doctor Zamora.
1: ¿Qué opina usted? Le pregunto.
0: Opinión, pues, entiendo que tenían una buena relación con el prefecto y eso hizo que se hayan ido afinando las alianzas y hoy estén juntos. Parece que hubo una sincronía entre ellos. Es su derecho, cada uno tiene sus preferencias. Yo respetaré esas preferencias. Nos hubiese sido bueno que nos apoye, pero si no, sí, pues reitero, cada uno tiene sus preferencias. De todas maneras, uno es libre pensador y profundamente respetuoso de los apoyos y las opiniones.
1: El tiempo se nos ha agotado, no nos queda más sino agradecerle, doctor Pérez.
0: Siempre a las órdenes. A usted, muchas gracias.
1: Declaraciones del doctor Iacu Pérez, precandidato a la alcaldía de Cuenca.
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0: Son las 3:59.
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0: son las 4:27.
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2: Bienvenidos a las noticias. Estos son los productos ecuatorianos que entrarán a Canadá con el 0% de arancel inmediato. Con la firma del Tratado de Libre Comercio entre Ecuador y Canadá este viernes 24 de julio se dinamiza el intercambio bilateral mediante una desgravación arancelaria sustancial. Entre los productos están los textiles y confecciones que sufrirían gravámenes del 18%, los cuales se eliminan por completo al 0%. Hortalizas con conservas pasan de pagar 17% al 0%. Agua mineral y sardinas, ambas categorías que tributaban una tarifa del 11%, ingresarán con 0%. Rosas, flores y capullos, las rosas pasan de 10,5 al 0%, mientras que el segundo general de flores y capullos se desgrava el 8% al 0%. Confites y chocolates, los confites reducen en arancel del 10 al 0% y los chocolates del 6% al 0%. Y los muebles y cerámicas también están dentro de este gravamen. Pavel Muñoz suspendió el primer debate de ordenanza metropolitana que contempla el aumento de pasajes en Quito. Alrededor de una hora duró el primer debate del proyecto de ordenanza metropolitana en el Consejo Metropolitano que contempla el aumento de pasajes para el 2027. Hasta que fue suspendido por el alcalde Pavel Muñoz, el Consejo Metropolitano fue convocado para este jueves a una sesión extraordinaria que empezó pasada las 10:30. Se tenía prevista la participación de 13 personas, representantes ciudadanos, en la denominada silla vacía. Según Diego Garrido, presidente de la comisión, hubo 53 días de discusión en mesas de trabajo. Juez dicta prisión preventiva para los 4 procesados en el carro bomba de la Roca. Un juez dictó prisión preventiva para 3 hombres y una mujer procesados por el presunto delito de terrorismo al estar presuntamente involucrados en la planificación y ejecución de un ataque con carro bomba. El hecho ocurrió la noche del 26 de septiembre de 2025 en los exteriores de la cárcel de máxima seguridad La Roca en la provincia del Guayas y finalizó con la captura de los sospechosos tras una investigación de 10 meses.
1: Internacionales.
2: Marco Rubio se reunió con ministro ruso para reactivar las negociaciones sobre la guerra en Ucrania. El secretario de Estado de Estados Unidos, Marco Rubio, el ministro de Asuntos Exteriores, sostuvieron este jueves una reunión bilateral en Manila, Filipinas, al margen de la cumbre de ministros de Exteriores de la Asociación de Naciones del Sudeste Asiático.
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0: las 4:57.
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1: Son las 17 horas con 8 minutos. El alcalde de Quito, Pavel Muñoz, suspendió primer debate de ordenanza metropolitana que contempla aumento de pasajes en Quito. Tarifa binacional. Ecuador y Colombia alcanzan un acuerdo inicial para el intercambio de energía. La asambleísta de RC, Ana María Raffo, afirmó que la suspensión de sus funciones por 9 días sin remuneración constituye una represalia política. Ministerio del Ambiente suspende visitas al Parque Nacional Sangay por intensas lluvias. Tungurahua, la segunda provincia del país con más emergencias por incendios forestales. 4 personas son procesadas por el atentado contra la cárcel La Roca en 2025. Ecuador registró 10.752 siniestros en 6 meses. 7 personas murieron cada día en las vías. Decomisan 100 libras de carne en mal estado en San Roque. En el plano local, el municipio de Quito abrió las inscripciones para una nueva edición de la Copa Huambras, torneo de fútbol mixto juvenil que reunirá a 160 equipos. En el marco internacional, Senado de Colombia aprueba que la posesión de Abelardo de la Espriella se realice en el Cauca en vez de Bogotá. En el campo deportivo, en Argentina señalan que Boca Juniors maneja como opción al goleador ecuatoriano Edner Valencia. Y en los espectáculos, superestrella de Aitana entra al top 50 global de Spotify tras el Mundial 2026.

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1: Contenedor del Hospital Guasmo Sur en Guayaquil. Un informe técnico alerta sobre la acumulación de cuerpos, mientras cámaras captaron la presencia de aves carroñeras en el lugar. Son las 17:13.
2: Queremos insistir en la noticia de orden deportivo que mayor atención se presentó, se produjo en el transcurso de este día. Richard Carapaz entra al top 10 del Tour de Francia. Carapaz conquistó la etapa 18 del Tour, escaló hasta el 10º lugar y mantiene intactas sus opciones de conquistar la montaña. Esta es una nota que publica Diario El Comercio, que está firmada por Andrés Ávila. Dice así: Richard Carapaz volvió a escribir una página dorada en el ciclismo ecuatoriano. El ciclista conquistó este jueves la etapa 18 del Tour de Francia 2026. Vamos a poner en consideración de nuestros oyentes el audio de la transmisión de esta mañana, que daba cuenta justamente del éxito, del triunfo, de la victoria de Carapaz. Es la narración del locutor, del periodista, que da cuenta justo el momento en que llega Carapaz a la meta.
3: Aplaudan, aplaudan, no dejen de aplaudir la victoria de Richard, que ya van a venir. Señoras y señores, si están en Tulcán, en el Carchi, en Ecuador,

0: ¡Sí, señores! ¡Carapaz! ¡Él es la locomotora! ¡Él es Richard Carapaz! ¡Pam, pam! ¡Va a ganar la locomotora! ¡Va a ganar mi locomotora! ¡Aquí tiene la victoria! ¡Empezó a festejar! ¡La locomotora del Cartier! Smith y Jorgensen completa, pero la locomotora del Carchi para el mundo es el ganador de la etapa 18 del Tour de France. Sí, escucharon bien, la locomotora otra vez en lo más alto.
1: Esta es la narración con entusiasmo, con algarabía del locutor quien informaba el triunfo de Carapaz en la jornada del día de hoy. Richard Carapaz ya está entre los 10 mejores del Tour de Francia de acuerdo a lo logrado en el transcurso de la etapa de este día, jueves 23 de julio del 2026. Ahora vamos a tratar temas de economía en nuestro boletín de noticias. Gracias por estar con nosotros. El gobierno del presidente Daniel Noboa ha elaborado una agenda de crecimiento económico. Esto cuenta con el respaldo y el apoyo del Banco Interamericano de Desarrollo. El presidente del BID ha informado que el organismo multilateral tiene previsto aprobar alrededor de $1,000 millones de préstamos al año para el gobierno de Ecuador hasta el 2030. Vamos a recibir ahora mismo a nuestra invitada de este momento. Se trata de la economista Melissa Loor. Ella es máster en docencia y gerencia en educación superior, máster en alta dirección y administración de empresas, es experta en gestión académica, investigación y transformación educativa. Ella es parte del staff de docentes de la UID en Guayaquil. Melissa, bienvenida. Gracias por estar aquí en Radio Quito y en Platino. ¿Cuáles podrían ser las lecturas, las reflexiones que usted nos pueda compartir sobre estos anuncios gubernamentales, la agenda de crecimiento económico y este acuerdo con el Banco Interamericano de Desarrollo? Buenas tardes, le escuchamos.
2: ¿Cómo están? Muy buenas tardes. Gracias por la invitación. Sabemos o hemos escuchado en las últimas noticias, la agenda de crecimiento proyectada al 2030 se presentó como una hoja de ruta económica, por llamarla así, a largo plazo, trazada en el horizonte a 15 años, teniendo fundamento esto en que no se puede esperar que en un periodo presidencial se pueda reconstruir la economía de nuestro país luego de que hemos tenido bastantes golpes en diferentes aspectos. Uno de los que más está golpeando a la economía ecuatoriana sabemos que es la inseguridad que se vive en todos los sentidos. Hemos tenido diferentes estados de excepción, hemos tenido ofertas de mejorar la parte de la fiscalía, de poner mano dura, tanto así que hasta tenemos una cárcel llamada El Encuentro para seguir direccionando a las personas que han delinquido en diferentes aspectos. Pero ¿hacia dónde va o qué podemos mencionar de esta agenda? Sí, primero tenemos un soporte, hemos tenido como país, hemos tenido el soporte del Banco Interamericano de Desarrollo para realizar esta agenda. Se contó con la participación de aproximadamente 300 actores de economía, ¿sí? está enfocada en cuatro ejes fundamentales o pilares, como se los describe ahí. Uno de ellos, como sabemos, es la institucionalidad y la seguridad jurídica. Y es, como mencionaba hace unos minutos,

0: un punto de partida principal. Si nosotros no podemos asegurarle a nuestra ciudadanía que pueda movilizarse, que pueda realizar sus actividades económicas de forma segura y que nadie vaya a dejar panfleto, bombas, entre otros, imagínense, ¿podríamos atraer inversión extranjera directa? Esa es la pregunta. ¿Cómo estamos proyectando nuestro país? ¿Como un país seguro o como un país inseguro? La respuesta es de la ciudadanía y de la parte personal de cada uno de nosotros. Todavía no podemos hablar de que Ecuador se proyecta como un país seguro, al contrario.
1: Elisa, perdone que le interrumpa, ya vamos a tratar cada uno de los ejes que tiene este programa, esta agenda de crecimiento económico. Pero hay un rubro que quiero que se detenga porque me parece que es muy importante y que de alguna manera tiene vinculación, tiene cercanía con el tema de la seguridad, y es el empleo. Y al parecer, una de las propuestas más importantes que tiene esta agenda es justamente la posibilidad de generación de empleo formal, economista.
0: Sí, es un proyecto, ¿no, verdad? Es un proyecto y hablemos de eso. ¿Qué es el empleo? El empleo, yo siempre lo voy a decir, cuando nos hablan de tasa de empleo y desempleo tenemos que ser muy claros. Desde la economía nos dice que las personas, la parte de la PEA son las personas que están en la posibilidad de realizar una actividad económica a partir de los 18 años. Pero ahí viene empleo, pleno empleo y subempleo, ¿sí? ¿Qué es el empleo? Es estar activamente realizando operaciones relacionadas que pueden dar un ingreso a tu economía del hogar, ¿sí? Pero aquí viene lo que nos está golpeando a nuestra economía en los últimos años. No podemos hablar de pleno empleo cuando tenemos altas tasas de subempleo. Es decir, personas que se han formado, que tienen un título académico, que tienen conocimiento, pero que no están desarrollando sus actividades propiamente. ¿Por qué? Porque se formó, digamos, como arquitecto, pero no hay una plaza, no hay lugar en el cual él se desarrolle, sino es que tiene que ir a ser un cajero. Ahí estamos hablando del subempleo. Es decir, tenemos quizás altas tasas de personas afiliadas al IES, que es parte de lo que nos toman en cuenta para demostrar que hay empleo en nuestra sociedad, pero no es lo mismo. Nosotros tenemos que generar empleos directos. Dice que el empleo puede comenzar a generarse con esta agenda cuando se ejecuten los primeros proyectos especialmente y alineados a la construcción, a la parte energética, al área de turismo, a la logística propiamente. La mejora general de ingresos para los hogares tomará no un tiempo corto. Eso tenemos que tenerlo claro como ecuatoriano, porque esto va a depender propiamente de que existan aumentos sostenibles o sostenidos en el tiempo de la productividad y la inversión, tanto local como extranjera directa.
1: Eso es muy importante porque, claro, uno puede decir, sí, quiero que haya más empleo. Incluso en algunos casos han existido iniciativas legislativas para ese tema. Pero es preciso que haya las condiciones, que tengamos una economía más solvente, que empiecen las empresas a producir más, que el comercio tenga mayor fluidez y que entonces todo vaya creciendo para que las empresas, los negocios, las actividades productivas comiencen a contratar personal. Se vuelve medio un círculo complicado de resolverlo. Porque por otro lado, esos negocios, esas empresas, esa producción necesita consumidores y no tiene consumidores porque las personas no tienen empleo y por lo tanto no tienen poder adquisitivo. El tema del empleo, la producción y la recuperación de la economía es el punto que le planteo, por favor.
0: Bien, como bien lo mencionó el licenciado Carrión, es importante. Si yo no tengo una mejora en la productividad, ¿sí? Si no tengo inversión, pero sobre todo, si no hay circulante en la economía, ¿cómo adquiero un producto? ¿Cómo lo pongo al mercado? Mejor dicho, ¿cómo estoy con la seguridad que voy a producir y voy a generar rentabilidad? Y que esta rentabilidad va a ser un círculo. Yo gano, vuelvo a comprar, vuelvo a producir, vuelvo a poner al mercado. Pero en esa porción, como estoy ganando, genero nuevas plazas de empleo, genero nuevas inversiones hacia otros lados. Es hacia allá donde debemos ir. ¿Cómo atraer la inversión? ¿Cómo generar seguridad para estas inversiones? No solo es, porque por mucho tiempo se ha mencionado, se ha dicho, voy más a captar inversión, vamos a darle planes tributarios, pero ¿estamos siendo realmente competitivos? ¿Estamos desarrollando lo que por muchos años le han prometido, no este gobierno, no solo el anterior, ni el anterior? Algunos de los gobiernos de los cuales nosotros ya como adultos jóvenes tenemos memoria, nos han dicho, vamos a cambiar la matriz productiva, vamos a dejar de ser exportadores de materia prima y consumidores de productos finales. Es decir, seguimos mandando, se me ocurre, el cacao. ¿Y dónde está la producción de cacao acá? Tenemos muy pocas empresas, entre ellas la que destaca, sabemos que es Pacari, pero ¿solo Pacari? ¿Dónde está la proyección hacia mejorar nuestra materia prima y nosotros ser los productores y exportadores? Ya dejar de solo importar. Y ahí viene el tema competitividad del mercado. Ahí viene desarrollo tecnológico. Ahí viene desarrollo, competencias y hacer que nuestra mano de obra se capacite. Y aparte de capacitar, también generar buenos sueldos. Todo el mundo va a decir, sí, pero tenemos 400 y pico de sueldo básico de un RMU. Pero la pregunta, ¿el sueldo básico está alcanzando para sostener a un hogar de 4 miembros? ¿O seguimos con el gran problema? Y ahí viene el problema que los hogares están teniendo. Mamá y papá tienen que salir. ¿Y qué pasa con los hijos?
1: Hay un tema que también le pongo para la conversación, porque esto que usted acaba de describir es absolutamente lógico, es racional, digamos, lo que ocurre con la cadena y finalmente con todos estos elementos. En el gobierno de Rafael Correa, el gran motor, el gran impulsor de esto era el sector público. Como tenían mucho dinero como consecuencia de los precios del petróleo tan alto, el Estado era un gran dinamizador de la economía y tenían propuestas para construcción de centrales hidroeléctricas, de carreteras, de edificios, en fin, la caja fiscal, el sector público era muy activo en estas iniciativas y por lo tanto entraba mucho dinero a la economía nacional. Ahora estamos en condiciones complicadas, no hay dinero en el sector público, el gobierno y el presidente Noboa más bien propone achicar, reducir el tamaño del Estado, por eso estas fusiones o eliminaciones de ministerios, en fin, sabemos que el Estado no tiene dinero. Entonces es preciso, y eso está en esta agenda, trabajar el tema de las finanzas públicas y las reformas estructurales. Economista, por favor.
0: Bien, es cierto, nosotros hemos tenido transiciones de Estado. No se puede hablar de una década, como siempre se menciona, la década en la que el señor expresidente de la República, el señor Correa, economista Correa, gobernó. Fue un periodo de bonanza, ¿sí? Bonanza, como usted lo mencionó, producto de los grandes precios o los altos precios del petróleo. Que si bien es cierto, nosotros podemos visualizar, y la historia lo cuenta así, tuvimos algunas obras, pero lamentablemente mal fiscalizadas. Hoy el Ecuador sigue viviendo los problemas de la no fiscalización correcta de algunas de esas obras. ¿Qué pasa en nuestro periodo? ¿Qué pasa en el periodo actual? Porque necesitamos situarnos en el tiempo hoy y hacia el futuro, lo que le espera a la ciudadanía ecuatoriana. El presidente Noboa tiene un desafío: cumplir con las promesas que ha hecho al Estado, al pueblo ecuatoriano. Una de ellas es mejorar la gobernanza, y esto va de la mano con administrar la burocracia, administrar todo lo que es el sector público. Todos los ministerios eran necesarios, todas esas secretarías eran necesarias, están cumpliendo cada uno su función para los que fueron designado, o era necesario realmente el recorte que hemos visto. Si bien es cierto, se ha hecho recortes, se ha hecho fusiones, pero ahora viene la demanda que él debe hacer a cada ministro, a cada secretario, a cada personal que está cumpliendo un cargo público y que está siendo cancelado sus honorarios, su sueldo por el pueblo ecuatoriano. ¿Sí? Necesitamos que cada área del Estado, para que esto funcione, sea fiscalizada, sea desarrollen sus actividades y sus planes de gobierno en base a una agenda que ya está realizada, que tiene parámetros, que tiene una hoja de ruta, pero que no va a servir de nada si no hay administración y gobernanza, desde el señor presidente hasta el cargo más pequeño. Y nosotros estamos escuchando muchísimas noticias. Uno de los problemas que tenemos y que está asociado también a esta agenda es un tema de salud. Nuestro tema de salud pública es uno de los más preocupantes, y se podía decir está tan preocupante como el tema de seguridad.
1: Claro, en general los servicios del sector público son muy, muy lamentables. El tema de la educación está ahí, pero ¿qué tipo de educación estamos provocando? Lo que usted señala, la salud está viviendo una crisis desde hace muchísimo tiempo, y la capacidad del Estado para ofrecer ese servicio es muy baja. Y ocurre igual en una serie de otras actividades que tiene el sector público. Y ahí viene esto que yo le planteaba de las reformas o de las propuestas estructurales que es preciso impulsar. Y hay una en particular que creo que está pendiente, que poco se ha avanzado, que son las alianzas público-privadas, que podría ser una buena fórmula para lograr que aquello que el Estado no puede hacer por la falta de recursos, sí lo puede hacer en encuentro, en la cercanía entre lo público y lo privado. Por ejemplo, el tema de las carreteras, porque en esta agenda de crecimiento económico se habla de la infraestructura, nacional, que debemos tener buenas carreteras, buenos puertos, un sistema de generación eléctrica que nos dé seguridad, que no vamos a tener apagones, que tengamos una infraestructura nacional fuerte. No sé si quisiera comentar eso, por favor, economista.
0: Sí, por supuesto. Mire, aquí usted menciona dos de los temas más importantes. Hablamos de infraestructura energética. Mencionaba usted hace unos minutos algo que nos recuerda. Nosotros tenemos hidroeléctricas creadas, diseñadas, puestas en marcha, pero lamentablemente todavía ninguna está al 100%. Muchas de ellas necesitan unos mantenimientos que sobrepasan incluso los valores iniciales de construcción. Necesitamos desarrollar matriz energética propia, porque ni las barcazas, ni seguir comprándole a Colombia, ni incluso a Perú, va a cubrir el déficit energético que tiene el país. Necesitamos que la infraestructura ya creada sea analizada por expertos que puedan darle una solución real a cada una de las hidroeléctricas que tenemos, y que éstas comiencen a producir energía para nuestro país. El segundo tema que usted tocaba es el tema de infraestructura vial. Segundo tema muy importante. Si las carreteras de nuestro país, y no solo hablamos de las carreteras principales, hablemos de todo el sistema de infraestructura vial del país. Zona urbana, zona rural, ¿sí? Y también todas las carreteras que conectan las diferentes partes de nuestro lindo Ecuador. Recordemos, hay muchos productos que se van vía terrestre. No es lo mismo si yo envío un producto, se me ocurra, de aquí, de Guayaquil, hacia Cuenca, y la infraestructura está destruida como sabemos que está hasta ahora. ¿Cuánto tiempo demora? Tengo que hacer toda una logística para que ese producto no se desperdicie. Si tiene un derrumbe, se me ocurre, inesperado hasta el momento al que hago el envío, todo está bien en la ruta, pero va el conductor y se encuentra con un derrumbe, y ese derrumbe no lo pueden solucionar sino en 3, 4, 5 horas. Ese producto, si no tuve la precaución de enviarlo con todas las logísticas, se pierde. Y esa pérdida afecta no solo a la empresa, porque aquí viene el tema de ingresos, afecta también a mis empleados, porque eso voy a tener que asumirlo como pérdida. Y al final del ejercicio fiscal, ¿qué va a pasar? En vez de tener quizás $2, $3, por decirlo así, más de utilidad, voy a tener menos dólares de utilidad que repartir. Señores, necesitamos que el gobierno, como usted lo mencionó, haga alianzas estratégicas, que los gobiernos seccionales trabajen de la mano con el Estado, con el señor presidente, dejando de un lado si yo soy correísta, si yo soy de ADN, si yo soy social cristiano, si yo soy de la izquierda, de la derecha. Aquí son ecuatorianos, aquí son servidores públicos pagados por el pueblo ecuatoriano, y se deben al pueblo. Entonces, cuando ellos trabajen sin ideología política y trabajen para el pueblo que los eligió, esto cambia de ruta, porque necesitamos que se mejore. Necesitamos que, si es necesario, concesionar las vías, concesionarlas. Si necesitamos, como ya se hizo, veamos nuestras carreteras vía la costa, hay estos peajes, pero estos peajes están haciendo su trabajo. Hay concesión, se visualiza que hay un mantenimiento preventivo, pero visualicemos un poquito la vía hacia la sierra. ¿Cómo están? No tenemos casi peajes, ¿cierto? Pero las vías están destruidas. Y ahí dice, si uno viaja por carretera, dice, concesión estatal, carretera estatal. Y la pregunta es, ¿dónde está el gobierno cuando necesitamos que nuestras carreteras estén bien, para que nuestros productores, grandes, pequeños y medianos, puedan llegar a las diferentes partes de nuestro país a un precio justo? Porque también eso es importante.
1: Perfecto, señora. Muchísimas gracias por haber aceptado esta conversación. Ha sido la economista Melissa Loor. Ella es profesora en la UID en Guayaquil. Es máster en docencia y gerencia en educación superior, máster en alta dirección y administración empresarial. Le hemos pedido a Melissa que nos dé sus criterios, opiniones sobre este tema que ha planteado el presidente y que fue anunciado en días pasados. La redacción, digamos, de una agenda de crecimiento económico que tiene varios ejes. Hay temas vinculados al empleo, a las finanzas públicas, a la infraestructura que hemos tratado y otros puntos que se mencionan en esta agenda. Hoy Melissa nos ha aceptado dialogar para dar sus apreciaciones de algunos de estos ejes que contiene la agenda. Muchísimas gracias a nuestra invitada y, por cierto, a los oyentes de Radio Quito y Platino.
2: Son las 17:37. SRI cambia el control tributario en Ecuador. Ahora vigila las facturas en tiempo real. Durante años, el cumplimiento tributario siguió una lógica relativamente conocida. Una empresa emitía sus facturas, guardaba los documentos y, posteriormente, declaraba sus impuestos. El Servicio de Rentas Internas revisaba la información y, si encontraba inconsistencias, podía iniciar un proceso de control. Ese modelo está cambiando. En 2026, el control tributario en Ecuador avanza hacia un sistema digital.
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2: Son las 17:41. Siniestro de tránsito en el sur de Quito. Tres vehículos chocaron en la avenida Pedro Bustamante. Un múltiple siniestro de tránsito se reportó la tarde de hoy en la avenida Pedro Bustamante y calle 21 de agosto, a la altura del sector de la lucha de los pobres en el sur del distrito metropolitano de Quito. Tres vehículos colisionaron, informó la Agencia Metropolitana de Tránsito. Chocaron dos carros livianos y un bus. Los agentes de la AMT gestionaron la movilidad en el sector y cerraron un carril en la avenida Pedro Bustamante. Una persona resultó herida y se reportaron daños materiales.
3: Internacionales.
2: México y Estados Unidos sancionan a más de 50 personas y empresas vinculadas al Cártel Jalisco. Agencia EFE. La nota llega desde Washington. Estados Unidos impuso este jueves sanciones a 55 personas y empresas mexicanas supuestamente vinculadas al Cártel Jalisco Nueva Generación, designado por la administración del presidente Trump como una organización terrorista extranjera.
3: Deportes.
2: Colombia renueva el contrato al seleccionador Néstor Lorenzo. Agencia EFE. La nota llega desde Bogotá. La Federación Colombiana de Fútbol anunció este jueves la renovación del contrato al entrenador argentino Néstor Lorenzo, quien continuará al frente de la selección masculina tras llevar al equipo a octavos de final de la Copa del Mundo. Son las 17:42.
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9: Aplaudan, aplaudan, no dejen de...
2: Sí, corregimos eso. Perfecto. Son las 17:43. 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

0: de un preacuerdo para el nuevo Estadio Olímpico Atahualpa. Durante una entrevista, Noboa afirmó que el gobierno ya cuenta con un entendimiento previo con una candidata a la alcaldía de Quito para desarrollar la obra. Tenemos un preacuerdo con una candidata a la alcaldía de Quito para construir un nuevo Estadio Olímpico Atahualpa. El presidente explicó que la intención es levantar un estadio con capacidad para 60.000 espectadores y que el proyecto sea desarrollado con la misma gente que construyó el Santiago Bernabéu en Madrid, España. Es un acuerdo que ya lo tenemos, sostuvo Noboa. Presentamos inmediatamente un diálogo, una conversación con el concejal del Distrito Metropolitano de Quito, Wilson Merino. Wilson Merino también aparece como candidato a la alcaldía de la capital. Y hay algunos temas que queremos plantear, de modo que empezamos inmediatamente. Uno que ha generado expectativa y que finalmente no se ha concretado, Wilson, tiene que ver con la convocatoria a una sesión del Consejo para resolver el tema del subsidio al transporte público o el futuro, digámoslo así, del pasaje y las compensaciones del transporte. No se concretó. ¿Cuál es la lectura que usted tiene? ¿Qué información nos puede dar y su opinión sobre lo ocurrido? Buenas tardes.
1: Buenas tardes, Andrés. Un gusto, como siempre, compartir contigo y con toda la gente que te quiere, te escucha, te sigue. Empezar conectando con lo que habías dicho al inicio, me parece importante que Quito tenga un nuevo estadio olímpico Atahualpa, pero creo que eso puede hacerlo el privado. Gran parte de los fondos municipales deberían estar destinados a implementar polideportivos en las parroquias urbanas y rurales y con ello, a través del deporte, reducir el consumo de drogas, ¿no? Que es uno de los problemas de fondo del Distrito Metropolitano de Quito, ¿no? Entonces, desde nuestra sensibilidad, pensar que los recursos públicos tienen que estar anclados a políticas de salud y sobre todo desde un enfoque preventivo. En el caso de la movilidad, decirte que hay deshonestidad intelectual por parte del alcalde Muñoz. Lleva 3 años ofreciendo un sistema integrado, cosa que no ha llegado. Cuando hablas de un sistema integrado, los diferentes subsistemas deberían estar interconectados. Eso no sucede, ¿no? Hay ciertas paradas del trole que puedes pagar con la tarjeta y ciertas que no. Hay momentos en los que incluso no puedes utilizar la tarjeta para pagar el metro, ¿no? Y la integración es física, operacional y tarifaria, ¿no? Y eso evidentemente el día de hoy no sucede, ¿no? Muchos anuncios, pocos resultados. Desde nuestra posición le decimos no al incremento de la tarifa del bus y no a la entrega de más de 20 millones de dólares en compensación, dinero de los quiteños y quiteñas, que debe ser invertido en mejorar la infraestructura y la seguridad vial en el Distrito Metropolitano de Quito. Así que bueno, hoy había acostumbrados en las sesiones del Consejo muchos fuegos artificiales, mucha pomponería, ¿no? El alcalde inclusive con presentaciones, ¿no? En fin, tratando de despistar. Pero en lo concreto, el alcalde Muñoz lo que buscaba es incrementar la tarifa y entregarle más de 20 millones de dólares al sector del transporte que no se lo merecen. Estamos en contra de aquello.
0: Wilson, coincido y yo he observado esto de ser generoso con plata ajena. Y claro, esto obedece no a ningún servicio, no a ninguna necesidad de afectar o no a la población, sino simplemente el tema de las elecciones de noviembre. Cuando se debería llegar a un acuerdo, se debería establecer la mejor fórmula y resolver el asunto, pero como este es un tema complejo y tiene connotaciones de política electoral, se posterga. Y se utilizan los dineros del municipio, de los quiteños, como tú dijiste, se utiliza para esta generosidad con plata ajena. El tema del uso de este dinero para la compensación o el subsidio, ¿qué opinión te merece, por favor?
1: En contra, Andrés, absolutamente en contra. Más de 20 millones de dólares de los quiteños que podrían ser invertidos en recuperar el corredor central norte, tener una flota eléctrica, mejorar las paradas, ¿no? Pero no tiene ningún sentido entregar 20 millones de dólares a quienes diariamente nos agreden. Recordar que hace pocas semanas un bebé de 3 meses perdió la vida como resultado de la imprudencia y la irresponsabilidad. Que hace pocas semanas un joven perdió la vida en el sector del Viaterio. Recordar también que hace pocas semanas un padre y su hija perdieron la vida en el sector de la Magdalena. Y aún así, el alcalde, con muchísima deshonestidad intelectual, intenta justificar lo injustificable, ¿no? No hay ninguna razón para que se incremente la tarifa y no hay ninguna razón para que entregue compensación con plata a los quiteños y quiteñas. No al incremento de la tarifa, no a la entrega de compensaciones.
0: Poco se ha avanzado en los temas de reubicación de frecuencias, de turnos, de lograr un replanteamiento de todo lo que ocurre con el servicio de transportación pública, que tiene como mira naturalmente el metro de Quito, Wilson. ¿Qué ocurre? Finalmente la transportación, las cooperativas, las agencias o empresas de buses, ¿se impone al municipio o qué?
1: Andrés, los intereses de unos pocos por sobre el interés a la ciudad, el interés y el derecho a la ciudad, ¿no? Por eso es que la ordenanza 17-2020 no se implementa, ¿no? Recordar que se aprobó una tarifa integrada de 60 centavos, cosa que el día de hoy no sucede. Los vecinos pagan por un lado la tarifa del bus, por el otro lado la tarifa del trol, el ecovía, ¿no? En el mejor de los casos, ¿no? La afectación al bolsillo de los vecinos es de 40 centavos por ida y vuelta de trayecto. Multiplica eso por 4 o 5 miembros del hogar. La afectación, la metida de mano al bolsillo de las familias quiteñas por parte de esta administración, es de la leche y el pan de cada día, ¿no? Esa es la afectación real y ese es el resultado de la falta de decisión política y de alguna manera la complicidad que puede haber entre una administración actual y los intereses del transporte, ¿no? Yo no entiendo ninguna otra razón para querer justificar la entrega de 20 millones de dólares si no es por lo que tú has dicho previamente, un interés político electoral o lo que sería peor, la captura por parte de estos sectores de ciertas lógicas del manejo de lo público.
0: Wilson, vamos a terminar y finalmente la sesión donde se iba a tratar este tema no se pudo realizar. ¿Cuál es un poco la lectura o la explicación respecto a este tema? Con eso terminamos, por favor, este punto.
1: Gracias, Andrés. Sí, es triste que el alcalde que tiene mayoría no logre ni siquiera tener el quórum para mantener una sesión, ni sus propios concejales se quedan a debatir este tipo de cosas que son delicadas, ¿no? No es la primera vez, ¿no? La última sesión ni siquiera el alcalde ni el vicealcalde aparecieron, por eso no se pudo instalar la sesión y ha sido la constante. Por eso hay tanto rechazo por parte de la ciudadanía a un municipio y a un consejo que no responde a los intereses de la gente. De nuestro caso, la posición es clara: no al incremento de la tarifa, no a la entrega de más de 20 millones de dólares en compensación. Lo que necesitamos es una autoridad local que defienda la vida, que invierta recursos en la seguridad vial y en la modernización del transporte público en la ciudad. Lejos de lo pomposo, de los fuegos artificiales, sino temas concretos. Han pasado ya más de 3 años y no tenemos ningún resultado concreto.
0: Gracias, Wilson. Vamos a otro punto. Hay preocupación por el intercambio de unos chats que han aparecido en el caso Villavicencio y el tema de que el alcalde Pavel Muñoz intercambió unos chats con la esposa de José Serrano, la señora Christensen, y esto tiene que ver con una funcionaria del municipio. Usted ha pedido que se investigue el tema, por favor.
1: Bien, nosotros hemos recibido una denuncia por parte de una de las hijas del señor Villavicencio. Nuestro deber es tramitar todas las denuncias ciudadanas y en función de aquella denuncia hemos trasladado el requerimiento a Conquito para que nos digan información detallada sobre cuándo ingresó a esta persona a trabajar en Conquito, qué funciones tenía, qué funciones realizó, la fecha en la que fue separada y las razones por la que la misma ha sido separada. Así que bueno, nosotros cumpliendo nuestro mandato constitucional y legal de fiscalizar, hemos requerido información, la entidad tiene 7 días para entregar la información, y una vez que nos entreguen información, avanzaremos con el proceso de fiscalización. Una denuncia delicada, y como cualquier denuncia que ha sido tramitada con el despacho, nosotros la tramitamos con celeridad.
0: ¿Cuál es un poco el hilo que tienen estos mensajes y las referencias que hay y por qué hay preocupación de que la funcionaria del municipio de Conquito haya sido removida, por favor?
1: Bueno, de lo que nosotros conocemos, en función de la denuncia presentada por una de las hijas del señor Villavicencio, habría existido presión para que se requiera la salida de una funcionaria de Conquito, ¿no? La misma que ha establecido ciertas fechas y ciertas correlaciones o relaciones causales de aquello, y por eso y en función de la denuncia que hemos receptado dentro del despacho, hemos requerido información. De eso

0: para decir que el correo electrónico de la curul del Movimiento Imparables está a plena disposición de los ciudadanos, de todos, absolutamente de todos. El correo es wilson.merino@quito.gov.es. Cualquier necesidad, cualquier malestar, cualquier abuso que exista por parte de la administración municipal, estamos siempre prestos para defender el interés ciudadano.
1: Wilson, en atención a su condición de concejal, de potencial candidato, ¿cuál es la apreciación que usted tiene respecto a la gobernabilidad de la ciudad? A mí me da la impresión, así como hablamos hace un momento del transporte, en una serie de otras manifestaciones, que finalmente el municipio se ha sometido a esos poderes, a esos grupos de facto que tienen, que hay en la ciudad. Y en tal virtud no puede gobernar, no puede gestionar, no puede llevar adelante una capacidad de servicio como todos aspiramos. ¿Cuál es la concepción que usted tiene sobre la gobernabilidad de Quito? Wilson, por favor.
0: Concuerdo contigo, Andrés, la captura del municipio por parte de ciertos intereses, ¿no? Eso de alguna manera se deja ver en el crecimiento desmedido de la ciudad, ¿no? Que es el resultado de la complicidad de traficantes de tierras, promotores inmobiliarios irresponsables y autoridades corruptas, ¿no? Se construye a filo de quebrada, se construye sobre la cota del Hilaló, sobre la cota de las faldas del Pichincha, se construye sin permiso, sin norma sísmica, ¿no? Eso también se deja ver en función de la contaminación visual y auditiva que hay en la ciudad, ¿no? Bares, discotecas en lugares residenciales, vallas al frente de edificios residenciales, y ausencia absoluta de una autoridad que controle, ¿no? Lo mismo sucede con el tema del transporte. Los buses hacen lo que les da la gana porque no hay una autoridad que ponga orden, ¿no? Por eso es que hay impunidad. Hasta la fecha no hay una sola cooperativa sancionada frente al chantaje de los señores del transporte que suspendieron unilateralmente un servicio esencial hace algunas semanas, ¿no? El alcalde se tapa los ojos el día de hoy, habla de una supuesta modernización, cuando en el fondo lo que estaba buscando era justificar lo injustificable, el incremento de la tarifa y la entrega de más de 20 millones de dólares en compensación. Nuestra posición es clara, la defensa de los quiteños y quiteñas por sobre los intereses particulares de un grupo. Primero la gente, primero el derecho a la ciudad y posteriormente los intereses particulares de un grupo o de otro. Creo que este es el momento de recuperar la ciudad para la gente y de construir entre todos y todas el Quito que nos merecemos.
1: Hey, yo coincido plenamente, y una de las señales que me dio, que me mostró, digamos, esto de que el municipio se ha sometido a los grupos de presión, fue el tema de las vallas, de la contaminación de visual, digamos. Los valleros le impusieron al municipio, le sometieron al municipio y finalmente se salieron con la suya, y el municipio no fue capaz de defender los intereses de la ciudad. Esta que es una ciudad preciosa, Wilson, que tiene un escenario, unas montañas, un lugar maravilloso, no la podemos ver, no la podemos disfrutar porque las vallas nos tapan, y eso ocurre con los alambres, y eso ocurre con las latas, con los pancartas. Ahora se pone en los edificios estas publicidades. Es una ciudad sin control, y eso sucede, tal como usted señala, en el tema de las construcciones, de las lotizaciones, de los lotes o de la tierra que no tiene control, y de la edificación que no tiene control. Pero sucede igual en las veredas, o sea, las veredas. Entonces ahí me surge a mí una inquietud que quiero plantearte, y es que se produjo mucho ruido, mucha bulla, un griterío en las redes sociales por el tema del Museo Nacional. Y de pronto a un grupo de gente le entró un entusiasmo enorme por defender la ciudad. Y les parecía horrible el edificio, y puede ser que sea feo o que sea bonito, eso es un tema de gustos, pero a defender la ciudad. Y sin embargo, por ejemplo, en el tema de las vallas, o por ejemplo en el tema de las veredas, o en el caos del tránsito, no han dicho una sola palabra. ¿Cuál es tu opinión sobre el tema del museo en la ciudad, sobre el Museo Nacional y el silencio de la administración municipal, por favor?
0: Sí, Andrés, como dice Bauman de las sociedades líquidas, un edificio, sobre todo un edificio público, tiene que capturar, tiene que atrapar, tiene que despertarte algún tipo de emoción, de interés, ¿no? Y

0: el concurso, el que ganó inicialmente, no despertó aquello, ¿no? Despertó más bien todo lo contrario. Y lo que llama la atención es que después no ha habido mayor claridad sobre lo que sucedió con el nuevo concurso, ¿no? Al ser el Museo Nacional una obra importante que se va a materializar en Quito, es fundamental escuchar la voz de los quiteños, pero también de todos los ecuatorianos. Es una obra trascendental, ¿no? Como lo que sucedió con el Guggenheim en Bilbao, por ejemplo, con su inversión y ese desarrollo exponencial de Bilbao, que más bien acompañada del metro y de algunas políticas públicas adicionales, ¿no? Pero evidentemente necesitamos tener una visión colectiva de ciudad, hacia dónde queremos ir, ¿no? Alguien que guíe y luego una ciudadanía que empuje, ¿no? Por eso es que es tan importante construir entre todos y todas la visión, no la visión de unos pocos, no los intereses ocultos de unos promotores inmobiliarios, no los intereses de una empresa privada que puede tener ciertos intereses, sino la visión. ¿Cuál es el sueño? ¿Cuál es el Quito que queremos? ¿No? Y yo concuerdo contigo, Quito es una ciudad bellísima, tenemos un paisaje único, ¿no? Cuando uno aterriza en Quito dice, vaya maravilla que es esta ciudad, ¿no? Y eso es lo que hay que cuidar, ¿no? Las montañas, el cielo, ¿no? Como decía Jorge Enrique Adum, ¿no? En el cielo un huequito para mirar a mi Quito, ¿no? Y creo que eso es lo que tenemos que cuidar, es lo que nos hace únicos, ¿no? Así que bueno, yo a favor de estas obras transformadoras, ¿no? Me parece que es fantástico que Quito pueda tener un museo nacional, pero evidentemente, como dice Bauman, necesitamos un proyecto que ilusione, que despierte, que motive, ¿no? Y que nos haga nuevamente sentir orgullo. Cuando los procesos no son transparentes, cuando hay tanto cambio, finalmente se genera duda, y eso es lo que finalmente termina afectando los proyectos.
1: Perfecto, señor, muchísimas gracias. En otra oportunidad hablaremos ya del tema campaña, candidatura, en fin, eso vamos a dejar para más adelante. Hoy queríamos conocer lo que sucedió, lo que no sucedió, más bien dicho, en el Consejo Municipal que se había convocado para resolver el tema de los pasajes, del valor del pasaje urbano y naturalmente la compensación o el subsidio. Y le hemos planteado también a Wilson Merino otros temas que son motivo de atención de interés a esta hora. Ha sido Wilson Merino, concejal del Distrito Metropolitano de Quito.
2: Son las 18:03. El brote de ébola declarado en mayo ha causado la muerte de más de 1,000 personas en la República Democrática del Congo y Uganda, según informó la Organización Mundial de la Salud. A los 999 decesos reportados de esta jornada en la República Democrática del Congo, se suman los dos fallecidos que han informado las autoridades ugandesas, en la que ya es la epidemia de esta enfermedad de más rápida expansión en la historia.

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1: Son las 18 horas con 6 minutos. Elecciones seccionales. Militantes de la RC sí podrían buscar candidaturas por otros partidos. Los militantes del Movimiento Revolución Ciudadana, que no pudieron inscribir sus precandidaturas para las elecciones seccionales del 29 de noviembre por el Movimiento Amigo, sí podrían correr por otras agrupaciones políticas, pero cumpliendo determinados requisitos. A propósito de la organización de los comicios seccionales del 29 de noviembre, el Consejo Nacional Electoral instaló este 23 de julio el denominado Consejo Consultivo, al que asistieron representantes de 10 partidos y movimientos de ámbito nacional.
0: Internacionales.
1: Presidente de Paraguay despliega militares y policías tras ataque armado en una comisaría. El presidente de Paraguay, Santiago Peña, ordenó este jueves una reorganización estratégica de la Policía Nacional y las fuerzas militares en el departamento de Canindeyú, que colinda con Brasil, tras el ataque contra una comisaría en el que 3 personas perdieron la vida.
0: Deportes.
1: Richard Carapaz revela su verdadero objetivo en el Tour de Francia 2026, ganar el maillot de Lunares. Richard Carapaz dio un golpe de autoridad al conquistar la etapa 18ª del Tour de Francia. El ciclista del IF Education eSports escaló 2 posiciones en la clasificación general y ahora ocupa el 10º lugar. Sin embargo, el ecuatoriano dejó claro que su prioridad no es pelear por el título de esta prestigiosa carrera. El gran objetivo de la locomotora del Carchi es conquistar nuevamente el maillot de Lunares, distintivo que identifica al mejor escalador del Tour de Francia y que ya consiguió en la edición de 2024. Son las 18 horas con 8 minutos.
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1: 18 horas con 9 minutos. 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

0: Tras la justificación del fiscal general del estado encargado, Carlos Alarcón, sobre el pedido que derivó en la suspensión provisional del movimiento Amigo, Gabriela Rivadeneira cuestionó su designación y afirmó que fue nombrado por el Consejo de la Judicatura y no por el Consejo de Participación Ciudadana, como establece la Constitución. Además, lo acusó de cumplir mandatos ilegales y vulnerar derechos políticos. Son las 18 horas con 15 minutos.
1: Pues sí, existe una efervescencia político-electoral. Los movimientos, organizaciones y partidos políticos están en actividad. Hay necesidad de cumplir ciertas exigencias por parte de los candidatos, de las listas. Esta posibilidad de tener alianzas está ya por concluir la etapa, el periodo dispuesto para que se concreten esas alianzas. De hecho, se han registrado movimientos sorpresivos. Quizás el más llamativo ha sido lo que ocurrió en la ciudad de Guayaquil, en donde Cintia Viteri, exalcaldesa de la ciudad, del puerto principal, que había anunciado su candidatura por una organización política, finalmente plegó en favor de ADN, el movimiento oficialista. Hoy el propio presidente Daniel Noboa llenó de elogios a Cintia Viteri y expresó que se trata de una dirigente político que está alineada en las tesis de ADN. Acá en la ciudad de Quito también ha habido algunas escaramuzas. Se planteó en un momento dado la posibilidad de que el actual alcalde Pavel Muñoz no pueda inscribir su nombre por alguna denuncia que se había presentado. Y bueno, esto que sucede en las principales ciudades también se reproduce en varios otros cantones, en varias otras provincias. Vamos a provocar una conversación, un diálogo para analizar lo que ocurre en este ambiente político electoral en el país, con miras al 29 de noviembre, y vamos a presentar un panel, un diálogo para intercambiar opiniones. Está con nosotros ahora mismo en la ciudad de Quito el profesor Carlos García. Él es académico, es docente universitario, analista político y es parte del staff de profesores de la UTPL. Saludo también la participación de Patricio Carpio. Él es sociólogo, es profesor, analista político, docente de la Universidad de Cuenca. Fue docente de la Universidad de Cuenca. Y en Manabí nos recibe Bosco Vera. Bosco también es un observador, un inquieto de los acontecimientos que están vinculados a la política y a lo social. Gracias entonces a Patricio, a Bosco y a Carlos. Vamos a empezar y le voy a pedir a Carlos que nos acompañe aquí en la cabina que empecemos con él. ¿Cómo ve en términos generales este momento de definiciones de candidaturas, que es lo que estamos viviendo? Y la interferencia o la injerencia, mejor, del Consejo Nacional Electoral y del Tribunal Contencioso Electoral. Y esto que se acepta a unos movimientos, se rechaza a otros, o sea, hay un nivel de tensión al respecto. Buenas tardes, Carlos, le escuchamos.
2: Muchas gracias, estimado gracias. Andrés, buenas tardes con todos los panelistas y con los amigos radio gracias. Oyentes. En realidad, para un análisis académico, para un análisis externo, despojado de cualquier tipo de pasión o de cualquiera de estas cuestiones, podría ser un momento de extremo interés en cuanto constituye un punto de inflexión en la democracia ecuatoriana. Un punto de inflexión tan importante, diría yo, como el que hubo en 1978 con el referéndum de la Constitución que tuvimos y que nos devolvió la democracia. Para el retorno a la democracia. Y tan importante como otros momentos graves de la República del Ecuador.
1: ¿Pero por qué? Tiene tanta trascendencia.
2: Tiene tanta trascendencia.
1: Son elecciones excepcionales, no tienen un carácter de autoridad nacional.
2: Detrás de esas elecciones excepcionales hay una idea, un concepto que todos queremos mucho, que se llama democracia. Ajá. Nosotros queremos la democracia. Y la democracia se sustenta en la posibilidad de elegir. Puedo tener los peores candidatos del mundo. puedo tener delincuentes, qué sé yo, mafiosos, atracadores de la cosa pública, deudores de pensiones alimenticias, abandonadores de niños, abusadores. Puedo tener los peores candidatos. Pero es la decisión del ciudadano.
3: Bueno, pero
2: es la decisión que permite que viva la democracia.
1: Ciertas exigencias, o sea,
2: sin duda,
1: el violador, el delincuente, el criminal no puede optar por estar en la papeleta.
2: Estoy poniendo, digamos, sí, un ejemplo extremo, ¿no es cierto? Es decir, puedo tener sobre todo, puedo tener en valía sobre todo mi autonomía como ciudadano, mi posibilidad de elegir a quien yo quiera. Sin esa autonomía ciudadana no hay posibilidad de democracia verdadera, ¿no es cierto? Porque lo contrario de la autonomía ciudadana, lo contrario de la posibilidad de decidir el destino que yo quiero para el país, es el autoritarismo. Es decir, si no hay muchas posibilidades para elegir, queda una sola opción.
1: Y lo que usted acaba de señalar está dirigido, está pensado en atención a que se están poniendo límites, se están poniendo restricciones, hay dificultades, digamos, para estas participaciones.
2: Sin duda, es una cosa que no se puede dejar de ver, ¿no es cierto? Es totalmente evidente. Mire usted que inclusive a partidos que no son realmente, digamos, que no han estado en oposición al gobierno o que no representan en este momento un peligro para nadie, lo diría con cierto cariño, con partidos inocuos, como en este momento la izquierda democrática, inclusive con esos partidos ha existido problemas para la realización de las elecciones primarias. Se suspendieron las elecciones primarias, entiendo yo, aquí en Pichincha, faltando pocos minutos para que se realicen, y esos partidos están en las mismas circunstancias que están esos otros partidos, ¿no es cierto? Los que estuvieron, los que están ya fuera de la contienda, los que estuvieron amenazados como Unidad Popular, como Creo,
3: Construye,
2: ¿no es cierto? Diversos movimientos políticos, tanto de los digamos, más venenosos, que más activos en la cuestión de contraste de opiniones, como los que son más suaves, ¿no? Más los partidos más light.
1: Gracias, Carlos. Vamos a dar paso a sus colegas que están ahora mismo pendientes para poder intervenir. Patricio Carpio, en la ciudad de Cuenca, ¿usted coincide en que han surgido, se han presentado cortapisas, dificultades, que hay un afán de direccionar? ¿Cómo leer estas acciones que lleva adelante el Consejo Nacional Electoral y el movimiento alrededor de las candidaturas? Por favor, buenas tardes. Por favor, Patricio.
4: Muchísimas gracias, Andrés, por la invitación. Yo creo que lo que usted comenzó señalando, aquello de la efervescencia política por el tema electoral, diríamos que está reducida a los movimientos y partidos políticos que están buscando participación al corre-corre, digamos así, pues todo lo que estamos señalando, es decir, por este cortapisos que la justicia y quién sabe quién más está interviniendo. Yo creo que por eso es bien importante señalar cuál es el contexto en el que se desenvuelven estas elecciones. Entre los elementos más importantes, justamente es el que usted ha señalado y es el primer punto, es esto que podríamos denominar la limpieza de los opositores, que es una clara y burda manipulación para eliminar a todos aquellos que no están en la línea. Hoy mismo el ministro Reinberg dijo que la intención de ADN y del gobierno es promover alcaldes y prefectos, gobiernos autónomos descentralizados, que estén en la línea del gobierno para poder trabajar. Fíjese, ahí hay una respuesta clara y nítida respecto a lo que estamos conversando, además de los cambios en el cronograma, como digo, que le ha puesto el corre-corre a los diferentes. Pero también hay un problema. El problema que casi en todas las ciudades y las provincias estamos encontrando una fuerte fragmentación, que no es nuevo, es una tendencia que está ocurriendo, una fragmentación de los participantes en el proceso electoral, lo cual no es un indicador de que tenemos una democracia fuerte, más bien es lo contrario, porque está desapareciendo lo que son tendencias políticas, ideológicas, programáticas. Se erosiona justamente la posibilidad de armar tendencias más fuertes, políticas, programáticas, ideológicas, y en realidad los partidos políticos que la mayoría que se presentan son muy, muy débiles. La otra cosa es justamente esto que acabo de decir, la debilidad de los partidos, que surgen y están presentes en las elecciones solo en el momento de las elecciones. No han tenido actividad, no se han pronunciado sobre temas acuciantes del país o de las ciudades, el tema de la minería, el tema de los tratados sobre el libre comercio a nivel nacional, etcétera, y aparecen en elecciones. Aparecen en elecciones partidos por aquí y por allá que no tienen definiciones político-ideológicas, que no tienen proyectos de país, no tienen proyectos de sociedad, no tienen proyectos de territorio, muy abiertos a negociaciones en todo caso, y ese es un problema grave, porque además no tienen democracia interna, y si un movimiento partido que aspira a ser gobierno no tiene democracia interna, fíjense ustedes qué es lo que va a proyectar. Otra cosa muy muy rápida, los personalismos. Son las personas las que arrastran a los partidos y a los movimientos y no a la inversa. Citó usted hace un momento el caso de Cynthia Viteri. Ella juega con el partido que más es conveniente para sus intereses o los intereses de los que le respaldan, en este caso el gobierno. Pero ¿qué hay detrás? No hay consistencia política. Y por último, yo diría la polarización. El electorado desde las elecciones en la que ya Correa no podía ser presidente, terminó polarizándose, y la gente vota ahora por el anti. Y aquí solamente termino esta primera parte, Andrés, señalando que esta cosa de un texto simpático que ha asomado en las redes, que dice: la cucaracha, por odio a la hormiga, votó por el insecticida. Murieron todos, incluso el grillo, que votó en blanco, y la mosca, que no fue a votar. Fíjese usted.
1: Gracias, Patricio. Sí, efectivamente eso ocurre. Y en esta línea de pensamiento respecto a las posibles señales de una especie de interferencia del gobierno central, quisiera pedirle a Bosco que nos dé su apreciación de lo que han dicho sus colegas, sus compañeros de panel. Evidentemente se produjo un elemento inicial de intervención y de cambio de las condiciones, que fue el haber adelantado las elecciones al 29 de noviembre. Todo estaba previsto para el 14 de febrero, el Día del Amor y de la Amistad, y con el pretexto del niño y de que van a haber inundaciones y tal, se adelantó, lo cual tenía una intencionalidad. Y luego, todos estos acontecimientos que ustedes están comentando. Bosco, por favor, al aire.
5: Gracias, Andrés, por la invitación. Un gusto con los panelistas y con los radioescuchas. Bueno, este es un segundo proceso en el que tengo la posibilidad de participar, ahorita como precandidato a la alcaldía de Manta, en su momento como concejal electo. Y pues puedo decir que hay varias variables, ¿no? El cambio de método, que volvimos al método de Hunt, pero con lista cerrada, ya que también eso provoca una mayor polarización y concentración de poder, de pronto, de representatividad legislativa por parte de los partidos con corrientes o tendencias dominantes, que en este momento pues habría que mirar cómo terminan decantándose de cara a los indicadores que mencionaba nuestro colega que me antecedió. Justamente temas como la polarización, que se ven reflejadas con mayor intensidad en las elecciones nacionales, principalmente donde está correísmo, anticorreísmo y antinovoísmo en algún punto, pues terminan también incidiendo en las elecciones seccionales. Sin embargo, hay ciertos fenómenos. Por ejemplo, te pongo el caso de Manta. En Manta el correísmo tiene una votación nacional del 63% histórica. Sin embargo, en las alcaldías no ha logrado un alcalde por la tendencia, porque existe un voto cruzado, donde la gente termina votando por la persona más que por la línea electoral que representa, sin menospreciar que exista una base o un piso electoral con el cual arrancan. Puede darse el caso de que termine ganando un alcalde que no tenga nada que ver con la línea dominante a nivel nacional. Luego viene justamente la volatilidad, ¿no? Que se provoca también, si bien no de cara a una segunda vuelta, porque no existe acá este tema, sí de pronto sobre lo seguro que pueden tener sus métricas, quizá algunas encuestadoras en los primeros meses de la pre-campaña, ¿no? Y de cara a cómo va avanzando. Porque no hay nada fijo, sobre todo un escenario en el que la seguridad jurídica, en donde las mínimas garantías no están siendo respetadas, donde hoy vemos candidatos que mañana ya no existen dentro de la posibilidad de participar, partidos que están siendo eliminados prácticamente de la contienda, y alianzas que en algún caso se pudieran dar y luego no estar presentes, ¿no? Y eso también genera incertidumbre, dando también lugar a que exista esta otra parte, que es la fragmentación, donde justamente, pues, al existir en un principio muchísimos candidatos o precandidatos y muchísimos partidos, no le es posible tampoco al elector tener una claridad ideal de hacia dónde va la visión ciudad, porque tampoco se puede hacer campaña anticipada. La campaña termina siendo un escenario de 15 días en noviembre, y cualquier cosa hay que hacerla muy disimulada, mucho continuo, muy transversal, hacer política sin hacer política, y dentro de eso, pues, la gente se va a quedar con muchas ideas sueltas, de pronto más hacia la persona, más hacia el perfil, que realmente hacia las propuestas, porque luego coalicionarán y eso quedará un poco en el aire, ¿no?
1: Voy a ir con Patricio, voy a cambiar el orden de las intervenciones. Patricio, en esta ronda hemos señalado que hay una serie de señales, de manifestaciones de cierta interferencia, de cierta injerencia del Consejo Nacional Electoral, de el gobierno finalmente y de otros actores. Hay una sensación de que alguien está metiendo la mano en esto. Entonces tengo que hacer una pregunta. ¿Por qué le interesa tanto al gobierno esto? ¿Qué se juega Daniel Noboa en las elecciones del 29 de noviembre? ¿Por qué son tan importantes estos comicios? Por favor, Patricio.
4: Varias cosas, Andrés. La primera es evidentemente el control territorial. Ese es un tema clave, sobre todo en aquellas regiones como el Azuay o como la Amazonía, en fin, provincias que tienen perspectivas de proyectos, sobre todo extractivistas y mineros. Entonces, controlar esos territorios para la inversión del Estado desde su propia perspectiva transnacional, extractivista y todo aquello que ya sabemos, y que las implicancias negativas que tiene para el territorio. Entonces, si usted tiene candidatos, tiene, digamos, perdón, alcaldes o prefectos afines, puede viabilizar esas perspectivas que se está planteando. También, pues, el tema de las políticas públicas, de la coordinación, que eso no necesariamente, ese es un síntoma, Andrés, del subdesarrollo, pensar que si no es un candidato de mi misma línea política, yo no puedo coordinar y no puedo implementar proyectos de trascendencia o de coordinación a los niveles que corresponden con ese sector. Entonces, eso es un absurdo y eso es un atrasa pueblos, como se suele decir. No necesariamente tiene que ser de la misma línea. Lo que tiene que haber es programas, proyectos, planes concertados, consensuados, acordados con los territorios, y ahí trabajar en una perspectiva sostenible, sustentable y para el mejoramiento de la calidad de vida. Por otro lado, tenemos el tema político. Si usted controla tiene a los GATS, a los gobiernos locales, desde la misma línea política, pues se le va abriendo el camino para las próximas elecciones presidenciales que se vienen. Entonces, son temas políticos, estratégicos y hasta económicos, porque en los territorios se puede también controlar determinados recursos que se manejan en función de lo que piensa el gobierno de turno. En este caso, permítame concluir diciendo que planes, programas y proyectos, a excepción del extractivismo, y como ya lo señalaron hace unos días del plan de crecimiento, el gobierno nacional para el año 30, creo, está centrado en el extractivismo, está centrado en la primarización de la economía. Y entonces, en realidad, para los territorios, si es que nosotros no tenemos una perspectiva, nosotros los ciudadanos, no tenemos una perspectiva de lo que queremos los territorios, quedamos subsumidos a esos elementos únicos que tiene en mente el gobierno, porque el gobierno, no sé cuál de mis colegas panelistas conoce un plan de desarrollo nacional, excepto este que señaló hace 2 días o 3 días el gobierno, pero que está centrado en el extractivismo, en la minería. Entonces, ese es el tema, o sea, lo que busca es políticamente capitalizar electorado, recursos y viabilidad de proyectos transnacionales que son atentatorios en el caso de la minería. Ya hemos peleado durísimo acá en nuestra provincia, en la ciudad de Cuenca, contra proyectos mineros, por ejemplo, ¿no? Eso en términos generales. Habrá muchos otros elementos que pueden ir saliendo en la conversación, Andrés.
1: Gracias, Patricio. Sí, efectivamente, el gobierno tiene mucho interés y por eso le está metiendo toda la ofensiva, toda la acción para lograr éxito. Ahora, los municipios, las prefecturas, los consejos parroquiales, las juntas parroquiales, tienen, Carlos, una enorme dependencia del gobierno, porque el gobierno maneja la plata. Y entonces hay una serie de asignaciones que ya están establecidas y que hay que simplemente transferirles, pasarles. Entonces el gobierno unos meses se atrasa, otros está cumplido, pero el municipio, fundamentalmente, y los consejos provinciales, están sujetos al gobierno. Entonces, esa dependencia me parece que hace que en cualquier circunstancia el peor negocio de un alcalde es pelearse con el presidente. ¿Qué pasa en provincia? ¿Qué pasa en ciudades de como Loja frente a esa dependencia del sector público y del gobierno central?
2: Bueno, yo quisiera comenzar recordando la idea general del municipalismo, la noción general que originó el municipalismo. Y era la idea de que los vecinos de un municipio, apartados de las grandes cuestiones políticas, decidieran lo que es mejor para su territorio, como dijo el doctor. Entonces, esa idea general poco a poco ha ido desgastándose, poco a poco ha ido desapareciendo, y ya hace varios años es una cuestión eminentemente política, digamos, el ejercicio de un municipio. Loja es una provincia que es hija de sus propias obras, que en realidad nunca ha podido esperar en toda la historia ecuatoriana nada del gobierno central.
1: Camina,
2: ¿no es cierto?,
1: en sus propios pies.
2: Camina en sus propios pies, y las cosas que ha logrado las ha logrado por su propio esfuerzo. De manera que no asombra ni es motivo de inquietud esa falta de recursos estatales, que es la condición general de la provincia de Loja, del cantón Loja también. Pero por otro lado, habría que pensar también en que nuestro nuevo constitucionalismo, bueno, no tan nuevo porque ya lleva algunos años, planteó la necesidad de que existan esto que llamaron gobiernos autónomos descentralizados. Y el ejercicio de los gobiernos autónomos descentralizados se lo realiza a través de una norma que es el Código Orgánico de Organización Territorial, Autonomía y Descentralización. Mira esas tres palabras tan importantes, esas tres frases: organización territorial, autonomía y descentralización. Bueno, la verdad es que durante todos estos años ni ha habido organización territorial, ni existe autonomía, como usted muy bien lo ha señalado, Andrés, ¿no es cierto? Ni existe descentralización de ninguna clase, ¿no es cierto? Esa idea general de que eventualmente se iban a ir transfiriendo competencias ha ido en sentido contrario. De forma tal que, desde luego, es importante que el presupuesto que puede dar el gobierno, y desde luego es importante que las autoridades trabajen coordinadamente, ¿no? Pero no me parece que sea un tema que deba, digamos, ahogar la iniciativa de un alcalde de cualquier provincia, o ahogar las propias tendencias de desarrollo de un alcalde de cualquier provincia. Se ha dicho, y con gran razón que esa perspectiva extractivista a la que nos enfrentamos es tremendamente peligrosa. Y es tremendamente peligrosa porque en el punto actual, en el punto de inflexión en el que se encuentra, no solo el Ecuador, porque el Ecuador ya puede pasar de todo, ¿no es cierto?, sino el planeta entero, en el punto de inflexión en el que se encuentra el planeta entero, una perspectiva de ese tipo resulta, yo diría, mortal. Porque el verdadero oro del futuro es el que tenemos ahora, el agua.
3: Claro.
2: El agua, ¿no es cierto? En todo el mundo la escasez de agua dulce comienza a ser tremendamente notoria. Y nuestro país, particularmente bendecido en cuanto a fuentes de agua dulce, que son precisamente aquellas que más afecta a la minería y la extracción petrolera, el extractivismo en general, como se denomina. Bueno, de manera que ese, desde luego, no es el camino. Y ese camino de ordenamiento territorial tampoco puede ser, digamos, seguido por los gobiernos autónomos descentralizados. Cuenca, en esto, como en muchas otras cosas, ha dado ejemplo al país de una lucha firme, de una lucha serena, con altura, inteligente, como es la gente cuencana, con respecto a estos puntos, ¿no es cierto? Pero me parece que nosotros, las personas que habitamos en las diversas provincias del país, debemos pensar que nuestra relación con el Estado central, que podríamos llamar, o con las personas que habitan en Quito y en su periferia, sí, que en general son las que, como usted dice, manejan la plata, manejan los recursos, etcétera, etcétera, nuestra relación tampoco puede ser de sumisión.
3: Así es.
2: Tampoco puede ser de inclinar la cabeza en cada momento, sino del sereno reclamo, como ha hecho Cuenca, de los recursos que corresponden a cada
1: gobierno. Lograr que en algún momento esos municipios, esos gobiernos locales, tengan la capacidad de pararse en sus propios pies, como es el caso de Loja, y entonces no depender tanto del sector nacional. Eso es muy complejo, pero se debería intentar que haya catastros adecuados, que se cobren los impuestos prediales y que logren tener sus propios dineros. Pero ahí viene la política, porque ningún alcalde quiere ponerse duro y quiere cobrar esos impuestos y poner un catastro bueno porque le significa un perjuicio a sus aspiraciones electorales.
2: Claro, en todo caso, las tasas que cobran los municipios, ¿no es cierto?
1: Las tasas y los impuestos prediales, pues, los impuestos prediales. Vamos a dar la palabra a Bosco para que nos dé su apreciación de lo que acabamos de mencionar e incorporar otro elemento, y es lo que también ha ocurrido en el transcurso de estos últimos tiempos en algunos municipios. Y también con algunos alcaldes. El caso de Loja, que fue defenestrado, el alcalde titular, digamos, original.
2: Franco Quesada.
1: Lo que ocurre con Guayaquil, que el alcalde de Guayaquil, titular, está sometido a los tribunales, tiene una detención. Lo que sucede en Esmeraldas, lo que sucede en varias ciudades, Bosco, que los alcaldes están involucrados o están en condiciones de sujetos a los tribunales, a las cortes. Bosco, por favor, su apreciación.
5: Bueno, vamos a entrar un poco también a la lógica geopolítica, ¿no? Podemos entender que dentro de este clivaje que parece más cercano al contexto de la Guerra Fría, Estados Unidos acaba de establecer una política, se puede decir, occidental, para un poco alinear este hemisferio y a los gobiernos que están surgiendo, llamada el corolario Trump, ¿no? Y dentro de esto, hace nada, se convocó a una conferencia donde se pretendió establecer las lógicas del terrorismo de extrema izquierda, ¿no? Y esto es peligroso porque nos remonta también a la misma dinámica de la doctrina de seguridad nacional establecida en los 70 en las dictaduras militares. ¿Por qué hago colación a esto? Porque escuchando al ministro John Reinberg el día de ayer, donde decía, bueno, es que necesitamos alcaldes que estén comprometidos con el gobierno, que copien o casi que obedezcan la línea de gobierno, y que los alcaldes que están presos no han logrado demostrar su inocencia, creo que estamos trastocando precisamente esa presunción, que es una norma básica, se puede decir, a nivel de derecho, que uno es inocente hasta que se demuestre lo contrario, y la carga de la prueba está en quien acusa. Entonces aquí estamos invirtiendo esos papeles y estamos comenzando a juzgar mediáticamente a través de informes reservados, a través de la caracterización del enemigo interno, que es coadyuvado por un enemigo externo, un fantasma que antes se llamó subversión, que ahora se llama narcoterrorismo, comunismo, izquierda, ¿ya? Y comienza también a afectar. Y la gente se ve, ahora sí, entrando en materia, de cierta forma secuestrada, a tener que votar por un candidato que tenga que ser afín, porque si no la plata no llega, porque si no hay obras, porque si no lo persiguen y va preso, y mi derecho a elegir a quien considere tiene una visión afín a la mía para mi ciudad, que va de pronto a liderar procesos de reclamación legítimos, de gestiones, de oponerse a macroproyectos como los que mencionan, ¿no?, que son lesivos para la naturaleza, los recursos naturales, pues inmediatamente se convierte en un enemigo público y va a terminar preso o va a terminar sin recursos, castigado, como pasa en muchos municipios que se han tenido que atrasar con los sueldos de los obreros porque no les transfieren, porque les generan procesos paralelos y si no te portas bien, terminas como terminaron los otros, y hay una ejemplificación muy drástica. Entonces, un claro ejemplo también de las pretensiones del gobierno es la intervención en competencias, ¿no? Las agencias de tránsito, las empresas de seguridad, en el caso de Guayaquil, que ya van también metiéndole mano a la autonomía de los territorios, que de cierta forma pues recaudan una renta y permite llegar a mediano o largo plazo a ese ideal que ustedes mencionaban, ¿no?, de que las ciudades se puedan parar en sus propios pies. Ya, ahora tenemos a la Policía Nacional, casi que como cuota, haciendo un trabajo para el cual tampoco están capacitados. Porque no es lo mismo de pronto que una agencia de tránsito te pida a medianoche documentos sin portar un arma y sin estar facultados para ejercer, digamos, el uso de la fuerza o activar ese leviatán, el poder coercitivo del Estado, mientras que un policía sí lo puede hacer. Y mañana se puede dar casos como los que ya se han dado de desapariciones, que sabes que no me diste para las colas y terminas con un tiro y todo porque llevabas aparentemente algo en tu carro. Y no necesariamente es así. Yo sí creo que el tránsito es un tema trascendental para los territorios, para su ordenamiento interno y para su control territorial. Y en la misma lógica pues podríamos hablar de qué tanto las libertades de los alcaldes sí están sujetas a lo que el gobierno le esté planteando. Por ejemplo, la ley 7030. Ya limita muchísimo la posibilidad de hacer acción social, de que se puedan construir infraestructuras, pero que para poderlas operativizar se necesite de pronto la intervención de terceros actores como fundaciones, empresas privadas, APPs, o la misma intervención del Estado administrándolas, ¿no? Y ni hablar, por ejemplo, de las últimas reformas de COTAC, que le quita las atribuciones a los concejales de presentar legislación. Es decir, solamente se van a dedicar a fiscalizar, lo cual está bien porque también hay una omisión en ese tema, pero sí creo que genera también una lesión en cuanto a la función misma del concejal como legislador, porque se convertiría netamente en un fiscalizador y no a quien genera política pública para el territorio, que es en gran medida lo que va a hacer, ¿no? Eso de manera general.
1: Voy a terminar, estoy sobre el tiempo y quiero hacer una ronda final. Solo por curiosidad, Bosco, usted candidato, ¿por qué organización política es ahí en Manta?
5: Actualmente por la Alianza por el Común, Alianza 217, Partido Unidad Popular y Partido Socialista Ecuatoriano.
1: Ah, perfecto, ya. Entonces vamos con una ronda final. Les quiero pedir que hagan intervenciones muy cortitas de algo que se les haya quedado y que quisieran aportar. No voy a hacer preguntas, simplemente voy a conceder la palabra. Patricio, empecemos con usted en la ciudad de Cuenca.
4: Muchas gracias. Sí, yo concluiría señalando que uno de los temas claves de este nuevo proceso de seccionales es la lucha, recuperar la lucha por la descentralización que peleamos tanto en los años 90 fundamentalmente, tal vez en los 80 también, pero eso es determinante justo por lo que los colegas están señalando. Gobiernos autónomos, descentralizados, son palabras mayores. Esa es la primera cosa. Y concluir, Andrés, que ciertamente no estamos todavía en campaña, pero el electorado ya debe ir percibiendo quién es el que mejor propuesta de sociedad, qué mejor propuesta de territorio, qué mejor propuesta de ciudad tiene. Y eso tiene relación con varios ejes, como ya dije, la descentralización, pero también la seguridad. El caso de Manabí es recurrente. El caso de la SUAI de nuestra ciudad se va acrecentando ese problema. Tenemos que ver el tema de la transparencia, qué candidatos tienen o no antecedentes para no votar por ellos. Quien vota por corruptos es cómplice. El tema ambiental, el tema de la participación democrática, el tema de la educación, salud en cuanto a competencia corresponde, el tema de la conectividad, el tema de la economía, del empleo, de la movilidad. Son temas que son ahí en agenda para tanto prefectura como alcalde, según, repito, competencias.
1: Gracias, Patricio. Por favor, Carlos, un minuto para ir cerrando.
2: Muchas gracias. Yo quisiera recordar en este momento, respecto de esa debilidad de los partidos políticos, un artículo que hace 50 o más años en la revista La Calle publicó un periodista llamado Jorge Reyes. Jorge Reyes pone allí que en el Ecuador nunca hubo partidos políticos. En todo el siglo XIX siempre hubo caudillismo, florianismo, rocafuertismo, urbinismo, garcianismo, etcétera, etcétera. No verdaderos partidos políticos. De manera que en este momento que estamos en esta debacle democrática, podría ser, digo yo, soy un optimista, podría ser el momento en el cual inauguremos un verdadero régimen de partidos en el Ecuador.
1: Por fin,
2: si pudiéramos tener verdaderos partidos políticos, verdaderas discusiones políticas, verdaderas gentes, políticos en todo el sentido de la palabra que puedan dirigir no solo los municipios, sino el país en general.
1: Muchísimas gracias a Carlos García de Loja. Vamos ahora a Manabí. Por favor, Bosco, un minuto.
5: Gracias. Bueno, yo creo que efectivamente Ecuador atraviesa de manera permanente, como lo dijo mi colega, un hiperreformismo. Y ese hiperreformismo también lo Panchano, ¿no? Lo esboza como la trama de Penélope. Cada presidente que llega tiende a modificar la constitución y todo el aparato normativo un poco para que calce la ropa a su medida. Y es algo que hemos venido padeciendo y que precisamente nos vuelve, digamos, en el plano institucional bastante volubles a quien esté en ese momento en el cargo. Y es algo que es lo que vamos a padecer ahora. En cuanto al sistema de partidos, yo creo que efectivamente hay partidos, sí, tendenciosos, fuertes, pero que también se convirtieron en franquicias, que de cierta forma tampoco es que representan con coherencia una línea ideológica o a lo que el electorado busca, sino es que se vuelven eso. La idea de una hamburguesería famosa que tiene una marca, que tiene un logo, que tiene unos colores y signos distintivos, y que con colocar cualquier cosa en medio de ese pan, la gente lo va a comprar por esa marca. Y eso tampoco debe ser. Yo creo que es importante hacer una conjugación coherente entre candidato, propuesta, ideología o tendencia de pensamiento y partido institucionalizado.
1: Muchísimas gracias a nuestros panelistas. Me he sentido muy complacido de tener la participación de Patricio Carpio, Bosco Vera y Carlos García. Patricio desde Cuenca, Bosco desde Manabí, desde Manta, y Carlos García desde Loja, de alguna manera, en atención a que él está en Quito, pero vive y es ciudadano de Loja. De modo que me he sentido contento, digo, porque es una mirada, es una visión de distintos lugares que justamente tienen que ver con lo que va a ocurrir el próximo 29 de noviembre. Elecciones seccionales, elecciones locales, de gobiernos locales. Muchísimas gracias a nuestros panelistas y, por cierto, también a la audiencia. Ya volvemos.
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1: Vamos a presentar inmediatamente una nota de Cristian Astudillo, que refiere esta participación de Carapaz y, por cierto, las declaraciones del deportista.
2: Para mí el ciclismo es mi vida y al final lo disfruto mucho y cada cosa que hago la quiero hacer muy bien. Al final tengo una familia que está en Ecuador y que disfruta mucho. Mi padre y mis hermanos, mis tres hijos, mi esposa, ¿no?, que están allí, lo ven, lo disfrutan y sin más. Creo que ellos también son este día.
3: El ecuatoriano Richard Carapaz firmó una actuación memorable este jueves al conquistar la etapa 18 del Tour de Francia de 2026, imponiéndose en la exigente jornada de alta montaña con final en Orcieres-Merlet. La victoria representa su segundo triunfo de etapa en la historia de la Grand Boucle y confirma el gran momento del corredor de EF Education Easy Post, que ya había subido al podio en la presente edición tras finalizar tercero en la tercera etapa.
2: Bueno, al final yo creo que la determinación era lo importante, ¿no? Sabía lo que venía, tenía que aprovechar todas las oportunidades, ¿no? Y hoy ha sido un día muy, muy, muy duro y desgastante y al final he estado muy listo, ¿no? Para coger el momento indicado y mira, al final aquí la subida sabía que era muy buena para mí y bueno, simplemente he querido disfrutarlo al final, ¿no? Ha sido una victoria que, no sé, ha costado mucho, mucho que llegue.
3: Fiel a su estilo ofensivo, la locomotora del Carchi fue uno de los grandes protagonistas de la escapada del día y no dejó de buscar el momento indicado para lanzar su ataque. Después de varios intentos durante la jornada, Richard Carapaz encontró la oportunidad definitiva a 3 kilómetros de la meta, cambiando el ritmo de la subida final y dejando sin respuesta a sus rivales.
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0: Señoras y señores, bienvenidos a la edición nocturna del noticiario Antena 1, correspondiente a la fecha de hoy, jueves 23 de julio de 2026.
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0: Estas son las noticias nacionales y locales más importantes de esta hora, en la segunda emisión de Antena 1 Radio Video. El presidente Daniel Noboa asegura que Ecuador atraviesa una transición institucional y generacional y defiende sus acciones contra la criminalidad y la impunidad. El presidente Daniel Noboa sostiene que los dirigentes vinculados al movimiento Amigo pueden